0: Dos canciones popularísimas suenan en unas versiones requete chulas. Pues será, me imagino, fácil. Son dos versiones.
1: Muy fácil. Vamos, hasta tú las puedes saber. Primera. Otra cosa es que luego digas el título como es debido y el intérprete. Voy a decir, ay, esta es Pica Pica. Vamos, venga, vamos a por la primera.
0: Esa
1: chula,
0: canción de los
1: te van a gustar,
0: todo el mundo la llama la canción del Pica Pica. No, hala, venga, tira millas.

0: Esta es la canción que popularizaron las Spy Girls. Esta
1: ¿y cómo se llama?
0: Que es la que más popular se hizo. ¿Sí? Y no sé si incluso la interpretaron en el Wembley Stadium, donde hoy juega España contra Inglaterra. La cantaron allí, es la canción, y no sé cómo se titula.
1: ¿Tú sabes cómo se titula?
0: Las chicas son guerreras.
2: Javi sí sabe cómo se titula.
1: ¿Cómo se titula?
2: Wannabe. Efectivamente. No me digáis que no es chulísima esta versión. Vamos a escuchar un poquito más. Vamos a escuchar el estribillo.
0: Lo he dicho antes que tú, ¿eh? Wannabe. Pasa que no, wannabe.
2: No me digas que no es una chulada esta versión.
0: A ver.

0: curiosa, desde luego.
1: Sí, Javi, que dice que yo soy la sexta Spice. Lo dice con mucha pimienta negra y un poco de...
2: El perro.
1: De Tabasco. Bueno, pues era una versión...
2: era una versión y hace así con los hombros.
1: No, era una versión
2: chula,
1: de este
2: ¿no te parece chula?
1: De la Spice Girl.
2: ¿Y que se ha quedado en curiosa? Que
1: se
2: no
1: fue muy popular, un grupo
2: decir.
1: Que...
2: En 1996, sí, precisamente,
1: por ahí.
2: Debutaron con esta canción que hizo que su primer álbum vendiera millones y millones. Y millones.
1: Sí.
2: Acá, allá y en todos los sitios.
0: Ya es que viendo el videoclip es curioso, desde luego.
2: Correcto, por la vestimenta que llevan ellas y lo bien
1: sí,
2: que lo
1: yo
2: hacen.
1: Soy la deportista, yo soy la pija, yo soy la esto.
2: ¿Tú quién serías dentro de un grupo, una boy band?
1: El que lleva, el que monta y desmonta los instrumentos en el escenario.
2: No, te lo digo cantando.
1: Con mi oído.
2: ¿Qué?
1: Con mi oído.
2: ¿Tú si hubieras formado parte, por ejemplo, de los Village People, quién hubieras sido?
1: El mudito.
2: No había mudito.
1: Vamos con la siguiente versión.
2: Bueno, perdón, he de decir que no sé exactamente quiénes cantan porque es Vintage Andrew Sisters, está el cover.
1: Hombre, las Andrew Sisters.
2: Entonces, sí. La versión que vamos a escuchar es una Peggy Lee style cover y Loren DeMarco es alguien que está ahí dentro de esta formación que hace una versión de otro tema súper, súper, súper conocido.
1: Que tenemos que adivinar.
2: Que confío en que seas capaz de saber cuál
1: es. Y enviar la respuesta a Iker, ¿a dónde?
0: Al 688-88-7788.
2: Ya verás qué bueno.
1: Perfecto.
0: Así.

0: A ver un poco más, no sé.
1: No, porque ya llega el estribillo y entonces te dicen el título directamente.
0: Pues vuelve a poner esta
1: parte. Es una canción súper, súper, súper conocida.
0: Súper, súper... La de Ava. A ver, súper, ¿qué? Venga.
1: Vuélvela a poner.
2: Vale.
1: Que casi el don nos ha
2: enterado. Por cierto, ¿quién tiene por ahí el móvil con volumen que esta venga a sonar?
1: Pues... No, es mi reloj, que no sé cómo se quita. Ah, lo del reloj no tengo.
0: Oye, ¿puedes poner otra vez el tema? A ver si...
1: Ponlo.
0: Nadie lo ha dicho.

0: esta es muy popular, pero claro. Ah, también a ritmo lento.
1: Claro.
0: Este es un clásico. Ya hay una
1: ¿De quién?
0: Respuesta, no la vamos a decir.
1: Perfecto.
0: Porque yo creo que estoy de acuerdo.
1: Calla. Aquí está la pista.
0: Pues, ¿hay una respuesta?
2: Me ha puesto Give Me a Man.
1: Bueno,
0: Give Me
1: van por ahí los tiros. Man.
0: Sí, ¿eh? Por ahí. ¿Qué? Me parece un clásico.
1: ¿Pero cuál es? ¿Qué clásico? ¿De quién?
0: Yo qué sé.
1: ¿Cómo que me parece un clásico?
0: Yo te digo que estoy de acuerdo con Javi. Give Me a Man de ABBA.
1: ¿Ah?
0: Por eso he dicho súper, súper, súper.
1: Yo te estaba dando esa pista, pero no es súper trupa.
0: No, te la he dado yo a ti.
1: No, te está, cuando yo te decía súper, súper, súper.
0: No tienes ni idea de versiones.
1: Porque esto es.
0: El que sabe de versiones.
1: Give me, give me, give me.
0: Que ha venido con un guitarrista y que nos va después del informativo.
1: ¿Dónde está el guitarrista?
0: Está afinando. Déjate de bobadas, no preguntes chorradas.
1: Que tengo. No lo veo.
0: Y él nos va a presentar un disco que lleva versiones muy curiosas. Por ejemplo, versiones de Julio Iglesias, de Hombres G.
1: Está pica,
0: Juanjo,
1: pica, pica, pica.
0: Egunon, ¿de qué grupos?
3: Pues rápido. Mira, hemos presionado Fito, Doctor Deseo, Escorbuto, Los Cinco Bilbaínos, Mocedades.
1: ¿Ah?
3: Ahí es nada.
1: ¿Ah?
0: Flamenco villano.
1: ¿Cuál vamos a escuchar aquí?
3: Pues la que quiera el jefe.
1: ¿Ah, cuál vamos
0: yo
1: a
0: ya
1: escuchar?
0: Las tengo seleccionadas, por supuesto.
1: Vale.
0: Empiezo
1: pues
0: con una canción que me gusta mucho, de Doctor de Deseo.
1: La chica del bachoque.
0: Y muy mal, no nos has traído el disco.
3: No está el disco hasta el día 2, no está físicamente.
0: Hablaremos de la presentación del disco próximamente y de la poca delicadeza que has tenido al no traerme una camiseta, un disco.
3: Te he traído una chapa súper guapa.
0: No, si la chapa me la das, eso sí, ya
3: os he traído una chapa.
0: Es lo único que me da Juanjo Navas, la chapa. Después del informativo, más chapa.
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2: Son las 11 de la mañana, tenemos 21 grados de temperatura en Bilbao. Comenzamos nuestro recorrido por las principales noticias reparando en el pronóstico del tiempo que nos ha dejado nuestro meteorólogo Edorta Román. Egunon.
5: Egunon, hoy comenzamos el día con nubes en la costa. Conforme avance la jornada del sábado, notaremos cómo se van abriendo cada vez más claros, primero en el interior y después los claros durante la tarde y el mediodía llegarán hasta la costa del Cantábrico. Temperaturas muy parecidas a las de ayer, con máximas en torno a los 25 grados en Bilbao, 22-24 grados en la costa y por encima de 25 grados, en torno a 26-27 grados en el interior de Vizcaya. Como decíamos, a primeras horas las nubes serán más densas en el litoral, pero enseguida se abrirán grandes claros y tendremos una jornada, mediodía y tarde, marcado por la alternancia entre nubes y claros con predominio de los claros. En cuanto al domingo, va a ser una jornada muy parecida a la de hoy sábado. Seguiremos hablando de temperaturas muy suaves, con máximas en el entorno de 25 grados, incluso ligeramente por encima. Y también comenzaremos el día, mañana domingo, con nubes en el litoral y luego apertura de claros a partir del mediodía en la mayor parte de Vizcaya. Disfruten del largo fin de semana. Agur.
2: Comenzamos ahora sí el recorrido hablando de educación, porque el Departamento de Educación del Gobierno Vasco ha puesto el foco en la necesidad de reforzar la comprensión lectora tras los pobres resultados cosechados por el alumnado vasco en el último informe PISA. Euskadi está a la cola de España, solo por delante de Ceuta y Melilla en esta competencia, la más elemental y base de todo aprendizaje. La consejería que lidera Begoña Pedrosa ha animado a los centros a instaurar una hora diaria de lectura pausada, pero ahora da un paso más y concreta esta propuesta. La lectura deberá trabajarse en todas las asignaturas al menos una vez por semana. Así consta en una circular enviada esta semana a los centros educativos bajo el título Comprensión lectora en la planificación de los centros educativos para el bienio 2026-2028. Y el documento reconoce que la comprensión lectora es una competencia instrumental y transversal, y que aunque la lectura diaria ya forma parte del marco normativo y estratégico vigente, las evidencias disponibles aconsejan reforzar su concreción efectiva en la práctica ordinaria de los centros, con especial atención a tercero, cuarto, quinto y sexto de primaria y también de la educación secundaria obligatoria. Y en clave educación, el 99,8% de las plazas que oferta la red pública en el aula de 2 años son de modelo D. Pradales aseguró el viernes en el Parlamento que los padres eligen el modelo lingüístico, pero solo una escuela pública en toda Euskadi ofrece 18 plazas en modelo B, ya que el modelo A ha desaparecido este curso. Y hablamos de vivienda, porque en 2025 se produjeron en Vizcaya 360 lanzamientos y la gran mayoría, 297, no fueron por impagos de hipotecas, sino contra inquilinos que no habían hecho frente al alquiler, ya sea por uno u otro motivo. Lo que supone esa cifra es que casi cada día se produce en el territorio uno de estos procedimientos. Es decir, los desalojos de vivienda por impago repuntan en Vizcaya tras los mínimos de 2023. Pese al ligero aumento de los lanzamientos durante 2025, los 360 casos registrados son la mitad de los que había como efecto de la gran crisis financiera. Y en ese mismo orden de cosas hablamos de otras cuestiones, porque la demarcación de costas, dependiente del gobierno de España, quiere deshacerse de un terreno de cerca de 27.000 metros cuadrados ganado a la ría de Plensa en los años 60, pero que pertenece a Barrica. Ha propuesto su venta a precio de mercado, es decir, por su valor actual, a los propietarios de cerca de un centenar de viviendas entre bloques de pisos unifamiliares y pareados que se construyeron sobre ese suelo. Costas pide miles de euros a esos vecinos de Barrica para venderles el suelo de sus casas. Son algunas de las noticias a tener en cuenta a esta hora del día. Continuamos aquí en Radio Popular Herri Irratia con más cuestiones. Se quedan con la segunda hora de La Flor de la Canela.
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0: Radio Popular Herri Ratia en esta edición 1533 de la Flor de la Canela con 22 grados. Hemos bajado antes.
1: Con 3, 22 con 3.
0: Tú eres más exacto, o sea, sí, ya la media. Siempre. Y siempre nos baja la media Arangoiti. Arangoiti es un barrio en el
1: hasta,
0: que siempre.
1: Hasta los tobillos.
0: Por ejemplo, si aquí en Dauchu, Abando, andamos entre los 24 y los 25, en Aranguiti, a los 21, como está en alto,
1: claro,
0: sopla el viento. ¿Tú conoces Aranguiti?
2: Conozco muy bien.
0: Ya te digo.
2: Todos los días estoy allí barriendo. Es más, pasa una cosa muy curiosa, cuando llueve...
0: Si yo tuviera una escoba...
2: cuando
0: solo
2: llueve...
0: cantaban los Sirex.
1: ¡Hola!
0: Ahí está, Juanjo Navas, Egunon.
2: Egunon.
0: Ongi etorri. Ahí está el maestro David Barbero.
3: Hola,
0: Egunon.
3: Hola, ¿qué tal?
0: Pues bien, que viene el chiquillo a presentar un nuevo disco que no me ha traído, con unas camisetas que no me ha traído, que se titula Flamenco Villano, un disco de versiones.
3: Perfecto.
0: Pasa temas de grupos de aquí, de ahí lo de Villano, que son gente que se mueve por la villa.
2: Exactamente.
0: Mocedades, Doctor Deseo, etc. Pero en flamenco, y lo vamos a escuchar porque yo he escuchado y...
2: ¿Y te ha gustado?
0: No es flamenco hondo en muchas canciones.
2: Exactamente.
0: Es un flamenquito guapo en las versiones.
1: Dice, y pensaba que ibas a decir que no te había gustado. Y no es un flamenco... ¿Me has entendido, Casildo?
0: No, a mí me parece muy agradable. A mí me parece que
1: no me has entendido.
0: Juanjo Navas...
1: Que él te ha preguntado. ¿Y te ha gustado?
0: Es un trabajador
1: y no...
0: nato, de nacimiento, porque compatibilizas tu trabajo. Enhorabuena a todos tus compañeros.
2: Gracias.
0: Te lo hago a ti, porque sobre todo en fiestas, o sea, actuáis como un ejército, dejando una indecente plaza de la Riega como una patena después del chupinazo, después de una noche de juerga en la chonda, y toda mi enhorabuena.
2: Se lo trasladaré.
0: Y después buscándose la vida en conciertos, en discos.
2: Así es.
0: Que me podrías adelantar si es un disco libro o es disco.
2: No, disco. Esta vez ya hemos...
0: Porque editaste disco libro con...
2: Editamos disco libro, pero esta vez...
0: Con nuestro poeta.
2: Con Beñata Rinzoni.
0: No.
2: Y con Blas de Otero.
0: Blas de Otero.
2: Exactamente.
0: Que era otro villano. Bueno, pues aquí continuamos. Dentro de unos momentos conectaremos con nuestro compañero Juanma Jubera, que continúa en Durango en este comienzo, fiesta de inicio de una de nueva temporada episcopal. Ya hemos hablado de hoy ballet en el Teatro Arriaga.
3: Extraordinario.
0: Algo que no haya... Ah, mira,
3: extraordinario.
0: A ver, ¿puedo
3: el
0: 13 seguir?
3: Y el 14.
0: Que te lanzas enseguida.
3: Pero es que... Se
0: va... Yo te he pedido opinión.
3: No, pero la doy por si acaso.
0: Ah, bueno.
3: Las piezas 13 y 14, excepcionales.
0: Sí, señor. En el Teatro Arriaga, hemos dicho, es un ballet chino, bueno, del Tao Dan Theater. Tiene sede en Pekín, en Beijing, según ellos, que tienen razón. Y se fundó en el 2008, decíamos antes, por Tao Ye y Duan Ni, y después el productor Wang Hao, que es quien la ha sacado por todo el mundo.
1: Qué bien se te da el japonés.
3: Pero es un acontecimiento,
0: gustote, ¿no?
3: Es un acontecimiento extraordinario, ¿eh? Con una, lo conozco todavía de oídas, nada más, no de vista. Yo voy a ir esta tarde a verlo, pero me parece que establecen un sistema de comunicación de emociones a través de la danza extraordinario.
0: Sí, y además con mucha sencillez, no, ¿sí?, son rebuscados.
3: Sí, sí. Tienen la curiosidad de que las piezas no las ponen por nombre, sino por número. Las que vamos a ver aquí van a ser el número 13 y el número 14.
0: Sí.
3: Entre otras características, cada una de las piezas tienen el número de participantes, de bailarines y bailarinas, que dice el número, 13 y 14.
0: Pero, o sea, en uno bailan 13 y en otro baila 14.
3: Pero no solamente eso. La idea de Tao es que no quiere poner nombres a las piezas para no condicionar. Quiere que la gente que vaya de espectador no tenga idea de los sentimientos que
1: muy
3: le
1: bien
3: van a exponer.
1: Me parece muy
3: y
1: bien.
3: Entonces muy pone
0: bien
3: un número y a eso va.
0: Muy bien.
3: Apasionadamente, ya ves que lo he defendido apasionadamente.
0: Titulan una obra muerte de la madre, y entonces
3: ya sabes
0: que... Claro, la gente viene llorada de casa.
3: No, efectivamente.
0: Número 24, vete a saber tú. Va, pues lo tienes. Lo que te acaba de decir ya es una pista. El maestro David Barbero, la tienes hoy o mañana a las 7 de la tarde en el Teatro Arriaga. Hay una cosa muy divertida en el Teatro Campos Elíseos. Los saeteros, así se titula, con shh incluido. Es mañana domingo a las 12:30 del mediodía, una matinal, hora y media dura, y es una chirigota, la chirigota del bizcocho, música, humor, con esa fórmula imbatible de la sátira del carnaval de Cádiz. Y es una chirigota muy curiosa, porque sueltan las chirigotas como saetas, saetas como chirigotas. Es una cosa muy curiosa, que yo no me perdería. Teatro Campos Elíseos, mañana domingo a las 12:30. Después te vas a tomar unos jarigües con unas rabas y tan ricamente. Y hoy en Durango, que se celebra el Wasset 2026, que da comienzo al curso pastoral. Dentro de un momento hablaremos con nuestro obispo Santiago Segura. Santiago Segura, mira que estoy yo. Joseba Segura. Se va a enfadar Monseñor. Monseñor Joseba Segura. Bueno, pues en Durango, hoy sábado a las 7 de la tarde, desde 9 euros, precio muy asequible. Es un espectáculo 52 hercios que está dirigido por nuestra amiga, la que nos gustamos mucho de ella, Garbi Losada.
3: Sí, sí, sí, extraordinaria directora, autora.
0: Y es una obra muy especial que habla de frecuencias, habla de diálogo, habla del canto de una ballena azul. En fin, lo tienes en la Casa de Cultura San Agustín de Durango. 52 hercios es el título. Y yo por aquí tengo una agenda musical en la que se anuncia que este Carapacha, el Carapocha este, actúa el próximo sábado 3 de octubre a las 8 de la tarde presentando Flamenco Villano. Y se lleva a 6 acompañantes, ¿no?
2: Me llevo un bandón esta vez. Llevo 3 palmeros y coros, un violín, un bajo, 2 guitarras.
0: No sigas si está todo vendido, ¿eh?
2: Está todo vendido, está todo vendido.
1: O Casildo, tú tenías que ir un día de palmero.
2: Sí, estaría bien.
1: ¿A que sí?
0: Sí, a visitar a Joaquín González.
2: Vente.
0: Antiguo a la compañero
1: palma.
0: Querido. Que vive
1: palmero,
0: en la...
1: si vienes a la
2: venga. Si vienes, te doy la camiseta oficial para que subas.
1: Buah, por favor.
0: Eso has hecho con todos para que llenen.
2: Claro.
0: Bueno, pues hablaremos de ello. Antes vamos con un poco de música para hablar de una noticia musical importante, ya que U2 lanza un nuevo disco. Lo curioso es que tiene título en castellano, U2. Después de una década lanza un disco titulado Carnaval de Luz, tal cual, en castellano.
1: ¿Y el motivo, los motivos?
0: Se va a publicar el 13 de noviembre y lo que estáis escuchando es un adelanto que hizo el grupo U2, este obituario americano, norteamericano, estadounidense.
3: ¿Obituario?
0: Es American Obituary. O sea, un obituario americano, estadounidense, porque ya dan por muerto a Estados Unidos de Norteamérica después del paso de Trump. El 13 de noviembre sale al mercado y fue muy curioso porque presentaron el disco en el patio del colegio donde el batería
3: había
0: estudiaba.
1: Wow.
0: Y puso un anuncio diciendo: busco compañeros para un grupo. Y así nació U2.
3: Oh,
0: y fueron al mismo patio,
3: sí,
0: al mismo
3: patio.
0: Lugar del patio donde se reunieron, atraídos por el anuncio. Una cosa curiosa, ahí está un adelanto de Carnaval de Luz, U2.

0: Iremos repasando los temas de este Carnaval de Luz. Nos gusta el grupo U2, nos gustan sus canciones y también, como no, su directo. Hasta Madrid fui yo a escuchar en directo a U2.
1: ¿Y en Nueva York
0: a ver,
1: les viste?
0: Había una personita que estaba en Madrid que también me interesó.
1: ¿Personita? Y, pero ¿porque era un niño? No. ¿Una niña? Ah.
0: A ver, personita, era
1: no
0: una...
1: No sé.
0: Una persona adulta.
2: No caigas en la provocación.
0: No, es un provocador. Bueno, nos vamos a publicidad y nos vamos a hablar con Juanjo Navas sobre la presentación de su próximo disco, Flamenco Villano. Qué bien suenan U2, me gusta.
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0: Pues este es el primer tema de ese repaso que hacemos a un disco que no me ha traído porque dice que no ha salido y yo ya tengo los temas. Corazón de Tango Tengo, una versión del tema archiconocidísimo de Doctor Deseo, del que han hecho versiones hasta Rosalén.
1: Ya, pues por ahí nos dio.
0: Ya te digo.
1: Por hacer una versión de hombre. Con el título que tiene, teníamos que hacer una versión por tangos flamencos. Ya, ya. No lo habían hecho nadie.
0: Dice el gran crítico. Tengo que darme un poco de empatía, ¿no? El gran crítico artístico John Fano, que la portada del disco con esa caricatura que pretende ser tú y tal, que está muy bien hecha.
2: Sí.
0: Que tiene un punto canalla de,
1: sí, es,
0: de villano, que no de que estás en la villa.
1: Exactamente, era un poco, queríamos jugar con eso, ¿no? Del villano y canalla, y que sería algo relacionado con Bilbao. Por eso también está el ascensor de Mayona, que es algo que los bilbaínos de toda la vida reconocen fácilmente.
3: Sí. Y añoran.
1: Sí, exactamente.
4: ¿Tú fumas, bueno, por cierto, Juanjo, que aquí aparece
1: no
4: fumo en la mano y con
1: no,
4: el humo?
1: No fumo. Vale. Pero entonces, bueno, y ahí un día en el balcón buscando el título, pues entre mi mujer y yo, pues nos surgió lo de flamenco villano, por ese doble sentido de la villa, del, también, ¿no?, de la gente de a pie, como es el flamenco, ¿no?
0: Puntito canalla.
1: Exacto, entonces, bueno, y entonces hablamos con Selledos Ilustración, que es un Álvaro, es una maravilla de tío y de cómo dibuja, que dibuja cosas de flamenco, y que tenía amistad con él, y bueno, enseguida se ofreció a... Le pareció muy bonita la idea y, oye, aquí hemos sacado una portada muy chula.
0: Vamos a ver, estabas en Arangoiti, en labores propias de tu sexo y condición, y te vino la idea, o fue a levantarte una mañana,
1: no, pues,
0: o tras una noche de farra. ¿Cómo surge la idea de voy a hacer un disco con versiones de gente de aquí?
1: Pues mira, la idea surge en clase de... Yo ahora me apunté a clases de canto y esas cosas para cuidarme la voz, y yo voy a clase de canto donde Bafito. Entonces, con Nuria Orbea, que es mi profesora, que yo la conozco toda la vida del barrio de Charcuaga, estudiaba con mi hermana, siempre estamos vacilando. Entonces empezó a... Bueno, pues podías hacer una versión de Fito, tal, no sé qué. Y con el vacile, pues hice una versión. Y entonces ya, pues dije, pues ya que he hecho una, pues vamos a hacer de todos la gente de Bilbao.
0: Después la escuchamos porque me gusta.

0: me gusta.
1: Estreno universal. Esto no suena en ningún lado, nada más que hoy aquí la primera vez.
0: Perdona.
1: Ojo.
0: Aquí en este programa se han hecho inauguraciones. Por ejemplo, la hija de Carmen Altuna, que la bautizó radiofónicamente Boris Izaguirre. Sí, no estabas tú.
2: No estoy
0: la cogió,
2: entendiendo nada.
0: Que estaba Boris Izaguirre en el programa y la primera aparición pública de la hija de Carmen Altuna fue tal, y la cogió en brazos y ya quedó inaugurada como niña radiofónica. Y hombre, Austiñé, la niña de
2: la Robacarteras.
0: De la Robacarteras, estuvo también. Esto es un lugar de estreno. ¿Se te ocurre la idea? Vacilando con la profesora. Entonces, pero esto es muy serio porque hay que invertir, hay que coger una.
1: Invertir,
0: a ver, mucho, escuchar
1: mucho
0: muchos temas.
1: Muchos
0: para
1: temas.
0: Decir, este tiene su versión, este no se puede. ¿Cómo va la cosa?
1: Pues mira, primero intentar buscar financiación, claro, porque todo sacarlo yo de mi bolsillo. De hecho, no tenemos ni distribuidora ni nada. Sí que es verdad que el ayuntamiento y la sala y la Fundación BBK han apoyado el proyecto. Y luego lo demás hemos hecho todos nosotros. Y la verdad que sí que es buscar temas y primero buscar grupos de Bilbao, ¿no?
0: Porque hemos nombrado, perdona que te interrumpa, a Doctor Deseo, pero están los cinco bilbaínos, Fito y Fitipaldis, Doctor Deseo, El Consorcio, Escorbuto, que no es
1: de Bilbao.
0: No es Bilbao, es margen izquierda.
1: Exacto, pero sí que es verdad que tuvo una influencia muy grande su música en Bilbao, entonces sí que teníamos que meterlos porque...
0: Ah, mira, el próximo sábado metemos algo de Juanjo Navas versioneando a...
1: Escorbuto.
0: Sí.
1: Pues ahí lo tienes, te lo mando también, tú no te preocupes, ya tendrás todo ya.
0: Menos la camiseta y el...
1: La camiseta también, te la mandaré. Pero tienes que subir...
3: ¿Qué pedigüeño?
1: Sí, pero tiene que subir a dar las palmas, esto es obligado.
2: Por favor,
1: si no, no hay
2: por
1: camiseta.
0: Soy arrítmico.
2: Eso va a ser lo
0: siempre
2: bueno.
0: Siempre digo que cuando me lanzo a cantar algo, siempre es lo mismo. Es el yesterday a distintas velocidades.
1: Bueno, pues también.
0: Si es heavy, voy rapidito.
1: También podemos hacer una cosa. Tú puedes hacer playback.
0: Que muy bien, flamenco boliviano.
1: Los demás están allí, te acompañan, entonces como que tocas.
0: Oye, eso es. ¿De dónde sacas tú la pasta? Porque tienes un trabajo que nadie quiere. Porque se cobra poco, aunque tú no sé lo que cobras.
1: Bueno, yo llevo muchos años, ya llevo 30 años ya. Entonces al final, hombre, un poquito de antigüedad ya cobro.
2: Es la pregunta, ¿se cobra poco?
1: Se cobra bien, se cobra bien. Un sueldo digno. Es un sueldo digno. Se podría cobrar más, seguramente sí.
0: ¿A qué hora empiezas tú a trabajar?
1: Yo empiezo a las 7 de la mañana, de 7 a 2.
0: ¿En la calle?
1: En la calle todo el día. Entonces,
0: ¿llueva o nieve?
1: Exactamente, o haga 40 grados.
0: Quiero decirte que si no está bien pagado es como...
1: Exacto.
0: Bueno, lo presentas, este disco, que te ha costado una pasta.
1: Me ha costado pasta y mucho estrés. Porque...
0: ¿Cuántas veces ha pedido el divorcio tu mujer y lo has podido parar?
1: No lo ha pedido, pero yo creo que por no hundirme más durante todo el proceso de...
0: Yo estuve hablando con tu mujer.
1: De estrés.
0: Y me dijo que no podía contigo, que mira que ha roto la ropa de los niños.
1: El cielo ganado se
0: los tiene.
1: Tiene
0: desnutridos para que salgan a recibirte a la puerta, papá, queremos dinero.
1: El cielo ganado, se tienen,
0: ya,
1: pero...
0: Ya, porque es apostar fuerte,
1: sí.
0: No eres... te lo haces tú todo,
1: sí, todo.
0: En fin...
1: Pero bueno, pero mira, ha pasado una cosa muy bonita en este disco, que es que, bueno, pues en todas estas cosas ya sabes que se van pasando cosas, siempre, ahora uno no puede, ahora la corista no puede venir a hacer los coros porque tal, y en ese momento de ya, al final del todo, de estrés, pues me dijo Arancha, mi mujer, pues ya bajo yo a ver lo que se puede hacer, y han grabado coros mi mujer y mi hija.
2: ¡Ah, qué bueno!
1: Sí, entonces, bueno, pues ya es un disco como, dices, que... Qué guay, ¿no? Que hemos cerrado un círculo ahí con ellos. Basta que
2: muy bueno,
1: han aguantado todo, pues mira, ahí están.
0: Ahí así que le puedes sacar a dar palmas y rendirle homenaje el próximo sábado.
1: Sí.
0: 3 de octubre en la sala Bilbo Rock a las 8 de la tarde, presentación de Flamenco Villano. Hablábamos, vienes acompañado, y lo vamos a decir, de Antonia Jiménez, que es guitarrista del Puerto de Santa María.
1: Eso es.
0: Juan Pérez Mena, guitarrista. Gabriel Arjona, percusiones, Elizabeth López, violín, Víctor Gómez, bajo eléctrico, y estás acompañado de Ivonne Orrillo, José Manuel Palacios, Raquel Ruiz e Iñaki Astigarraga, palmas y coros.
1: Exactamente.
0: Ahí está todo. Pues yo me preguntaba, ¿cómo puede sonar el tema A Quemarropa de Fito y Fitipaldi en flamenco?
3: Vamos a escuchar, vamos, por favor.

0: Fito.
1: Joder. El de Fito y Carlos Raya.
2: Pero
0: si ahora
2: letras...
0: no estamos hablando de Fito, estamos hablando de su canción que le ha quedado súper chula.
2: Te puedes callar.
0: No.
2: Joder, ¿verdad? Fito hace muy buenas letras.
1: Muy, muy buenas. Muy, muy.
2: Y para el flamenco, esas frases, esos juegos de palabras son magníficos.
1: Sí,
2: ¿no?
1: Mira, yo, por ejemplo, cuando hablé con Fito, porque ellos han escuchado las canciones.
2: Sí, que estudiáis juntos.
1: Sí, entonces, bueno, pero también Francis ha escuchado las canciones, Iñaki Uranga escucha la de Tómame o Déjame. Entonces, sí que es verdad que yo lo que le dije a Fito es que, por ejemplo, Fito, por la métrica que lleva él en sus canciones, todo puede entrar por rumba. Entonces, bueno, sería en principio fácil. Pero bueno, no quería eso, no quería lo fácil. Quería una letra suya que me transmita algo, meterla por donde a mí me transmita, ¿no?
2: Pues buen letrista de un compañero de clase. Nos vamos hasta Durango. Estamos esperando las conexiones con Juanma Jubera en ese Wasen 2026. Y... entramos con la música de...
3: ¿Escucho yo?
2: De Juanjo.
0: Sí, está directamente.
2: Sí.
0: Vamos, ¿para qué perder tiempo?
2: Hola, compañero, ¿qué tal estás?
3: Muy bien, Iñaki, muy bien.
2: No me digas que estás con Monseñor.
3: Estoy con Joseba Segura, obispo de Bilbao.
2: Sí, señor.
3: Justo acaban de salir de una celebración que prácticamente daba comienzo a este Wasen 2026. De nuevo, seguimos en el pórtico de la Basílica de Durango, de Santa María de Uribarri.
2: Muchos jóvenes, Juanma.
3: Muchos jóvenes. Le vamos a preguntar...
2: No sé si me está escuchando Joseba Segura. ¿Me está escuchando?
3: Ahora te le paso, pero déjame hacerle alguna pregunta a Joseba.
2: Quiero hacerle una pregunta y...
0: Palma, sí.
3: Sí, mira,
2: Egunon
3: de nuevo, Egunon. Perdona, Iñaki, Egunon.
0: Egunon a todos los oyentes.
3: Bueno, el Wasen 2026, hemos asistido al primer acto de una jornada muy intensa. El Wasen, el pistoletazo, el inicio del curso pastoral 2026-2027 de la Iglesia de Vizcaya.
0: Y el inicio del Wasen, como no puede ser de otra forma, pues rezando y pidiendo a Dios que nos ayude, que nos acompañe en este curso. Y unidos y celebrando contentos el hecho de que mayores, jóvenes, gente de aquí, gente que viene de fuera y que cambia el rostro, transforma el rostro en nuestra iglesia, pues todos tenemos una fe compartida y eso es una gran cosa para empezar.
3: Precisamente los jóvenes, los protagonistas de este Wasen son los jóvenes, la juventud, una juventud que tiene también que acercarse a la Iglesia de Vizcaya.
0: Bueno, hay mucha gente ya en la Iglesia de Vizcaya y hay sectores que efectivamente por un motivo u otro no la conocen o se sienten un poco alejados, ¿no? Pero yo creo que cada vez está más claro que tenemos algo importante también que ofrecer a la gente joven, la gente que está buscando, la gente que necesita darle un sentido un poco más profundo a su vida y la gente que necesita vínculos importantes, la gente que valora, digamos, la importancia del amor, del respeto, del afecto, del cariño, que no es solamente flor de un día, sino que se sostiene y que es la fuente de la felicidad para las personas. La gente vive feliz cuando tiene relaciones que son buenas y cuando está construyendo cosas con otros y cuando tiene la experiencia de compartir amistad, de compartir muchas cosas con otras personas. La gente que vive sola, la gente que porque está mayor, la gente que porque está joven y prefiere no relacionarse con nadie, pues esos o solamente se interactúa a través de pantallas, pues la verdad ese no es proyecto de vida para un ser humano.
3: Hay, yo se lo aseguro, un repunte de la religiosidad, se está hablando mucho últimamente de ello.
0: Sí, hay algunos síntomas de que algo está cambiando. Ahora, yo no diría que estadísticamente a nivel como muy de mucho impacto en muchas personas, pero hay ambientes en los que antes realmente se veíais el tema religioso como algo trasnochado y ahora hay más y más personas, especialmente en el mundo juvenil, que no tienen tantos prejuicios y que dicen, bueno, pues aquí puede haber una propuesta interesante, me gustaría escuchar lo que el Evangelio tiene que decir para mi vida, lo que la comunidad cristiana tiene que decir, qué experiencias está habiendo. a nivel de trabajo, de integración con gente migrante, tantas cosas que son importantes para el presente y el futuro de Europa.
3: Ha mencionado en algún momento las pantallas, los jóvenes, la inteligencia artificial. Ahora también se habla y está en ese debate de ralentizar o echar un poco hacia atrás lo que es la evolución de todo esto de lo tecnológico. Bueno, y no digamos nada en el aspecto educación, el informe PISA 2025 que pesa sobremanera aquí en Euskadi.
0: Sí, es que me pones unos temas que podríamos estar aquí hablando, y además son dos cosas que sí tienen relación, pero no tanto. Es decir, yo creo que son dos cuestiones. Primero, el cambio cultural, que de alguna forma hace que también en la educación, en los procesos educativos, la gente valore menos o se le exija menos lo que es responsabilidad, lo que es trabajo, y estemos un poco acostumbrados a hacer las cosas cada vez más fáciles. Eso tiene que ver con la inteligencia artificial. La inteligencia artificial en sí mismo es un dilema enorme, porque por un lado ahí va a estar y no va a caerse, no va a desaparecer, va a estar con nosotros. Por otro lado, está ya planteando problemas muy gordos estas dos últimas semanas. Estamos escuchando cómo efectivamente cuando tú le das una tarea a una máquina, esa tarea empieza a tomar iniciativas y empieza a actuar hackeando, etcétera, para cumplir la misión que te están dando sin que haya controles suficientes para que efectivamente ellos no hagan lo que no se puede hacer, lo que no se debe hacer. Estamos hablando de que en un año esto se ha transformado radicalmente. La gente no hablaba de inteligencia artificial hace dos años, pero es que ahora tiene un... todo el mundo puede acceder a máquinas que realmente tienen una gran capacidad. Eso ha sido prácticamente en dos años. Por supuesto, se preparaba antes, pero hemos visto los resultados en dos años. ¿Qué va a pasar dentro de 10 años? Es una gran pregunta. Nadie tiene respuestas para esto. Lo único que sabemos es que realmente va a ser un elemento crítico del desarrollo humano en el que nos jugamos muchísimo.
3: Y también todo este proceso pasa por las aulas. Estamos hablando de un genérico del informe PISA 2025. Las autoridades tendrán que darle una, dos o tres vueltas. Nosotros, la Iglesia de Vizcaya, tiene una red educativa, la red EBI, Elis Barrutico y Castecheak, que se pusieron hace ya bastante tiempo las pilas, y también uno de los retos y desafíos del proceso educativo es ese, ¿no?
0: Sí, tenemos más de 12.000 alumnos, tenemos 19 centros educativos, es una red ya muy importante, y por supuesto, o sea, estamos preocupados también por interpretar y entender qué es lo que significa esos datos, que la verdad llaman la atención y que, bueno, pues que nos ponen a pensar a todos.
3: Y después hay temas de debate político, temas muy generales también y que preocupan. La Iglesia de Vizcaya como iglesia debe ser acogida, debe acompañar. Estamos hablando de los procesos migratorios, los flujos migratorios. Bueno, llevamos desde julio hablando de la situación compleja en Ceuta, con esa entrada masiva de población migrante de Marruecos a Ceuta, y el debate sigue ahí, ¿no? Especialmente político. ¿Qué tiene que decir la Iglesia?
0: Ceuta es muy llamativo, porque hay muchísima gente y ha sido una crisis muy fuerte, pero en realidad en la historia de lo que viene y sobre todo a dónde vamos, Ceuta es sencillamente un momento, una experiencia. Es decir, Europa se está transformando. Y está transformando y viendo transformada su identidad. ¿Por qué? Porque la gente en Europa no tiene muchos niños y la gente de fuera, sobre todo en África, va a haber una presión migratoria cada vez mayor. Este siglo ya es muy fuerte, pero es que no se ve exactamente cuándo o cómo va a acabar, porque vamos a acabar con el siglo con 4.000 millones de personas en un continente que entró en el siglo XXI con 800 millones, es decir, un cambio radical. La presión migratoria de Europa, de África sobre Europa, va a ser fortísima. Entonces, bueno, pues efectivamente, lo que ha pasado en Ceuta, bueno, es una situación muy delicada, una situación muy compleja de analizar, pero el tema fundamental es lo que está sucediendo en Europa, está cambiando su identidad e inevitablemente esto, que Europa va a transformarse en las próximas décadas de una manera, vamos, que pronto va a ser irreconocible.
3: Y un último comentario también de estos debates gordos, que es la vivienda. Repunta otra vez, bueno, el problema existe, y ahora, y estos últimos días estamos hablando, se está hablando mucho de desahucios, se está hablando mucho de los llamados fondos buitre, y el problema de la juventud a un acceso digno a la vivienda. Un asunto también que preocupa a la Iglesia.
0: Bueno, no solo preocupa, sino que nos ocupa. Es decir, nosotros tenemos un grupo de viviendas que tradicionalmente han sido la vivienda de los curas, ahora en este momento en las que hay menos sacerdotes, pues esas viviendas las hemos puesto al servicio de lo que son los proyectos y los programas de sociales, y ya tenemos un grupo interesante de viviendas, 140 que están en eso, pero claro, esto es una gota en un problema en el que la Iglesia puede hacer un aporte o puede hacer un signo para ver qué es lo que se podría hacer, pero a la gente no se le puede pedir que ceda su vivienda o que la rente muy por debajo de los precios del mercado para poder, de alguna forma, abrir viviendas a las personas. Eso se puede pedir en teoría, pero en la práctica nadie lo va a hacer. Lo puede hacer una institución como la Iglesia, que claro, tiene esa convicción social y ese deseo de integrar también a las personas que llegan. Pero es un tema enormemente complicado. Yo no estoy viendo que efectivamente se aborde con la creatividad de nuevas soluciones y buenas propuestas, que creo que habría que plantearlo. Creo que hay espacio para poder plantear cambios en la legislación, no solamente que afecten a las viviendas tal y como se están en este momento alquilando, sino también hay un montón de locales, hay un montón de sitios que se pueden recalificar, se pueden considerar de otra forma y se pueden convertir en viviendas. Yo sé que eso tiene muchos problemas, pero me imagino y creo que están pensando los políticos en todo esto y que poco a poco habrá soluciones que sean significativas, porque es que si no, esto va a ser un problema tremendo.
3: Sí, asistiremos a ese debate en los próximos meses, como venimos de ellos en los anteriores. Iñaki, yo no sé si quieres hacerle alguna pregunta a Joseba Segura o quieres saludarle especialmente.
2: Bueno, quería comentarle que he visto en muchas fotografías como en mangas de camisa o en manga de Kleckman, ha estado rodeado de jóvenes en multitud de charlas, y eso me ha parecido un indicio de una Iglesia viva, de que hay una juventud que apuesta por el Evangelio. Yo no sé cómo lo ve él.
0: Bueno, pues efectivamente, está cambiando, lo he dicho antes, y aunque no es muy significativo a nivel de números, realmente ya te encuentras en muchas comunidades pues un grupo de gente que quiere vivir el Evangelio, que quiere rezar, que quiere vivir en un poco invitando, o sea, siguiendo un poco el proyecto de Jesús, y bueno, eso se va notando. Y yo hago un esfuerzo también de estar con esta gente, de apoyarles, de que se sientan realmente no solo reconocidos, sino protagonistas de los cambios que se están produciendo. El tema de la juventud es un elemento muy importante, y luego el tema de la migración. El otro día me decían que hay comunidades ya que están cambiadas totalmente, ya no son los mayores que había hace 10 años, sino que es gente de Latinoamérica, gente de África, que son jóvenes y que están participando. Eso poco a poco va a ir transformando nuestra Iglesia.
2: Eso es el futuro. Hoy en día, ese comienzo de WASEN 2026 desde Durango, ese comienzo del curso pastoral. Eskerrik asko, obispo Monseñor Joseba Segura. Nos vemos pronto.
0: Venga, pues, ahí le damos.
2: Bye, quiero verte. Y Juanma Jubera, volvemos dentro de un rato, que ahora tenemos guitarra flamenca. Con eso ya te lo he dicho todo.
3: Vale, gracias, Iñaki. Vale. Un saludo a toda la audiencia, también a Iker. Y nada más, despedimos a Joseba Segura, obispo de Bilbao. Gracias, Egunon.
2: Un abrazo. Pues yo le he preguntado a Juanjo, oye, y el tío este que lo tienes ahí en Morrao, que lo tienes escondido, secuestrado, y abro la puerta, un tío tocando la guitarra, joder, te has traído un guitarrista y no me dices nada.
1: Era sorpresa, Iñaki.
2: Vamos con un tema en directo, acerca bien el micro, que se escuche la guitarra. Después estos dos micrófonos los maneja Iker. El tema es...
1: Vamos a hacer un cachito del Tómame o Déjame.
3: Casi no vas a dar las palmas.
1: Puedes ir practicando.
4: Sí, como Carra Elejalde, en ocho apellidos vascos.
2: Venga.

0: Nos escriben los oyentes en nuestro WhatsApp, eso, el, y en riguroso directo, lo cual tiene más mérito, buena música. Y si hay quien me dice que va a ir a Bilbo Rock, ya está todo vendido.
1: Está todo vendido, la verdad que, o sea, que en 10 días se vendió, pero bueno.
0: La única oportunidad es llamar por teléfono a Juanjo y os puede situar en el escenario, pero como palmeros. Número.
2: Tú cedes tu silla.
0: Hasta los
1: días. Bueno, pero si lo
0: Oye, que no nos has presentado al guitarrista. Bueno,
1: guitarrista que me acompaña en los últimos tiempos, Juan Pérez Mena.
0: Que vas a estar el próximo sábado.
3: Vale,
1: exactamente. Más te vale que venga, pues si no, lo leamos, gorda.
3: Eso es.
1: Hay dos que no pueden fallar, que es él y soy yo. Los demás
0: pues
1: ya.
0: Aquí acaba todo. No expliques más, porque si hubieras traído una camiseta, un disco.
2: Ya, uy, qué
1: pues, pero bueno, ya haré llegar.
0: Llegábamos hasta las 12, pero mira, te has portado como un rácano y no
1: tiene
0: más tiempo. Bueno,
1: yo decir que bueno, que gracias por estar, por traernos y para hablar.
0: Pero que te lo mereces. Este programa tiene las puertas abiertas a la gente que curra con pocos medios y encima que salen de su bolsillo, ese esfuerzo, esa gente que además hace las cosas bien, merece una silla.
4: Sin duda. Es decir, y además que con ese esfuerzo el resultado es extraordinario y también reconocido. Yo creo que tienes que estar reconocido, tienes que estar contento, ¿no?
1: Sí, no, estoy muy contento, sí. Estoy muy contento y además creo que, de verdad creo que
4: te lo has ganado, pero realmente has recibido la respuesta.
1: Y yo creo que además este disco va a gustar mucho, la verdad.
0: Sí. Entonces, ala, fuera.
1: Bueno, decir que...
0: Claro, has agotado...
4: Pero déjale decir.
0: Ya, que hubiera traído una camiseta.
1: Que saldrán más fechas poco a poco. Entonces, que la gente que se ha quedado sin entradas, que pronto tendremos más fechas, pues puedes ir en mi página web, juanjonavas.com, o en Instagram, Juanjo Navas Flamenco.
2: Bueno, Juanjo, tú haz una cosa. Le llamas a Casildo y le dices, oye, que tengo nuevas fechas. Y dice que voy.
0: Hala, quedáis despedidos. En nuestro WhatsApp, nuestra madrina Berta ha escrito, qué bonito Juanjo Navas.
2: ¿A que sí?
0: Es la presidenta del Teatro Social de Basauri. Ahí lo dejo.
2: ¿Tú no conoces a Berta, Juan?
1: Sí, he hablado más veces.
0: Ahí puede haber un apaño.
1: Oye, pues cuando ella quiera.
0: Qué bonito, Juanjo Navas.
1: Lo apañamos.
0: Y ella también nos decía esta mañana, Egunon Carneleros, vaya ambientazo que tenéis esta mañana, disfrutar del día a tope, que enseguida nos llega el frío, por buscar algo positivo, nos abrazaremos más buscando calorcitos. Y esto me va a guardar. Un abrazo enorme. Cualquier día me paso para llevarle a Iker a Mike Taco.
2: Muy bien.
0: Iker,
2: ¿has escuchado? No, lo he escuchado. Repítelo.
0: No repito. Ah, por cierto, el programa se repite a las 9 de esta noche. O sea,
2: mira,
0: hay
2: bien.
0: Que tener ganas para de escuchar el programa y repetirlo. Pero tenéis a Juanjo Navas y así.
4: Merece la pena, ¿eh? Merece la pena volver a
0: ver. Y además de que cualquier día se pasa por aquí, Berta, para traerle la maiquetaco a Iker, dice, sigo siendo la fan más entusiasta.
2: Ah, que la maiquetaco me lo va a traer Berta.
5: Gracias, Berta.
2: Ah,
5: gracias, perdón,
2: es que no estaba escuchando. Berta, ala, es que ricasco.
0: Que tenemos 10 minutos para una sección en la que participan tanto Iker como John, como nuestra querida Conchi Hernández. O sea que que tiene que sentarse Conchi.
6: Pues ala. 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

0: Con chispitas, pitas,
1: a la derecha
0: pitas.
1: Del padre.
0: Tú has dicho, lo acabas de decir, que la audiencia te ha escuchado, que ha abierto el micrófono y se te oye decir que eres un animal. Oye, que traes una palabra debajo del brazo, de Egunon.
2: Una palabra.
0: Y vamos a contarles la palabra de hoy.
1: Egunon a todos los oyentes maravillosos de la flor de la canela. Y la palabra es, pues es una palabra que es un sustantivo femenino, que tiene 3 sílabas, 6 letras. Empieza por la letra
0: ¿cuántas
1: M.
0: ¿Cuántas letras?
2: M.
1: M.
0: M.
1: Y termina por la letra A, de Aleluya, por ejemplo.
0: Son 6 letras, ¿no?
1: Sí, sí.
3: 3 sílabas.
2: 6 letras.
0: 6 letras, 3 sílabas.
1: Un sustantivo femenino. Sustantivo,
0: una pista.
1: Una pista. Hoy, pues todos necesitamos una.
0: Todos necesitamos una mañana. Pues,
1: por ejemplo.
0: Puede ser mañana.
1: Sí.
0: Vale. Pues tenéis que enviarnos vuestros mensajes a nuestro teléfono de WhatsApp, que es el 688-887788. Y es que no te lo puede decir con su voz de Iker Torrescusa, porque tengo que hacer algo. Ya sé lo que tienes que hacer tú. Ay, pelota. Vamos con la
3: rápido,
0: serie
3: que pero ya verás que bien os lo cuento todo.
0: Hoy,
3: el problema final.
0: Has adelantado que la serie es El problema final.
3: Te he adelantado a ti y a Iker, a nadie más.
0: Ya.
3: Dice, nos has adelantado. El problema final, que es una novela de Arturo Pérez Reverte. Claro, es que luego es normal que el informe PISA diga lo de la compresión lectora.
2: ¿Por qué?
0: Te estás...
3: Tú no te preocupes, que ya me lo sé.
0: Hasta luego, yo.
3: El problema final...
2: Tengo interés.
3: Es una novela de Arturo Pérez Reverte, que en este caso, Félix Vizcarret, que es un director que a mí me gusta mucho. Félix Vizcarret ha hecho, entre otras cosas, el director. Formó parte de la dirección de la serie Patria, No mires a los ojos, que es una película que a mí me gusta muchísimo, o Una vida no tan simple. Bueno, pues es quien se encarga de estar detrás de esta miniserie de 5 capítulos. El primero tiene 57 minutos de duración, pero aquí me pone que la media es de 45. Lo he visto, el primero, me lo vi ayer, porque se estrenó ayer precisamente en Netflix. ¿Quiénes son los protagonistas? José Coronado, Maribel Verdú, Martiño Rivas, María Valverde, que está, por cierto, de rubia total y absoluta, y luego aparece un amigo, no amigo, una cosa de estas raras que tiene Casildo, que es Pepón Nieto, que hace de doctor.
0: Que
3: y
0: estuvo en el programa hace
3: telefónicamente
0: semanas.
3: Hablando, y también está, entre otros, Gonzalo de Castro. ¿De qué va la cosa? Como Iker está atareado, os la cuento yo. Durante la primavera de 1959, 13 personas quedan aisladas por un temporal en un islote próximo a Mallorca. Un islote, ¿eh? Están ahí ellos solos porque no hay más que ese hotel. Nadie imagina lo que está a punto de suceder en el pequeño hotel en el que se alojan. Elisa Mander, una discreta turista de origen inglés, aparece muerta. Lo que en un principio parece ser un suicidio, pronto comienza a dar señales de ser algo más que inquietante. Un asesinato. Basil, un actor retirado que en otro tiempo encarnó en la gran pantalla al mismísimo Sherlock Holmes, se verá convertido, casi sin pretenderlo, en el encargado de desentrañar lo ocurrido. Basil es José Coronado, y por cierto hay que decir que Maribel Verdú está guapísima. Hay un cuidado máximo en la ambientación, en el vestuario, total y absoluto. Es una
0: hicieron
3: cosa
0: una película juntos, por eso cuando habla de Maribel Verdú se deshace.
3: Bueno, yo aparecía
0: como la mantequilla.
3: Un segundito que de
0: estuvo,
3: nada.
0: Que vino a una comida al cartón que estuve con ella y otra gran actriz.
3: Efectivamente, estaba la vice presente.
0: Además, que le llevó un colgante.
2: Fíjate, recuerdo que allí había como una especie de feeling.
3: Sí, verdad. Y cuando nos encontramos después de la obra, después de la obra me dijo cómo
0: yo
3: me gusta
0: creo que
3: ver,
0: ahí hubo amanzamiento.
2: Bueno, casi tanto no yo.
3: Bueno, un poquito del tema Contigo en la distancia, el clásico bolero en la voz de Maribel Verdú, un disco que ella grabó para la película 3 palabras, del que reniega total y absolutamente. No me lo quiso ni firmar, no digo más. No canta bien, todo hay que decirlo, pero ahí está.

0: con este fondo nos vamos despidiendo de la hora y recordando.
1: Es un tanto especial.
2: Me está gustando la serie, por cierto, el primer capítulo.
0: No, no, porque
1: pero
0: si quieres,
1: piénsatelo antes. Piénsatelo antes.
0: Lo que, sí, lo que estás diciendo es importante y yo me callo.
3: Era súper importante, pero no tanto como lo que vas a decir tú. Adelante, capitán.
0: Pues que tenemos 23 grados de temperatura media en el centro de Bilbao, que estamos a punto de alcanzar las 12 y que la palabra...
3: Pues la palabra es una palabra que, como he dicho antes, como pista, es que todos necesitamos una. Empieza por la letra M, termina por la letra A, es un sustantivo femenino, 3 sílabas, 6 letras y ya está. Es muy fácil.
0: Y todos necesitamos una.
3: Todos, una incluso pista. El señor.
1: Yo voy a dar una pista, perdóname. No, además no. De sustantivo puede ser un adjetivo.
0: Vale.
3: Oh. También, es cierto.
2: ¿Es sí?
3: Mi elección,
2: ¿lo corroboras?
3: Mi elección es su
0: Berta,
3: acepción como sustantivo.
0: Estoy harto,
3: pero es cierto que funciona
0: de sufrir
3: como un
0: en el programa y que cuando vengas aquí y le traigas el amaiketakua al tontolaba este que nos está pegando un palo al agua
3: por el amor de Dios.
0: Toda la mañana y después le hagas las gracias a John Fano, que
2: envidioso
0: totalmente
2: por partida doble.
3: Es un poquito celoso.
0: O sea, no merezco este
2: mucho,
0: trato.
3: Eres un poquito celoso.
0: Recuerda,
3: un poquito
0: bombones de arrese de los blancos.
2: Ya está, ya,
0: y hablamos de las fiestas de
2: Basauri.
1: No hay que hacer caso.
0: Ahora,
3: estás un poco alterado, ¿no te entiendes?
0: Totalmente.
3: Pues estate un poco en la paz de Dios.
0: Como la
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5: Son las 12 del mediodía, continuamos aquí en Radio Popular, R.I. Ratia, repasando las principales noticias que nos han dejado las últimas horas y reparamos en el pronóstico del tiempo que nos ha dejado Edorta Román. Egunon.
6: Egunon. Hoy comenzamos el día con nubes en la costa. Conforme avance la jornada del sábado, notaremos cómo se van abriendo cada vez más claros, primero en el interior y después los claros durante la tarde y el mediodía llegarán hasta la costa del Cantábrico. Temperaturas muy parecidas a las de ayer, con máximas en torno a los 25 grados en Bilbao, 22-24 grados en la costa y por encima de 25 grados, en torno a 26-27 grados en el interior de Vizcaya. Como decíamos, a primeras horas las nubes serán más densas en el litoral, pero enseguida se abrirán grandes claros y tendremos una jornada, mediodía y tarde, marcado por la alternancia entre nubes y claros con predominio de los claros. En cuanto al domingo, va a ser una jornada muy parecida a la de hoy sábado. Seguiremos hablando de temperaturas muy suaves, con máximas en el entorno de 25 grados, incluso ligeramente por encima. Y también comenzaremos el día, mañana domingo, con nubes en el litoral y luego apertura de claros a partir del mediodía en la mayor parte de Vizcaya. Disfruten del largo fin de semana. Agur.
5: Agur, Edorta. Y seguimos analizando la actualidad en Radio Popular, R.I. Ratia, con otras cuestiones. Por ejemplo, todo lo que tiene que ver con el varapalo en los resultados del informe PISA Educación obliga a los colegios a dedicar una sesión semanal en cada asignatura a la lectura tras el varapalo de PISA. Envía una circular a los centros educativos para reforzar la comprensión lectora con especial énfasis entre tercero y sexto de primaria, además de la educación secundaria obligatoria. Ayer fue tema de debate y estas eran las palabras que se lanzaban Otxandiano y Pradales.
7: Orain, gobernuak esan du, bi aldiz esan du, ez dakiela murgiltze eredua arazo bat den ala ez. Ez dakiela ze puntutaraino de eredua arazo bat den edo ez. 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Tan gusto el gobierno hace que sin desaque la orilla.
8: Yo entiendo que se le critica al gobierno, no soy ingenuo, sabemos de qué va esto, pero cuidado con hacer el caldo gordo a quienes quieren aprovechar este debate para ir contra el euskera o para ir contra el propio sistema educativo.
5: Además, hablando del euskera precisamente, el 99,8% de las plazas que oferta la red pública en el aula de 2 años son de modelo D. Pradales asegura que los padres eligen el modelo lingüístico, pero solo una escuela pública en toda Euskadi ofrece 18 plazas en modelo B, ya que el modelo A ha desaparecido este curso. Otra de las cuestiones que tenemos que analizar es la línea 5 de metro. Ayer era Elizabeth Echanove, la diputada general de Vizcaya, quien hablaba precisamente de cómo avanzan esas obras.
9: Estamos avanzando hacia un sistema en el que moverse en transporte público sea cada vez más sencillo, accesible y eficiente. Y eso significa dejar de pensar en cada medio de transporte de manera aislada y construir un sistema interconectado. Un sistema en el que Metro, Euskotren y Bizkaibus se complementen, en que los distintos operadores trabajen bajo el paraguas de la intermodalidad. Por eso la Diputación está aquí, junto al Gobierno Vasco, en las infraestructuras ferroviarias, pero lo hace en el marco de un modelo de movilidad más moderno, más integrado y eficiente, que conecte mejor nuestro territorio.
5: Y a nivel de España seguimos hablando de la crisis en Ceuta. La segunda marcha por la dignidad recorre el centro de Madrid en apoyo a Ceuta y para exigir elecciones ya. Abascal cree que el decreto para agilizar expulsiones de Ceuta no servirá. Dice que el culpable no va a resolver la crisis, mientras que el Partido Popular descarta activar el juicio a Sánchez por traición y se remite a la causa de la Audiencia Nacional sobre Ceuta. Otras cuestiones nos llevan a hablar en clave internacional de lo que ocurre en Estados Unidos, que dice tener todas las cartas a su favor ante un posible acuerdo con Irán. En ese sentido, también seguimos recogiendo reacciones de otras cuestiones. Por ejemplo, que la Casa Blanca impide ahora a los periodistas de CNN subir al Air Force One para cubrir a Trump en su viaje a Tennessee. Y en otras claves internacionales, pues comentamos que al menos 3 muertos y 6 heridos han resultado precisamente en ataques del ejército de Ucrania contra la región rusa de Belgorod, mientras Putin afirma que Rusia no se está preparando para una acción militar contra la Unión Europea. Claves a tener en cuenta a esta hora del día aquí en Herri Irratia Radio Popular, donde se quedan con la última hora de la Flor de la Canela con Iñaki Astigarraga. ¡Agur!
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14: Hoy, en Bilbao, todos, absolutamente todos, se despertaron con flor de canela espolvoreada en los labios. 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
0: Doce horas, 7 minutos de este sábado 26 de septiembre, en el que estamos celebrando jubilosos la edición 1533 de la Flor de la Canela, es decir, la menos 46. 24 grados de temperatura y estamos alrededor de una mesa que está bien surtida y más que lo va a estar. Gente respondiendo a la palabra que ha traído bajo el brazo Conchi Hernández. Repetimos,
3: es un sustantivo femenino, tiene 3 sílabas, 6 letras, empieza por la letra M, termina por la letra A, y como pista, además de la que ha dado antes David, no repito más, que todos necesitamos una.
0: Que os calléis, porque todos han dicho cosas que no eran, pero barbaridades. ha hecho un comentario David Barbero y todos han ido a la misma palabra. No des pistas.
3: No ala. Damos más pistas. Es que lo ponemos tan fácil.
0: Iker Torrescusa, ¿cuál es nuestro WhatsApp?
5: 688-88-7788.
0: Repite, por favor.
5: 688-88-7788.
0: Y no me mires así porque te tengo cruzado. O sea que la concejala... Ay, le voy a llevar al maquetaco a...
3: Qué celoso.
0: A Ike.
1: Bueno, anda, bueno, está explicadísimo. Está explicadísimo.
0: Que abre por lo menos la puerta, que falta una invitada. Ahora te das cuenta. Ay, Dios mío. Bueno, pues vamos a hablar con personas que han llevado a cabo esa labor de poner en el escenario una de nuestras zarzuelas más conocidas, las del maestro Jesús Guridi, El Caserío. Mira que he visto yo El Caserío en representaciones. Es un...
1: Bueno, en los últimos años, yo al menos los que tengo aquí en memoria relativos a Bilbao, fue la primera representación con Iturri, otra en el Arriaga, otra en el Arriaga también dirigida por Viar. Y esta tercera. Yo igual la memoria ya me falla, pero esas son las tres que
0: en la Arriaga. Quiso imponer una costumbre que la llevó durante algunos años, que era en Navidad. Un año se representaba El Caserío, al año siguiente Los Sobrinos del Capitán Grant, que fue la primera vez que mis hijos fueron a la Arriaga. Al año siguiente Caserío, después Los Sobrinos, es decir, poner esta. Y después en el Teatro Campos, también con la Sociedad Filarmónica, no, con la Sociedad Coral. O no sé quién. Ah, no. Pero varios años. Tengo hasta fotos en el decorado.
15: Sí, vosotros la hicisteis, ¿no? La Masa Coral de la Ensanche.
16: Hemos hecho nosotros muchos años desde que...
3: Espera, a ver si te acercas a alguno de los micrófonos. Perdón. En el Teatro Campos...
1: Anualmente, ¿no?
16: La Coral del Ensanche lo ha hecho varias veces desde que se volvió a inaugurar. Sí. Y bueno, pues siempre hemos tenido un exitazo porque es una obra que gusta a todo el mundo.
0: Sí, va a llenar. Pues ¿sabes qué va a llenar?
16: A ver, representa nuestro folclore, nuestras costumbres.
3: Es un éxito seguro.
16: Siempre es colorido y es... Sí.
1: Bueno, pero todas las que ponéis, incluso otras.
16: Sí, por supuesto.
1: También, todas se llenan.
16: Por supuesto.
0: Esto es el introito, no se habla más de la zarzuela hasta que hable con Juanma Jubera. Por cierto, hay un curso de iniciación en Bilbao de cajón peruano, que descubrió para el flamenco Paco de Lucía, el jueves de 11:30 a 1 en la Escuela de Flamenco La Canela, en José María Escuza 25, y en Deusto de 10 a 9 en la terminal. Si no tienes cajón, te dejan uno. Y esto venía por lo de Juanjo Navas, que presenta el disco y que ya está confirmado. No voy a salir a tocar palmas. Juanma Jubera, ¿estás por ahí?
17: Estamos por aquí, Iñaki.
0: Ya para despediros, ¿no?
17: Sí, bueno, y lo hacemos que mejor que contando también con otro invitado. Vamos a dar el saludo de Egunón a Carlos Vargo, secretario general de la Diócesis de Bilbao. Carlos, Egunón.
18: Egunón.
17: Un placer, compartir también este rato de conversación en esta nueva conexión. ¿Cómo va la mañana?
18: Pues muy bien, la gente la hemos distribuido, ese millar de gente que teníamos en la Basílica en 4 talleres. Están los jóvenes liderando esos talleres y explicando cómo el cristiano joven también tiene su espacio y están dando razones, ¿no?, a la comunidad más adulta y de esa necesidad de complicidad en el camino común. Bueno, estamos ahí en 4 sitios distintos, enseguida nos volvemos a juntar a la 1 en la Basílica. Habrá un espectáculo de arena que haga el relato de todo lo que hemos ido contando, una especie como de sorpresa. Cantaremos con Juanjo Lezcano el Arca Tlahuasén y luego pues compartiremos un marmitaco. En el Colegio San Antonio casi 800 personas se han apuntado a un marmitaco comunitario que junto a una romería y bailables, el que quiera, pues nos hará disfrutar de un día de principio de curso pues muy potente.
17: Muy potente, sin duda, lo hemos comprobado en las conexiones que hemos ido realizando y también viendo el ambientazo que habéis ido marcando, tanto Kerman como el propio Josep Segura, como Carlos Vargos, nuestro invitado. Siendo esta edición, este WASEN 2026 especial, todos son especiales, pero especial porque cobran especial protagonismo los jóvenes, la juventud.
18: Sí, necesitábamos visibilizar visibilizar esa complicidad, como decía antes, entre la comunidad adulta y la comunidad joven, que a veces tiene circuitos eclesiales diferentes, y de verdad que no nos vemos, ¿no? No nos vemos, no existimos, y sí, no existimos, tenemos a veces circuitos de compromiso, de acción, de actividad, de locales distintos, y esta es una manera de eso, de vernos, de entender los argumentos de la comunidad adulta y de la comunidad joven, y eso, buscar un pacto de futuro en el que juntos nos veamos, nos reconozcamos como comunidad cristiana en Vizcaya y demos un avance a todos nuestros proyectos y planes comunes.
17: Y todos juntos y juntas caminar en ese recorrido sinodal al Kartuta, que es el lema, el paraguas genérico del Wassen.
18: Exactamente, así vamos a acabar además con esa canción famosa de Wassen al Karturik, ¿no? De Juanjo Lezcano, que lo va a tocar él mismo y nos va a invitar a todos a ir saliendo de la propia basílica. Pues habrá que imaginar casi 1,000 personas cantando Wassen al Karturik, saliendo de la basílica en romería casi también por las calles de Durango hacia el lugar donde vamos a compartir marmitaco, y creemos que va a ser un acto también público, visible, en el que la ciudadanía también pues vea, ¿no?, que la iglesia sigue en movimiento y que esto tiene mucho futuro.
17: Y que la iglesia sigue haciendo eso, acogida y acompañamiento, que son dos conceptos para entender la tarea en estos momentos.
18: Sí, la pluralidad que estamos viendo hoy mismo en personas de nacionalidades, de colores, de edades, ¿no? Esta intergeneracional, interculturalidad, este 1,000 colores, ¿no?, que nos caracteriza como iglesia y que va a ser el futuro también de nuestra iglesia a corto y a largo plazo, ¿no? Bueno, pues eso lo estamos disfrutando, es todo valor, es todo. Y de esa diversidad, pues vamos caminando juntos.
17: Esta es la crónica que nos hace una radiografía y una foto general de esta mañana en Durango. Carlos Vargo, secretario general de la diócesis, un placer como siempre compartir. Nos irá acercando esta tarea en sucesivas conversaciones ya en estudios centrales de Rey Ratia Radio Popular. Un saludo.
18: Es que ricas que os veis.
17: Ahí. Y nosotros, pues, si os parece.
0: Nosotros aquí estamos centrados en el estudio central. Tú estás en Durango, has demostrado tu mala educación, porque cuando una persona como yo se esfuerza en su trabajo, hay que invitarle, en este caso al marmitaco.
17: Al marmitaco.
0: Y no has tenido el detalle de. Pero bueno, que te aproveche.
17: No, bueno, el marmitaco es sobre las.
18: Sobre las 2:30. Sí, os esperamos, os esperamos.
17: Sí, que Carlos dice que os vengáis, ¿eh? Pero sí, tenéis que llegar puntuales.
0: No me gusta la venganza. La venganza no es cristiana.
17: Ya. No, venganza no. Yo daba por hecho que estabais invitados y que ibais a venir. Lo habíamos dicho en la primera comunicación. O sea que.
0: Bueno, oye, bueno, que un abrazo fuerte. Gracias por tu labor. Y que disfrutes con la muchachada, que es mayoría hoy en Durango, en esa apertura de año. Un abrazo y hasta siempre, Juanma.
17: Hasta siempre, Iñaki.
0: Y limpia el ordenador.
1: Agur.
17: Sí, agur.
0: Que compartimos ordenador, lo tiene hecho una guarrada. Pues yo me iría a Iker con.
5: ¿Con qué?
0: ¿Con qué?
5: Con lo que quieras, con la 9 si quieres, si te apetece.
0: No, porque ya estoy metido en harina. Yo metería 78, prólogo de algo muy bonito del caserío. ¿Te parece?
5: Si te parece, antes unos consejitos.
0: Publicidad, sí, que a ver si cobramos este mes, que venga, vamos a ver una temporada que.
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0: Estábamos comentando que este preludio del Caserío del maestro Jesús Guridi es descriptivo, David. O sea, sí. Los prados, los caseríos, es...
1: Qué bonito.
0: Es para mí una de las partes más bonitas, es la entrada, son los entremeses, el aperitivo, y ya es muy ilustrativo. Hablando del Caserío, una zarzuela que tiene hoy su última representación, hoy sábado a las 7:30 de la tarde. Ignacio Goitia, es una petición personal de David Barbero, que decía, sí. ¿Qué hace Ignacio Goitia ahí? ¿Qué pinta ahí? Digo, joder, pues
2: lo
0: pinta.
2: De pintar está bien, ¿qué pinta ahí?
0: Hay una pregunta, ¿había jirafas en el escenario?
2: Pregúntale a él.
3: Esta vez no había.
0: Ah, porque tú eres...
3: Hubo una pequeña sugerencia, pero decidimos que no, que íbamos a meter elementos o animales, otro tipo de animales, que, bueno, los que han estado en la primera representación ya han visto, pero... son más de aquí. Con otros...
1: la jirafa parecía un poquito, quizás.
3: Eso, pero
0: no, porque él dibuja, diseña, bueno, jirafas en pañuelos de seda y todas estas cosas. Y bueno, ¿qué te pareció la escenografía, David?
2: Bueno, a mí me pareció... yo estuve expectante a ver lo que había, interesado, muy interesado. Y además... no solamente de pintura, hay un pensamiento por debajo.
3: Por supuesto, sí,
2: ya
3: sí.
2: Ya está, ¿no?
3: Sí, fue un reto maravilloso cuando me lo propuso la Masa Coral de Sánchez. Y dije, ¿qué hago? Porque ha habido en estos 100 años muchísimos caseríos, ¿no? Y digo, ¿yo qué puedo aportar a esta escenografía? Que sea fiel también un poco a mí, que entiendo que por eso me llaman a mí, ¿no? Contacta conmigo. Y bueno, le he dado esa vuelta... desde la tradición, ¿no? Me he inspirado más en el País Vasco francés, en Iparralde, potenciando el color rojo de la sangre de toro, que se llama allí, el gusbas y tal. Y luego, pues dándole un aire un poco épico, de alguna forma, jugando con los elementos como los arijas o chailes y demás, transformados un poco en dioses romanos o a la vasca, pero romano, pero a mi aire, en fin, una cosa muy personal.
2: Bueno, yo creo que es un elemento, me pareció importante, me pareció que en el conjunto aportaba una visión, una manera, de lo mismo que tú dices, cuando entras ya la música te sitúa, también te aporta, además en la comunicación emocional, ¿no? Indudablemente, que es lo que... no hay que pensarlo todo racionalmente, sino las emociones que te vayan produciendo.
0: El caserío no tiene... yo recuerdo un caserío, no sé si era de Sagi, me acabo de acordar ahora, que era muy a la griega.
3: Así.
0: No os quedéis muy así, porque era un frontón donde la mitad iban de rojo y la mitad iban de azul, como los coros griegos interpretaban esto. Y la escenografía en ese momento, después se cambiaba, era un frontón, juego de pelota.
2: Creo que era la de Viar, la...
0: Puede ser, ahora no sé si... es verdad, el hijo de
2: Villar,
0: del que fuera director del Museo de Bellas Artes de Bilbao, y era una curiosidad, ¿no? Hay que seguir un poco... Bueno, pasamos por orden, quiero hablar con Nieves Fernández, que no es Nieves Fernández de Sevilla, de la que hemos hablado antes.
1: No.
0: Que lleva una compañía de zarzuela, venía habitualmente al Teatro Baracaldo, que tenía temporada de zarzuela, venía la Euskalduna, que en agosto tenía zarzuela, y han desaparecido las dos, la zarzuela en Euskalduna en Semana Grande y en el Teatro Baracaldo, que había un ciclo.
1: ¡Qué pena!
0: Y ahora de repente, pum, después de Semana Grande...
1: Sí, un boom, ¿no? Un boom, no sé. Venimos o queremos, nosotros la Masa Coral del Ensanche, lo que hemos pretendido. Llevamos ya un año y medio trabajando en este proyecto, ¿eh? Con mucha ilusión. Aunque ahora estamos un poco con el corazón en un puño.
0: ¿Por qué?
1: Pues por lo que ocurrió el jueves, un imprevisto que nos sobresaltó a todos. Tú date cuenta que somos una asociación sin ánimo de lucro y después de todo este tiempo preparándolo con una ilusión enorme. Y para celebrar como se merece el centenario de esta obra.
0: A ver, es normal que una vez que escribes un libro o terminas un cuadro ya no te pertenece, es del público. Yo reconozco haber pateado en una ópera, porque creí tener razón, en una ópera, en Euskalduna, dentro de la temporada de Abao, y estaba con David. David no se atrevió a patear.
2: Yo no pateé, pero no es que no me atreviera, yo no pateé. Yeah. Diferente, no atreverse,
0: no, pero no.
3: Totalmente de acuerdo.
0: Lo hizo Joaquín, lo hizo más gente de entre el público. Yo creo que ya nos pertenece, que es parte del público. ¿Tiene razón el público o no? Hay gente que quedó maravillada y hay gente que silbó.
1: Iñaki, el público siempre tiene razón.
0: Por eso, ya nos siempre pertenece, ya es.
1: Pero claro, para los artistas que estábamos en el escenario, ¿no? Pues fue algo totalmente inesperado. Entonces, fíjate que habíamos tenido todas las pruebas previas de sonido con las voces individuales y también en el propio ensayo general, y por parte de los técnicos de sonido del Palacio de Euskalduna no se había detectado ningún tipo de fallo o problema. Pero al arrancar la función, chico, los diálogos hablados no llegaban bien a parte del auditorio. Menudo susto.
0: Sí, fue un problema.
4: Pero es un problema técnico, entendemos.
0: Técnico.
4: Que no es tanto del hacer de las personas que están sobre el escenario, sino un problema técnico.
0: La gente que va.
4: No es lo mismo protestar porque algo no te gusta la labor que.
0: La gente que va perdida por la calle sin. Bueno, escucha este programa para encontrar el Oremus, encontrar el norte, obviamente. Pero en Facebook lee a David Barbero, que hace desde la fila 3 del patio Butacas un comentario de cada una de las obras, ya sea danza, ya sea ópera, zarzuela, teatro y tal. Y la opinión es que la versión estrenada esta tarde en Euskalduna, con ocasión de su centenario, ha resultado la más emotiva, entre otras causas, por las connotaciones de esa celebración. ¿Te ha gustado? Y ha habido momentos importantes, ¿no?
2: Yo no pretendo.
0: A pesar de los fallos, porque los fallos existen.
2: Sí, yo no pretendo crear cátedra de nada, y menos de las cosas que tampoco domino especialmente.
0: No, pero
2: tengo. Pero es lo que yo sentí, y es lo que yo he reflejado. Y además, vamos a ver, lo que sucedió es lo que has explicado. Yo lo que estaba pensando es el gran trabajo que desde ese momento se hizo de modo inmediato para solucionar eso, y el producto que salió, a mí me emocionó.
3: Gracias.
2: A mí, lo viví así, y es lo que he expresado. Es decir, qué labor han hecho, sobre todo, supongo, es decir, la directora de escena, el director de música, encajar todo. Vamos a reordenarlo para que eso salió adelante. Y lo que salió.
3: Al final hubo 14 minutos de aplausos.
2: Que sí, claro que sí.
3: Y bueno, pues para los que se quedaron, que muchos se marcharon. Sí, sí.
1: Pero eso, la pena de tener que interrumpir la representación en un momento dado ante, claro, ese público que protestó con razón, que no oían. Entonces, claro, ese problema, y acudieron también los técnicos a ver si se podía solventar en directo, pero al no conseguirlo, pues hubo que interrumpirlo. Interrumpir la actuación, pues bueno, siempre, fíjate, qué disgusto para todos, pero supimos levantar eso y decir, bueno,
2: con
1: este público merece toda la calidad que podamos ofrecerles.
0: Es que me hace gracia.
1: Y ahí
0: porque
1: nos fuimos.
0: Muchas veces lo decimos, pero no creo que realmente se valore
4: la dificultad.
0: Cualquier representación en directo. Bueno, que puede ocurrir que se vaya la luz. He visto varias obras de teatro y en mitad se ha cortado la luz. He visto cantidad de cosas, incluso en una ópera de Abao, que un cantante no pueda interpretar, salga alguien y diga, hay algún barítono que se sepa esto. Y salió un gran barítono a representar el papel de un compañero que no podía, y salió en vaqueros. Quiero decir, puede pasar cualquier cosa, lo importante es que hayáis tomado nota y habéis tomado una solución.
2: Y al final
3: fue bonito, la verdad, porque fue un momento durísimo cuando empezaron todos los gritos que no se oía y tal. Pero con razón, como dices, porque realmente.
4: Pero también es cierto que eso es ajeno a la voluntad del artista.
3: Exacto,
4: que está sobre el
3: nosotros
4: escenario,
3: después de lo que
4: del trabajo
3: ella,
4: previo y de
3: o sea,
4: los ensayos.
3: Después del año, o sea, la curva es tan enorme, el trabajo que hay detrás es tan increíble, además con pocos medios, ¿no? Se ha hecho, no sé, magia, yo creo.
0: Que sí,
3: ¿no?
0: Es que lo decimos, pero
3: y que veas todo ese, esa catástrofe y todo el mundo grita, digo, por favor, ¿qué es esto?
0: Insisto, lo decimos pero... siempre, es un equilibrio. Cualquier representación de ópera, de zarzuela, cualquiera, tiene una orquesta sinfónica, puede tener 60 maestros, todos conjuntados, que nadie se desmaye, que todo suene bien, que no se rompa una silla, que no se rompa una cuerda en la ópera, en la zarzuela, que el regidor se vuelve loco, que no... Es decir, hay miles de problemas, a ver si sabemos valorar el directo. Hay un compañero que siempre defendía el disco sobre el directo y yo, vamos, no lo entendía. Decía, a mí dame el directo.
3: El directo es la historia de todo, ¿no?
0: El vértigo.
3: Se creó para el directo.
0: ¿Y la música qué?
5: Bueno, yo es que a mí sí me gustaría el hacer esa reflexión de que cuando vas a ver una obra, eso es un conjunto. Es un conjunto de trabajo de muchos elementos distintos, uh-huh. como es el coro, como es cada solista, los cómicos, los actores, la escenografía.
2: En este caso el ballet.
5: También. El ballet, por supuesto, sí. Que es maravilloso y uh-huh. que da un color increíble. Todos esos elementos nosotros los hemos trabajado durante muchísimo tiempo. Nosotros estamos acostumbrados a trabajar en teatros de otra capacidad, como el Arriaga o el Teatro Campos.
0: A la italiana.
5: En los que no hace falta amplificar las voces habladas. Esto lo aclaro por algunas dudas de la gente. Porque
3: las cantadas van siempre.
5: Evidentemente, no. Los cantantes.
4: Para que puedas proyectar la voz, claro, y se escuche sin problema.
0: Déjalo, los cantantes trabajan. Ya está dicho. Es decir, pero, un problema técnico. Claro. El Palacio Euskalduna no es un teatro a la italiana, que es más recogido y con otro tipo de acústica. Es una salvajada de 2.200 localidades y en algunas representaciones a viva voz, por ejemplo, teatro, no se escucha. Cuando se ha hecho teatro ahí ha habido que microfonar, poner un micrófono, o sea, a los actores,
4: pues actrices, tomará nota quien corresponda
0: de musicales,
4: para que esto no
0: teatro,
4: se repita,
0: etcétera, etcétera. Y pues ahí, como decía David Barbero, unos micrófonos de ambiente, pero bueno, esa es otra cuestión. Sí, oye, hablando de música, toda la partitura, todo completo, con era la apuesta que habéis tenido en este montaje, en esta producción, con ballet, incluido aurrescu, o sea, todo lo que escribió...
3: Y las patadanchas, que no se suele incluir.
5: Sí,
3: ¿no?
5: Sí. Sí, lo que hemos pretendido, como era el centenario, era hacer la obra íntegra. Generalmente se hacen unos cortes porque ya veis que tiene una duración muy larga. De hecho, yo creo que la gente cuando entra está mirando a ver a qué hora tengo el último tranvía o el último metro. Y eso, lo que nosotros queríamos era, pues por encima de todo, en el centenario dar a la gente la obra completa. Y bueno, pues eso es lo que hemos trabajado y lo que creo que el jueves, a pesar de este fallo que ocurrió técnico, pues es lo que hicimos. La obra musical la hicimos íntegra. Y yo creo que la gente, bueno,
0: claro,
5: el público, todo lo que yo he recibido ha sido, bueno, maravillas.
0: Hay que preguntarse cosas como esas, ¿no? Cuando es una versión, es la obra, pero según los ojos. En este caso, habéis apostado por todo completo,
5: claro,
0: incluido los ballets. Ana Begoña, ¿qué pasa cuando te enfrentas a un coro, a una orquesta, a un movimiento escénico de cantantes? ¿Cómo llevas todo eso?
5: Pues...
0: ¿Una jaula de grillos en el primer ensayo y se va afinando o...?
5: Bueno, yo la verdad es que para esto tengo paciencia, creo, ¿verdad?
0: Yo también,
3: paciencia y muy buena mano.
0: Tenemos que hablar porque yo también tengo mucha paciencia con esto, que son unos
4: impresionantes. Bueno, damos fe, ¿verdad,
2: eso es
4: David?
2: Absoluta mentira.
5: Sobre todo, yo creo que lo importante es cuando amas lo que haces, yo creo que tienes que saber de antemano que todo el esfuerzo que tengas que hacer, que todas las veces que tengas que repetir, que tu papel es llegar a la persona que se aprende la última, esa nota que falla, a la persona que más le cuesta hacer todo, esa es la que tienes que llegar. Yeah. Porque al final tú lo que quieres es llevar un equipo entero,
4: claro,
5: a una representación y que además el mismo coro disfrute cuando sale a hacerlo, a pesar de las tensiones y de esos nervios que tienes, ¿no?, cada vez que sale esa escena. Pero yo creo que lo más importante es eso, es transmitir a las personas que tienes delante esa ilusión por la música, y el que cualquiera, desde el más, el más débil que está dentro del coro hasta el primero, todos tenemos que salir a escena, ya, todos somos importantes.
0: Exacto. Si en una obra de este tipo coral no te mentalizas de que eres un cable de entre 128, y la importancia que tiene ser un puto cable entre 120, pero claro, si falla tu cable, si fallas tú, falla todo. Es algo de mucho ensayo. A mí hay una parte del caserío que me gusta, que es escuchado el preludio, que decía un oyente que, si mal no recuerda, era Sintonía Radio Nacional de España en la época de Franco, efectivamente, de uno de sus programas. Bueno, pero hay una parte que me encanta, que es esta que vamos a escuchar.

No es esta. Esto significa 11 en cualquier país. Esto, 11 de otra forma. Vamos a escuchar.

0: Yo creo que esta es una de las partidas más representativas, porque se juega con el Versolari, los Versolari. Exacto.
1: Supuestamente están improvisando.
0: Lanzando, aquí, ¿no? Lanzando, sí, pues lo improvisan siempre lo mismo. No, que son Versolari, están improvisando, efectivamente, tío y sobrino. Ahí está la historia. Bueno, esta tarde, última oportunidad. No sé si David, como público, quiere indicar algo sobre lo que vais a poder ver.
2: Me está pareciendo que, lógicamente, con los nervios, pues han creado una situación en vosotras de cierta tensión y así. Yo lo que diría es, la vi el jueves, ¿no? Y la vi, y quedé contento, lo he expresado, quedé contento. Yo lo que diría es, los que vayáis a ir hoy, estad seguros de que va a ser una sesión emocionante, que lo vais a pasar muy bien. Haya o no haya las partes recitadas, el espectáculo va a emocionar, el espectáculo va a conectar de modo especial. La visión de todo el conjunto, decíamos, es de una ópera, una zarzuela o incluso una obra de teatro. Es una cosa de conjunto. Todos los elementos suman y todos los elementos comunican emociones, y esa suma es la que hay que ir a ver. Y yo, sinceramente, dirigiéndome a las personas que nos estéis escuchando, si es que os parece bien mi interpretación, y seguras o seguros de que va a ser una experiencia muy interesante y un centenario de Zubiri como se merece. Esa es mi impresión. Soy sincero, no voy a enganchar. Esa es mi manera de verlo, ¿no?
3: El jueves, no sé si lo habéis comentado, que tuvimos la suerte de tener con nosotros a Julia Guridi.
2: Sí, efectivamente.
3: Y a María, la nieta de Fernández Show. Sí. O sea que, y Julia me decía, ay cariño, a mí me ha encantado, yo me he emocionado, y qué bonito todo, y qué bien lo hacéis, y qué bien suena el coro, y qué bien suena la orquesta. Estaba emocionada, y María lo mismo, y nos contó además María una anécdota, que cuando se estrenó El Caserío, la gente aplaudía y pedía que saliesen los autores a saludar. Dice, y resulta que no podían salir a saludar porque estaban los dos sujetando los decorados porque se les caían en medio de la representación, y entonces ellos que estaban allí, pues a sujetar el decorado. Entonces fijaos lo que pasó en el estreno, y esto lo contaba ella como una anécdota, diciendo, bueno, es que en el directo pasa de todo, pero creo que lo importante es que ellas, fijaos que han estado en mil representaciones, estaban encantadas, y se habían quedado con lo que realmente hemos hecho, que ha sido buena música, y es lo que vamos a ver hoy. Eso seguro.
0: Si la gente supiera que muchas veces todo con imperdibles, y tú lo ves, pero por detrás están sujetando, como tú decías, los autores, es muy dificultoso llevar un espectáculo, y en vivo hay que saborearlo y apreciarlo. Y dejamos ya este tema porque me parece una sinsorgada. Hoy, representación del Caserío del Vitoriano Alavés, Jesús Guridi, que tenía por costumbre estrenar zarzuelas y alguna amago de ópera en el Teatro Campos Elíseos, por su acústica. Bueno, pues ahora en el Euskalduna, son 150 minutos de espectáculo con dos descansos de 15 minutos para la gente que quiera coger el metro o no. Pero bueno, estaba ya todo vendido, casi todo vendido.
4: Todo, absolutamente todo, Iñaki. Bueno, pues, David, muchísimas gracias por tus palabras y confianza.
0: Deja el móvil, apágalo.
4: Quiero decir algo.
0: Quiero palabras sinceras, no que leas lo que viene ahí.
4: ¿Sabes lo que pasa? Que tengo la responsabilidad de transmitir...
0: ¿Tú tienes algo que ver con Toño?
4: ¿Yo con Toño? Pues no, que es amigo mío y que le quiero mucho.
0: Igual que Toño. Sigue. Que tenemos que seguir.
4: Pero hay que saber que estamos aquí y estamos hablando, tenemos la fortuna de hablar para esta audiencia en nombre de la coral, ¿no? Entonces, que no se nos olviden matices y cosas importantes. Esta tarde el espectáculo va a ser maravilloso. Va a salir todo el mundo emocionado, igual que salió el jueves, como tú dices, David. Entonces, una cosa es que si hay algún problema técnico con los diálogos, eso habrá que solventarlo y están toda la mañana trabajando en ello. Y si no nos garantiza en un momento determinado que un diálogo en una esquina no se va a oír, lo quitamos. En eso están trabajando ya la tarde, pero todo el espectáculo va a tener un hilo continuo, va a ser muy satisfactorio y la gente va a salir igual con el alma en vilo.
0: La gente que vaya a ver el caserío, repetimos, pues, hoy.
4: Oye, orgullosa de que me compares con Toño, ¿eh?
0: Euskalduna Bilbao a las 7:30. Gracias a Ignacio.
1: Gracias a vosotros.
0: No va a haber jirafas.
1: Pero hay vacas volando.
0: Sí, efectivamente, ¿eh? Paso todos los días por doctora Chucarro y me quedo mirando.
1: Pues eso. Entra, te invitamos.
0: Compré una vez un pañuelo, tenía un compromiso y me acordé.
1: ¿Y le gustó?
0: Sí. Y había jirafas. Ana Begoña Hernández y a Nieves Fernández por estar aquí, directora musical y vicepresidenta de la Coral del Ensanche. Que ya está, ya hemos vendido todo el bacalao.
2: Y que vayan a disfrutar.
0: Sí,
2: que
0: sí,
2: vayan a disfrutar.
0: Sí, y que siga
1: disfrutando
0: en la Coral del Ensanche de Zarzuela. Nos vamos a publicidad y después nos vamos hasta el cine. No sé qué tenemos ya.
2: Bueno, claro, hay cosas interesantes de cine.
0: Ya.
5: ¿Quieres ir al cine para desestresarte?
0: Pues no lo sé. Quería comentar unas cosas con Iker y igual eso. Pegamos un rato de agenda y ya está. Publicidad.
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0: Últimas notas en nuestra agenda. Sugerencias, tentaciones, con la intención de que caigáis en ella. Ha estado con nosotros hace un momento Juanjo Navas, que presenta disco el próximo sábado 3 de octubre a las 8 de la tarde. Un disco con versiones de cantantes y grupos bilbaínos, vizcaínos, como era el caso de Eskorbuto, titulado Flamenco Villano. Y recordábamos que en el Teatro Social de Basauri, Manel Fuentes presenta el espectáculo Porque le llaman The Boss, la leyenda de Bruce Springsteen, el próximo sábado a las 8. Una guitarra, un piano y la explicación de por qué es el boss Bruce Springsteen, con su repertorio y hablando de su vida. Y había un oyente, Álvaro, que nos decía: ay, lo que he dicho antes, me arrepiento, que no tenía ni idea de que decía que había gente que no aguantaba a Bruce y tal. Yo no conozco a nadie, o sea que ha dicho algo que no. Tantango, John, ¿sí? El próximo viernes a las 8, recuérdamelo.
1: Vale, oye, Berta, no sé si se nos está escuchando. Berta, ¿te apetece venir conmigo a ver Tantango el viernes?
0: No sé, ella es de otro teatro.
1: Bueno, pero igual le apetece Tantango.
0: Actúa mañana en el Café Anchoquia de Bilbao, mañana domingo 27 a las 7 de la tarde. Ellas son unas argentinas, Dolores Aguirre, la llaman Lola, lógicamente, y Julia Ortiz. ¿Tú tienes algo, Iker?
2: Sí, vamos a repasar esa agenda teatral también para este fin de semana. Recordamos el doble programa 13 y 14 en el Teatro Arriaga de Tau Dance Theater, hoy sábado a las 7 de la tarde, y mañana domingo repetimos en este caso a la misma hora con ese doble programa. En el Teatro Arriaga ya, pero mirando de cara a mitad de semana, Rigor Mortis será el miércoles a las 7 y media, y si nos vamos a la fundición nos encontramos con Frágil, hoy sábado a las 8 de la tarde, y mañana la función adelanta un poquito el horario, a las 7 de la tarde.
0: Recordar, queríamos hablar con ellos, pero no deben saber leer, el Sicily Festivala, que es un festival que realizan en Bermeo tanto el viernes 2 de octubre como el sábado 3 de octubre. Lo digo porque si mandas mogollón de emails y ni tan siquiera te contestan, igual creen que son señales del cielo. En fin, que hay gente para todo. Y quería hablar de que en el Café Anchoquia de Bilbao, hoy sábado a las 9 y media, yo no sé si queda alguna entrada, no lo sé. Hay un festival, esto no es rock radical vasco, digo festival porque son tres grupos. A partir de las 9 y media, homenaje a La Polla Record con un grupo, Hasta La Polla, Eskorbuto, que actúan los
2: agotadas,
0: chicos acelerados, y Cortatu, que hacen su música, el grupo Aizu. Y con Cortatu nos vamos. Este yo creo que es el tema más conocido, ¿no? ¿Y qué?
2: Será, seguro.
0: Hablando sobre la fuga de Sarri Hernandía. Sarri, Sarri, ¿quién no lo ha bailado en Choznas?

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1: Señoras y señores escuchantes, ahora en La Flor de la Canela vamos a hablar del cine. Pero como me ha dicho Iñaki, que no tiene mucho más tiempo, no me voy a enrollar más. Así que adelante con el cine.
2: Deja de interrumpir, Carapocha.
3: No, que yo coincido
2: 12 horas,
3: con
2: Ignacio, 50 minutos. Tenemos 10 minutos escasos. Tenemos que dar el resumen de la palabra. Hemos dicho que empezaba por M, terminaba por A, que eran
4: sustantivo
2: seis
4: femenino.
2: Letras.
4: Ah, lo dices tú.
2: Seis letras, tres sílabas. Y nos han contestado en nuestro WhatsApp.
5: ¿Cuáles han dicho? A ver.
2: Han dicho mejora,
4: bien,
2: médula, maleta. Y después de un comentario del sinsorgo de David, morada. ¿Cuál es?
4: Ah, tengo que decir ya, o sea, nos pillas siempre fuera de juego, Iker, o sea, da gusto.
6: Menos mal que ha dicho que iba a ser al final
4: del acaba de decir no, que va a ser al final del programa, no, pues no, la palabra
2: yo
4: es...
2: Yo no pillo a nadie, espera. Él está escribiendo en el ordenador algo sobre lo del Wasen, hora y media,
5: no perdáis tiempo,
2: descuidando su labor. Venga,
3: la
2: venga,
3: pero si no para...
2: No para.
4: Allá voy, ¿eh?
6: Ala, venga, va.
4: Venga, la palabra es... Morada. Morada, que quiere decir que
2: sinónimo
4: no...
2: de casa.
3: No, claro, lo hubiera acertado
4: morada,
3: nunca.
4: Morada como sinónimo de vivienda y de casa, porque todos tenemos que tener una morada, tenemos derecho
2: de
4: a una morada digna.
2: Total.
4: Y está.
2: Que por cierto, hablando del desahucio de Madrid, habría que puntualizar, es un desahucio, todos se vuelcan, pero al día se efectúan cientos de...
5: Claro. Bueno, pero de, vamos a ver.
2: Entonces,
4: ¿pero qué es una
2: me
4: morada?
2: Parece muy bien focalizar para que después todo tal, pero recordemos que hay, hombre, mucha gente en nuestro entorno a la cual no salen los medios y que está sufriendo. Apaguemos la televisión y miremos en nuestro entorno, porque quizás en nuestro barrio alguien lo esté pasando mal. Víctor Villanueva, Egunon.
7: Egunon.
4: Egunon,
2: Víctor. Le he cortado a David porque se iba a enrollar con eso.
4: Bienvenido a nuestra humilde morada radiofónica.
2: Tú sí que estás morada.
5: Bueno, Víctor, hoy termina el festival. Tú sí, que lo has seguido detenidamente, danos pistas, que ha sido cosas interesantes, qué propuestas han destacado más. Que
7: sí,
5: tú,
7: bueno,
5: ¿tú qué crees que pueden ser los premiados o no? ¿Cuál es tu visión?
2: Tú diriges el programa y has decidido que eso.
4: Ha hecho una pregunta,
2: pone,
4: no seas celoso.
2: Víctor Villanueva.
4: Habla Iñaki con él, sí, pues no.
2: Se ha estrenado ya en salas una obra que se presentó en San Sebastián.
3: ¿Una obra?
2: Igual, una obra.
5: ¿Cuál?
4: Un film.
5: ¿Cuál?
2: A ver, un es filme, una obra de cinematográfica, pero es un trabajo.
3: Ah, perdón.
2: Una obra.
4: Sácanos de aquí, Víctor.
2: Cállate un poco.
7: Sí, sí.
3: Que yo he preguntado.
2: La bola negra.
5: Pero la bola
2: y
5: negra...
2: Y hemos dicho que era...
5: La bola negra...

0: películas que hayan llegado a cifra, ¿no?
1: Es un comienzo para una película española. Es posible que sea de las más altas, si no la más alta. Uh-huh. O sea, que...
0: Me ha levantado el dedo el listillo de Job.
2: Venga, que nos des el dato de Film Affinity.
3: Por ejemplo, yo quiero decir que empezó en Film Affinity con una nota de 7,4, que ahora tiene un 8,1, que normalmente no pasa eso, sino que las películas van descendiendo, y hay unos cuantos unos, o sea, me refiero a que hay muchos dieces, muchos nueves, que es lo que más hay, pero hay gente a la que no le gusta nada, y han votado ya, por cierto, salvo los que lo habían visto ya previamente, 1.596 personas. O sea, sé que no es un baremo de lo han visto 40, no, ya ha votado un montón de gente.
2: ¿Tú la has visto?
3: Y la nota es notaza.
2: ¿Víctor?
1: No he tenido oportunidad todavía de verlo.
3: Pero, ¿has escuchado a gente a la que dice no me ha gustado nada?
1: Hay gente que sí, que bueno, es que, claro, el mundo es un mundo particular, el mundo de los Javis, sobre todo, ¿no? Es su obra, o sea, su obra es un poco propia y muy de dentro de su propio mundo, el mundo queer, en fin. Bueno, estas cosas ahora, lo que pasa es que se pone también de moda en contra con el mundo woke del Trump y compañía, ¿no?
0: Woke, queer, amor fluido, sexo.
3: Con lo que gracioso, tú sabes de idiomas y lo que te gustan. Por cierto, Glenn Close aprendió a hablar castellano para la película. Ella estaba rodando Los Juegos del Hambre en Alemania y los Javis dijeron, pues no te preocupes que te vamos a mandar a una profesora de español. Y así fue. Sí. Impactado.
4: Bueno, yo la verdad es que estoy... Yo tengo una expectación muy notable para ver esta película.
0: Que hay expectación.
4: En cuanto pueda la voy a ver.
0: No necesita más promoción, está en los cines, ya hemos dado los datos.
2: Déjame decir una vez.
0: Que hayan ido a verlo 100,000+ personas en su primer
3: 175,000
0: día, en un solo día, pues ya me parece. Y los Javis lo que tienen, para mí, benéfico, es que te mantiene durante toda su obra, la serie y tal, atento. Pasan cosas y lo cuentan francamente bien. Pues ya está, La Bola Negra,
2: pero
0: con
2: contará,
0: Guitarrica de la Fuente, Penélope Cruz, Glenn Close,
2: Miguel Bernardo.
4: Vamos a ver, Víctor, de todos modos, ¿hay detrás una campaña de publicidad extraordinariamente bien hecha?
0: Hombre, no.
2: Eso es.
1: Sí, desde luego.
2: Hombre, y está el deseo, ¿no? Está el deseo de la productora de Almodóvar detrás.
1: Como productora, sí.
0: ¿Tú ves la tele? ¿Tú ves la tele, David?
4: Siempre
0: vamos a ver. ¿Tú ves la tele?
4: Perdóname, te has reído de un modo estúpido.
0: ¡No!
4: ¡Cállate! Déjame hablar. ¡Lagundo,
2: Víctor!
4: Te has reído de un modo estúpido. A ver. Lo que yo quería resaltar es que hay muchos acontecimientos culturales de gran calidad, pero que la publicidad que se hace es determinante. Eso es lo que quería decir. Y ese pensamiento no es estúpido como para reírse.
3: Muy de acuerdo contigo.
4: No es estúpido como para reírse.
0: Las cadenas de televisión.
2: Vamos a cantarlo de Soldadito Español de un momento a otro.
0: ¿Qué he visto?
4: No me desclases de tonto.
0: Aparecen escenas.
4: Que me das clases de tonto.
0: No.
4: Con tu risa te has demostrado que pareces un ingenuo.
0: No, que me hace gracia.
4: Pues no te debe hacer gracia.
0: A mí me está.
4: No te debe hacer gracia.
0: Inundando la película, que me parece muy bien que la promociones, pero ya está.
4: Mi pregunta era perfectamente,
3: totalmente de acuerdo,
4: oportuna,
3: David,
4: en este momento. Y tú te has reído de modo,
0: la pregunta.
4: De estúpido, nada.
0: De que está hiper promocionada.
4: Y hay
0: otra película que me interesa mucho porque ha estado en Donostia, ha causado sensación, Brad Pitt, y no sé si la película En el corazón de la bestia.
1: Sí, bueno, la película es una película comercial que aprovecha precisamente lo que decía David, el mundo de todo la repercusión mediática que tiene el Festival de San Sebastián para hacer su lanzamiento ahora, cosa que iba a jugar en su contra con el lanzamiento de La Bola Negra. O sea que sí, que todo tiene su porqué, su importancia. Y bueno, lo dicho, es una película de naturaleza, de la mayor gloria de Brad Pitt, de 60 y no sé cuántos cumpleaños, y con un perro que siempre tiene su atractivo para llevar a los chavales al cine, o sea que bien.
0: Pues bien. Yo creo que han sido las dos películas, no queda minuto y medio, yo no sé si hay alguna otra película.
3: Lo que quiero decir es que Brad Pitt se pasó casi 2 horas firmando autógrafos a todo aquel que estaba pendiente de esa alfombra roja.
4: Y que serían muchísimos.
3: Pues claro, es que es Brad Pitt. Ya, pero tú, ¿cuánto tiempo has estado firmando autógrafos la vez que más?

0: 30 segundos que me dejó Iker Torres Cusa un talón y me dijo fírmalo.
1: Pero a mí, como Brad Pitt, que cariño, se pase casi 2 horas firmando 60, autógrafos,
2: 60 segundos.
1: A mí es para quitarme y ponerme
0: sombrero. Nos quedan 60 segundos. Víctor, pues Villanueva.
3: Déjame decir que hay un documental que es Chicho mientras el cuerpo aguante, que fue la segunda película que hizo Fernando Trueba y que merece mucho la pena, porque es un tipo que escribió canciones para Víctor Jara, para Sabina, para, en fin, para un montón de gente.
4: Está muy bien.
3: Cosa que se desconoce. O sea que...
0: Por cierto, ahora me toca a mí, que ha estrenado una película Guy Ritchie, que es mi director favorito. Me he visto todas sus películas,
5: ¿Cuál estrena?
0: Y presenta Vengadores Endgame, fin de juego. Guy Ritchie, Vengadores Endgame, y ya está. David, que no me he reído de ti, ¿cómo me reí de ti? Si te ríes, no, te estás riendo tú de mí.
5: Claro, sí.
0: Y yo me río con Conchi Hernández y sus palabras.
4: Me habéis preocupado hoy un poco, ¿eh?
0: Hoy se ha puesto
4: que la paz esté con vosotros
1: y con tu espíritu.
0: Morada.
4: Gracias, Iker, porque a ver, Víctor.
0: Yo fano.
4: En el cinemaldi hay algo correcto.
1: Efectivamente.
0: Gracias, Iker Torres Cusa, por haberme olvidado bien, durante hora
4: gracias,
0: y media.
4: Gracias, Víctor, siempre.
0: Para hacer otra cosa en paralelo, pero te perdono.
1: Hala.
0: Saludos todos de Jackie Astigarraga. Quedáis todos
1: despedidos.
0: Despedidos.
1: Adiós.

Guardión o Arrachaldeón, para aquellos que ya estáis reposando la comida en una buena sobremesa. Para mí de momento es Guardión, porque os llevo acompañando a lo largo de toda la mañana aquí en Herri Irratia Radio Popular, con Moliendo Café, La Flor de la Canela. Y ahora llega el momento de abrir nuestro kiosco. Oye, muchas cuestiones de las que hablar a lo largo de esta hora que tenemos por delante, para analizar algunas de las cosas que vamos a poder disfrutar en los próximos días, en las próximas semanas en nuestro territorio histórico. Y nos vamos a ir, por ejemplo, a Santurchi para hablar de la Sardinera Eguna, que se va a celebrar la próxima semana, y por ello tenemos que conocer de la mano de su alcaldesa, de Itziar Carrocera, todos los detalles de esta cita imperdible.

Nos iremos también hasta Galdames para hablar de la primera romería en honor a Antonio de Trueba, que se va a desarrollar el 17 de octubre, pero las inscripciones ya están en marcha y es que se van a llevar a cabo diferentes visitas teatralizadas y por eso nos tenemos que dar prisa, si no nos quedamos quedar con las ganas de disfrutar precisamente de esa visita que va a volcar a todo el municipio de Galdames. En este caso, pues vamos a disfrutar en el barrio de Montellano.

0: También tendremos tiempo de irnos hasta la margen izquierda de la ría del Nervión y Ibaizábal. Aterrizaremos en Portugalete para hablar de las jornadas del patrimonio que van a iniciar dentro de muy poquito, y Loli Torres nos va a trasladar todos los detalles de una cita importante también para la Villa Jarrillera. Estaremos en Yurreta porque ya han dado ese pistoletazo de salida a las fiestas de San Miguel, así que con su alcalde, con Óscar Coca Lorente, trasladaremos a toda la audiencia ese programa festivo que tienen preparado hasta el próximo 3 de octubre. Perdón, 4, que no les quiero quitar un día festivo. Y nos acercaremos al comercio local para analizar la nueva campaña o la nueva fase de Berriro de la mano de Bizkaidendak. Y para llegar a todos estos destinos nos subimos a un Bizkaibus.
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0: Venga, más cosas de las que hablar aquí en el kiosco de Radio Popular Herri Ratia. En esta mañana de sábado vamos a poner el foco en el motor de la vida de nuestros pueblos y nuestros barrios. Hablamos del comercio local, de la hostelería y las empresas de servicios. Nos acompaña al otro lado del teléfono José Andrés Cebrecos, él es presidente de Bizkaidendak, la federación que une y representa a todo este sector en nuestro territorio. Vamos a hablar de Berriro, un sistema de fidelización en red pionero que está a punto de dar un nuevo paso adelante en Vizcaya. José Andrés, Eguerdión, ¿qué tal?
3: Eguerdión, Iker.
0: Bueno, para situar a los oyentes, ¿cómo nació y cómo se crea esa idea de una plataforma como Berriro para aplicarla en el comercio local a nivel de Euskadi y a nivel de Vizcaya en este caso?
3: Bueno, era una demanda de todo el sector, del comercio, el tema de un plan de fidelización que sería copia de los que tienen los grandes almacenes y grandes cadenas de distribución, con lo cual se fue, tuvimos una reunión de comerciantes y fuimos generando poco a poco un sistema que la verdad que está haciendo una bomba.
0: Al final hablamos de que se trata de que cada comercio no haga la guerra por su cuenta, con su propia herramienta, sino de generar un ecosistema sólido y una red conectada, ¿no?, frente a las grandes plataformas, como dices. ¿Por qué era tan importante dar este paso conjunto ahora? ¿Dónde veíais que era necesario abordar el tema?
3: Pues era la importancia del tema porque estamos viendo que todo el mundo, cuando tienen un pequeño aliciente para volver con ese descuento de la compra para siete compras, ese sistema de fidelización está ganando bastantes enteros dentro de la pelea que tenemos con todos los elementos que tenemos para contrarios al comercio local. Entonces, esto fue una de las grandes ventajas. No solamente el tema de hacer cada uno la guerra por su lado con su sistema de fidelización, sino que hemos conseguido hacer que todo el mundo que esté en el proyecto Berriro, todo en todo Euskadi, da igual el pueblo que sea, puedes entrar con tu monedero a comprar en cualquier sitio. O sea, compro en Basauri, por ejemplo, y puedes gastarlo en Zarauz o en Donosti.
0: Ah, mira,
3: o Vitoria.
0: ¿Cómo funciona exactamente cuando un cliente va a comprar al comercio de su pueblo o barrio? O sea, ¿cómo lo ponemos en práctica?
3: Bueno, pues cuando entres en un comercio que está adherido al proyecto Berriro, el comerciante determina qué porcentaje de esa venta dedica a una próxima fidelización o para el monedero Berriro. ¿Qué significa esto? Que tú coges, compras un zapato de 100 euros para ponerlo y tienes un descuento del 10%, tienes un 7% o 7 euros para comprar en la siguiente compra que tengas en el propio comercio y 3 euros para comprar en cualquier comercio que tenga el proyecto de riesgo.
0: Al final definís Berriro bajo la premisa de ser una herramienta viva que va a evolucionar constantemente para también adaptarse, ¿no?, a las necesidades del día a día. Hablamos también de que va a haber una ampliación territorial de esta ambiciosa propuesta que se está realizando en varias fases. Vais a presentar formalmente la próxima semana esa segunda fase. Quiero que hablemos un poco de la primera, que arrancó oficialmente el pasado 19 de mayo. ¿Qué valoración hacéis y qué precisamente cómo ha respondido el comercio como la clientela?
3: Mira, pues te comento que efectivamente eso era una, con la ayuda del Departamento de Comercio del Gobierno Vasco, decidimos implantarlo en dos primeras comarcas, no comarcas al uso, sino comarcas definidas por el Gobierno Vasco. Hicimos una primera implantación en la comarca de Arratia Nervión y una segunda implantación en la zona de Durangaldea. Esas pues comarcas fueron los pilotos que hicimos para ver cómo comprobar el sistema y si funcionaba. La verdad que la acogida fue muy fuerte y además tuvimos suerte de que encima fue mejor acogida por la clientela que casi que por el comercio, y todo está funcionando muy bien. Esas fueron las pruebas pilotos, ahí hemos encontrado los fallos y las cosas, no los fallos, es un proyecto nuevo y tan ambicioso, pues tiene sus pequeños defectos o mejoras, con las cuales ya estamos haciendo las mejoras para que esta implantación que te hacemos ahora, el día 1 de octubre, sale en la comarca del Chorierri, junto con Erantio y Leioa, que es donde se instala y se inicia el día 1 de octubre. Ahí es donde saldrá el... Pues adelante y a ver cómo funciona. De luego, lo que está claro es que va a ser ya, este año va a ser las tres comarcas, van a ser los pilotos, y va a ser más difícil porque el año que viene, ya el año 27, vamos a ir a 15 comarcas ya dentro de todo Euskadi.
0: Precisamente esa colaboración institucional, ese respaldo institucional, imagino que será clave, ¿no? El hecho de esa colaboración con el Departamento de Turismo, Comercio y Consumo del Gobierno Vasco facilita las cosas, porque al final también cuenta con la colaboración de Euskaldendak para, como decimos, no extenderlo y que se beneficie tanto la clientela como los comercios de toda la comunidad autónoma vasca.
3: Te comento que el tema del respaldo institucional de lo del departamento es fundamental, y más fundamental es el grado de que la Viceconsejería de Comercio se ha metido con el proyecto este, siendo el propio valedor del sistema y ayudándonos a conectar con los municipios y todo. La verdad es que es fundamental la ayuda de las instituciones, porque son todos proyectos bastante costosos, y lo que hace es ayudarnos para que el trabajo de todos los comerciantes se haga para adelante.
0: Para ir terminando, José Andrés, la pregunta del millón para quienes nos están escuchando esta mañana de sábado. Realmente, ¿cómo nos podemos sumar o cómo se pueden sumar los comerciantes precisamente a esta iniciativa, aquellos que quieran formar parte de esta red Berriro?
3: La opción de adherirse es muy fácil. Con entrar en berriro.eus, ¿vale? Ahí tienen la opción de coger, es decir, soy comerciante o soy comprador. Y tanto uno como otro, se dan unas claves y ya solucionado, ya se les comerciante Berriro. Es muy rápido, muy fácil y muy intuitivo.
0: La verdad que suena muy, muy, muy fácil. Recordamos a todos los oyentes que es adhesión para los comercios interesados y toda la información.
3: Si me permites, toda la clientela en todos los proyectos Berriro, en todos los establecimientos que presentan el proyecto Berriro, tendrán en sus puertas unos códigos QR que con enfocar el código QR ya se les adhieren a Berriro.
0: Pues mira, más fácil todavía. Así que recordamos a los oyentes que esa adhesión se puede llevar a cabo a través de la web oficial www.berriro.eus y también en bizkaidendak.eus. José Andrés Debrecos, presidente de Bizkaidendak, eskerrik asko por acompañarnos en el kiosco y todo el éxito del mundo con esta segunda fase que arranca ahora en octubre. Un abrazo.
3: Vale, eskerrik asko zuri.
0: Agur.
3: Vale.
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0: Continuamos en el kiosco de Radio Popular Erri Ratia en esta estupenda mañana de sábado. Hoy nuestro radar festivo nos lleva directamente a Yurreta, que está inmersa de lleno en sus esperadísimas fiestas de San Miguel. Una programación inmensa que arrancaba ayer con fuerza y que se va a extender hasta el próximo 4 de octubre. Para repasar esta completísima agenda tenemos al otro lado del teléfono a Óscar Coca Lorente. Él es el alcalde de Yurreta. Óscar, eguerdión, ¿qué tal?
7: Hola, Eduardo. Muy bien, aquí, en plenas fiestas, como bien dices, inmersos en la vorágine.
0: Os pillamos en pleno jaleo, ¿no? Hoy sábado 26 habéis madrugado con esa 15ª edición de la Mendimarcha y tenemos por delante el Torneo Bioches, Pelota, el concierto de la Orfeón de Durango y para los que aguanten hasta la noche, la música no va a parar porque tenéis a Rumbo Tijuana en Ascondo, en la plaza con Seker, Sedientos de Cumbia, Eusko Princes. Es decir, un sábado diseñado para que no durmáis, entiendo, ¿no?
7: Sí, sí, se te ocurre una cosa muy importante, también el concurso de paellas que tenemos.
0: El concurso
7: también
0: de paellas, claro, que estamos ahí inmersos ya con los últimos preparativos, ya con todo a punto, porque claro, que van a ser unas fiestas populares sin gastronomía, ¿no?
7: Claro, las costumbres en Euskadi, pues ya sabemos que va todo unido.
0: ¿Qué nos puedes decir de esta tarde de sábado, de todos los conciertos? Imagino que cuando os ponéis a diseñar la programación festiva tenéis muy en cuenta todos los rangos de edad, las diferentes o los diferentes gustos que pueda tener la ciudadanía para intentar abarcar a todos.
7: Sí, exactamente. Bueno, tenemos los partidos de pelota, mano y de pala del Campeonato de Clubes de Vizcaya. Empiezan hoy a las 4 de la tarde. Luego, como ya has dicho, el Orfeón. Empezamos el año pasado con ellos a hacer representación y la verdad es que tiene una acogida muy, muy buena. La gente salió muy contenta y, como bien dices, tenemos el tema de la música, pues a Rumbo Tijuana, que es para gente no tan joven, vamos a decirlo, lo haremos en Ascondo y luego el concierto en la plaza, que será Seker, Sedimentos de Cumbia, eta Eusko Princes. Y a continuación, pues hombre, pues habrá DJ y hasta el cuerpo aguante.
0: Vamos, eso es, hasta que el cuerpo aguante, como se suele decir. Para mañana y a domingo bajáis un poco las pulsaciones y os entráis en el Día de los Chiquis con juegos, danzas también de Maistegui. Además llenáis las calles con la concentración de coches clásicos, que es una de las grandes novedades, ¿no?, de este año.
7: Sí, estuvimos tanteando a ver cómo se podía hacer y demás, y bueno, al final con la asociación que lleva todo esto llegamos a un acuerdo. La verdad es que la colaboración ha sido una cosa extraordinaria, hemos llegado a, sin ningún problema, acuerdos, y empieza pues eso, mañana a 10 de la mañana hasta la 1:30 de mediodía, y también es una solidario porque se va a hacer una paella también grande, se venderá y el dinero se entregará a Uber.
0: Qué importante es que las fiestas de los pueblos mantengan siempre ese hueco para la solidaridad vecinal.
7: Sí, lo que intentamos es que siempre haya, o intentemos que haya alguna actividad en la cual podamos aportar algo de ayuda a las asociaciones y, como no, a las asociaciones y a los padres y a la gente del municipio. Está claro, eso que vaya por delante siempre. Uno de los puntos principales que tenemos marcados en nuestras actividades.
0: Y esto es como un anticipo, ¿no? Porque el inicio oficial realmente va a llegar el lunes 28 en esa víspera de San Miguel.
7: Efectivamente, el día 28 es la víspera de San Miguel, tenemos a las 12 lo que el chupinazo desde el montón, y luego pues como siempre dulceineros y demás, y sí que tenemos un punto muy importante para la gente del municipio, la gente mayor sobre todo, que es la comida de jubilados, que será sobre las 2, y tenemos pues más 200 y pico personas apuntadas. Y a la vez también tenemos la comida de jóvenes que se hará en la plaza. Y luego ya sí que es cierto, lo típico de Yurreta y que realmente atrae a muchísima gente es el levantamiento de Don Ilacha.
0: ¿Qué se siente precisamente en la plaza, en ese momento exacto en el que se levanta el Don Ilacha?
7: Pues, joder, yo lo he vivido desde pequeño, se disfrutaba mucho y como alcalde pues lo veo completamente diferente. Una responsabilidad que ya tienes el momento clave de que empiezan las fiestas, es tan nervioso que todo salga bien, pero aún así todo con la ilusión de saber que el municipio pues empiezan ya el toque de campana de comienzo de fiestas.
0: De cara al martes, el día grande de San Miguel, la tradición y el folclore van a tomar el mando absoluto con la calejira de autoridades. También el protagonismo va a recaer en esas actuaciones de Yurreta con Dantzariak. ¿Es el martes el día en el que el yurretarra saca más pecho por sus raíces?
7: Pues sí, hombre, aparte de las actuaciones, sí que es el día que mucha gente se junta en familias, hacen las comidas de familia, y es el día que estás más orgulloso. Sí que es cierto que no es un día para que venga todo el mundo, porque es entre semana en este caso, y entonces sí que los yurretarras, que en este caso estamos más tarros, más orgullosos de lo nuestro.
0: Cualquiera pensaría que después de San Miguel la cosa decae, pero el segundo fin de semana también que tenéis por delante es de traca, ¿no? El viernes 2 de octubre celebráis esa pescaíto gawa.
7: Sí, pasé de... Bueno, antes quería comentar que también tenemos el jueves, tenemos un bingo tómbola.
0: Ah, mira.
7: Y una chocolatada que es intergeneracional. Empezamos ya hace... Bueno, el año pasado fue un poco diferente y la verdad es una acogida muy, muy buena. Y también será el día de los chiquis para que puedan ir a las barracas con un precio popular, 1,5 euros. Y como bien dices ya, pues empezamos el viernes también, por la, como has dicho, con la noche de pescadito. Va a ser el preludio de lo que va a ser el día siguiente, que será el día de disfraces con la feria de abril.
0: Madre mía, o sea que lo tenéis
7: el
0: todo bien preparado.
7: Tenemos... Sí, hombre.
0: Todo muy sureño, ¿no?
7: Intentamos llegar a acuerdos y ahora es que lo conseguimos, que Jaiba Chorde hace una labor muy importante también en este sentido, y la sensación es que poco a poco pues van aportando nuevas ideas y vamos adaptando todo a lo que podemos hacer en el municipio.
0: El viernes, como decíamos, esa pescadito agua, el sábado, el día del disfraz, ambientado en la feria de abril, un cartel, pues, como decíamos, con ambiente sureño, con ambiente que nos lleva también a Andalucía para encarar la recta final de las fiestas. Pero ahí no queda la cosa, porque el domingo despedís las fiestas con una nueva edición de esa feria agrícola y artesanal de Olaburu, que ya lleva 26 ediciones.
7: Pues sí, se dice fácil, 26, pero son muchas, y la verdad es que seguimos con toda la ilusión del principio, hacemos la feria agrícola, y bueno, como bien sabéis, también se hace una charla, y la gente, pues la verdad es que viene con muchas ganas de comprar, y sobre todo de gustar la charla, que tenemos a un precio popular, y siempre estamos a tope. Y además también tendremos pues danzas, que viene un grupo, los danzarios, viene un grupo invitado de Avilés, que se llama... Sereu Dochabre, que son de Avilés, como bien he dicho, deporte rural, los de Ranchares, y luego ya para terminar las fiestas, pues la típica cena que solemos hacer en la plaza con el grupo Los Rats. Y al final, pues cantar los versos tradicionales y fin de fiestas. O sea, te he resumido toda la semana sin parar, vamos.
0: ¿Cómo llegáis a este último domingo? ¿Con fuerzas o pidiendo un poco la hora ya? Como en el fútbol, pidiendo el cambio.
7: Se ha cansado, pero con fuerzas y todavía con ganas de darlo todo hasta el último momento.
0: Pues con la batería a tope, seguro que sí vais a estar este fin de semana. La invitación está hecha para todos los oyentes de Vizcaya que se quieran acercar, porque Yurreta celebra sus fiestas de San Miguel hasta el 4 de octubre, con música, con tradición, con gastronomía y ese ambiente inmejorable. Óscar Coca Lorente, alcalde de Yurreta, es que ricasco por asomarte al kiosco de Radio Popular, que el tiempo respete y que sean unas fiestas memorables. Un abrazo.
7: Vale, muchísimas gracias. Y nada, animar a la gente a que se anime a venir a Yurreta, a conocerlos y a disfrutar de todos los eventos que tenemos. Qué ricas cosas ahí.
0: Que así sea, y como decimos siempre, ¿no? Unas fiestas por y para todos, y que no toleramos ningún tipo de violencia, que es importante hacer hincapié en ello, que es una pena, ¿no? Tener que hacer hincapié, pero está a la orden del día y hay que recordarlo cada vez que hablamos de estas festividades.
7: Efectivamente, hay que hacer un respeto a las personas, y en especial sobre todo a las mujeres, que esperemos no tenía ningún problema con nadie. Disfrutemos todo lo máximo posible.
0: Que así sea, Óscar. Es que ricasco. Agur.
7: Vale, sube y agur, bye.

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0: Seguimos adelante en el kiosco de Radio Popular Herri Irratia en esta mañana de sábado, mirando ya de reojo al mes de octubre, porque con él llega una de las citas culturales y divulgativas más potentes de nuestro territorio. Hablamos de las Jornadas Europeas del Patrimonio 2026. Y el Ayuntamiento de Portugalete se vuelve a volcar con una propuesta muy especial que nos invita a recorrer y pensar la noble villa desde una perspectiva muy original. Para desgranar todos los detalles, tenemos con nosotros a Loli Torres, del área de turismo del Ayuntamiento de Portugalete. Loli, Eguerdión, ¿qué tal?
1: Eguerdión, Iker. Fue muy bien, estupendamente volver a estar con vosotros un año más.
0: Estamos a pocos días, ¿no?, de estrenar octubre y dentro de estas Jornadas Europeas del Patrimonio presentáis una actividad titulada Portugalete adaptándose a los cambios en su historia.
1: Efectivamente, bueno, sabéis que como todos los años participamos en las Jornadas Europeas del Patrimonio de mano de, en este caso, de las jornadas que se organizan a nivel todo Vizcaya durante el mes de octubre. En lo que es el lema de este año que nos propusieron, la de Gure Eskuetan, de Patrimonio en Nuestras Manos, y dentro de lo que es el lema general de las Jornadas Europeas de Patrimonio en Vizcaya, pues Portugalete, pues hemos organizado una visita guiada muy especial con el título de Portugalete adaptándose a los cambios en su historia. Es una iniciativa que queremos poner en valor, sobre todo nuestro patrimonio histórico y cultural, por supuesto, pero también queremos acercarnos a él desde una perspectiva diferente, pues un poco reflexionando sobre los cambios, los riesgos que pueden afectar a su conservación y especialmente sobre las herramientas que tenemos para mantenerlo vivo.
0: ¿Y por qué habéis decidido poner el foco precisamente en esa capacidad de adaptación y de resiliencia que ha demostrado la noble villa de Portugalete a lo largo de los siglos? ¿Por qué ha sido esa apuesta?
1: Pues, para, en definitiva, con estas jornadas que vamos a realizar todos los jueves del mes de octubre, pues también queremos trasladar una idea muy clara, que el patrimonio de Portugalete es mucho más que sus edificios y sus monumentos. También forman parte de nuestras tradiciones, nuestras fiestas, nuestros propios documentos históricos, nuestras calles, nuestros paisajes, nuestras formas de vida y sobre todo la memoria de las generaciones que han construido Portugalete.
0: La actividad va a consistir en una visita guiada por el casco viejo de Portugalete, donde vais a vincular su fundación, sus tradiciones y sus patrimonios con las distintas transformaciones que ha vivido la villa a lo largo de estos años. Si empezamos por esos cambios históricos y sociales desde su fundación, ¿qué rincones o qué elementos del casco histórico nos ayudan mejor a entender precisamente cómo ha ido mudando de piel el municipio?
1: Pues para hacer un pequeño resumen, para no hacer muchos spoilers en lo que va a ser la visita, pues vamos a hacer, realizarán un recorrido por diferentes espacios del casco histórico que nos permiten conocer la historia de nuestra villa desde su fundación en el año 1322, de una mujer, en este caso por María Díaz de Haro, hasta las transformaciones sociales, urbanas y culturales que ha experimentado la villa a lo largo del tiempo. Uno de nuestros primeros puntos del recorrido pues será la fundación, como he dicho, de la villa, en la Carpa Puebla, donde se explicará un poquito la importancia que tuvo el fuero y se contará también la singular historia de la pérdida del documento original. Bueno, pues también vamos a ir haciendo, todo depende muchas veces también de cómo se interactúan con las personas que van a participar. Las visitas no son, como diría, si haces un jueves, el jueves siguiente la temática es la misma, pero siempre si interactúas con las personas que participan, pues bueno, pues, siempre sacas algo nuevo.
0: Durante el recorrido no solo vais a mirar al pasado, sino que vais a analizar también las diferentes soluciones que se han ido dando paso para la conservación del patrimonio y, bueno, y ojo a este punto, para el mantenimiento también de la población del propio casco viejo. No sé qué retos supone lograr que un casco histórico con tanta solera siga siendo un lugar cómodo, habitable y atractivo para sus vecinos y vecinas en el día a día.
1: Vale, realmente también queremos, como tú has comentado, también una mirada hacia las nuevas herramientas de difusión y conocimiento también del patrimonio. Para hablar de patrimonio se habla también de conservación, como has dicho, por ello explicaremos también las diferentes medidas de protección, rehabilitación y mejora del casco histórico, así como la importancia de intervenir no solo en los edificios, sino también en las calles, en las plazas, los pavimentos, los espacios públicos, y sobre todo para conseguir que el casco viejo siga siendo un espacio habitable, activo y dinámico, claro.
0: Claro, porque muchas veces... veces tenemos que buscar esa dualidad de seguir contentando a la gente que viene, pero a la gente que reside, ¿no? ¿Cómo se trabaja precisamente desde el área de turismo para que esa llegada de visitantes sume vida al casco viejo, digamos, sin que pierda esa esencia?
1: Que habla de que en Puerto Alegre, que a ver, año tras año estamos tratando un incremento de turismo. Sí que es cierto que lo tenemos muy descentralizado, descentralizado. No tenemos en estas épocas fuertes, no son casualmente ni julio ni agosto. A lo largo de todo el año tenemos un turismo sobre todo de día, que nos visitan mucho de día. Día y medio, pero bueno, mucho turista que valora mucho los cascos históricos, además uno como el de Trepal tenemos un casco histórico protegido. Tenemos otra gran joya, en este caso tenemos nuestros dos patrimonios, el Puente Colgante, sí, Camino de Santiago, y nuestra Basílica, la Basílica Santa María, que es una joya que viene muchísima gente a visitarla. Y los vecinos y los visitantes, la verdad es que no hemos notado ningún tipo de excepción. A la contra, nuestros vecinos son los mejores embajadores que tenemos de la villa, y la verdad es que estamos muy orgullosos de ellos.
0: Vamos a ir repasando también todas las fechas y horarios para que nadie se quede sin plaza de cara a esas visitas, porque arrancáis ya esta misma semana que entra. Las visitas, nos decías antes, ¿no?, van a ser todos los jueves de octubre, es decir, 1, 8, 15, 22 y 29, en horario de 11 y media de la mañana a 1 del mediodía, con punto de encuentro en la oficina de turismo. Serán en castellano, pero vais a tener también espacio para el euskera en una de ellas, ¿no? El día 22.
1: Sí, el día 22 de octubre se realizará la visita en euskera. Ya tenemos inscripciones y hasta la gente.
0: Eso te iba a preguntar, porque al tratarse de grupos reducidos de unas 25 personas aproximadamente,
1: sí, más o menos,
0: imagino, sí, que las inscripciones están volando, ¿no?, en alguna de ellas.
1: Sí, bueno, hay huecos en todos los días todavía, pero sí que es cierto que, bueno, en este caso se hizo la presentación oficial el 15 de septiembre de lo que es la programación de todas las jornadas sueltas de patrimonio en Vizcaya, y ya desde el día siguiente ya empezamos a recibir llamadas en la oficina pues para reservar las citas. Sí. Como he dicho, la actividad es totalmente gratuita, pero requiere inscripción previa. Como siempre, el teléfono de la Oficina de Turismo de Portugalete, el correo electrónico del departamento, que en la página web del ayuntamiento pues está toda la información disponible.
0: Pues tomamos buena nota de todo ello para poder disfrutar de esas jornadas. La información y reservas en la Oficina de Turismo de Portugalete, llamando al teléfono 944-729314 o escribiendo al correo coordinacion.eventosglobales@portugalete.org. La verdad es que es un planazo, ¿no?, para las mañanas de los jueves de octubre. No sé, Loli, si quieres hacer ese último llamamiento para la gente que se quiera acercar.
1: Pues nada, pues animar a todas las personas a que puedan participar y puedan disfrutar de estas visitas tan especiales que con tanto cariño organizamos todos los años dentro del programa de las Jornadas Europeas de Patrimonio. Como siempre, habitualmente se llenan, siempre, todos los jueves de octubre, como en los anteriores años, lleno de inscripciones. No queremos grupos de 25, pero, por ejemplo, una persona a última hora, 26, no vamos a decir que no, o sea que bueno. De todas formas, a seguir animando a las personas que quieran visitar Portugalete, conocerlos un poquito más, pues estaremos encantados de recibirles.
0: Loli Torres, desde el área de turismo del Ayuntamiento de Portugalete, eskerrik asko por asomarte al kiosco de Radio Popular Herri Irratia, y que disfrutéis muchísimo de estas Jornadas Europeas del Patrimonio y que estas visitas sean un absoluto éxito. Eskerrik asko.
1: Eskerrik asko a todos.
0: Agur, agur.
1: Agur.

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0: Seguimos adelante en el kiosco de Radio Popular Herri Irratia, descubriendo otras cuestiones que nos van a llevar en este caso hasta Enkarterri. Sí, porque nos vamos a ir concretamente al barrio de Montellano, en Galdames, que el próximo 17 de octubre va a viajar en el tiempo para rendir homenaje a uno de sus vecinos más ilustres. Hablamos de Antonio de Trueba. Y para contarnos todo lo que han preparado, nos acompaña Nagore Oreia, representante de la asociación Gurgusa Cultura Elkartea, impulsora de esta iniciativa. Nagore, eguerdión, ¿qué tal?
1: Eguerdión, Iker.
0: Ya imagino que con los últimos preparativos, aunque todavía quedan unas semanitas por delante, pero imagino que especial, ¿no? Por ser, en este caso, la primera vez que vais a desarrollar todo esto.
1: Eso es, efectivamente. Es la primera romería que vamos a llevar a cabo ese 17 de octubre en honor a Antonio de Trueba. Y bueno, dentro de lo que es la romería, que es bueno, que es un poco el objetivo principal de esa romería, es juntarnos y mostrar ese solar donde tenemos el monumento y los restos de la casa natal del escritor Antonio de Trueba. Bueno, pues el plato fuerte, digamos, de esa romería es esa visita teatralizada que llevaremos a cabo los vecinos y vecinas del barrio de Montellano a las 11 de la mañana. Y yo creo que es un buen plan para darnos un paseo por este barrio de Galdames, para conocer parte de su historia, sobre todo muy ligada a los cuentos y a lo que nos hablaba Antonio de Trueba del barrio en el que nació. Y va a ser, yo creo, que un recorrido también muy bonito, porque vamos a ir por el monte, no tiene dificultad, y con ropa cómoda y un buen calzado, pues lo puede hacer cualquiera. Y además es una visita que está también un poco enfocada a los más pequeños, a los niños. O sea que puede ser un plan perfecto para ir en familia.
0: La verdad que suena muy, muy bien. ¿Por qué era necesario, Nagore, reivindicar ahora el legado precisamente de Antonio de Trueba y hacerlo pisando las calles de su barrio natal? ¿Por qué habéis tomado esa decisión?
1: Bueno, pues llevamos tiempo masticando este proyecto, esta actividad, porque bueno, desde la Asociación Gurgusa se llevan a cabo pues diferentes eventos a lo largo del año. Uno, por ejemplo, es el certamen de cuentos Antonio de Trueba, pero siempre uno de los principales objetivos de la asociación ha sido pues reivindicar la figura de este escritor que nació en nuestro pueblo, que nació en Galdames y que a veces sí que ha estado un poquito olvidado, ¿no? Sobre todo también porque, bueno, pues era un escritor del romanticismo, tiene muchos cuentos y parece que eso hoy en día pues no se lleva tanto, pero fue un archivero vizcaíno muy importante, estuvo muchos años en Madrid y desde Madrid escribió para su pueblo también, para Montellano y para su entorno, como Sopuerta, donde vivió y fue a la escuela. Entonces, bueno, pues siempre hemos tenido esa espinita, ¿no?, de tener que seguir organizando actividades en honor a Antonio de Trueba. Sí. Y esta, sobre todo para dar a conocer ese lugar en el que nació, pues nos ha parecido que era una muy buena oportunidad, sobre todo por esa implicación también que tienen o que tenemos los vecinos a la hora de organizar actividades en nuestro barrio.
0: Dentro de toda esa jornada que vais a tener en honor precisamente a Antonio de Trueba, lo que más llama la atención, yo creo que es esa visita teatralizada que nos mencionabas anteriormente. Cerca de 30 vecinos y vecinas de la asociación iréis apareciendo a lo largo del trayecto. No sé cómo van los ensayos, cómo ha respondido la gente de Montellano a esta locura maravillosa de convertirse, digamos, en actores por un día casi.
1: Bueno, pues la respuesta, como siempre, y sobre todo para la gente que ya nos conoce, sabe que es afirmativa, que siempre nos metemos en cualquier tinglado de estas características, porque además somos como muy participativos y nos gusta el artisteo. Y la verdad que los vecinos y vecinas se lo han tomado muy bien e incluso están ilusionados buscando pues los trajes, qué es lo que tengo que decir, cómo tenemos que hacer. Y al final es un viaje un poquito por la historia más reciente de nuestro pueblo, porque lo que es la visita teatralizada va a empezar en el monumento de Antonio de Trueba, donde luego también posteriormente va a terminar. Nos vamos a ir acercando por los las diferentes zonas dentro del barrio de Montellano. Vamos a hacer como un recorrido que es una O. Y a lo largo de ese recorrido pues vamos a tener sorpresas y nos van a ir contando un poquito las tradiciones, sobre todo de Montellano y de Galdames en general, ¿no? Pues por poner un ejemplo, pues hablaremos del pan, que es algo muy característico en nuestro municipio. Pero bueno, tampoco queremos como desvelar todos esos detalles. Lo mejor es acudir el día 17 de octubre y participar en esta visita, que también, como decía al principio, va a estar un poco enfocada también a los más pequeños, a los niños, porque, bueno, les vamos a dar varias pistas para que también estén muy entretenidos a lo largo del camino.
0: Hablando de apetito, ya que mencionabas el pan, la parte gastronómica también va a ser muy especial, porque habéis organizado una comida campestre donde cada persona que quiera participar va a llevar un plato o picoteo, ¿no?
1: Eso es, lo que vamos a hacer, si el tiempo además no se acompaña, es posteriormente a la visita teatralizada, nos quedaremos allí en el solar de Antonio de Trueba, tenemos un ambigú donde la gente pues va a poder comprar pues algo para beber, y cada uno, quien quiera participar, eso ya es libre elección y no hace falta inscribirse, pues puede llevar algún plato, algo que quiera preparar, o simplemente una tortilla, ¿no? Y bueno, pues entre todos y todas los que participemos, pues degustaremos y comeremos y hacemos como una especie de comida popular, un picnic, sí, para seguir con la fiesta, porque bueno, pues también vamos a tener juegos populares y después de comer danza plaza.
0: Todo el mundo va a poder disfrutar de esta iniciativa, pero si no me equivoco, las plazas para la visita teatralizada sí que son limitadas, ¿no? Y es obligatorio inscribirse.
1: Efectivamente, así es, Iker. Es necesario inscribirse para la visita teatralizada, para el resto de actividades no. Y lo más importante, bueno, pues es eso, para saber un poco y tener calculado cuántas personas se han apuntado a la visita. Más o menos tenemos unas plazas limitadas, siempre con un cierto margen, pero como vamos a hacer un recorrido por el monte, pues es necesario que se apunten, que nos escriban y que nos apunten, se apunten a esta visita.
0: También tenemos que hablar de todo lo que va a rodear precisamente a una vez que regreséis a ese punto de encuentro, porque la fiesta no va a decaer en ningún momento, vais a tener fiesta durante todo el día, comienza la romería con chistulares, juegos populares, habéis montado, como bien decías, ese ambigú para poder tomar un refrigerio. ¿Hasta qué hora vamos a tener fiesta ese día?
1: Bueno, pues en principio estamos hablando de una fiesta que terminará a media tarde. Uh-huh. Pero luego ya, si la cosa se alarga, la verdad que si el tiempo acompaña...
0: Hasta que el cuerpo
1: perfecto,
0: aguante, ¿no, Nagore?
1: Eso es. El espacio es perfecto para estar allí de todos y todas y disfrutando de este ambiente de romería de las antiguas, vamos, porque no vamos a tener ni un concierto ni nada por el estilo, pero como decías, tendremos tristularis, bailaremos, comeremos y disfrutaremos de todo lo que podamos de este día.
0: Y eso, para bajar la comida, la fiesta va a continuar eso, con un danza plaza hasta mitad de tarde, como bien decías. Todo esto cuenta, por supuesto, con la colaboración del Ayuntamiento de Galdames. No sé si es este tipo de iniciativas comunitarias las que hacen que zonas como Montellano se mantengan más vivas que nunca.
1: Pues por supuesto, la verdad es que yo creo que el tejido asociativo del municipio es muy, muy, muy importante que se mantenga vivo, porque es lo que hace que nuestros barrios no se conviertan en pueblos, en ciudades dormitorio, como se suele decir, y la verdad es que las iniciativas que tienen las asociaciones de Galdames pues hacen posible este buen ambiente y sobre todo también muchas veces que entre la gente de los barrios pues podamos relacionarnos y podamos compartir momentos y actividades como esta. Otro ejemplo, por ejemplo, es a finales de octubre, el fin de semana del 24 y 25, tenemos también el Gastaña Laguna en San Pedro, en el barrio de San Pedro. O sea que muchas veces y en muchas ocasiones son las asociaciones las que impulsan también, ¿no?, la participación de los vecinos.
0: Un planazo para el 17 de octubre en Galdames, naturaleza, historia, teatro vecinal y buen ambiente para homenajear a Antonio de Trueba. Nagore, eskerrik asko por asomarte al kiosco de Radio Popular, que esa visita teatralizada sea un éxito y que disfrutéis muchísimo de la romería, pero seguramente que de aquí al 17 de octubre nos volvamos a escuchar ya y nos cuentes algún detalle más de cómo está el diálogo, preparativos de última hora, porque siempre tenéis algo de lo que hablar en Galdames, así que estaremos en contacto. Un abrazo, eskerrik asko.
1: Muy bien, Iker, eskerrik asko, y sobre todo hacer mención también que las personas que quieran apuntarse a la visita teatralizada tienen que mandar un WhatsApp al siguiente número de teléfono, 637-590803. Mila esker.
0: Pues recordamos ese número de teléfono, 637-590803, para esas plazas limitadas de cara a esa visita teatralizada. Gero arte, Nagore, agur.
1: Agur, mila esker, agur.
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0: Seguimos adelante en el kiosco de Radio Popular Erri Irratia en este tiempo para seguir descubriendo algunos de los planes que tenemos de cercanía. Y hoy ponemos rumbo a la margen izquierda, un municipio que no se entiende sin el mar y sin el trabajo incansable de sus mujeres. El próximo sábado 3 de octubre, Santurtzi vuelve a teñirse de tradición para celebrar su esperado Sardinera Eguna. Para desgranar todas las novedades de esta edición, tenemos al teléfono a la alcaldesa de Santurtzi, Itziar Carrocera. Eguerdión, ¿qué tal?
1: Eguerdión, ¿qué tal estáis?
0: El Sardinera Eguna es mucho más que una fiesta, es un homenaje, ¿no?, en mayúsculas a las raíces marineras de Santurtzi. Es la oportunidad perfecta para reconocer a todas esas mujeres con su trabajo y esfuerzo, pues porque construyeron, en cierto modo, la identidad del municipio. Es decir, no se entiende de Santurtzi sin las sardineras.
1: Efectivamente, yo creo que es un símbolo que nos representa. Además, yo creo que estoy, bueno, soy muy orgullosa de que el símbolo de nuestro pueblo sean mujeres y sea pues esa imagen de las sardineras que representa pues bueno el trabajo de la mar, nuestras raíces. Y yo creo que celebrar esa ese pasado es una deuda que tenemos. Llevamos ya unos años celebrando este día. Y bueno, es un día de encuentro, un día muy familiar, que estamos, pues eso, la gente, sobre todo del pueblo, y bueno, pues que de celebrar en Santurtzi nos gusta mucho.
0: No sé si se palpa ese orgullo y ese respeto hacia las sardineras en las calles cuando llega esta fecha.
1: Sí, la verdad es que la gente se entrega. Estamos ese día ya desde la mañana, que comenzamos junto a la estatua que tenemos en el Parque de la Sardinera. Y bueno, las mujeres ya se visten, bueno, está todo el pueblo ya pues un poco engalanado y con esa calejira pues bueno, pues ya nos acercamos hasta el puerto, que es igual el punto más referente para esta fiesta, y empezamos allí y luego ya pues la sardinada, la comida popular, la romería.
0: Vamos a ir hablando poco a poco de toda esa programación extensa que tenéis preparada para ese Sardinera Eguna, porque este año habéis querido dar un paso más para que las tradiciones se vivan y se transmitan, en este caso de una forma distinta. La gran novedad es la escenificación teatral de Sardinera Remienda a cargo de la compañía La Chivata, que va a ser a las 7 de la tarde, y lo más bonito es que cuenta con la participación de mujeres del propio municipio, si no me equivoco. No sé qué historias y vivencias vamos a poder descubrir sobre el escenario.
1: Pues creo que es una cosa muy bonita porque nace del pueblo. Estamos pues acompañadas por esta compañía que creo que además pues eso es una compañía que es referente para hacer este tipo de trabajos. Es teatro de calle, pero colaboran las personas de Santurtzi, mujeres que además tienen raíces porque tienen familiares de pues sardineras. Y bueno, pues es una oportunidad muy bonita pues de ver de dónde venimos, que esos sentimientos que tenemos y además esas cosas que nos contamos dentro de las casas, pues de las tradiciones, cómo iban, cómo se vestían, qué costumbres tenían, qué cosas gritaban por la calle, pues bueno, todo eso, sacarlo y llevarlo pues a una escenificación teatral para poder disfrutar y bueno, y sobre todo que lo conozcan las nuevas generaciones.
0: Y ojo, porque el teatro no va a ser la única novedad. Por primera vez incorporáis un concurso de irrintzis de la mano de Santurtzi Kantari. Es un elemento súper festivo y participativo. Me imagino que el puerto va a retumbar y que habrá mucho nivel entre los vecinos, ¿verdad?
1: Hombre, yo creo que lo de gritar en este pueblo se nos da bastante bien. Las sardineras siempre han tenido esa característica que para que se les oyera bien tenían que pagar un buen berrido, para que les oyeran desde los pisos cuánto costaban las sardinas y cuánto costaba el pescado. Y bueno, siempre nos dicen, ¿cómo gritas como una sardinera? Entonces, bueno, el irrintzi aquí nos va muy bien y creo que es un día que es perfecto para celebrar un campeonato de irrintzis ahí durante la comida popular, de la mano de la asociación y, bueno, de la Coral Kantari. Y que bueno, que yo creo que va a ser el primer año, pero que se va a quedar. A mí viene para quedarse.
0: Si repasamos la agenda desde primera hora, la mañana viene fuerte, hay talleres, actividades familiares y visitas guiadas al pesquero Agurcha, que en la Agurcha además la habéis estado remodelando, ¿no? Si no me equivoco, en estos últimos meses.
1: Sí, eso es. Ha sufrido una remodelación que hemos reinaugurado ahora en agosto y bueno, ya está reluciente y creo que es una joya para que las personas que no conocen la vida de la mar y de la pesca, pues se acerquen y puedan hacer esa visita, que te coloca además en un punto muy interesante, porque ya no es que te cuenten la historia, sino que te metes dentro de la embarcación y lo vives desde dentro, de los camarotes. Entonces, pues eso es un atractivo muy, muy interesante que tenemos a nivel turístico y, bueno, y a nivel pueblo.
0: Tras la calejira a la 1:00 p.m. en el puerto va a llegar el momento quizá más emotivo, ¿no? Ese homenaje tradicional que este año va a recaer en Isabel Castillo, en Isabelita, que supone para ella y para su entorno recibir este cariño de todo su pueblo, de este homenaje.
1: Bueno, pues Isabelita ha sido, yo creo, una referente en el puerto de Santurtzi. Bueno, ha estado toda su vida trabajando. De hecho, yo creo que ha estado trabajando hasta los 81 años, si no me confundo. Y bueno, pues siempre ha sido una persona muy discreta, que además no ha sido la primera que se le ha ofrecido hacer un homenaje y nunca ha querido. Es muy discreta y como muy no quiere llamar la atención, no se ve como para que le hagan homenajes, pero bueno, hemos intentado una vez más y esta vez sí ha aceptado, que creo que es de derecho que se le reconozca todos los años que ha estado ahí en nuestro puerto, que además es una estampa que tenemos pues casi todos los santurciarras de ver en el puerto a Isabelita vendiendo pescado. Y bueno, pues eso, este año celebramos ese homenaje y en su honor.
0: Además, vamos a hablar de un pilar que no podría faltar, el pilar gastronómico, ¿no? Que en toda fiesta vasca está presente, en toda fiesta euskaldun. A las 3 tenéis organizada una comida popular y para cerrar la jornada por todo lo alto, tras el teatro tendréis la tradicional sardinada y la romería en el puerto pesquero. Una combinación perfecta para no irse a casa en todo el día, ¿no? Para disfrutar desde primera hora hasta que el cuerpo aguante, como se suele decir.
1: Efectivamente, a ver, la gente del pueblo le gusta mucho estar, disfrutar, y claro, pues qué mejor ocasión pues para comer toda la gente junta. Estaremos en el Parque Guernica compartiendo esa comida popular. Tendremos una sobremesa también de canto y de pues este concurso de rinchis que ya hemos comentado. Y luego, pues lo que no falta nunca en las celebraciones de Santurtzi son nuestras sardinas. Hay que coger fuerzas antes de bailar en la romería, entonces tendremos esas tradicionales sardinas que estarán nuestros asadores que siempre están dispuestos a estar en la paila con toda la brasa bien preparada.

0: el sábado día 3 a nuestro pueblo a conocer nuestras tradiciones, nuestras raíces, y bueno, y sobre todo pues a la gente de Santurtzi, pues también pedirle que eso, que aproveche este día para celebrar, para encontrarse y bueno, para tener un bonito día, que estemos toda la ciudadanía celebrando lo que somos, nuestro pasado, nuestro presente y nuestro futuro.
1: Itziar Carrocera, alcaldesa de Santurtzi, eskerrik asko por asomarte al kiosco de Radio Popular y que el Sardinera Eguna sea un éxito rotundo. Un abrazo.
0: Un abrazo, eskerrik asko.
1: Eskerrik asko a ti, Itziar, y vamos cerrando poquito a poco el kiosco de Radio Popular, así que buscamos nuestro destino final en Bizkaibus.
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Y en Biscay Bus hemos llegado a la Gran Vía de Bilbao, a la Sala BBK, en concreto en ese ciclo Sirimiri 2026. Van a estar esta misma noche a partir de las 8, León Benavente. Que no creería. Es una de las bandas clave del indie rock nacional, con un sonido intenso, elegante y cargado de energía, liderado por letras directas y una puesta en escena poderosa. Su música combina tensión, épica y reflexión generacional, conectando con un público fiel dentro de la escena alternativa española. Y suenan así de bien con Líbrame del Mal, que nos va a servir para despedirnos en este kiosco del sábado 26 de septiembre. Disfruten del fin de semana. ¡Agur!

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0: 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Buenas tardes, amigas, amigos, bienvenidos una tarde más al encantador, en la sintonía de Radio Popular, Bilbao Erratia. Los libros, la literatura, el ensayo, todo lo que sea el espíritu crítico, junto con la cultura, la música, nos acompañan en nuestro programa para estar contigo. Hablar de mujeres pioneras. 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Como Matilde Gómez Camus. Nacía en Santander un 26 de septiembre de 1919. Escritora, investigadora, articulista, poeta, gran viajera. Muchos de sus poemas los dedicó a su tierra, obviamente. El padre era hijo de labradores. Salió de monte, donde procedían todos sus ancestros, hasta instalarse en Santander. Y bueno, hay que decir que la relación con su padre fue muy profunda. Él le dedicó su primer poema a la edad de 9 años, vivió junto a ella hasta su muerte. Siempre tuvo una estrecha vinculación con el lugar de Monte. Monte, esa localidad donde pasaba los veranos y vivía su familia paterna. Una gran lectora desde pequeña. Se carteaba con Celia, el personaje creado por Elena Fortún, y con otros jóvenes lectores, mediante el suplemento infantil de Blanco y Negro, Gente Menuda. Bueno, fue sus primeros años en el Colegio San José de las Hijas de la Caridad, curso bachiller también. Antes eran 7 años en su época en el Instituto de Santa Clara. Hizo su examen de Estado en Valladolid en el 39 y su condición de hija única le dificultaron seguir sus estudios. En el 36 conoce a Justo Guisández García, madrileño, estudiante de Bellas Artes y de bachiller, al que la guerra encuentra veraneando en Santander. Coinciden ambos en el Instituto de Santa Clara, comparten sus inquietudes artísticas y con él, como delegado de prensa y propaganda del Sindicato Español Universitario, comienza a publicar en el periódico. Ya Matilde se hermana con la poesía para expresar sus sentimientos en estos tiempos llenos de ideales, de paz, justicia. Firmará con el nombre con el que todos la conocen, Mati. En el 43 se casan en la iglesia parroquial del Monte, preside la celebración el profesor de ambos, padre Carballo, especialista en geología e historia. Se instalan también ahí en Santander, allá donde nació y vivía hasta los 40 años. Se ha colocado ahí también una placa hoy en día en el edificio que pertenece a la Ruta de los Ilustres de Santander. Y bueno, pues tuvieron al final pues varios hijos, Justo, Francisco, Matilde, Miguel Ángel, que bueno, le dieron también 10 nietos y 18 bisnietos. Luego se incorporará al Ateneo de Santander. Su primer libro es Voces, en 1969. El último de poesía supervisado por ella en el año 2000 tiene por título Prisma de Emociones, aunque posteriormente se han editado 3 libros más de poesía. En el 2006 el Ayuntamiento de Santander le publica también su obra de investigación Historia de la Iglesia Evangélica Española del Santander. Bueno, pues esta es la mujer que hoy tenemos, a Matilde Camus, poesía, investigación. Estas mujeres también, como decimos, pioneras también en el mundo de la literatura. Bueno, pues nosotros hoy nos iremos también por otros derroteros, que va a ser la literatura creada aquí, por gente de aquí. Y bueno, estaremos con Antonio Uriarte, y tendremos la oportunidad de pasearnos por Mundaka, Bermeo, etcétera, y irnos con Fraicho de paseo hasta la isla de Ízaro. Desde Vitoria hasta Ízaro veremos el tema de la expulsión de los judíos, la visita de la reina Isabel allí, a Bermeo, a Ízaro, supuestamente. Y habrá muchas tramas históricas en esta novela, Fraicho, aquí en El Encantador de Palabras. Una tarde más en el Encantador de Palabras, nuestros encantadores. Hoy repite con nosotros, porque es un gran escritor con muchas obras. Hablamos la última vez de un tema de Canala, a raíz de un homenaje a don Jesús, que es el cura de el párroco de Canala, que también en esta novela de la que hoy hablaremos, también tiene cierta parte de protagonismo, porque va a celebrar también un funeral con nuestros protagonistas, que son dos frailes franciscanos, un fraile y un hijo, medio hijo adoptado, que va a ser el protagonista de la novela, llamado David, y que va a ir de fray por la vida. Y así que el título de la novela de nuestro invitado, de Andoni Uriarte Arana, que es nuestro invitado y que ya tiene ya una larga historia de libros. Hablamos también de 100 años de en favor del pueblo de Canala, un urte canaleco herrial en Alde, sobre aquellas escuelas femeninas que hoy en día son justo la Casa Social, donde está el bar, etcétera, de Canala. Y bueno, y ha escrito pues también más de una docena de novelas nuestro invitado. Y hoy hablaremos de Fray Cho. Y como no, del Chose, seguramente suena mucho de Bermeo. Y entonces, como lo mejor es a veces es explicar, como lo hacen ellos en la contrapartada, dice que se trata de un pequeño experimento dentro del realismo mágico que él describe como un chapoteo en el fluir de aguas calmas tras el paso de una galerna nombrada Marc Legaz, en recuerdo de aquel singular y denostado anarco nacionalista vasco. Se desarrolla la novela, según su autor, en los estertores del siglo XV, convergiendo realidad y fantasía, en connivencia con Isabel I de Castilla, los franciscanos de Ízaro, intrigantes gentes del Mossad, sexo, amor, divergencias de credos y clases, durante una travesía que va desde Álava a Terceira, allí a las Archilas Azores, de este personaje de David, un joven huérfano natural de la Aljama de Vitoria. Andoni Uriarte Arana, arratsaldeon, buenas tardes, gracias por estar con nosotros.
1: ¿Qué ha hecho así de arratsaldeon?
0: Bueno, ¿cómo se te ocurre, dónde te surge la idea del franciscano? ¿Tiene algo que ver con la historia de la isla de Ízaro tan, tan maravillosa que nosotros que somos ahí de Urdaibai la tenemos ahí, aunque también se ven al comienzo de muchas películas, la isla de Ízaro, y siempre habíamos oído que había ahí un convento con frailes franciscanos? ¿Cómo te surge a ti esta idea en esta novela en concreto?
1: Bueno, creo que, y al igual que te pasa a ti, así, a mí, yo siempre he tenido curiosidad por lo de Ízaro, y hemos leído pues en artículos, por ejemplo, la gente de Urdaibai, de Guernica, suele escribir sobre ello, el Sato y estos, y yo, bueno, tenía curiosidad. Entonces me fueron surgiendo, me gusta la historia en general, y bueno, como Ízaro es algo atrayente, sabemos que hubo una congregación allí de franciscanos, sabíamos lo de la reina Isabel, que subió allí, luego les regaló unas escaleras, o les pagó, les financió también unos trajes, y sabíamos eso, pero poco más realmente. Lo que, bueno, que estuvieron y luego se fueron. Incluso cuentan historias de que si el pirata Drake, que no es coetáneo, además con aquellos, pero bueno, es lo que había. Y tenía curiosidad, y bueno, apunta un poco se fue conformando toda la novela.
0: Y lo de partir desde Gasteiz, donde existe una aljema, para llegar andando hasta Bermeo y acabar en Portugal, en Terceira, en esos estertores del siglo XV, bueno, pues te lleva a escribir de una manera, de una clave histórica, bueno, pues marcadas también con un humor actual y realista, mezcla de personajes vascos, de los que hablaremos también posteriormente, esos personajes de relevancia histórica. Y claro, hacer todo ese viaje andando, luego ya coger el barco para ir desde Bermeo hasta las Islas Azores, pero cuéntanos, uno no puede decir, bueno, salió de Vitoria y claro, caminando, pero eso es un viaje, bueno, eterno, ¿no? ¿Cómo te sitúas tú a nivel histórico para hacer este relato?
1: Bueno, no es la primera novela historia, bueno, sí. Llevo ya una buena temporada, ya unos añitos, trabajando con la historia, como te he dicho, tengo curiosidad. Y entonces cuando me pongo a escribir sobre algo, suelo leer y leer, buscar información al respecto. Entonces te vas situando y metiéndote en el tema, en el contexto de la época, ¿no? Y cuando empezamos con lo de Ízaro, pues se relaciona luego pues con la reina Isabel, se relaciona con los... No sé, van coincidiendo fechas. Sí. Yo recuerdo que hace años atrás, en el Guggenheim, cuando creo que fueron las primeras exposiciones, una que había allí de coches, yo recuerdo, había un cartel colgando por las paredes, y ponía, relacionaba cada vehículo con el año en que se trataba. Bueno, Revolución Cubana, no sé qué, caída del petróleo, no sé, era, están las referencias. Y yo cuando escribo de historia, que no es el primero, hombre, solamente decirte que en el último año he escrito otras 5 novelas más, sí. Y todas son juegos con la historia real, y para darle, hacerla ameno, para ser, no sé, para poder compartirla, digamos, pues le vas introduciendo personajes y te vas metiendo. De esos personajes que van surgiendo, son personajes reales, y que en algunos momentos, en vez de llamarle Juan Félix Naverán Sacona, pues pones Juan Felipe, para que no puedas molestar a la familia, ¿no? Pero bueno, es una forma de relatar las cosas, y que, bueno, y paso muchas horas disfrutando de la historia, ¿no?
0: Hay que hablar de los credos, obviamente, porque, claro, hay sobre todo pues esa divergencia, es uno de los temas principales de la novela. Nuestro protagonista, David, de hecho, participará del judaísmo, como así de cristianismo, pues sea nuevo cristiano. Al final, vamos a decir que hay un abuelo y un niño que salen desde esa aljaima de Vitoria y van camino, y de repente pues les atacan unos malhechores en el camino. El abuelo fallece y, bueno, pues el niño está allí, y viste nuestro franciscano llamado Tasio, que va a hacer una peregrinación desde Vitoria hasta Bermeo, pues se encuentra con este problema en la carretera y dice, bueno, hemos quedado en el camino, y dice, bueno, ¿qué vamos a hacer? Pues entierran al señor mayor, que se llama Salomón, y pues coge al niño, que es David, y bueno, pues intenta pues dejarlo en algún lado, en algún convento, algo. Bueno, nadie se lo acepta, y bueno, de hecho, pues se hace pues su amigo, y su bueno, protector, y llegará con él a Bermeo y a Ízaro. Claro, el, digamos que el Salomón era una especie de curandero, un médico con muchos conocimientos de hierbas, etcétera, que también había transmitido también a este joven chaval, que encima pues lo has hecho, bueno, con muchos conocimientos, tanto a ese nivel del curanderismo como del conocimiento del latín, de la lectura, de la escritura, incluso sabía 4 palabras en euskera. Lo has hecho un chico realmente especial para poder quizás luego entornar dentro de la novela, ¿no?
1: Sí, eso es un poco el asunto. Si hablásemos de una persona normal que pasa por el mundo indiferente, no sabe de ello, pues de poco nos valdría como protagonista, o por lo menos darle la importancia. Que conste que cuando inicié la novela, yo le iba a dar tanto más importancia realmente a Fray Tasio, que era el personaje original, pero la novela va cogiendo sus formas, y al final no solo soy de los que escribo bajo un guión prefabricado, es decir, yo no me escribo un guión, a mí me van surgiendo las ideas y voy ligándolas. Entonces, pues según le ves la mecha y te encuentras a gusto, porque no es que solamente encuentres allí un camino, sino que ese camino pues te interese, te guste, y vas profundizando sobre ese camino, ¿no? Y entonces lo del chaval que sea un judío, que camina realmente con su tío abuelo, Salomón este, que es médico, y él, pues bueno, pues él va de pinche, vamos, digamos, pinche o como quieras, de ayudante, le ayuda porque el tío tiene problemas de visión. Y él, pues claro, va aprendiendo. Si es un chaval que está le acompañado durante 5 años a un médico a todos los sitios, pues eso, que la está agarrando las pócimas, cogiendo las plantas, y él ha aprendido lo que podía aprender un chaval todavía, ¿no? Pero bueno, es un chaval espabilado, y eso es lo que le da margen a que poco a poco, pues eso. Y luego lo que sí diferenciamos es el total de diferencia entre la cultura que podían transmitir aquellos médicos judíos, o aquella gente sabia judía, a los descendientes, a su gente allegada, en relación a lo que podía haber en la tierra llana, en la gente nuestra normal, ¿no? Otra cuestión es que Fray Tasio es un cura ilustrado, es un cura de convento que se ha pasado la infancia dentro de un convento. O sea, no estamos hablando de una persona que no sabía escribir, estamos una persona que había estudiado, y había estudiado un montón de años, ¿no? Antes de salir del convento. Lo que sí era curioso, y es una cosa que sí me interesaba marcar, la diferenciación entre el franciscano de convento, que se pasaba la vida allí encerrado, vamos, tras en clausura, con los franciscanos esos que más o menos hemos llegado a conocer, que andan, pues que salen al exterior, y que mejor no, pues ellos se hacen
0: a predicar
1: con la gente, predican a la gente, y viven de lo que les dan, y es lo que quería diferenciar entre un tipo. Entonces, es el juego que me da Tasio en ese sentido. Es un personaje también entrañable, me gustó, por lo menos una buena persona, y nos acerca, pues es más mayor que el otro, y él le va enseñando hasta que el otro ya, pues, del chaval, pues ya David se separan, ¿no? Pero bueno, era esa la diferencia.
0: Claro, lo que pasa es que es curioso que en ese predicamento de Tasio, que sale de Vitoria y va a Bermeo, claro, se va a encontrar que, claro, va a llegar a una zona en la que es euskófona y la gente habla euskera y él no sabe euskera. Y claro, entonces los caseros en la novela se ve que bueno, pues un poco ahuyentan al extranjero, entre comillas, que no habla euskera y no quiere saber nada con él. Ahí el chaval, pues también en algún capítulo, pues le salva de alguna manera al decirle cuatro palabras al casero, para que les da aunque sea un trozo de pan, porque van en una especie de mendicidad, ¿no?, en el trayecto, porque ellos no tienen nada de dónde comer ni de cómo vivir, tanto Tasio como el joven David, ¿no?, en ese andar, en ese deambular. Entonces la importancia también de las lenguas, también luego en la novela, porque también terminará hablando en portugués, porque también lo vas a llevar hasta Terceira, hasta las Islas Azores. Pero bueno, el tema de la euskera aquí en los caseríos es prácticamente la gente no sabía castellano y tampoco sabía leer ni escribir. Obviamente en el siglo XV había un analfabetismo terrible.
1: Sí, eso es exactamente. Y algo que había que recalcar, ¿no? Porque tenemos una idea de que el cristianismo aquí estaba fuerte, uh-huh. Bueno, más o menos estamos un poco liados a Jean Guicoa, tal de Pizarra, sí. Famoso, ¿no? Entonces, pero en el siglo XV incluso gente que fue con Colón era cristiana, o sea, vamos, andemos así de realidades, y luego en los caseríos que andaban por aquí, pues eran euskaldones, con lo cual una persona que le fuese hablando de imponiendo una religión que no era la suya en un idioma que no era el suyo, uh-huh. Y eso era una lucha, el fraile o cura que tenía que acercarse a explicarle a aquella gente era una auténtica lucha, y si no era un fraile como los pueblos, los que están en Ízaro, eran de la zona de Guernica y eran euskaldunes. El jefe Martín de Arteaga es un euskaldún, o sea, euskaldún, y la gente, por lo menos los iniciales, uh-huh. eran euskaldunes, ¿no?
0: Quería preguntarte si esos personajes que aparecen, estos franciscanos que aparecen en la novela, como Martín de Arteaga, que es un poco, digamos, el prior, como Juan de Undabarrena, el frailino, etcétera, ¿esos son personajes reales, históricos, o son inventados en la novela?
1: No, son, son los originarios, porque, sí. Bueno, Martín de Arteaga, este era originario de Guernica, era de una familia pudiente, evidentemente, era un cura con carrera, vamos, no era un fraile de carrera, no era un fraile de a pie, y este consigue que el ayuntamiento de Bermeo les ceda la posibilidad de vivir, o sea, de montar el monasterio de Ízar, vamos, o sea, uh-huh. No es inventado, existen media docena de nombres que hoy en día se recogen, mm. En los archivos en Bermeo los puedes encontrar, incluso entras en internet y después de estar media mañana luchando los vas a encontrar seguro.
0: Ya, bueno, pues da la impresión, según la novela, que estos frailes que vivían en Ízaro tienen su pequeño convento, tenían un huerto, etcétera, pero claro, parece que había una pobreza terrible cuando los pescadores como ofrenda llevaban algo de pescado, etcétera, pero era tan pobre, tan necesitada la vida de estos que se dedicaban a la oración, obviamente, de estos personajes que serán visitados también por la reina Isabel en la novela, ¿no? Bueno, pero era así, de pobre, de miserable la vida de estos franciscanos.
1: Sí, eso es cierto. Aquella gente era quizá el voto de pobreza, bueno, sí. Creo que en la misma novela ya explico lo de los nudos que hacen, los bustos que tienen ellos en el cordón, ¿no? Sí. El voto de pobreza para los franciscanos era una cosa importante, era muy importante. Entonces, los que viven en Ízaro subsisten con un pequeño huerto. Fíjate lo que llueve en Ízaro y cómo recoges agua allí, ¿no? No vas a encontrar agua tan fácil corriente. Y subsisten, pero en unas condiciones, incluso es más, cuando Isabel iba allí con todos los nobles y prebostes de Vizcaya al convento, a estos señores, cuando les reconocían como beatos, gente importante, santísima, casi casi, les ven con las ropajes, la ropa que tienen, es tan desgastada que incluso los mismos vizcaínos, nobles vizcaínos, ponen dinero para que le compren ropa nueva. O sea, es curioso, aquellos señores vivían en la provincia, pero con las ideas de San Francisco claramente asumidas. O sea, no eran gente que le decía, no, pobreza y tal, castidad, y luego se lo pasaban todo. No, aquella gente era ferviente y devota totalmente en ese sentido.
0: Has titulado Fray Cho. El Cho es una figura tan importante y se ha hecho tan famosa, sobre todo desde que hay regatas y están, bueno, pues Urdaibai, Bermeo y los Chos, etcétera. Explícanos un poco esa figura del Cho, claro, pues esos jóvenes, lo más joven que van al barco, etcétera, y este, pues a este pobre chaval que va de franciscano con una ropa medio franciscana, vestido el pobre con lo que había, que no tenía para nada, bueno, pues al final le ponen ese mote, ese nombre, ese sobrenombre de Fray Cho. Era el Cho, de ahí viene, ¿no? De ese joven que va a trabajar al barco, el más joven de todos, que es un poco el que hace los recados, ¿no?
1: Sí, sí, sí. Bueno, lo de Cho, yo, bueno, cualquiera que ande en la zona de Urdaibai, sí, sí, o sí, ha estado en bebé o tomando vino, sabe que es una palabra, bueno, o sea, total, sí, de sí, toda sí, santa sí. vida. Yo la, es más, tú estás en la mitad de Argentina, en Brasil, en México, ves a los tíos, oye, Cho, sí. Joder, se dan la vuelta fijo, o sea, si claro. son de zona. Los que, si son guipuzcoanos, igual no saben de lo que estás hablando, yeah, yeah. pero cualquiera de nuestra zona, Cho, realmente era cuando la gente, en la época anteriores, los mismas cofradías de pescadores o los hijos huérfanos de los pescadores o gente que se iniciaba en esto de la mar, era la primera fase que hacían. Es decir, era el chaval, el grumete, seguía en un barco mercante más o menos, pero esta gente les enseñaban las artes de la pesca, y los llevaban con ellos, y hasta que llegaban a una edad en que ya pues ya tenían más edad y más experiencia y ya empezaban a cobrar. Y el show ha sido así, no es una contracción de muchachos, es show, yo digo, pues en Bermeo es súper usada esa expresión, supongo en el quechua también, supongo, vamos.
0: Bueno, pues de ese Fray Cho es el título de la novela de Andoni Uriarte Arana, con el que estamos hablando, y vamos a todos los temas fundamentales de la novela, y leemos así: la cosa quizá no hubiera pasado de ahí de no haberse divulgado la pronta prohibición de residencia en el señorío de Vizcaya, de quien no pudiera demostrar los orígenes de sus padres y abuelos, adelantando en 2 años la expulsión de los judíos que en el edicto de Granada la reina Isabel I de Castilla proclamaría finalizando marzo del 92, aunque los motivos de esto en Vizcaya y los que pudieran tener los castellanos no fueran en realidad totalmente coincidentes. La pureza de sangre era algo que a los vizcaínos les llenaba de orgullo por haber sido uno de los contados, sino el único de los territorios peninsulares en donde los musulmanes no llegaron a instalarse, aunque por detrás de aquellas proclamas antisemitas se hallaban intereses comerciales al estar el tráfico de mercancías con Castilla controlado mayormente por comerciantes de origen hebreo y había quienes querían apropiarse del mismo. Llama mucho la atención este dato que aportas en la novela de que en Vizcaya ya 2 años antes del edicto, de la proclama de Isabel la Castilla, ya estaba la prohibición de los judíos.
1: Sí, bueno, a mí también me llamó la atención. Yo sí sabía que había habido judíos y que había sabido en Balmaseda, concretamente había habido sí. bastante congregación. Y bueno, y empiezas a leer sobre esa época y de repente aparecen los datos, incluso en Bilbao, para sí. cuando la reina Isabel vino a jurar los fueros aquí a Vizcaya, y ya esto ya estaba promulgado. Entonces no dejaban que se hicieran ciudadanos de Bilbao, residentes en Bilbao, a los judíos. Antes incluso de que las juntas generales de Guernica, hablándose no en el fuero de esa época, sino en el anterior, que proclamasen la extensión. A mí me llamó la atención también, fue un dato que bueno, pero hay más datos sobre eso, de la expulsión de los judíos, que bueno, posteriormente de que les hablamos, y relacionado con esta la red católica, ¿no? Si estarás cuando estarás al corriente que en Portugal pasaría posteriormente lo mismo,
0: sí,
1: ¿no?
0: Sí, sí.
1: Pero y además relacionada curiosamente con la hija con Isabel, que es la hija que en la novela también aparece, que acompaña a Isabel la Católica, su hija mayor. Sí. Esa cuando primero se casa con el rey de Portugal, fallece el rey de Portugal, y luego su primo, que es el Manuel el Afortunado, que le llaman, quien quiere volver a casarse, y para casarse con la viuda de su primo, diríamos,
0: sí.
1: Los reyes católicos lo obligan a expulsar primeramente a los judíos de Portugal, y eso es pues 4 años o 5 después de lo que estamos hablando. Es curiosa la historia, ¿no? Más por el medio, para narices, que es lo más curioso, y perdona, es que la que mientras la van a acompañar a casarse justo a la misma frontera, la muga entre Portugal y España, y en Extremadura, cuando le van a acompañar a Isabel, la hija, la que estará Isabel de Castilla y Aragón, no era Isabel de Castilla, era la hija, que iba a ser reina de España, tarde o temprano, no, realmente iba a ser reina, iba a ser su hermano Juan, pero mientras se va a casar, y justo en el mismo fin de semana muere su hermano, que era el príncipe heredero, que era Juan, el príncipe heredero. Es más, Fernando el Católico tiene que volver y va acompañando a la comitiva a la hija y se vuelve para acompañar a su hija y se le muere, dijo. Y no le quieren decir cuando se va a casar lo que ha pasado, lo que ha sucedido. Escucha, es una historia que luego da para más novelas, vamos.
0: Sí. Oye, hablando de esas historias, una que se repite todos los años con la fiesta de la Magdalena, pues esa ida y venida de embarcaciones a Bermeo y La Teja, ¿no? Que también aquí aparece. Pero claro, aquí se le da otro contenido, como es pues con Nicolás, que es el que está, un vigía que está viendo allí, se pasaban las ballenas para avisar del avistamiento de ballenas allí en la isla de Izaro, y que lo echaban La Teja, y allí, pues bueno, pues si esto creaba unos pulpos o mojojones o lo que fuera, y valía un poco como de nido, ¿no?, para pesca de estos, bueno, pues de estos bichos. Claro, ¿de dónde viene lo de La Teja? ¿Tiene aún otro sentido el tema de La Teja?
1: Bueno, una cosa es el hecho real, real es que se repite, ¿no? Se repite año tras año, y otra cuestión es de dónde llega realmente, ¿no? Sí. Porque lo de la regata entre bermeanos y de los de Mundaca, siendo el juez, los marqueses, el Ancho de cuando el Ancho de no existía.
0: Eso es.
1: Sí, no existía el Ancho de, porque sería Barranguelo. El Ancho de era el puerto de Barranguelo. O sea, claro, teníamos, sí. Es que en aquella época ni existía, ¿no? Entonces, hay una regata, eso es parte de una leyenda, hay una parte de una historia, pero bastante irreal, como dato es irreal. Otra cuestión es, pues, sería costumbre, como ir a ver los mojones que hacen los a la vez, ¿no? Que suelen ir los de Gasteiz, suelen ir a ver los mojones todos los años, ¿no? Para decir que el territorio es suyo. Lo de tirar la teja y meter con el pulpo y todo lo demás es parte de la novela, pero es una gracia, dentro de esto de como hemos dicho, de realismo mágico, ¿no? Digamos, no sé, darle un poquitín de alegría a la novela no tiene más, o sea, no tiene un fundamento histórico para nada.
0: Pues vamos a ver ese realismo con esta canción.

0: Bueno, pues nuestro fraile verá a este personaje barbudo cantando esta canción en la novela. Nos traes a Iparraguirre, nos traes a Sabino Arana, nos traes a Simón Bolívar, personajes vascos históricos en esta novela, que bueno, obviamente no estaban en esa época cruzando por Bermeo ni por Mundaka. Personajes vascos históricos que son también referencia en esta novela. Cuéntanos por qué.
1: Bueno, a la hora de escribir o redacer, contar historias más que la historia. Y aquí quiero, sí, me gustaría hacer indicar una cosa. No, he escrito libros de historia para estas alturas, de historia con mayúscula, con H mayúscula, de estos en las que no te puedes desviar nada, todos los datos tienen que ser fehacientes, tienen que estar comprobados, y al final ese tipo de libros son realmente muy agotadores. Son agotadores, y sí, porque si no es una persona que amas la historia o ese momento tienes algún interés, ya sea familiar, sobre ello, pues no son tan agradables, son pesados, hablando entre nosotros. Uh-huh. Después de escribir eso, por hace un año, ya más o menos a finales del año pasado, es decir, desde 2025, pegué un pequeño salto y empecé a jugar con la historia novelada, que ya no es novela histórica, es historia novelada en la, uh-huh, que puedes conjugar tanto personajes reales como con otros, como en este caso es, sí, nuestro chaval, el David o el Tasio, sí, vas conjugando. Y ahora, de eso se ha escrito, estoy jugando con temas sobre las guerras carlistas, sobre la expulsión de los jesuitas, sí, sobre en diferentes ámbitos, incluso los guerrilleros contra napoleónicos, uh-huh, y tal, vizcaínos, que va un ejército de gente, sí, aquí, sí, pegando tiros. Y entonces, ahora con lo del realismo mágico, te da ese salto, esa oportunidad de ya irte un poquitín más arriba. Por eso me puedo permitir el lujo en esta novela, que es un experimento realmente, de introducirle a, pues, desde luego al bardo, al gran bardo de Iparraguirre, a hablar de Sabino, porque Sabino todos sabemos que se casó allí en su carreta, o de Simón Bolívar, es simplemente, pues, a poder aprovechar ese tipo, esa forma de escritura, que sí, igual que lo ha hecho García Márquez o la gente que está hablando por ahí, de Harry Potter, o sea que no es más así, ¿no?
0: Uh-huh. La reina Isabel se había acercado a Vizcaya aquel 5 de septiembre de 1483 para afianzar aliados, obtener mayores ingresos y el poder disponer de una flota naval de la que Castilla carecía y en aquellos momentos requería. Juró entendería, junto al portal de Zamudio, la carta Puebla de la Villa, antes de partir a Portugalete, a donde llegó el día 8, y no fue solo fue a jurar el fuero portugalujo, sino en búsqueda de aliados y armadores. Los Salazar eran sin duda una familia importante en aquel puerto villa, con los que era apropiado hallarse en buenas relaciones. Los banderizos vizcaínos hacía años que andaban en gresca entre ellos, cometiendo incontables desmanes y tropelías que dificultaban el comercio y la consiguiente obtención de unos ingresos que le eran vitales a la monarca castellana para poder abonar los gastos generados en su lucha con el reino de Granada y expulsar definitivamente a los infieles de la península. Vemos en la novela que visita Bilbao, pero también visita Bermeo, también se va a Guernica, a Mújica, etcétera, con los jaunchos, ¿no? De alguna manera. Esto históricamente es probado que pasó por todas esas, por Durango, etcétera, por todas esas poblaciones que están en la novela.
1: Sí, incluso es algo que teníamos, seguro que todos hemos oído hablar de las juras de los reyes y tal, y tenía curiosidad, y bueno, pues investigando sobre la jura de Isabel me dio oportunidad de conocer que había más de un camino real, cómo fue el tránsito de cuando ella concretamente se viene a jurar, antes ya había estado Fernando unos años antes sin su representación, y lo de Portugalete, que fuera Portugalete en aquel momento era un sitio bastante potente, que tenían barcos, era un sitio fuerte, porque salía el hierro, salía la lana, era un sitio muy fuerte. Entonces les interesaba, sobre todo, les interesaba tener relación y comercio a la hora de sacar dinero y aliados allí. Pero bueno, sí habla, igual que fueron a Durango a jugar también los fueros del duranguesado. O sea, son cosas que toda la vida era, oye, sí, vinieron a jurar, y tenía concreción. Y bueno, me molesté pasar una semana, unos cuantos días, pues eso, leyendo, buscando las rutas, y es divertido cuando te pones a ello si realmente te interesa, ¿no? Entonces, lo que sí quería era, pues, dejarlo reflejado, una forma de que la gente lo lea así, y dice, mira, ¿por dónde? Entonces, sabes que ha existido, pero hay, por lo menos en la novela, pues vas introduciendo. Mi mujer, perdona, mira que se llama, sí, mi mujer, pues que es la que suele pues corregirme los acentos o leer sí, los libros antes de que los publique ya para el ISBM y esto, pues me decía, joder, no, mira, que tenía que explayarme más, ¿no? Porque muchas cosas sabemos, pero igual el lector no sabe. Cuando estamos hablando, claro, claro, yo, sí, del Danchalecu, al lado de San Pedro de la Charra, si no eres de la zona no lo vas a conocer, claro, ¿no? Claro. Así, ¿no? Y claro, decía, expláyate más, porque claro, tú sabrás, pero el que lo lee igual no sabe, ¿no?
0: Claro, así
1: de,
0: es.
1: De qué estás hablando, ¿no? Entonces, hablamos de la jura, de los juraderos, sí, que queda muy bien, como las guerras, uh-huh, de Banderizo, sí, sí, muy bien, queda muy bonito, pero ¿qué sabemos realmente de ello, no? Entonces, esto es facilitar un poquitín a la gente, pues que tenga pues un poco más de conocimiento tengamos, porque yo he tenido que leerlo, yeah, para poder reflejarlo ahí, ¿no?
0: Bueno, pues esta es Fray Cho, que también tiene bastante sexo en la novela, que para ser vascos, bueno, se explayan bastante bien, y el David termina siendo un buen amante, y ahí está también el Mossad y todas esas historias, esas aventuras que los oyentes, nuestros oyentes, podrán gozar en esta obra, en Fray Cho. Andoni Uriarte Arana es el autor. Andoni, también a través de internet pueden encontrar el libro, ¿no? Cuéntanos.
1: Bueno, hace ya, yo trabajo con la editorial, se llama, es Book Mundo, sí, como suena, lo de inglés, B-O-O-K, sí, y Mundo, y entonces accedes allí en Book Mundo y tú mismo puedes publicar tus libros, tú mismo puedes cargarte la venta y hacer. Los de Book Mundo, entras, ellos tienen el shop, que es la tienda general, estos trabajan vía Holanda normalmente, pero bueno, te envían el libro de un día para otro, no tienen problema. Y pones Book Mundo, pones Andoni Uriarte y te saldrán los libros que, bueno, que he escrito más o menos en los últimos 6 libros, ya creo que fallan allí. Y es una forma de que te haces un... Además, en el libro pues suele tener pues la introducción de qué va cada temática, ¿no? Para no tener sorpresas, ¿no?
0: Bueno, pues la sorpresa ha sido deleitarnos con esta magnífica novela Fray Cho, de Andoni Uriarte Arana, y pasearnos por Urdaibai en otra época y conociendo y con el sentido del humor, porque tendrá un capitán del barco también que tendrá mucho que ver con el nombre de un famoso Donald Trump, pues muy parecido, no recordará el del barco, o el del Mossad, que también se llamará Netanyahu, y nos sacará también además la sonrisa mientras leemos esta intrigante novela de Andoni Uriarte Arana. Andoni, es que ricasco, hasta siempre.
1: Un abrazo, hasta siempre, agurba.
2: El encantador de palabras.

0: Una tarde más con nosotros nuestro querido guernicés Ramón Isasola, que siempre nos trae magníficas obras literarias y seguramente que hoy también nos sorprenderá. Ramón, arratsaldeón.
1: Arratsaldeón.
0: ¿Qué has pensado para hoy? Cuéntanos.
1: El libro se titula Heike Monogatari, que es un anónimo del siglo XIII japonés. Está publicado en la editorial Gredos y la versión que tengo es del año 2009. De la introducción, notas y la traducción se encargan Rumi Tani Moratalla y Carlos Rubio. Rumi Tani Moratalla nació en Aix-en-Provence en 1970, pero se crió en Japón. Es doctora por la Universidad Autónoma de Madrid. Desde 1998 ha trabajado como profesora de español en diversas universidades de Japón, como la de Tokio, así como en los institutos Cervantes de Amán y Budapest. También le interesa la literatura árabe. Es profesora de lengua y literatura japonesas en el grado de estudios de Asia y África de la Universidad Autónoma de Madrid y forma parte del equipo de investigadores del Centro de Estudios del Asia Oriental. Otras traducciones que tiene hechas son La historia de los hermanos Soga o El Kojiki, que son las crónicas de los antiguos hechos de Japón. Carlos Rubio nació en Cazalegas, Toledo, en 1951, aunque se crió en Talavera de la Reina. Es doctor en lingüística aplicada por la Universidad de California, Berkeley, y profesor de la Universidad Complutense de Madrid y de la Casa Asia. Entre 1985 y 1990 fue profesor de español en la Universidad de Tokio. Por su fomento de la enseñanza de la lengua y la cultura japonesa, recibió en 2014 la Orden del Sol Naciente. Obras que tiene escritas, por ejemplo, Claves y textos de la literatura japonesa y los mitos de Japón, entre más. Y otras traducciones, Kokoro, Natsume Soseki, o Confesiones de una máscara de Yukio Mishima. Bueno, ¿qué nos vamos a encontrar en el Heike Monogatari? Es lo que podríamos llamar un cantar de gesta, como el mío Cid, pero no es exactamente eso. Un cantar de gesta europeo, como el mío Cid o la chanson de Roland, sería una obra en verso. Esta es una obra en prosa, aunque también contiene poemas. ¿Qué obra japonesa no contiene poemas? Pero lo que nos va a explicar necesita primero unos antecedentes históricos. Hay que hablar de ellos antes. Estamos en la época Heian, que duró de 789 al 1185. Y en la introducción nos cuenta cómo la estabilidad sociopolítica se basaba en el ejercicio secular de un sistema administrativo y legislativo de origen chino llamado Ritsuryo, en el prestigio social de la casa imperial japonesa y en un orden económico cimentado en una tributación centralizada y en la explotación de las grandes heredades privadas o shōen. Esto dará lugar a grandes conflictos. La sociedad japonesa, minuciosamente jerarquizada, formaba un triángulo cuyo vértice rozaba las nubes. En la cúspide estaría ocupada por la familia imperial, de origen celestial, para la historiografía oficial, en obras del siglo VIII como el Kojiki y el Nihon Shoki. En torno al divinizado soberano celeste, que es como debería llamarse y que está mal traducido como emperador, había una corte subdividida en rangos hereditarios. Los miembros de esta aristocracia cortesana, ociosa y culta, van a poder entregarse al ejercicio patrocinio de las artes y las letras. Esto, unido a la centralización administrativa, va a favorecer la potente irradiación cultural de la capital del imperio, la vieja Heian-kyō, que es la actual Kioto. Tanto es así que ser enviado a la provincia para ocupar un cargo administrativo, por alto que fuera, poseía el estigma de un exilio. Además, era una forma de sacar a miembros de la nobleza de la órbita del poder. Estos antiguos nobles, en regiones frecuentemente ásperas en las que para medrar había que ganar territorios a los bárbaros, bárbaros llamaban a los emisi del este, las islas más al este del archipiélago, o roturar nuevas tierras, van a adquirir el vigor marcial necesario para sobrevivir y lentamente acumular una fuerza militar y estratégica, que por sus alianzas con familias guerreras. Estas alianzas basadas en la reciprocidad de servicios y en un estricto código de lealtad, el Bushido, ya conocerás, van a permitirles fortalecer su posición con el paso de las generaciones, a lo largo de los siglos IX y X, que es el caldo de cultivo de los futuros samuráis, que son los criados armados, o saburai, los servidores de la nueva literatura. En la versión original del Heike Monogatari debe usarse solo la palabra saburai. En la traducción pone como samurai a los que son guerreros, a los saburais, restantes los llama sirvientes. En la corte, el sistema sistema risurio se resquebraja. Nobles templos budistas y santuarios sintoístas competían por los shoin, por los latifundios de carácter privado, pero procedentes del patrimonio público, y pertrechándose militarmente para protegerlos. Tras el fracaso del sistema militar centralizado, las familias provinciales se militarizan, los samuráis. En el siglo X, la casa imperial ya utilizaba a estos jefes militares para sofocar revueltas o mantener a raya a los belicosos ejércitos de bonzos guerreros. Sí que también existían monasterios, pero con bonzos guerreros. De los grandes complejos monásticos budistas como Enryaku-ji o Todai-ji. Pero esta ayuda pronto se convertía en amenaza para el poder político, como pasó con los guerreros germanos en el Imperio Romano, que poco a poco fue la infiltración, no fue una invasión, ya estaban dentro. Dos de los clanes militares que en el siglo XII ambicionaran el poder serán el de los Minamoto, sí, conocidos como Genji, y el de los Taira, que serán los Heike, los grandes antagonistas de la obra. Con 100 años antes se había producido una fractura en la política matrimonial endogámica. De la familia Fujiwara, que sobrevivía haciendo relaciones matrimoniales para conseguir estar ellos en el poder. Con el nuevo sistema político, los emperadores retirados o claustrales, ¿qué hacían? Cuando ya adquirían una edad, se les obligaba a abdicar y se hacían monjes tonsurados, los cuales abdicaban a favor de hijos menores de edad. Menores, pero podían ser hasta de 6 años de edad, que necesitaban un regente. Pero los emperadores retirados conservaban cargos gubernamentales, por lo que actuaban con más libertad en la política. Actuaban por abajo. El gabinete del emperador retirado va a tener capacidad para promulgar edictos imperiales y otorgar títulos y cargos. Los servidores íntimos del emperador retirado van a protagonizar la conspiración de Shishi no Tani, narrada en el libro segundo del Heike. En la obra el protagonismo corresponde a Goshirakawa, que vivió entre 1127 y 1192, el emperador monje, el mayor bribón de todo Japón, como lo calificará Miramoto no Yoritomo, que aparece en una imagen suya en la portada del libro, vestido de samurái a caballo. Este emperador, y con él la corte, va a intentar debilitar a los dos clanes más poderosos, enfrentándolos entre sí. El clan Heike había apoyado antes a Goshirakawa, frente a su hermanastro Sutoku, que era entonces el emperador y había dedicado en su hijo. Goshirakawa envió al emperador Sutoku al exilio, donde murió miserablemente. Dicen que su alma en pena y la necesidad de aplacarla van a merecer frecuentes menciones en el Heike Monogatari, lo que sería el karma budista, que lo que les ocurre es por lo que habían hecho. Incluso el destino final del clan Heike se interpretó como una terrible venganza póstuma de Sutoku. Pero el poder quedó en manos del jefe del clan Heike, Kiyomori, uno de los protagonistas de la historia, que aplastará las insurrecciones que broten contra él y detentará el poder a sus anchas, entrando en un momento de prosperidad. El punto álgido de su poder llegará cuando case a su hija, Kenreimon In, con el emperador reinante, Takakura, y su nieto, Antoku, sea por poco tiempo emperador, tras la abdicación de su padre. Su final será trágico. Cuando sean derrotados y en una batalla naval, se suicidará. Bueno, le arrojarán al mar para morir. Heike Monogatari narrará la guerra de 5 años entre los Heike y los Genji, promovida por Goshirakawa y sus cortesanos, que terminará con la caída y destrucción del clan Heike, casi por completo. En fin, ¿qué es el Heike Monogatari literariamente hablando? Ya te he dicho un poco, pues, que no es un cantar de gesta, pero podría estar en el género de cantar de gesta. Estaría más bien en el género de la literatura de bonzos, o bonjoshi, ejercida por los biwa, joshi o bonzos del laúd. Biwa es el laúd, un laúd japonés parecido al europeo, pero de 5 cuerdas. Generalmente eran cantores ciegos, que recitaban obras literarias con el acompañamiento del laúd, instrumento de 5 cuerdas con sonido plañidero que había sido importado con el budismo de China siglos atrás. La influencia de China y Japón es grandísima hasta la dinastía Tang. Estos religiosos budistas, legos y de cabezas rapadas, llevaban hábitos de monje, aunque no solían haber recibido las órdenes religiosas. Estarían emparentados con los juglares de gesta castellanos de los siglos X al XII y los poetas andariegos musulmanes. Los biwa goshi tenían a su favor la creencia popular de que su ceguera implicaba una sensibilidad religiosa especial y que la música de cuerda podía aplacar las almas en pena de los difuntos. Gracias a estos poderes realizaban exorcismos y rezaban los espíritus de los guerreros caídos en combate y ensalzaban el espíritu militar. El Heike Monogatari es la primera obra que se sale de los círculos de la corte, donde aparecen personajes populares ajenos a la literatura cortesana, como pescadores, criados, cocheros, boyeros, casi todos se transportan en carros de bueyes, nodrizas, bailarinas, además de los cortesanos, religiosos y emperadores. Aunque la autoría pasa por anónima, está unánimemente asociada a un monje letrado y a un músico iletrado, ciego. Hasta la fijación definitiva del texto en 1371, la autoría fue múltiple, a juzgar por el número de repeticiones, regresiones narrativas y contradicciones. La teoría del autor conocido de un texto primigenio es comúnmente aceptada desde que el monje Yoshida Kenko, que vivió en el siglo XIII, 1282 a 1350, en su obra Ocurrencias de un ocioso, escribiera. Yukinaga escribió el Heike Monogatari y se lo enseñó un ciego llamado Sobutsu, que lo recitaba. Los maestros del Wiwa todavía hoy imitan el acento oriental de la voz y el canto de Sobutsu. Parece más plausible que Yukinaga partiera de un material recogido de transmisión oral, que Sobutsu y otros de su oficio ya recitaban dentro y fuera de la capital. Lo que sería una unión del maestro de que le decía y el de jugularía. Aunque es una obra tremenda de garras, combates, decapitaciones, cosas muy sangrientas, también tiene muchos sentimientos y muchas poesías. Algunas son como la despedida de uno de los personajes que te voy a leer rápidamente.
0: Vale.
1: Shigehara es el protagonista, hijo de Kiyomori. Se despide de su esposa con estos versos. De mi tristeza estas lágrimas salen, que los impregnan. Ah, estos mis vestidos que en recuerdo te entrego, porque le da el último kimono que lleva puesto.
0: Bueno, pues ahí está el cantar de Heike.
1: Un momento, y su esposa le contesta con estos versos. Pobre consuelo me dan estos vestidos, si considero que son recuerdo último de nuestra despedida.
0: Ay, qué bonito. Heike Monogatari, traducido como Cantar de Heike, considerado clásico de la literatura japonesa, que hoy nos ha brindado, como siempre, nuestro querido Ramón Isasola. Es que recasco, Ramón, agur.
1: Agur, señor.

Bueno, pues tenemos tiempo para hablar de una obra de Manuel Jabois, este nacido en San Sencho, tan famoso, a cuenta de un señor que tuvo corona, que se pasea por ahí. Empezó su carrera como periodista en Diario de Pontevedra, pasó luego por El Mundo, también El País, tiene un espacio también en el programa Hora 25, en la cadena SER. También como escritor ha publicado la novela Estación Violenta, las recopilaciones de artículos Irse a Madrid, Más Cuernos en unas buenas noches, en el 22, Grupo Salvaje, unas breves memorias sentimentales sobre el Real Madrid, Manu, 2013, un largo trabajo sobre el 11M, titulado Nos vemos en esta vida o en la otra. También publicó también temas de éxitos, que sobre todo en crítica, en la primera novela, Mala Hierba, que vino aquí a presentar a Bilbao con nosotros, le siguieron luego Miss Marte en el 21 o Mirafiori en el 24. Hablamos de La Víspera, que es como novela, su última novela, que es entre la fascinante relación entre una madre y un hijo, un viaje sin límites hacia el corazón de la institución más compleja de todas, que es la familia. De eso habla en su novela Jabois. Entre una pistola de imitación y una de verdad, la diferencia es la bala. Solo apretando el gatillo puede saberse la verdad. Y lo mismo pensó Amalia Constenla en tantas cosas en la vida. Amalia cumple 65 años mañana, pero hoy todavía es la víspera. Se encierra en casa a preparar comida y a limpiar para que todo brille mientras espera a sus hijos. Fuera, policías y periodistas ocupan el pueblo a causa de un suceso que paraliza durante 24 horas el país. En esta perturbadora historia que transcurre en un solo día, una protagonista inolvidable, Amalia Constenla, mueve los límites morales y arrastra de sacrificio.

entonces Manuel Javois le da tres vueltas a la idea y arma una novela estupenda sobre eso mismo de lo que hablamos, una familia extraña, como todas observadas de cerca, lo dice el crítico literario, o la historia novelesca de este libro oscuro, amargo, muy duro y tiznado de humorismo cáustico es demoledora, o que una historia que solo necesita un día para enganchar al lector por medio de una trama familiar aliñada con un humor negro retranca y un nivel de detalle que en ocasiones puede rozar lo incómodo, que Javois busca con la que muchos catalogan como su mejor novela, huir de los aprendizajes y las moralejas y provocar a los lectores más curiosos, o que vuelve a aparecer ese territorio suyo de hombres rotos, que hay también fútbol, fracaso, deseo, culpa, alcohol, nostalgia y aquella manera tan gallega y tan javoisiana de convertir la tristeza en una conversación de madrugada mientras alguien fuma junto a una ventana. Eso es que las familias no solo se componen de los afectos y los vínculos que comparten, que también lo hacen de aquellos que se ocultan y de las heridas que se heredan. De todo eso habla Javois en esta su última novela,

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salir de aquí, de Radio Popular. Y hoy vamos a dedicarnos, vamos a dedicar el programa a un sonido que te va a llevar a la playa, que te va a llevar a las olas, el sonido de California, el estado dorado. ¿Hay algo más californiano que los Beach Boys? Pioneros fueron de la música de los surferos. California, ese estado que está abierto al Océano Pacífico, playas desde la frontera de México hasta, bueno, hasta casi Canadá, todos son playas, las playas de Malibú, las playas de Santa Bárbara, maravilloso. Ese oleaje, esos surfistas, que van esquivando tiburones blancos y que tantos vídeos de gloria nos han dado. Y entre tablas de surf y aletas que van por la orilla y por los mares, pues recordamos a los Beach Boys y recordamos lo que es el sonido California. Hoy vamos a dedicarnos al programa al sonido California, un sonido que estuvo muy influenciado por la invasión de los Beatles a mediados de los años 60. Ellos pensaban que vivían en un mundo feliz en el que todos eran amigos, se visitaban sin avisar, componían éxito tan éxito tras éxito, y bueno, es un grupo de músicos que se asentaron en Los Ángeles y ahí están los Bears, los Beach Boys, Mamas and the Papas, Neil Young, que primero admiraban a Joan Baez y Bob Dylan, pero después llegó la invasión británica encabezada por los Beatles en el año 64 y los Beatles ocasionaron que aquellos grupos incipientes cambiaran y nació un nuevo género musical. Por ejemplo, uno de los pioneros del sonido California fueron los Bears. Los Bears que dieron ese toque Beatles a su sonido con ajuda de unas guitarras míticas, las Rickenbacker de 12 cuerdas, y además añadieron letras que eran pura poesía y camaradería, sobre todo entre los grupos. Todos se conocían unos a otros. La canción, digamos, pionera de lo que era el sonido California, en realidad fue una versión de una composición original de Pete Seeger de los años 50. Es este tan, tan, tan, que es una letra que es una copia literal del capítulo 3 del libro del Eclesiastés del Antiguo Testamento. Bueno, pues aquí está este ton, ton, ton de los Bears, toda una declaración de intenciones de lo que luego fue el sonido California.

Bueno, pues aquí están los Bears, ese uno de sus fundadores fue David Crosby, que luego haría el famoso trío Crosby, Stills and Nash, que luego se le unió Neil Young. Este grupo, los Bears, desde el año 1964 hasta 1973, no fue una vida demasiado larga, pero sí sentó las bases del sonido California. Bueno, hablábamos de esta canción de los Bears, que era una copia de un capítulo del Antiguo Testamento del libro de Eclesiastés, y vamos a seguir con la Biblia, porque dice que esta cita bíblica, que ganarás el pan con el sudor de tu frente. Sin embargo, a veces esta frase se queda un poco demasiado larga, porque hay trabajos que son los considerados mejores, mejor pagados del mundo y también más raros. Bueno, a algunos os gustaría conseguir este trabajo como, vamos, como cosa mala. Así que os voy a decir, os voy a dar 10 ejemplos de estos empleos, por si acaso queréis optar a uno de ellos si os apetece. El primer trabajo raro, pero mejor pagado del mundo, es el de catador de helados. Bueno, ahí está vuestro sabor, tenéis que educar, ¿no? Tanto el olfato como el gusto. Esta profesión de catador de helados está entre los trabajos más deseados del mundo. Una tal Alison Gray se dedica a ello desde hace 13 años y cada día tiene que comerse un bote de helado y tiene que crear también ella misma nuevos sabores. ¿Un sabor nuevo de helado cómo se consigue? Bueno, pues aproximadamente se consigue en 18 meses, es decir, cada año y medio puede salir al mercado un sabor nuevo de helado. Los hay hasta de bacalao al pilpil y de chipirones, vamos, ya sabéis que hay por ahí. Y bueno, el famoso helado de bollo de mantequilla también se ha inventado. Este sabor nuevo incluye también viajar alrededor del mundo captando nuevas fragancias, nuevos ingredientes que podrían ser utilizados con los nuevos helados. Bueno, pues ahí está este catador de helados y además viajas por todo el mundo. Eso sí, para la báscula vas a tener algún problema que otro. El segundo empleo más original y mejor pagado del mundo es el de catador profesional. Este es el caso de Rick Kim, que es maestro del gusto en Australia y ha sido el primer catador profesional. Su trabajo se basa en catar todo aquello que llegue a sus manos o a su boca, o sea, bebida, comida, y durante 6 meses promociona estos sabores y estos gustos por la parte occidental de Australia. También existen catadores, esto ya lo sabemos, especializados para cada producto. Hay catadores de cerveza, los más famosos son los sommeliers, los catadores de vino, hay catadores de chocolate y catadores de champán, como es el caso de Oliver Krug, un tipo que se dedica a viajar por todo el mundo para supervisar las cosechas de uva y una vez elaborado el champán, pues catar su sabor. Bueno, pues este se lo pasa muy bien, es como James Bond, pero en plan obrero, ¿no? Catador de champán. Después estaría una profesión que está muy en auge, muy bien pagada, y normalmente las personas que acceden a este tipo de empleo suelen ser menores de edad. Probador de videojuegos. No hay datos muy concretos, ya que se trata de algo muy nuevo que está en continuo cambio. Según la Oficina de Estadísticas Laborales, el probador de videojuegos gana entre 15.000 y $55.000 al año. Aunque la verdad es que a veces este trabajo no está bien muy remunerado, algunas empresas contratan a probadores independientes, lo que hace que sea más barato para ellas. Por eso, las grandes compañías creadoras de videojuegos son las que ofertan unos salarios más altos, aunque normalmente, como son menores de edad, estos salarios para ellos es más que suficiente. El cuarto oficio más raro y mejor pagado del mundo, sexador de pollos. Bueno, lo del sexador de pollos no es un chiste, es de verdad. Adivinar el sexo de los pollos puede suponer un salario de 55.000 euros anuales, o sea, unos 4.500 euros al mes. Lo cierto es que se deben tener grandes conocimientos. Tienes que pasar un curso de formación de 3 años y en ese curso de formación te enseñan a alcanzar cierta velocidad y precisión. En general, este trabajo no atrae a mucha gente porque pasar 12 horas analizando el culete de los pollos pues no es muy atractivo. Además, normalmente las rejas de pollo huele bastante mal. Así que, bueno, pero ahí está. Sabes que es un curso de 3 años. Luego, inspector de patatas fritas. Bueno, inspector de patatas fritas, ponen un anuncio en el periódico y se hace cola. Otra cosa es el colesterol con el que vas a acabar, pero en fin. Hay muchas campañas contra la comida basura, pero alguien tiene que cubrir la vacante de inspector de patatas fritas. Los requisitos que se exigen son tener entre 18 años
y 45. No puedes tener más de 45 porque entonces el colesterol se dispara. Tienes que tener la vista muy aguda, tienes que ser meticuloso y que tu peso esté entre los 90 y los 120 kilos. Bueno, eso ya se cura en el salud, o sea, ya les llegan gordos para que luego no les demanden porque han engordado. El salario de este empleo oscila entre unos 2.000, 2.500 dólares, así al mes. Bueno, pues no está mal, es un buen sueldo. O sea que inspector de patatas fritas, eso sí. Luego vete al médico a que te hagan un análisis de sangre, ya sabes qué susto te vas a dar. Limpiador de semáforos, ojo al dato, que los vemos por Bilbao, el personal de limpieza limpiando semáforos, pero hay profesiones, digamos que no solamente el semáforo que se ve a pie de calle. Si te gusta la limpieza y el orden y no tienes vértigo, es un trabajo perfecto. Tienes que tener un seguro contra accidentes, tienes que tener un testamento bien hecho, complexión delgada, estar en buena forma física y tienes que estar entre los 18 y los 35 euros. La remuneración de este insólito trabajo es de unos 3.300 euros al mes. Vamos, limpiador de los semáforos que se ven arriba en las autopistas. No sé si te ubicas, no el que está a pie de calle en Bilbao, sino el que está encima de las autopistas que te tienes que encaramar allí y tienes que ir por la barra y, bueno, pues ese trabajo es. Después, otro trabajo raro pero muy bien remunerado es el de asistente de tanatopraxia. Implica llevar a cabo la limpieza exhaustiva de cadáveres que ayuden a retrasar la descomposición. Tienes que saber inyectar agentes germinicidas por las cavidades vasculares y así se logra una desinfección completa. La formación es necesaria porque existen cursos dedicados a ello. Debes tener entre 21 y 50 años, tienes que tener mucha paciencia y además tienes que ser bastante artista, sobre todo con la pintura y el maquillaje. Tienes que ser capaz de trabajar con cuerpos sin vida y sobre todo eso, que te apasione el maquillaje. Un sueldo pues igual de 4.700 euros al mes, lo de asistente de tanatopraxia. Así que bueno, pues la verdad es que impresiona un poco, pero peor problema tienen los forenses, que se tienen que abrir los cadáveres. Tú no tienes por qué abrir el cadáver, así que bueno, es una buena profesión. Y además no es como los salones de belleza que siempre se te quejan: ay, no me gusta la raya del ojo que me has dejado, no me gusta cómo me has dejado los párpados. Estos no se van a quejar, así que en fin. Después, otro trabajo raro y muy bien remunerado es el de buceador de pelotas de golf. Bueno, este trabajo lo inventó un tipo que se llama Jim Reid. Jim Reid es un buceador profesional y ha hecho de su afición pues un trabajo. Solía buscar objetos de valor este tipo en el agua y un día se metió en un lago de un campo de golf. Eso le hizo ganar muchísimo dinero. El administrador del campo de golf le ofreció 10 centavos, que equivale más o menos a 95 céntimos de euro, le ofreció 10 centavos por cada bola. Ese día sacó un total de 2.000. Por eso decidió dejar el trabajo que tenía en ese momento y fundó la empresa Second Chance Golf Ball Recycles, algo así como recicladores para una segunda oportunidad de las bolitas de golf, de las pelotas de golf. Bueno, recibía entre 80.000 y 100.000 bolas al día. Así que imagínate si lo multiplicas por 0,09 céntimos. Las recogía, las limpiaba con un beneficio de en torno a unos 56.000 euros por cada 650.000 bolas. Bueno, pues este tío ya, Jim Reid, que ha hecho de su afición un lucrativo negocio y además eso, que ayuda a reciclar las pelotas de golf que por lo visto son contaminantes. Otro trabajo, catador de comida para mascotas. Bueno, esto no es lo mismo que el catador de champán o el catador de helados. A ver, hay que tener un poco de estómago. No suena muy agradable, pero lo cierto es que hay un tipo que se dedica a ello. Se llama Simon Allison y entrena y acostumbra su paladar para mejorar los alimentos de nuestras mascotas. Para él, su comida favorita es la de los gatos de lujo, el pollo con verduras. Bueno, sí es cierto que hay muchas marcas, sobre todo de gama alta, de comida para animales. Doy fe de ello porque hay veces que abres bolsas de comida, sobre todo la de los gatos. La de los gatos es la más delicatessen, por ejemplo, que además están perfectamente adecuadas para consumo humano, ¿eh? Y además te lo dicen en las tiendas de animales: mira, esta tiene la capacitación o tiene el permiso para poder servir de alimento para personas. Y la verdad, abres esas bolsitas de sopa de marisco, sopa de no sé qué, lo que es delicatessen de gatos, el gourmet que llaman de gatos, y la verdad dices, bueno, pero esto me lo comía yo, de verdad, ¿eh? Otra cosa son las bolas de pienso, todo eso te puede dar más repelús. Pero hay determinadas comidas que sí, que catador de comida para mascotas. Este tío se lo come todo. Perro, gato, conejo, lo que sea. Y por último,
limpiador de chicles. Bueno, ya sabéis que en Singapur, por ejemplo, si te pillan tirando un chicle al suelo, escupiendo un chicle al suelo, pues te meten una multa y te meten a la cárcel. O sea, así directamente. En Singapur para ellos son muy mirados. Chicles y esputos, es decir, los que estáis todo el día tirando pollos a la calle, que sepáis que se contagian muchas enfermedades porque luego ese pollo lo pisas, ese gargajo lo pisas y lo llevas a tu casa. Y que sepáis también que si vivierais en Singapur y os ven escupir en la calle, os meten a la cárcel y os ponen una multa. Y además, muy bien hecho, ya estamos hartos de pisar chicles y de pisar esputos por la calle. Y luego nos lo llevamos todo a casa. Bueno, limpiador de chicles. El origen de esta profesión está en la reina Isabel de Inglaterra, que Isabel, la que está ahora, la Isabel II, la eterna, que buscaba a alguien, cuando la coronaron reina, buscaba a alguien para quitar los chicles de los palacios reales. Algo por lo que se podía ganar hasta 24.000 euros al año, con una jornada laboral de 20 horas semanales. O sea, 20 horas semanales, 24.000 euros al año. Bueno, pues está bastante bien, porque es una, no llega, es una media jornada y luego puedes encontrar empleo de otra cosa. Así que, bueno, la reina Lilibeth, la reina Isabel II, pues que estaba harta de ver chicles por los jardines de los palacios reales. Y en los palacios reales solamente vive su familia, se lo podrían hacer mirar, en fin. Bueno, pues otro grupo de, seguimos con el sonido California, otro grupo representativo, desde luego, del sonido California, es un grupo de hermanos, los Mamas and the Papas, es esta banda emblemática de este movimiento contracultural de los 60, un cuarteto que adaptó el folk a los ritmos contemporáneos y situó a California como el epicentro de la música popular. Bueno, pues ahí están. Durante 4 breves años, la banda californiana conquistó al público y la crítica con sus armonías. Pudieron hacer 6 discos y hasta el día de hoy se mantienen como un referente de los años en que soñar lo imposible podía ser lo más realista. Su carta de presentación, el California Dreaming, del año 1965, escrita por los hermanos Phillips, John y Michelle en el 63 mientras vivían en Nueva York y se inspiraron en la nostalgia de Michelle por California. Bueno, pues no me extraña nada, nosotros tenemos también un cariño especial a California, California Dreaming.

Bueno, ahí están los Mamas and the Papas, este grupo comandado por John y Michelle Phillips, y debido a su popularidad, esta canción, California Dreaming, su primera gran canción, su primer gran éxito del año 63, pero publicada en el año 65. Como decía, esta canción ha sido grabada por numerosos artistas, desde los rockeros REM hasta Mocedades de Bilbao. Bueno, pues ahí está esta canción, California Dreaming, como digo, que ha sido versionada hasta la saciedad. Y continuamos dándote consejos, porque te voy a aconsejar lugares donde poder, cuando tengas tiempo, donde poder ir a veranear o a pasar el día o a pasar unos días o a perderte. Son los 5 lugares más lujosos ahora mismo en el mundo. Claro, la segunda parte de la recomendación es que previamente te tiene que haber tocado una lotería para poder ir hasta allí, para poder disfrutar de estos auténticos paraísos en la tierra. Bueno, es, por ejemplo, son lugares que tienen acceso privado a paisajes vírgenes con un nivel de lujo incomparable, y estos, pues eso, estos destinos son destinos de playa, todos que son únicos en su estilo. Cada uno es el hogar de una propiedad de resorts impresionante. Algunos son mejores para los recién casados, mientras que otros favorecen a las familias. Todos ofrecen unas actividades únicas que se centran en la fauna y la flora local. Bueno, pues el primer lugar donde vamos a viajar ahora mismo, bien cargados de dinero, por supuesto, porque este viaje no lo puede pagar cualquiera, es a Madagascar. Madagascar, esa isla enorme que hay al final de África, en la punta del continente africano, pues es uno de los países más pobres del mundo. No estamos hablando del tercer mundo, estábamos hablando del cuarto mundo, quinto mundo. Los malgaches no tienen nada para llevarse a la boca. Sin embargo, hay lugares de lujo a donde se pueden ir los multimillonarios de todo el mundo, y bueno, pues lamentablemente parece que todas estas riquezas turísticas no llegan a la población. Vamos a ir a Mi Habana, en Madagascar. Si buscas alejarte de todo, hay un destino como es Madagascar, que es quizá uno de los más remotos en el mundo. Las especies en peligro de extinción coexisten aquí con un ecosistema único que es uno de los más diversos del planeta. En la isla privada de Nosyanko hay un nuevo resort, se han construido ahora un nuevo resort de lujo ecológico, que es Mi Habana, que ofrece una de las vacaciones exóticas en la playa más exclusivas del mundo, junto con un servicio gratificante y una larga lista de actividades de aventura. Bueno, pues ahí está esta opción que te doy, que es Mi Habana, en Madagascar, en la isla privada de Nosyanko. Supongo que será una isla privada de un multimillonario que ha montado allí un resort de lujo. Polinesia Francesa, el Brando. ¿De qué nos suena Brando más Polinesia Francesa? Ah, pues de Marlon Brando. Marlon Brando, que se fue a vivir a la Polinesia Francesa, se enamoró de la Polinesia cuando rodó allí la famosa película de El Bounty. Bueno, pues sí, ahí se casó con Tarita y tuvo sus hijos, luego todo fue un drama, un hijo mató al novio de la hija, bueno. Y al final Marlon Brando se murió de los disgustos que le dieron. El Brando tiene todo el paquete: privacidad en un lugar exquisito y exótico, impresionantes vistas naturales, amenidades como un spa natural en las arenas terapéuticas de la isla, un profundo sentido de comunidad y gran respeto por el medio ambiente. Es un complejo de lujo ecológico que alguna vez, como te he contado antes, fue el escondite de la isla privada de Marlon Brando. Por eso le han puesto de nombre El Brando. Se encuentra en un atolón apartado e impresionante a solo 33 millas de Tahití. Desde las lujosas villas de este resort se pueden ver hermosas playas, y además los locales son gente muy cálida, y cada elemento de El Brando es de primera categoría. Así que bueno, si estuviera vivo Marlon Brando, pues seguramente iría allí o estaría viviendo allí. En realidad es que él estuvo viviendo allí muchos años. Después vamos a todo un clásico, las Seychelles. La isla del norte de las Seychelles es un lugar tan virgen como es todas las Seychelles. Las Seychelles, que por cierto, si preguntas a algún marinero de la Alacrana, te dirá que las Seychelles también es el tercero o el cuarto mundo, y que la idea que tenemos de un paraíso idílico, pues sí, es para los turistas de dinero, pero para la gente que vive allí, viven en la pobreza absoluta. Bueno, la isla norte es un complejo relajado donde los huéspedes pueden pues ahí explayarse, tumbarse, estar todo el día así relajados, eso, relax, y pueden experimentar el escape tropical definitivo en un paisaje de otro mundo: sol fuerte, agua clara de color verde turquesa y arena blanca suave. ¿Qué más queréis? No puede haber en el mundo nada mejor que eso. Vamos a otro clásico junto a las Seychelles, las islas Fiji.
y vamos a la isla Laucala. Laucala se ha convertido en una isla de fantasía, ya que esa isla, que es propiedad del fundador de Red Bull, y él la ha equipado a la perfección, así a su manera. Una decoración sexy del Pacífico Sur, kilómetros de espacio para la máxima privacidad, exuberantes colinas y espectaculares arrecifes de coral. Bueno, Laucala, esta isla, que es propiedad del fundador de Red Bull, debería estar en la lista de deseos de todos, pero es ideal para parejas y para familias con niños mayores, no para niños pequeños. Bueno, no sé qué se puede haber malo por ahí, pero en fin, es que el Red Bull no lo pueden beber los niños pequeños, será por eso, será que allí beben todo Red Bull a punta pala. Después vamos a ir a otro clásico de paraísos en la tierra, que son las Islas Maldivas. Las Islas Maldivas, que están en las Islas Maldivas, en las cuales vamos a recomendarte un resort que es el Cheval Blanc Randelli. Está ubicado en una isla en el atolón de Nonu. Cheval Blanc es la segunda propiedad del proveedor de artículos de lujo Louis Vuitton, que es Moët Hennessy, que también está creada esta. Este resort está creado como una alternativa de playa tropical a la propiedad que tiene el mismo de Louis Vuitton, lo tiene en los Alpes. O sea, él tiene dos resorts de lujos, uno en las Maldivas, en el atolón, y otro lo tiene en los Alpes. O sea, puedes tener nieve o puedes tener sol, montaña o playa, lo que quieras. Este señor, como es megamillonario, pues le da igual. Con un diseño contemporáneo y un ambiente familiar, Cheval Blanc hace que la ubicación remota y el exotismo de las Maldivas sean accesibles. Bueno, serán accesibles si tienes mucho dinero, porque si no tienes dinero, no haces nada. Así que, bueno, de momento, lo que nos sale gratis es escuchar buena música. Y como estamos en el Sonido California, te voy a presentar un grupo, digamos, no de los pioneros del sonido California, sino de los que ya entraron cuando estaba asentado este sonido. Me vas a decir, bueno, los Feel Good Mark, pero si los Feel Good Mark, ¿qué hacen en California? Si son ingleses, es verdad, Feel Good Mark es una banda de rock nacida en el año 1967 en Londres, pero les pasó como a Rod Stewart, pusieron un pie en California y se hicieron californianos. A lo largo de su carrera, este grupo ha sufrido constantes cambios, aunque siguen Mick Feelgood a la batería, el baterista este de los ojos saltones grandote, el matrimonio McVie, que es John McVie y su mujer, y también está Stevie Nicks y Lindsey Buckingham, que se unieron en el año 1974 y también eran pareja. Bueno, pues ahí está esta canción que es el Go Your Own Way, que en realidad es una manera en la que dijeron hemos roto, la pareja formada por Stevie Nicks y Lindsey Buckingham, que es el guitarrista, y que se convirtieron además en uno de los grupos de culto y con la lista de álbumes más vendidos de todos los tiempos, el Rumors. De este Rumors vamos a sacar este grandísimo éxito de Feel Good Mark, unos ingleses reconvertidos a californiano que llevaron el sonido California a los grandes estadios. Vamos a escuchar el Go Your Own Way, haz lo que quieras o coge tu propio camino o estoy harto y hemos roto, así que vete por tu lado, algo así sería.

Bueno, ahí están los Feel Good Mark, el primer trío de Feel Good Mark, que vinieron desde Inglaterra, se emigraron a California y allí se encontraron con la pareja Stevie Nicks y Lindsey Buckingham, y ahí la formaron parda, porque ya ahí se formó Feel Good Mark, tal y como se hicieron famosos, y uno de los grupos que más discos ha vendido en la historia. Le dieron al sonido California un toque más de rock. El hecho de que hubiera dos voces femeninas también influyó mucho. Y es el bajo de Joe Mabay y la guitarra de Lindsey Buckingham, que bueno, que ahí están los que crearon este sonido California ya más moderno, que triunfaron sobre todo en los años 80 y 90. Feel Good Mark, de vez en cuando se vuelven a juntar, se reúnen, hacen discos en directo, hacen también unplugged. Bueno, pues esperemos verles más a menudo. Y vamos a seguir dándote consejos, sobre todo consejos de índole laboral. Porque no hay cosa que más miedo tenga a la gente a las preguntas que te pueden hacer en una entrevista de trabajo. La verdad es que hay empresas que son un poco retorcidos, estos que se dedican a buscar empleados, las empresas estas de selección de personal. Hay veces que son bastante retorcidas las preguntas que te hacen. Hay preguntas comunes, que esas te las puedes preparar, luego hay preguntas más extrañas, pero ante todo tienes que mostrar naturalidad, y lo peor que puedes hacer es quedarte sin saber qué responder, o bien actuar de forma nerviosa, como esto que llaman los ingleses el giggling, que empiezas a bueno, pues eso no lo puedes hacer, como sonrisita nerviosa, eso no. Bueno, una de las preguntas que hace el multimillonario Elon Musk, el dueño de Tesla, que es el hombre más rico del mundo, bueno, pues a su empresa cuando quiere contratar a alguien, es esto. Mira, el Elon Musk, ya de momento que Elon Musk te haga una entrevista de trabajo, ya te mueres, o sea, ya te tiemblan las piernas. Y entonces Elon Musk te dice: estás parado en la superficie terrestre, caminas una milla al sur, una milla al oeste y otra hacia el norte, pero terminas exactamente donde comenzaste. ¿Dónde estás? Bueno, pues esto, la respuesta es tan simple como el Polo Norte. En caso de no acertar, el magnate te puede poner en otro aprieto al asegurar que hay dos respuestas posibles. Obviamente, la alternativa sería el Polo Sur, ya que si caminas una milla hacia el sur, la circunferencia de la Tierra se convierte en una milla. Bueno, un lío. Total, que estas son preguntas de Elon Musk. Así que vamos a analizar las preguntas que suelen realizar las empresas de selección personal, y bueno, alguna de estas preguntas seguro que te va a dejar así boca abierto. Luego hay empresas que te hacen preguntas de las cuales es imposible conocer la respuesta. Por ejemplo, una de las preguntas que hacen en las empresas americanas es: ¿cuántas gasolineras hay en Estados Unidos? Aquí te pueden preguntar: ¿cuántas gasolineras hay en España? ¿Cuántas gasolineras hay en Euskadi? Bueno, a no ser que te postules como candidato para trabajar en una estación de servicio, es una pregunta que parece absurda. Pero el objetivo del director de recursos humanos no es que le digas el número exacto, sino más bien conocer de manera práctica cómo piensas y cómo estructuras tu pensamiento. Otra pregunta clásica es esta: ¿tienes un minuto para persuadirme de que te compre este bolígrafo? En este caso se trata de una cuestión que lanzan aquellas personas que quieren trabajar de comerciales o en profesiones relacionadas con el marketing. El entrevistador lo que trata es conocer tus técnicas y estrategias para vender algo. ¿Cómo recopilas y brindas la información persuasiva sobre este objeto tan cotidiano? Otra pregunta rara a la hora de acceder a un puesto de trabajo: ¿dónde te ves en 5 años? Es una de las más comunes, pero a la vez es una de las más difíciles de responder. Ni la persona más previsora puede saber dónde va a estar en ese tiempo. La mayoría de la gente no tiene un plan de vida con vistas a 5 años, pero no importa. Lo que busca tu entrevistador es conocer el grado de compromiso que tienes con la empresa. En otras palabras, ¿te quedarías en la compañía durante los próximos 5 años? También quiere poner a prueba tu ambición. Si empiezas desde lo más bajo, ¿estarías dispuesto a ascender a lo más alto en 5 años? Probablemente tienes que responder que sí. Y bueno, hay empresas que se dedican también a preparar las preguntas para opositores o para personas que quieran optar a puestos de trabajo, ¿no? Hay preguntas mucho más previsibles que puedes preparar. Sin ir más lejos, son aquellas que aluden a tus fortalezas y debilidades. En este caso, lo peor que puedes responder a la relativa a tus debilidades es la contestación que dicen todos: soy demasiado perfeccionista. Bueno, pues no, tienes que ser sincero, porque te notan que estás mintiendo, y eso a ellos no les gusta nada.
Seguro que tienes más que un defecto y además este defecto no tiene por qué ser muy grave. Tan solo te basta con decir, soy un poco despistado y a veces se me olvidan las cosas. Es algo inocente y simple, pero te da una sensación de sinceridad que quizá el que dice que soy muy perfeccionista, pues le calan allí que es un mentiroso. Y normalmente en las empresas tienden a evitar a los mentirosos. O sea que, a fin de cuentas, las entrevistas de trabajo solamente sirven para ponerte en un aprieto y observar en tiempo real cómo reaccionas a las dificultades. Algunas de ellas pueden parecer abrumadoras, pero si muestras un enfoque metódico y tranquilo, será mejor que si sabes la respuesta real. Por lo tanto, no te comas las uñas y empieza a comportarte de una manera más natural. Y vamos a hablar ahora del sonido California y de un grupo emblemático de este sonido California que llevaron la psicodelia hasta extremos increíbles. Es más, le costó, casi se puede decir que le costó la vida a su líder. Porque vamos a hablar de los Doors. Los Doors, esta banda de rock estadounidense de Los Ángeles, eran angelinos puros. Desde el año 65 hasta el año 73, que asombraron a medio mundo, sus conciertos eran una mezcla de desfase y también intervenciones policiales. Junto a Jefferson Airplane o Grateful Dead y Pink Floyd se convirtieron en los exponentes de la psicodelia de los años 60. La popularidad de los Doors y sobre todo el mito de Jim Morrison, perteneciente al club de los 27, todos aquellos rockeros y artistas que murieron a los 27 años. La carrera de los Doors, como decía, terminó en el 73, pero su popularidad persiste y se han convertido ya en un grupo mítico. Esta banda ha vendido más de 100 millones de álbumes en todo el mundo y es uno de los, están considerados uno de los 100 mejores artistas de todos los tiempos por la revista Rolling Stone. ¿Qué te voy a decir de Jim Morrison? Ese artista medio loco, faltón, atractivo, que parecía que no estaba nunca a gusto consigo mismo, drogado, no drogado, borracho, no borracho, aquellos pantalones de cuero ceñidos que exhibía sus conciertos en California, bueno, los Doors, y una canción emblemática del año 71, Elia Woman, que en realidad es el último disco que grabó la banda. Esta canción la grabó Jim Morrison en el cuarto de baño del estudio de grabación, porque dice que el estudio de grabación donde estaban, que era así como provisional, no tenía la sonoridad que él quería y él tenía que grabar las voces en el baño con el micrófono en la mano, se metía al baño y desde allí grababa las voces que luego se mezclaron en el disco, porque en realidad Elia Woman se grabó en la sala de ensayos del grupo en Santa Bárbara. Bueno, pues ahí está Elia Woman y del año 1971. Una canción que pocas veces pudieron ellos hacer en público, porque ya Jim Morrison se había marchado a París y se murió al poco tiempo. Así que Elia Woman, esta mujer de Los Ángeles, digamos, homenaje a la mujer angelina, esas jóvenes solas en bungalows de Hollywood, como dice la canción Elia Woman, un homenaje a la mujer de California.

Telia Woman, año 1971, la canción que da título al álbum, y tres meses después de la salida de este LP, el último de la banda, tres meses después aparecía muerto en París Jim Morrison, su líder. Y bueno, pues toda la parafernalia, todo el mito que le rodea esa tumba en París, la más visitada del cementerio, y la canción póstuma, casi se puede decir, Elia Woman, un homenaje a la mujer angelina, a la mujer de California, a la mujer de Los Ángeles. Todo el sonido California al que estamos dedicando nuestro programa de hoy. Como consejos que te doy siempre. Y ahora uno relacionado con la salud. Vamos a hablar de estreñimiento, sí, no nos vamos a poner escatológicos, pero hay muchas personas que les preocupa mucho. Según explica la Fundación Española del Aparato Digestivo, este síntoma se define como una dificultad para ir al baño inferior a 3 veces a la semana. Y digo que síntoma porque el estreñimiento no es una enfermedad. Su tratamiento inicial suele incluir recomendaciones dietéticas como aumentar el consumo de fibra, agua y otros líquidos en la dieta. Se consigue así incrementar el volumen y el peso de las heces, la frecuencia de defecación, y se reduce el tiempo de tránsito intestinal. Este síntoma afecta en torno al 12 o 20% de la población, según datos de la Fundación Española del Aparato Digestivo. Es más frecuente en mujeres que en hombres, y también es más frecuente en los mayores de 65 años. El estreñimiento es un motivo muy frecuente de consulta entre los pacientes que son atendidos satisfactoriamente por el médico de familia, pero otros son derivados a servicios de gastroenterología para recibir una atención especializada. Bueno, ¿y por qué la gente se estriñe? Hay una gran variedad de motivos. Pueden ser cambios en la dieta, cambios en tus actividades diarias y también el estrés. Otras causas comunes son la inactividad, no beber suficientes líquidos, llevar una dieta baja en fibra, el uso excesivo de laxantes, cuidado que los laxantes dan efecto rebote, o también el embarazo. En los casos más graves, el estreñimiento es un síntoma, como decíamos antes, que da idea de un padecimiento de otras patologías, como trastornos de comportamiento alimentario, síndrome de colon irritable, cáncer de colon, diabetes, hipertiroidismo o enfermedades neurológicas como el Parkinson, la demencia, la esclerosis múltiple o el ictus. El tipo más frecuente de estreñimiento es el denominado crónico simple. Sin embargo, existen otras causas condicionadas por la presencia de alteraciones orgánicas o bien un trastorno secundario que se puede relacionar con el consumo de determinados fármacos, como los antiácidos, que tanto se toman para ayudar a hacer la digestión, sobre todo antiácidos que contienen calcio o aluminio, los antidepresivos, los suplementos nutricionales de hierro. Cuando tienes anemia te mandan hierro y te advierten siempre: te vas a poner estreñida o estreñido, pues eso ocurre. Y también los analgésicos opioides. Además, el número de pacientes con este síntoma tan molesto ha crecido mucho, porque el hecho de tener una vida con un acceso ilimitado prácticamente a la comida hace que mucha gente se pase con la comida, y también que hagan menos ejercicio y que tengan más ansiedad. Bueno, pues lo único bueno que se puede hacer para combatir el estreñimiento es adherirse a la dieta mediterránea. Hay que aumentar la ingesta de fibra en la dieta, porque la fibra es un componente esencial, y además se recomienda un consumo de 25 a 30 gramos de fibra en adultos. Para ello hay que elegir alimentos de origen vegetal, como frutas frescas y enteras, albaricoque, ciruelas, frambuesas, fresas, cítricos, kiwi, higos, ciruelas pasas, bueno, también peras. Si se toman zumos de fruta, es importante no colarlos y mantener la piel comestible de las piezas, ya que la piel que se puede comer de las piezas contiene mucha fibra. También es preferible cocinar los alimentos al vapor, al horno, a la plancha, a la parrilla o hervirlos. También hay que tener en cuenta las verduras y hortalizas crudas en ensalada y cocidas, como alcachofas, apio, brócoli, col de Bruselas, repollo, remolacha, zanahoria. También legumbres como guisantes, alubias, lentejas, garbanzos. Hay que prepararlos con verdura y con poca grasa, es decir, las lentejas, las alubias, los garbanzos con verdura y poca grasa. Además, puedes incluir en tu menú la pasta y el arroz integral. Tienen una manera distinta de cocer. Algunos necesitan más agua, necesitan más tiempo de cocción, pero eso no tiene que evitar que los consumas. También el pan integral, que sea siempre integral, integral de verdad, porque ahora ya las panaderías están obligadas a distinguir lo que es un pan integral a lo que es un pan blanco con salvado añadido.
y entre los frutos secos, pues nueces, almendras y piñones. Las personas que sufren estreñimiento también deben aumentar el consumo de líquidos en la dieta, sobre todo agua, zumos naturales no colados para que tengan esa fibra, infusiones o agua de limón. Se pueden tomar además infusiones de hierbas aromáticas como el anís, el hinojo o el comino, que ayudan a reducir la formación de gases. Porque claro, si tú tomas más fibra en tu dieta, vas a tener más gases. Y claro, pues una cosa por la otra. Además, es importante mantener un horario fijo para ir al baño. Sobre todo es importante que esta visita al cuarto de baño sea por la mañana, cuando la motilidad del colon es mayor. Pero cuando sientas la necesidad de ir, tienes que hacerlo y no esperes ni te contengas. Además, es clave realizar ejercicio físico de forma regular. La Organización Mundial de la Salud recomienda al menos un ejercicio físico de 150 a 300 minutos a la semana y también realizar actividades de fortalecimiento de los grandes grupos musculares dos o más veces a la semana. Otras recomendaciones son evitar alimentos con alto contenido en grasa, como carnes grasas, bollería industrial, fritos, precocinados y rebozados, y cocinar los alimentos preferiblemente al vapor, al horno, a la plancha, a la parrilla o bien hervidos, que es lo que te habíamos comentado antes. Bueno, pues estos son consejos para evitar el estreñimiento, un síntoma, la verdad, un síntoma muy poco agradecido y un síntoma que provoca muchos problemas a la gente. Y vamos a terminar nuestro Sonido California. No podía faltar el grupo Los Doobie Brothers, la banda estadounidense creada en torno a San José, California, formada en 1970, lo petaron con el disco Minute by Minute en el año 78, donde consiguieron varios Grammy, y esta canción, también un buque insignia de la banda, ese tren de largo recorrido, Long Train Running, con el que nos despedimos hoy en este MySpace. Hasta el próximo programa, amigos. 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

por suerte o por desgracia para nuestra compañera Mai Madrazo, la música urbana está pasando por una etapa de cambios, está pasando por un proceso de readaptación donde ya los sonidos que escuchamos en las discotecas o en las playlists de los más jóvenes ya no es el pum, chipum, chimpum y las letras sexistas y demás, sino que ahora ya se están abriendo los propios artistas hacia unos horizontes antes inexplorados, ¿no?, en este género urbano. Ahora te voy a poner una canción que es del año 2021, que es Bailé, perdón, del año 2022, que es Bailé con mi ex, de Becky G, la artista de Me gustan mayores, de mayores más bien, que tiene un toque un tanto pop, y si no, bueno, pues la analizas tú y me dices qué te parece.

Venga, vamos ahora con una dosis de lo que os trae Álvaro el Raro. Bueno, no, esto no es tan raro. Es una canción que en cuanto la escuchéis vais a ver que suena bastante bien. Pero es un grupo que no es muy conocido. De hecho, es un DJ. Él es Moderator. Es un DJ inglés que empezó a hacerse notar allá por el 2018. Y en el 2022 nos sacó una canción muy sugerente, en la que mezclaba muy bien algunos temas electrónicos, bueno, algunas características de la música electrónica, claro, con otras del garage rock, del punk, incluso del hard rock, y en esa canción habla de un embrujo, más bien de una bruja que le tiene, pues, cómo no, embrujado. La canción es My Witch, mi bruja en inglés, claro, y el artista es Moderator.

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1: Uno de los grupos más protagonistas en la corta pero exitosa etapa del tardeo de Radio Popular en esta casa fue The Tietz. Bueno, fueron The Tietz con su tema Coti per Coti. Se consiguieron colar en todos nuestros transistores, auriculares, televisiones, radios del coche para aunar dos géneros que, bueno, de forma muy utópica podríamos haber mezclado y que hubiese salido bien, como son la sardana y el reggaetón. Ellos lo consiguieron en este Coti per Coti, pero es que su álbum, aparte de tener un nombre guapísimo como es Epic Solete, tiene también una cantidad de temas increíbles, como este que os voy a poner ahora, que además me ha dado una idea bastante premonitoria y también incluso un poco feliz. Gracias a esta canción he decidido el nombre de mi hija, Olivia, de The Tietz.

0: Yo creo que no os descubro nada cuando os hablo del Benidorm Fest, ese festival musical donde se elige al representante de España en el Festival de Eurovisión. Todos los artistas que han pasado por este festival, pues últimamente también han pasado por este festival de Benidorm y allí, pues bueno, han conseguido hacerse un nombre y han conseguido tener algo más de notoriedad. Una, vamos a decir, artista ilustre que pasó por este Festival de Eurovisión es Rigoberta Bandini y es una leyenda del mismo festival por dos razones. La primera, porque participó y no fue al Festival de Eurovisión en detrimento de Chanel y su Slomo, que es otro temardo, otra barbaridad de tema. Y también, pues porque en este Festival de Eurovisión presentó la que ha sido una de las canciones, uno de los himnos feministas de los últimos años, ese Ay Mama. Bueno, pues en verano del 2023, un poco antes del mismo, decidió aventurarse en ese recorrido tumultuoso que es lanzar una canción que pueda ser canción del verano. Y la buena de Paula, que así es su verdadero nombre, yo creo que lo ha conseguido. Miami Beach es el tema que escuchamos ahora de Rigoberta Bandini en Cántese Quien Pueda, de Radio Popular.
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1: Te voy a hacer spoiler desde el principio, luego te contaré algo de contexto, pero Wouldn't It Be Nice, el tema que vamos a escuchar de los Beach Boys, salió en su álbum Pet Sounds en el año 1966. Y tú dirás, bueno, pues sería de sus primeros trabajos, ¿no? Ya que es una canción súper conocida de los Beach Boys y que la hemos escuchado infinidad de veces. Bueno, pues pertenece a su álbum de estudio número 11, que llevaban una carrera también bastante prolífica aquí nuestros amigos playeros. Bueno, pues sacaron esta canción y tanto el tema como el propio álbum, el Pet Sounds, venía fuertemente influenciado por dos cosas. Primero, por la marihuana, que se estaba convirtiendo en una droga muy habitual, ¿no?, entre los miembros de este grupo. Y la segunda, por Phil Spector, ya que la banda estaba completamente enamorada del trabajo que había hecho el productor y decidieron replicarlo, decidieron intentar imitar el estilo de, como te decía, este aclamado productor, que cuyos últimos años pues no fueron los ideales, ¿no?, para que la gente le recordase. Pues bueno, una vez hecha esta pequeña introducción, te pregunto a ti, ¿no sería genial que escuchases ahora el Wouldn't It Be Nice de los Beach Boys?

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1: Mucho hemos hablado aquí del origen de bandas, de cantantes, de sus álbumes, de sus giras y demás historias, pero es que hoy te traigo una banda ficticia, una banda que no existe y no es un grupo virtual como es Gorillaz, que sí que está Damon Albarn detrás de todo lo que origina la banda británica, que sí que existe, pero es virtual, ¿no? Vamos a decir que es una banda pues con dibujos animados, pero en este caso esta banda no existe. Bueno, existen los músicos que interpretan la canción, pero la banda como tal es un invento de un videojuego que se llama We Happy Few, que trata pues sobre una época un tanto distópica en el Londres de los años 60, y dentro de la banda sonora del videojuego se incluye, bueno, forma parte de la historia, una banda que se llama The Make Believes, que la traducción sería como los pensamientos creados, ¿no? Por aclararlos. Y tienen una canción que es pues el tema principal de la banda sonora del videojuego, que es imprescindible, The Dead of Winter de The Make Believes. Está sonando ya aquí en Cántese Quien Pueda de Radio Popular.

A ver, si sois oyentes de Radio Popular de manera habitual y no conocéis a la banda Sonacay, ya medio punto menos. Bueno, Sonacay es una banda de flamenco fundada en el año 2015 en Donosti. ¿Flamenco en Donosti? Pues sí, es que es un grupo que, bueno, aparte de que todos sus músicos son profesionales y han participado en otras formaciones, pues es que es un grupo cuya especialidad es la fusión de la cultura musical de raíces gitanas y las euskaldunes. De hecho, bueno, todos los miembros de este grupo son gitanos y lo manifiestan de forma orgullosa, como debe ser. De hecho, hasta que no participaron en Got Talent, en Telecinco, no empezaron a hacerse verdaderamente populares, y fue a partir de este momento cuando consiguieron hacerse verdaderamente un nombre entre nuestra emisora y las demás musicales. Lo que vamos a escuchar ahora es una versión de un... Es que iba a decir un fiera, pero no, es una leyenda de la música pop. Él era David Bowie y hace ya unos cuantos añitos lanzó su tema Heroes, tema al cual los grandes de Sonacay se han atrevido a versionar bajo el nombre de Heroyak.

0: Arratsaldeon, saludos a las 5:31 de la tarde de este sábado 26 de septiembre. 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Comenzamos temporada y lo hacemos además como los más madrugadores, junto a Manresa, que para algo es el rival que tenemos hoy en el Bilbao Arena. A las 6 comienza la campaña de los hombres de negro, con novedades en la plantilla, pero esto no es algo diferente a otros cursos. Y lo que esperamos es que también este salgan las cosas muy muy bien, porque recuerden que competimos en Europa y de hecho pues complicamos un poco la situación en cuanto a que disputamos esa BCL que desde luego tiene, como digo, pues una complejidad bastante mayor. Vamos a escuchar enseguida algunos de los apuntes que ayer nos dejaba en sala de prensa Jaume Ponsarnau y después nos iremos hasta el Bilbao Arena, donde tenemos a nuestro hombre básquet José Luis Blanco Weidman. Las dos pizarras de Alberto García, Xavi Leicea. En la coordinación, quien les saluda, Fernando Mendicoa. Ya saben que pueden participar con nosotros de manera activa con mensajes al 688-89-3635. Una jornada en la que rápidamente vamos a comentar que a las 7:30 comienza el Andorra-Obradoiro, a las 9 Barça-Coruña, que será, por cierto, el Coruña nuestro próximo rival. El próximo domingo, antes de empezar, dos días después, esa competición continental. Y mañana, el resto de esta jornada, a las 12, Breogán-Juventud, a las 12:30, Burgos-Baskonia, a la 1 arranca el Tenerife-Zaragoza, y ya por la tarde, tres duelos, a las 5 el Girona-UCAM-Murcia, a las 6 Valencia-Lleida, y a las 7 Real Madrid-Unicaja. Así que lo dicho, vamos a hacer una pausa, escuchamos a Ponsarnau, y ya poquito a poco vamos acercándonos hasta Miribilla.
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0: 25 minutos para que dé comienzo la temporada para los Men in Black. Las órdenes de Jaume Ponsarnau, quien hablaba ayer en esa previa, y una pregunta era obligada: ¿cómo llega el equipo a este primer partido, al inicio del curso?
8: Siempre tienes la sensación que faltan cosas, y pero bueno, es una sensación que me ha pasado en toda mi carrera como primer entrenador antes del primer partido de pretemporada, y por lo tanto quizá me lo tengo que hacer mirar yo, ¿no? Un poquito. Creo que estamos trabajando bien, que el grupo está bien a nivel humano, que hay talento, y que ha crecido conceptualmente bastante bien, ¿no? Pasa es que bueno, pues tienes las dudas de a ver qué va a pasar, ¿no? En el primer partido, delante de la propuesta que nos puede hacer Manresa, que es un equipo pues un poquito diferente a lo que al estándar de la liga, y seguro que va a hacer planteamientos que nos creen problemas.
0: También hablaba de no relajación y el técnico catalán lo explicaba así.
8: Pero lo que no puede ser es una relajación, ¿no? Un poquito el Lantalán no de lema, un poquito ha entrado en contra de la relajación que puede suponer, pues las expectativas que hay, el que tenemos con mucha continuidad y el que la temporada tenemos continuidad de un equipo que la temporada pasada pues tuvimos muy buenos resultados, y que eso pues no se puede convertir en una relajación, y lo que tenemos que ir es a tope como un equipo que afronta una nueva liga con la máxima ilusión.
0: Llevamos dos temporadas con esos títulos europeos, con magníficas sensaciones, y ya si hablamos de la pretemporada, pues ya saben, con esa Euskalcopa ganada a Baskonia en Vitoria y partidos amistosos que, es verdad, que salvo el pasado fin de semana con ese doble duelo en Tenerife con dos derrotas, pues las cosas han ido francamente bien. Es verdad que estos son apuntes y que ahora llegamos ya al examen. Y más allá, el examen final, digo, a final de curso, pues también, ¿no? Queremos ver hasta dónde puede llegar este equipo. Y era un poco la pregunta que se le planteaba al técnico.
8: Lo que sí que depende de nosotros es querer, ¿no? Nosotros queremos jugar la Copa, los playoffs, incluso queremos ganar la Liga. Pero pues sabemos que vamos a jugar contra equipos que también quieren, muchos con un presupuesto bastante más elevado que el nuestro, pero creemos en lo que tenemos entre manos y creemos que esto pues nos va a llevar lo más lejos posible.
0: Era momento de hablar también del equipo que hoy visita el Bilbao Arena, este Manresa, con una propuesta pues un tanto particular, pero también con polivalencia en sus jugadores. Y el resumen era este.
8: Sí que es cierto que este es un rival particular en la liga, que han hecho una propuesta un poquito, pues, para ser un equipo poquito diferente, ¿no? Con un entrenador que trabaja mucho pues el tema de sorpresas, ¿no? Y de cosas que puedan castigar pues nuestra defensa, y ha supuesto pues una tensión, pero sobre todo estamos pensando en nosotros, ¿no? Creemos que somos un equipo aún en crecimiento, aún tenemos que consolidar cosas. La pretemporada nos ha dado una buena información para cosas a las que tenemos que seguir mejorando, y estamos en ello.
0: Y como siempre en Miribilla, con el apoyo de la afición.
8: Un objetivo, o sea, lo que da sentido a lo que hacemos es que haya gente que pague por vernos, ¿no? En este sentido, y nosotros queremos llevarlo un poquito más allá, ¿no? Que quiera jugar con nosotros, que quiera venir aquí a Miribilla y animarnos, ¿no? Y en esos momentos que flojeamos por acierto, por inspiración, que nos den fuerza. En esos momentos que otro equipo está empujando fuerte, pues que nos dé fuerza, ¿no? Y pues eso, que quieran jugar con nosotros. Sin ninguna duda es un objetivo trascendental en la esencia de lo que somos y de lo que queremos ser.
0: Pues enseguida nos lo responde Whiteman, un poco las previsiones que podemos tener hoy en cuanto a público en el Bilbao Arena, también lo mucho que hay que comentar del rival y, cómo no, de las propias fuerzas, de la plantilla de este curso, aunque cierto es que veníamos ya el martes de esa primera tertulia del Bar Izarra Quinta Estrella en Iruka, Vizcaya. 20 minutos para las 6, 20 minutos por tanto para que arranque este Surne Bilbao Basket Manresa.
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0: Nos vamos ya hasta el Bilbao Arena. Ahí tenemos a José Luis Blanco Whiteman. Las pizarras de Alberto García, de Sávila Icea, Whiteman, compañero, Arratsaldeón.
16: ¿Qué tal, Arratsaldeón? Aquí estamos de vuelta, casi como si fuese ayer, pero no. Sí. Hoy es hoy, estamos en septiembre. Último partido del mes de septiembre, único partido del mes de septiembre de forma oficial, porque hemos estado ya en pretemporada. Ganamos la Euskal Copa, que siempre es algo que nos gusta. Ganar al Baskonia y en Vitoria siempre está bien. Así que bueno, eso fue el momento en el que Bilbao Basket enseñó lo que puede ser las garras de los lobos que tiene Jaume Pons Arnau a su disposición. Una temporada de ilusión, sobre todo de ilusión, aunque siempre hay que mirar de reojo al descenso. Y lo digo en el primer partido, sí, que seguramente me volverán a decir lo de Angus, ya, que me encanta. Por cierto, en el Dark Edition me lo dice de vez en cuando, súper súper contento de que me lo digan,
0: o sea, con ese cariño. Es un personaje más, ¿no?
16: Sí, sí, sí. De hecho, le tocaron las entradas, porque el jueves,
0: Angus,
16: a priori, al que me llamaba Angustias.
0: Ah, vale. Ah, sí.
16: A ver si consigo verle.
0: Qué bueno.
16: Sí, sí, eran dos entradas dobles, sí, sí, y sí. Bueno, pues para, no recuerdo el nombre ahora mismo, que me puede perdonar, pero ya sabes, en los sorteos estos,
0: sí.
16: Que bueno, que le encantaba que empiezo los programas Aupa Chavalería, porque él tiene 70 años y se siente más joven, me encanta.
0: Ah, Aupa Chavalería, claro que sí, sí, es un mito.
16: Yo siempre Aupa Chavalería por la noche,
0: sí, sí, sí.
16: Empiezo el programa así. Y bueno, digo lo del descenso porque pasan muchas cosas durante una campaña, que evidentemente a estas alturas, y después de hablar en la tertulia el martes, está claro que el formato de equipo de este año de Jaume Pons Arnau da la sensación de que es un equipo que tiene que luchar por acercarse al playoff, tiene que luchar por, evidentemente, superar sin problema la primera fase de la BCL, pues que hay tres equipos en ese grupo, y bueno, uno de ellos es el Alba de Berlín, y sí, tiene que tratar de entrar o luchar por entrar en la Copa. Eso son palabras mayores, porque tienes que echar a alguien de los que la temporada pasada estuvieron, porque tú no estuviste, porque otros sí estuvieron, sí. Y no hay más que eso, que está claro que las sanciones son muy buenas, pero el fuego real es desde este momento, desde que a partir de las 6 de la tarde el balón surque el espacio aéreo de Miribilla y uno de los dos contrincantes tenga a su disposición 24 segundos para jugar. Hasta ese momento, todo lo que pasa en la pretemporada está bien. El trabajo oscuro de la plantilla, crear grupo, hacer un poco de todo, perfecto. Pero ahora lo realmente importante va a suceder ahora. Voy a saludar ya aquí a mis dos compis.
0: Tiene que ser.
16: Nuevamente, nueva temporada, con la misma ilusión o más, podemos decir. Xavi Licea, Arratsaldeón.
17: Arratsaldeón, muy buenas.
0: Hola, Xavi.
17: Muy buenas, Mendy.
16: Y saludo también a Alberto García.
18: ¿Qué tal, Arratsaldeón? ¿Cómo estamos?
0: Hola, hola, Alberto.
18: Hola, Mendy.
16: Yo he puesto ya la venda, ¿sabes? Empezó, digo, el descenso. Pero que la explicación es, hay ejemplos tan cercanos como Gran Canaria, digo, cercanos en el tiempo, no en el espacio, porque creo que están más lejos. Tú cuando ves que un equipo como Gran Canaria desciende, o un campeón de la Eurocup, o como Burgos, después de ganar varias copas intercontinentales y estar ahí arriba en BCL, desciende, dices, vamos a poner los pies en el suelo primero y luego ya veremos.
19: Sí, yo creo que no sé si hay que pensar en evitar el descenso desde ya, pero sí que hay que pensar en que esto es día a día, ¿no? A mí me gusta el lema que ha transmitido Jaume de Lang Talán, ¿no? De trabajo, trabajo. ¿Qué quiere decir? Que pico y pala, victoria, victoria, y conseguir aquel número de victorias suficiente para que te vaya marcando objetivos. Uno puede ser el dejar a dos equipos por debajo y luego ir alcanzando los ocho primeros. ¿Queda para la primera vuelta alcanzar la Copa? Pues genial, ¿no? A disfrutar y ahí estaremos en Valencia. Oye, ¿queda para estar después de la segunda vuelta en el playoff? Pues mejor que mejor, y a volver a disfrutar del playoff. Pero sí que, como tú has dicho, el fuego real empieza hoy. Y empieza hoy por hacer de Miribilla un fortín y de certificar las buenas sensaciones, de las dudas, si tenemos mejor equipo que el año pasado, de las ausencias. Pues bueno, pues hacerlo hoy y día a día en los partidos que nos vamos a encontrar.
20: Bueno, yo creo que el equipo ha transmitido buenas sensaciones en general en pretemporada, ha ido como de menos a más. Sobre todo al final los partidos con el Tenerife los ha perdido en una circunstancia ya de alto nivel físico, pero bueno, haciendo buenos minutos.
16: Bueno, y el primero, claro, en la prórroga,
20: sí,
16: además, ¿eh?
20: Sí, pero sí que hemos dicho, ¿no? Que una cosa es lo de la pretemporada, ¿no? Que puede dar pistas, pero no es definitivo, ¿no? Porque luego también lo tienes que poner en contexto, ¿no? A ver, porque tú te puedes encontrar bien, pero luego compites contra alguien, ¿no? Y sobre este Manresa no tenemos demasiadas pistas, aparte de que ha cambiado muchísimo la fisonomía de equipo, casi no queda nadie del año pasado, y digamos que los más reconocibles son los nacionales, ¿no? Vila, Villar, Oriola y Basas, ¿no? Encima Oriola hoy no juega, ¿no? Que viene con molestias y es baja definitiva, ¿no? Entonces, bueno, hay que poner en contexto lo que tú crees que quieres, pero ahora en confrontación con otros equipos, ¿no? Eso por un lado. Yo creo que eso, Bilbao Basket ha dado buenas sensaciones. Tenía una base del año pasado de 7 jugadores, que eso te permite ya que, aparte de que empezó ya la segunda semana, ya tenías a todos, a todo el equipo al completo, y salvo ese pequeño percance de Petras del esguince, y que ya está aquí, ha ido todo bien, ¿no? Pues quiere decir que eso, que aparte de eso, tú ahora tienes que competir contra eso, contra equipos contra los que no hay muchas pistas, pero queremos que llevarte más o menos, está bien, ¿no? Luego, claro, con respecto a los objetivos, yo creo que, con todo el respeto, lo del descenso, yo creo que de momento lo veo muy, muy lejos, con todo el respeto, porque yo creo que el equipo este sigue haciendo su trabajo, ¿no? Decíamos, la base del año pasado para empezar a trabajar, que era importante, y también porque tienes un quinteto, incluso seis de hombres de seguridad, momentos de apuros que puedas tener hoy, por ejemplo, para recurrir a ellos, ¿no? Puedes poner en pista a Freya, a Normandas, ¿no? A Gilliard, a Petras Eco, a Krampel y a Linason, y tienes ahí un quinteto que sabe muy bien lo que quiere, ¿no? Lo que quiere Jaume, que se juega, entonces tienes ahí un quinteto de seguridad, ¿no? Y luego, claro, los casos que decías de Gran Canaria y Burgos, yo creo que, aparte de las distancias, pues Gran Canaria sabíamos que era un poco, al final, gigante un poco con pies de barro, ¿no? Porque el tema de la economía, sabíamos cómo iba. Burgos también, pues era un caso que no era igual, pero tenía alguna similitud. Entonces, bueno, yo creo que Bilbao Basket está muy a mucha distancia de esa gestión, ¿no? Que han hecho, por ejemplo, Gran Canaria. Va con pies de plomo, con sensatez, quitando la deuda, como le ha pasado, bueno, que hubo su impulso de la entidad bancaria para quitarla, fichando jugadores, haciendo equipo. Entonces, bueno, yo creo que está haciendo un trabajo con mucha sensatez, hay mucha continuidad, y yo creo que en los últimos años en ACB, continuidad más o menos ha sido casi sinónimo de éxito, ¿no? Pues ha estado casos de Unicaja, de Tenerife, incluso, bueno, el Real Madrid el año pasado no tuvo éxitos, también tuvo cambios, sobre todo Unicaja, ¿no? Unicaja, Tenerife, que estos dos, tres últimos años han dado muy buen resultado. Su gran base ha sido, aparte de la calidad, la continuidad, ¿no? Entonces, Bilbao Basket también, pues por ese lado también lo puede conseguir este año. Y luego eso, ya entraremos luego en matices de jugadores, claro, en particulares, situaciones que haya, ¿no?
16: Bueno, pues Alberto García me acaba de decir eso de que la angustia, que me la vaya guardando, y yo voy a aceptar su consejo.
0: Nos ha escrito el oyente de las entradas, dice: buenas tardes, Goiman y compañía. Hoy no os voy a poder escuchar porque ya estamos sentados gracias a vosotros en Miribilla. Esperamos ver un buen partido y ganar, por supuesto. Aupa Surre, Bilbao Basket. Y ya de paso, claro, otro mensaje de Cachopo Man, que dice: a Paco Adrilla, empezamos otra temporada ilusionante. Guasen, chavalería.
16: Ahí está. Sí. Estoy recuperando lo de chavalería, eso para andar que dice.
19: Está muy bien, chavalería. Es
0: que hay un oyente que es Aupa Chavalería, lo que nos suele escribir, sí, habitualmente.
16: Exactamente. Sí, sí, sí.
2: Bueno, pues lo
20: que somos todos.
2: Iba a decir
20: también
2: que
20: claro.
2: Un chavalillo. Que Alberto ya ha puesto el horno a calentar para meter al suflé. ¿No? Ha dicho que el descenso no. Entonces ya vamos a preguntar por el suflé cómo
16: sí,
2: está.
16: Ya sabes, en mi comentario, que ahora vamos a dar un poco de cariño a Instagram, ¿no? Esta temporada, uno de los comentarios de esta semana para mí es que después de estar en el Media Day y que no tenga ningún rubor parte de la plantilla en poner el objetivo, en decir, no, queremos jugar la Final Four de la BCL. A mí me parece que es uno de estos objetivos, es decir, a priori irrealizable. Pero oye, me encanta
20: yo creo que
16: digan, oye, vamos a intentarlo.
20: Yo creo que en ACB, más o menos el objetivo puede ser estar pelear en la zona donde el año pasado. Claro, depende de la primera vuelta que tengas, pues ahí tienes la copa, pero claro, lo que decías tú y lo que decimos siempre, es que de los equipos que van a la copa, ¿a quién C puntos suspensivos quitas? Porque este año también ha habido mucha renovación de los equipos de arriba, Barça, Madrid, Unicaja, Tenerife, Valencia.
2: A Tenerife, quita la Tenerife.
20: Pero todos han reforzado, sí.
16: Totalmente, ¿no? De acuerdo.
20: Ojo, porque Tenerife y yo le vi el proyecto de remodelación cuando jugó contra nosotros. Sí que es cierto que el primer partido nos ganó la prueba y tuvimos esa canasta, bueno, tuvo Gila ese tiro. Y el segundo partido, al final, pues íbamos ganando muy arriba y luego acabamos perdiendo.
2: Sí, pero son balas de fogueo.
20: Pero sí, pero yo lo veo bien el proyecto, porque han rodeado a la vieja guardia con una energía que ya no tenían, que ya no tenían, con Samba, con Cal Guy, Bambay, yo creo que va a ir a más. Es cierto que la vieja guardia tiene un año más, pero yo creo que han hecho las cosas bien, dotando energía al perímetro que ya últimamente no tenían.
2: Sí, pero
20: ahora tienen 3-5.
2: Alberto, que yo te digo, que tú has dicho, aquí quitamos.
20: A uno. Claro, sí, hombre.
2: Hay que quitar, no vas a quitar a Valencia o al Madrid.
20: No, pero que está complicado. O sea, porque
2: ni a la Peña.
20: Estoy explicando por qué va a ser complicado, porque incluso ese equipo que está encima este año tiene 3-5 como para jugar a cosas distintas, como es el Madini y pick and roll, Etanja poste bajo, Hunter, que es un atleta, puede jugar por arriba, que pueden tener muchas posibilidades. Yo creo que han hecho bien los deberes y
2: luego
20: el sello Lakovic que reparten ya se vio como lo contra nosotros.
2: Eso es, hay que pensar que el metrónomo que tenía con Chus, pues igual se estropee un poco.
20: No, van a jugar
2: y no sean tan regular.
20: No, a ver, van a jugar a otra cosa. Igual que Chus, el propio Chus en Unicaja no va a jugar a que juega en Tenerife, va a jugar mucho más rápido y Tenerife también va a jugar a otra cosa totalmente distinta. Ya no van a jugar con el metrónomo. A veces lo sacará Marcelinho cuando convenga, de vez en cuando, pero ya sabía que ya el tema va por otro lado, igual que Unicaja, que ya jugaba eso, que había la duda que iba, si con Chus iba a jugar eso, iba a cambiar, y no, Chus va a continuar a hacer ese juego más de velocidad.
2: Lo que sí es distinto, Goiman, son las normas, ¿no?
16: Sí.
2: Has estado con...
16: Sí.
2: En el Media Day también de los árbitros.
16: Sí, nos juntaron a unos cuantos, sobre todo querían que las personas que estamos en directo les echemos una mano. Pero encantado de la vida. Y además yo quiero públicamente dar las gracias.
2: No nos escucha.
16: Es que claro que nos escucha. He tenido alguna llamadita por alguna cosa que he dicho. Pero me gusta que, además de explicarnos las dudas que podemos tener ahora, sobre todo, ellos están preocupados
20: ya, ¿Ya has tenido una llamada?
16: Videollamada.
20: No, pero digo que ya
16: sí, tiene una llamadita. Sí, tiene una llamada por parte de la CB, sí.
20: Pero si llaman, todavía no hemos empezado la liga.
16: No,
20: ¿Ya la has liado?
16: Otra temporada.
20: Ah, vale, decía yo, este año...
16: Esta temporada aún no.
20: Digo, si este año no te ha dado tiempo.
16: Bueno, he hablado con ellos,
20: previsión.
16: Sí.
20: Vale.
16: Sí, a ver, pero evidentemente saben que hay una serie de medios en algunas ciudades que tienen, seguramente, que llegan a muchos aficionados y quieren que nos llegue bien la información a nosotros para trasladarla. Que eso es periodismo. A ver si alguien se entera. Que nosotros podamos trasladar al aficionado las cosas y que no sean los propios clubes el que las trasladan. Me parece que se me entiende. Y el hecho de que dos árbitros, el director de arbitraje de la Liga ACB, te expliquen las cosas, te pongan vídeos y luego te digan, creemos que el mayor problema va a ser que el público del pabellón no va a entender algunas señalizaciones. Y esto es con tiempo, no hay más.
2: Sí, hay que hacer pedagogía poco a poco.
16: La disruptiva va a señalizarse para el público en general, va a ser una falta normal. Y luego va a ver que tiran dos tiros libres y es posesión. Y luego van a ver que igual hace un tío dos disruptivas y no lo echan. Y todo el mundo va a estar enfadado.
20: Pero no cuenta.
16: No, claro.
3: nos pasó en la Copa, ¿no? Que hicieron una falta
16: a medio campo.
3: De medio campo y no sabíamos muy bien qué había marcado. Bueno, y fueron dos tiros.
16: Lo marcaron banda. Es puño arriba y dos dedos hacia adelante. Ver,
20: es que yo tenía la conciencia de que había ya normas nuevas, pero creía que todavía no aplicaban, ¿no? Porque había ido a octubre, claro. Era para las chicas, por octubre, claro. Empezaban. Vale. Creo que en octubre, pero eso. Y luego está la falta para Grante, que es la falta contundente, violenta, que es así que va a contar.
16: Que es lo mismo que antes de la
20: Deportiva. Dos tiros, banda, y pero es que sí que cuenta. Si haces dos flagrantes, o una flagrante y una de las técnicas gordas, digamos, te puedes ir a la calle. Pero también hay dos tipos de técnicas.
16: Sí, en las dos técnicas, que una light, se van a señalar a ti, sí. Es la una.

0: Ay, sí, ya sube. Porque si no, igual no acababa el partido.
1: Y lo mismo también, que quería decir un pequeño apunte sobre el arbitraje, que aquí siempre hemos comentado muchas veces, pues que nos ha atropellado un poco, ¿no?, este nuevo baloncesto, ¿no?, que es mucho más rápido, sí, con gente muy física, que ha habido cambio generacional, y eso lo hemos remarcado, ¿no? También quería decirles cosas también. Una, que los jóvenes intenten aprender de lo bueno que quedan los veteranos, el tipo Conde, Pérez Pizarro, que algunas cosas las hacen muy bien. Y luego también que me pareció el nivel de protesta y de presión que aguantaron los árbitros ahí pasado, sobre todo en el playoff, me pareció rayando lo insoportable. O sea, me pareció que eso no es el camino. También en pretemporada hemos visto que la gente también anda con el jugadores y staff, que andan con la pistola muy rápida para protestar. Yo creo que ese tampoco es el camino, ¿no? O sea, vamos a ver si mejoramos todos. Pero ya te digo, el nivel de presión, de protesta de la temporada pasada en el playoff, a mí me pareció realmente insoportable, y los árbitros tuvieron que aguantar ahí lo indecible. Eso también quería decirlo.
0: Pues bueno, vengamos con la presentación ya. El banner, que así lo llama el club, de campeón de la FIBA Eurocup, Xavier Durnac 25-26, ya está en lo alto de Miribilla. Y vamos a presentarlos, que esto se nos va a comer el tiempo. Vamos, vamos. Venga, por parte del Gitanas Manresa, el 1 es para Colenda, el 2 para Benítez, con el 4 Eric Vila, el 5 es para Bifort, el 6 para Ferran Basas, el 8 Tamba, con el 11 Akbo, con el 13 Gidey Notae, con el 14 Ongenda, con el 20 Ena Buneli, con el 44 Villar y con el 91 Minchev. Estos son los jugadores que se ha traído en el día de hoy, los que están sanos, Diego Ocampo, que tienen hasta 3 bajas. Y vamos ya con los hombres de negro, que son los siguientes 12. El 2 es para Margo Normandas, el 3 Harry Frey, con el 5 Duschak, con el 8 Nate Darling, el 9 para Mane Sansorregui, el cupo, el 10 es para Grampel, el 11 Darron Hilliard, el 18 Luke Petrasek, el 22 los dos partidos para Alex Juan, el 30 Adam Somogyi, con el 32 Tripli Linason y con el 34 Bastien Botie. Entrena Jaime Ponsarnau junto al Javi Salgado, Miki Nodriozola e Ivón López de Letona. Y los árbitros del partido de hoy es un clásico como Carlos Cortés, Javier Torres e Igor Esteve. El pabellón, pues cerca del 80%, yo creo que incluso más. Estamos hablando de unos 8.000 espectadores prácticamente,
2: sí,
0: seguro.
2: Tengo imágenes desde hace unos minutos y me gusta lo que veo.
0: 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Y voy con el quinteto del cuadro del Vallés, que son Benítez, Tamba, Akbo, Notae y Ogenda. Yo creo que son 5 jugadores que no estaban el año pasado. Tremendo, ¿eh? Un quinteto nuevo.
3: Sí, renovación, ¿no?
0: Completo, ¿eh? Los 5 que no estaban el año pasado. Y Mendy, los nuestros, creo.
2: Mira,
0: que
2: en nuestro caso hay una novedad, pero vamos a empezar por el base. Ahí está Harald Frey, también tenemos a Normantas, a Hilliard, Krampel, y ahí llega la novedad, Botier.
0: Sí, bueno, pues para dar un poco de descanso a Linason. Y no sé si estáis de acuerdo conmigo, cuando ahora está el himno, mira, de la Peña Irucua, que ha crecido hasta los 120 en esa zona. 120, está muy bien, ¿eh?
4: La familia se hace grande.
0: Bueno, fantástico. Se han quedado con ya con toda la esquina.
2: Va teniendo más hijos Ponsarnau, esto está claro.
0: Sí, hombre, familia...
2: Numerosa, mira, muy numerosa ya.
0: Con Jaume. Y bueno, pues con cantando la canción.
5: Pues en Bilbao.
0: Venga. No le gusta. No le gusta a Alberto. A mí me parece...
2: No, Alberto no.
1: No, es que me parece que pasa totalmente inadvertido, vamos. Sí, sí, pero la gente aquí lo está viendo como si nada.
0: Sí, pero la peña, el
1: abanicando,
0: resto...
1: Abanicándose y un poco más.
4: Sí, no vamos a abrir el debate. Es una canción bonita o puede ser bonita, pero no es el himno que emociona y te engancha al inicio del partido.
1: Sí, es lo que dijimos. Lo dijimos y lo mantenemos. Por lo menos es sabio.
0: Eso es. Aquí son mayoría, pero el que manda soy
1: Robert,
0: yo.
1: Y Robert, fantástico. Y Robert también lo opinaba lo mismo.
0: Ah, Robert se ha salido. ¿Ah? Buah. Ahí estamos, venga, preparado todo para el primer partido de Bilbao Basket.

0: han cambiado hasta la equipación, ¿eh? De los árbitros. No, es un poco distinto.
1: Sí.
0: Y además, y luego más cuestiones que luego tenemos, tengo por aquí preparado, aparte de las reglas disruptivas y todo esto, la reglamentación del Insta Replay, porque también cambia. Y luego, que si me decía además siempre con buen criterio Alex Font, lo que nos ha explicado más o menos es que en campo propio no tenemos triple cuando nos hagan falta, que no nos van a hacer caso.
1: Sí, eso también ha cambiado, pero claro, es que no era creíble que normalmente en una acción normal nadie tira de su campo, salvo finales de partido que ya dos bola la tires porque sí, ¿no? No era creíble y es normal que eso desaparezca.
0: Y después, también los árbitros nos dijeron que sobre todo en el play-by-play que tenemos en ACB, que es donde se indica la falta, si es C1 o C2. Para que podáis explicarlo, porque claro, el pub lo tiene que decir el speaker, pasa que como en el pabellón, la verdad que el sonido es bastante malo y apenas se le entiende alguno de Charlie.
2: O sea, ya estás pidiendo reforma.
0: Lo ha pedido la presidenta en estos micrófonos.
2: ¿Eh? Ya, por eso.
0: Se lo ha pedido que...
2: Te estás sumando.
0: Es que se necesita un... iba a decir un restil y no una... Un poco, tampoco es exagerado, el pabellón sigue estando muy bien.
2: Un lavado de cara,
0: sí, ponerle quizás cambiar el videomarcador. Lo de las luces, nos lo dicen los fotógrafos, que cada vez es peor. Que el sonido no se entiende, no es que es molesto, porque es ruido. Porque suena y muy alto, pero el público, pues no. Yo creo que hasta la canción esta, yo creo que mucha gente no sabe ni cuál es.
3: Sí. Oye, por cierto, aquí un oyente pregunta, dice, de audio en televisión nada esta temporada.
0: No.
3: Otro que nos dice...
0: Ni ahora ni nunca.
3: Ya, no, digo mientras, claro, mientras esté esto en tazón, porque ya vemos que esto va a ser para años. Claro. Y otro que dice, vamos a soñar por otra temporada de ilusión y magia. Y luego te leo otro de Cacho Poman, que tiene que ver con...
0: Perfecto.
2: Sí, bueno, el detalle del que Linason, que está en el banquillo, creo que también es para que evitar el correcalles de Manresa. Yo creo que,
0: sí,
2: que tienen la misión de frenar el ritmo alto que pondrá Manresa.
1: Bueno, y equilibrar quinteto. Está Crampe y también te va a dar mucha energía al 4 y bueno...
0: Bueno, pues la primera posición es para Manresa. Digo que por dentro, creo que si jugamos para balones interiores, les vamos a hacer un gran roto. La cuestión es lo que nos señalaba tanto la web como en redes sociales, Xavi Leicea, claro, la batalla del ritmo. Claro, si jugamos a lo que quieren ellos, va a ser difícil. A ver, Benítez, no, rebote, Martin Krampel.
2: Martin Krampel que...
0: Dos al rebote como locos, ¿eh?
2: Que ha peleado y que se la ha quitado de las manos al jugador de Manresa.
0: Normantas, agota el bote.
1: Lo que decía, con Krampe tienes mucha energía para el rebote, entonces, bueno, Linason igual no, mejor con Petras, que igual no es tan fuerte por esa zona, ¿no?
0: Venga, otro repique para que vaya Frey hacia adentro. ¿No pita la falta?
2: Sí.
0: Ah, sí. Es que no se oye.
2: Yo creo que ha pitado un poco también diferido, ¿eh?
1: Bueno.
0: Cuando ha visto que no entra.
2: Sí.
0: Eso también es norma también que les han comentado a los árbitros.
2: ¿Ah,
0: que
2: sí?
0: Esperen. Sí.
2: ¿Esa ley de la ventaja?
0: Sí.
1: Bueno.
0: Encima ya lo están haciendo.
1: Eso es. Yo creo que va en la línea de lo que comentó Arianna Chueca, ¿no? Que estuvo en el Mundial femenino, pitando la final además.
0: Sí.
1: Que les habían comentado que mientras una falta de estas, digamos, normalitas, no hiciese perder el balón o la trayectoria al jugador que va, ¿no?, que va en ataque, que eso, que aguantasen un poco a ver o que incluso no las pitasen, que era un poco la línea que se habían marcado encima.
0: Fue y anotó el primer punto, el segundo no, pero el rebote es ofensivo. Bastien Bautier anota la primera canasta, en este caso de Bilbao, de la temporada. Primer tiro libre fue para Harry Frey, ganamos 3-0. Ataca Manresa, un lanzamiento de 3, no, rebote, ha tocado fuera.
1: El soporte por fuera, sí.
0: Con lo cual es para Bilbao Basket, sacamos ya.
1: Luego también
0: presiona toda la cancha, ¿eh?
1: En arbitraje también tenemos, claro, árbitros FIBA, árbitros Euroliga, que pitan a diferente ritmo también.
0: Claro, esto también, también cuenta. A ver, Martín, para el interior, Bautier se sale nuevamente para Frey. Frey recibe un 2 contra 1. ¡Qué bien ese pase! ¡Catacro! ¡Bautier!
2: Nos vamos a hinchar ahí abajo. Yo creo que es claramente superior a su par.
0: ¿Cómo? Como hagamos esto, me parece que Manresa lo va a tener muy difícil. Como digo, es que se ha quedado sin Oriola, que es seguramente su jugador más rentable en el interior.
1: Sí.
0: Y bueno, además, ojo, bueno, la ha hecho volar, tomba.
1: Es que fíjate, ellos han jugado totalmente abiertos, todos en 6'75, cara, ha hecho la finta, se la ha comido, no, y luego camino totalmente libre, no había nadie en la ayuda y ha podido hacer el mate.
0: Bueno, presión repito, a toda la cancha sí, de Manresa.
1: Sí, de Benítez, sobre todo sobre Frey, ahí, ¿no? Un poco.
0: Ahí está Jari, es Giliar, amaga, lanza, falla. Rebote Crampel, ahí la tienes otra vez. Vuelve para adentro y dice, mira, mejor una. ¡Uy, asistencia! Falta. No pita la falta. Bueno, no, dos puntos para Botier.
2: Como ha entrado, pues no pita.
0: Sí, pero es curioso, porque ha sido muy clara.
1: Sí, pero que decíamos,
2: ha habido contacto, pero no.
1: Sí, sí. No le perjudique y tal, pues lo que hemos dicho. El criterio parece que van a ir por ahí, ¿no?
0: Bueno, otro balón a la esquina. No le saltes, Normanta. Bien. Besan. Todo por fuera.
1: Ellos siguen todo por fuera, los bloqueos también por fuera.
0: Vale, otro balón recuperado. Sí. Bueno, qué bien, arrancado Vila Vázquez. Sí, qué bien.
1: Justo ahí.
0: Normanta. Tres tiros libres.
1: Justo ellos habían buscado allá Ogenda continuación, pero hemos estado hábiles y hemos recuperado bien la ayuda y hemos robado.
3: Son 7 puntos, 6 de Botier. Y el mensaje de Cancho Pomán decía: Whiteman siempre fue mucho de muchachada Nui, de ahí lo de chavalería. Ahí. Esto es así, ¿verdad?
0: Sí. Bien. Hay que decirlo más, que ya lo sabes, Cancho Pomán. Hay que decirlo más. Y más en estos tiempos.
2: No sé qué ha pasado en la defensa, porque hemos recuperado, pero se ha levantado Javi Salgado.
0: Sí, ha hecho una bronca así, ¿no?
2: Sí, como que diciendo, vamos, hemos hecho. Conceptualmente esa defensa estaba mal.
1: Sí, porque eso. Sé que es verdad que hemos recuperado ahí el. No, al hombre que era hacia la continuación, pero igual no era el que tenía que estar ahí, porque nos hemos juntado un par de.
2: Sí, eso es.
1: Un par de jugadores ahí a la vez.
2: La ocupación de espacios yo creo que no ha sido buena.
1: Sí.
0: Bueno, Normanta falló el primero, el segundo está dentro. Los tiros libres van a volver a hacer otro año.
1: Ha sido más resuelta, más por buena actitud, ¿no? De ir que por tener claro la teoría, ¿no?
0: Es que puntillosos somos ya, ¿eh?
1: Bueno.
0: 9-2, ¿eh? 9-2, ¿qué pasa? ¿Qué tenemos aquí?
2: Bueno, que esto es muy.
0: ¿La Serbia qué? Media distancia, ahora sí, Benítez, que consiga anotar.
2: Acordaros de lo de los parciales, que esto va y viene.
0: Sí, 9-4 es el resultado, Jari. Encima tendremos que hacer cambios, lógicamente, para la gente nueva que tenga minutos.
1: Ahora está con Basas.
0: Otra vez Boutier. Más atrevido, dice, son dos pasos. ¡Ay, qué bien! ¡Rompe las aguas! Falla Normantas.
1: Sí, hasta que sí, se ha apoyado. Sobre el jugador, de Manresa.
0: Botie, que es la primera falta de equipo de Vila Basket, ellos tienen 2. Botie, que tiene 6 puntitos.
2: Una pena, ¿no? La penetración de Normantas, que ha tirado una bandeja medio bomba y.
1: Sí, se ha quedado en medio camino. Sí.
2: Una posición clara de canasta.
1: Luego la falta de Botie sobre Menchefera, que las apoya con una mano en el hombro.
0: Bueno, ahí está nuevamente Benítez. Buen hombro trabajado tiene este chico.
1: Está acumulando un bastante protagonismo. Benítez ya ha hecho 2 tiros de fuera, uno sí, uno no, y por fuera.
0: Balón a la esquina. A ver, se va a encontrar con Boutier. Bueno, vaya miedo da el francés. Lanzamiento de 3. Dentro, con mucho arco. Agbo.
2: Sí. Sí, anota 9-7. Nos han movido, han metido balón en la penetración por dentro, lo han sacado fuera.
1: Pero se han cruzado 2 jugadores ellos. Se me han jugado ahí justo por mitad de la zona. No sé, ha sido un poco. Venga. Extraño el movimiento.
0: Esta temporada tendremos cambio múltiple, ¿verdad
1: hombre,
0: que sí?
1: Hombre.
0: Giliar. ¡No! Se le ha salido.
3: Vaya.
0: ¡Ojo, el rebote! Tampoco anota ahora Normantas. Vamos. Otro rebote. ¡Oló!
1: Vamos, Cram. Ha sido por la pachorra de Crampel, ¿eh? Que sí. El balón estaba ahí, no iba. Y al final ha llegado justo y.
0: Y se ha ido al golpe.
1: Sí. Bueno.
0: Pero falta recibida de Crampel, tercera de equipo. Sí. Pero es que igual se ha hecho daño el.
1: Sí, el propio jugador Benítez. Sí,
2: porque, claro, chocar con Crampel.
1: Sí, porque Crampel estaba ya ahí parado, o sea.
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0: Ahí está Nate Darling, la primera bola, interior para Linason. ¿Qué ha pasado?
1: Fuera. Fuera. Cortado sin Minchef, ante la mano. Vale. Bueno, pues ha presentado en sociedad Boutier ya, el anterior quinteto, y ahora se presentan en sociedad, digamos, ya en partido Darling y Somogi, ¿no?
0: Eso es. Bueno, sabéis las cosas de la pretemporada, ¿no? Que luego, en este caso, uy, va, balón para Linason, que no.
1: Sí, va. Es un fatal, poco. El saque de fondo.
0: Madre mía, vaya pase. Y bueno, nos cazan a la contra. Sí, y empata.
3: Y empata, ¿no?
2: Sí, ya. Os avisado, ¿no? Que esto de los parciales que parecíamos que había.
0: Y que
2: anotábamos muy fácil y nos hemos quedado atascados.
3: Claro, que 0-7 parcial de los catalanes.
1: Justo, ¿eh?
2: Yo creo que nos está faltando un poquito más de.
1: 8
2: de
1: segundos, ¿eh?
0: Sí, porque estamos ya en campo ofensivo, si no.
1: Sí, ha sido ahí al límite.
2: Hemos roto los primeros minutos líneas demasiado fácil, pero luego nos ha faltado un poco más de mordiente en la continuidad.
0: Venga, saca de lateral Somogi, el hombre de la cinta en el pelo. Normalmente a juego con el equipaje. Hoy va de negro.
1: Bueno,
0: en los contactos Salinas son, madre mía. Venga, sigue Somogyi, otro, el bloqueo, Somogyi para adentro, dos pasos Mariano. Ahora sí, que ya la tercera que la agarran a Linason, aquí sí que tiene influencia en el resultado, ¿no? Porque si no podía poner el rebote, el grande.
1: Sí, eso es. Falta de Colenda, además, que eso que le
0: cuarto de equipo.
1: Y también unos cuantos centímetros.
4: La han pitado un pelín tarde, ¿no? Porque
0: sí, sí.
4: La agarró bueno, que era...
1: Lo que hemos dicho, igual la espera, va a ver quién, claro, pilla, quién pilla el balón.
0: Si lo coge, no pito.
1: Sí.
0: Y luego acabará bueno, pues, con las manos...
1: Font, que ha salido rebotado.
0: Balón, a ver, Alex Font, frontal, el triple, este no. Sí. ¡Ra, pa, pa, pa! ¡Iruko!
5: Y llega ya el primer Iruko de la temporada, Weidman. ¿Quién lo ha firmado? Cuéntanos.
0: Alex Fon, el triple, rebote. Ay, se lo han quedado ellos. Sí. Digo que a él no le suele gustar el frontal, pero mira, el primero ha entrado.
1: Alex Fon, que ha estado discretito en pretemporada en cuanto a puntos. Sí. Y bueno, a ver si...
0: Bueno, otro, que van sobre pues Linason de una manera.
1: Cargan el rebote ofensivo porque es la única forma que les queda de retrasar nuestro ataque y de intentar ellos tener esa segunda opción.
0: Creo que va a dar la canasta.
1: Sí, sí, le da.
0: Hay
1: sí,
0: falta este sobre Linason.
1: Sí,
0: este. Ahora lo van a mirar porque yo creo que esto lo mirarán en.
1: Sí, sí, sí, vale, vale.
0: Vale, falta.
1: Y sacamos.
4: Sí, no. Claro, está.
1: Bueno, son dos tiros, ¿no? Estaban en bonus.
0: Sí, sí.
4: Ha dicho el árbitro que estaba continuando la jugada, que no ha sancionado la falta. Y Diego Campo, que ya tenía el balón controlado para la penetración.
1: Y Diego Campo ya está protestando.
0: Sí.
4: Claro, porque es falta. De bonus que le produce a Linason dos tiros libres, sí. Entonces pueden ser un ataque de cuatro puntos.
1: Sí.
0: 14-9 resultado, 5-0-6 para el final del primer cuarto. 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Primera jornada de la Liga ACB de la Liga Andesa. Linason al tiro libre falla. Estamos mal en los tiros libres, como sí, casi costumbre.
1: Sí, 3-6. Como siempre, irregular, ¿no?
0: 50%, 3-6 en tiros libres en este arranque de partido.
1: Bueno, los dos primeros puntitos de Somogyi como oficiales, como hombre de negro también.
0: También. Y el segundo sí, 15-6.
1: Bueno, tres puntitos.
0: 15-6, sí, es una buena renta, porque al final son seis puntitos que hemos cogido. La máxima, si no me equivoco, fueron siete, ¿no? El 9-2.
1: Sí.
0: Y ahí Darling defendiendo. Claro, es mucho más grande, ¿no? Ahora Somogyi se queda. Está jugando con dos bases muy bajos de Manresa.
1: Sí.
0: Bueno, a ver este lanzamiento de Villar. No, el rebote. Oh, qué bonito. Oh, vaya bueno, golpe le ha dado.
1: Manotazo de Minchev.
0: Sí. Pero estas cosas.
1: Pero como ha aguantado el manotazo y no ha perdido el balón. Esto parece entrenamiento. O sea, parecen típicas jugadas de entrenamiento que no se pitan mientras no.
0: Ya, nada. Pero esto puede ir a. Digo, no en este partido. Va a haber partidos.
1: Sí, sí,
0: que...
1: sí, sí.
0: Ojo, Petra, sé que el triple no. El rebote. Bueno.
1: Porque hay equipos muchísimo más físicos que Manresa y.
0: Que Bilbao más.
1: Y que Bilbao ya veremos.
0: A ver, Font dice que él no lo ha tocado con el pie. El otro dice, no, que te ha quedado en el pantalón. Así que bola para Manresa. El partido va rápido, eso está bien. 15-9, 4-22 para el final del primer cuarto. Y si no hace ruido la peña, el público calladito, ¿eh? Eso, costumbre también. Bueno, triple ahora de Colenda.
4: Nos hemos quedado en el bloqueo, muy blanditos en la defensa de... Sin balón en el lado débil.
1: Todavía no leemos del todo bien el ataque de Manresa, tan abierto, que no nos permite no hacer muchas ayudas. Llegamos tarde en algunas ocasiones.
0: Darling suelta la bombita, falla. El rebote será para Bilbao Basket porque ha tocado el balón con el pie. Ferran Campasas.
1: Ha metido la mano Linason ahí. Y Minchev no ha podido salvarla.
4: Y Darling quería estrenarse, pero no ha podido. Esa penetración. Ha recibido diversos contactos, pero no ha conseguido anotar.
0: Ahora en este... A ver qué pasa ahora. Alguna cosa que secar, quizás.
4: No, los cordones del jugador.
0: Bueno, vamos a ir conociendo un poco cómo se va desarrollando el arbitraje, ¿no? Para entender ese tipo de alegalidades como ahora, como el empujón a Linason. Si no se pitan, pues tú vas a tener que hacer lo mismo. Venga, a ver, Somogyi con el triple... No, rebote. Pero, para Manresa.
1: Insisto, si esto te está pasando con Manresa.
0: Sí. Y ahora no, este no es de tiro.
1: Agárrate que vienen curvas con los equipos que hay en ACB.
4: Sí. Yo creo que con Somogyi estamos jugando mucho más espeso el ataque estático. Está encontrando el pick and roll, se están chocando entre ellos.
1: Sí.
4: No sé, yo creo que falta la fluidez del tiempo, pero sobre todo veo que es la fluidez del espacio.
0: Es el final del segundo partido en Tenerife, ¿verdad? Es muy parecido.
1: Sí, más luego también tenían problemas ahí, no sé, cuando conectaban con el hombre alto arriba para que hiciesen el posteo, ahí perdieron balones ahí tontos entre base o escolta y pivo grande.
0: Bueno, 15-12, 3 arriba y la base, pero ataca Manresa para tratar de empatar o ponerse a 1. Bueno, vaya.
1: Había salido Lina Sana a la ayuda y había dejado sola a su padre.
0: Petra se para adentro, 2. Valiente, ¿eh? Sí. Y ahora la roba, piso fuera, qué pena.
1: No.
0: Sí, no vale, ¿eh? No vale la canasta.
1: ¿No va a valer?
0: Que no vale, que había pitado fuera.
4: Ha subido 19-12.
0: Bueno, ahora veremos. Está protestando, ¿eh?
4: Sí, estamos
0: hablando. Yo creo que no vale.
4: Pero el marcador ha subido.
0: Sí.
1: No ha pitado nada, de momento.
0: Claro, yo he visto el gesto del árbitro principal haciendo fuera.
4: No ha pitado.
1: Yo no he visto que haya pitado nadie, nada.
0: Pues sí, es buenísima.
4: Y ni ha tocado la bola, porque te diría.
0: Le dan mate además, aquí, en el play by play.
1: Ahora la quita.
0: Eso es, lo que decía, el play by play le daban. Y creo que. Pues.
1: Bueno.
0: Para una que tengo razón.
4: Sí, pues están hablando ahora en mesa.
0: Que está bien, que está empitado, que ha pisado fuera.
3: Sí.
4: Bueno, desde aquí te lo hemos visto.
0: Yo he visto, pues si el árbitro está a 2 metros, me refiero. Si está a 2 metros, si ha visto que ha pitado fuera, está mucho mejor colocado.
4: No, sí, está claro.
0: Yo ahí no entro.
3: Tú di que sí, bueno, para una vez tú defiendes tu postura.
0: Sí, es verdad. Ahora sí, nos han cogido otra vez, saque de fondo.
1: Sí, vas a espalda y por encima de Darling, y no es muy grande, pero.
4: Claro, pero dar la espalda completamente al balón, pues lo que tiene.
1: Sí, no, sobre todo yo, más que nada, estaba muy despistado. No pensaba que el balón iba a ir igual ahí.
0: A ver, Somoya ahora para adentro, si termina. Uy, qué mal.
4: Mucho miedo.
0: ¿Cómo puede tener tanto miedo? Y luego encima falta personal nuestra.
1: Es un tío que con ese físico, y cuando acabas encima jugando de como es zurdo, tiene que acabar esas jugadas.
0: Le va a meter a Botié, yo creo que.
1: Con esa potencia tiene que acabar.
0: Mete a Botié, yo creo, para ver si ¿no?
4: Una mayor movilidad.
0: Bueno, se encuentran mejor, ¿no?
1: Bueno, pues también siempre hace lo mismo. Ha salido Botié en el quinteto inicial y ahora. Poco a poco ya hemos visto que ya ha metido también a Hilliard. Poco a poco va recomponiendo el quinteto inicial después del cambio quíntuple.
0: A ver, Ferra Basas con Somogyi.
1: Ahí la vida sigue igual, sigue en los mismos hábitos.
0: Sigue Basas nuevamente. Botié sí que va, llega mucho más fácil para atrás. Ese rebote tiene que ser de...
1: Falta de Hilliard, sobre Vila.
0: Clarísimo.
4: Sí, muy clara.
0: 17-14.
1: Dos tiros.
0: El suflé... por bajito ahora.
4: Bueno, pues que...
0: Partió largo,
4: cuesta,
0: está claro.
4: Cuesta, eso es, ¿no?
1: Tranquilidad. Va a entrar Frey otra vez por Somogyi.
4: Habíamos dicho que hasta ahora había sido balas de fogueo.
0: Alberto, ¿hoy era el día que podías hablar de Panchar y Somogyi o no?
1: No, a ver, yo ya dije un día.
0: De eso me refiero, si el primer partido sí o no. Ahora en Euskal Copa.
1: Yo ya lo dije. El día de Vitoria lo dije una vez en partido y lo dije otro día en la tertulia una vez y ya.
0: Se acabó.
1: Capítulo cerrado.
0: Ahora tenemos que entender que Frey y Somogyi son los dos bases habituales.
1: Lo que sí que es cierto que voy a comentar ahí. ¿Os acordáis el año pasado? Ya me un día que dijo: los bases por fin se han apoderado del juego del equipo y
0: sí,
1: a partir de ahí.
0: Me acuerdo de esa frase.
1: Sí, pues este año va a pasar eso, pero todavía.
0: Tardará.
1: Pero todavía va a tardar más y todavía va a ser más. Digamos, no sé cómo decir la palabra, porque a Somogyi le está costando y le va a costar.
0: Los gigantes.
1: Él, lógicamente, más que dirigir al resto casi, él se está en su parcela intentando hacerlo bien, tal. Entonces, cuando él tenga dominio de lo suyo, pues se proyectará sobre el resto del equipo. Entonces,
0: bueno, Botié, ¿cómo se hace hueco? Canastón, ganchito, señor.
3: Oye, vaya partido.
1: Sí.
0: 19-15, anotó solo un tiro libre de Manresa.
1: Ya hemos mostrado que tiene recursos, ¿no? Que tiene mano de fuera, que puede postear de esa manera.
0: Bueno, ahora lo han cogido con la puerta de atrás abierta. Y claro, y Botié tiene que hacer la falta.
3: Sí, pero bueno, lleva ya 8 puntos.
0: Con Genda.
1: Eso, y por acabar lo que estaba diciendo, eso que... De momento Somogyi está intentando él, ¿no?, reconocerse a sí mismo, hacer las cosas bien en su parcela. Entonces él todavía no tiene ascendencia sobre el resto del equipo, digamos. Entonces cuando él tenga por fin ese dominio de lo suyo, se proyectará sobre el equipo, dirigirá mejor, atacará mejor. Entonces llegará un momento en el que los dos bases, como dijo Jaume, se apoderarán un poco ya de la manija del equipo. Y ahí será un punto no de inflexión, pero sí de, yo creo que de evolución, ¿no?
0: Ongenda anota el primero, va con el segundo, 19-16, porque falla el segundo, ese rebote es para Vilabasquet. Botié, de momento, parece que lleva toda la vida jugando aquí, ¿eh?
1: Sí, de momento sí.
0: Tremendo. Ha caído de pie, fantástico. Balón para Hilliard, ha abierto el triple, no. Él sale 2-1, balón para... Lo ha recibido muy mal ese balón. ¡Ay, qué bien, Nate! Darling, no escapa atrás. Ahí la tiene Nate, se va para adentro. La va a acabar. ¡No! ¡Uy! Casi autocanasta. El rebote para Nate Darling. Esto sigue.
6: 14.
0: Vamos. Nate, de media distancia, tampoco. Tiene muchas ganas de meter puntos, pero.
4: Se le ve ansioso.
0: Y bueno, y aquí en el otro lado. Nada, otro balón de tres. Que falla nuevamente Manresa y Eric Vila.
6: A tocar el cubo.
0: Y por lo tanto, bola Vila Basket. Ahora estamos en un momento de indefinición, ¿eh? Todos.
4: No, se nota a los novatos, ¿no? A los que se estrena menos al francés, que ese puntito de ansiedad.
0: Que se va con dos faltas. Claro, y entra, por eso tenía que entrar, pues, lógicamente.
6: Entra Kramper para hacer de cinco. Porque eso, sí. Que Hustak está descartado.
4: Fuera, creo, sí. Para respetar los tiempos de descanso de Linasson.
6: Ah, sí, claro, evidentemente.
0: Claro, dos faltas, tiene que descansar, lógicamente, sí. Pero.
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0: Y Gili ha fallado el triple, era un buen tiro, quizás manufacturado, pero era un buen tiro. Yo me lo como, quería decir. Bueno, oye, en Genda este. Uy, Martín. Cuidado con los brazos.
6: Luego también, fíjate.
0: Canasta, 19-18.
6: Sí, Darling, que curiosamente en pretemporada se le han caído los puntos prácticamente en todos los partidos. Ya el último tuvo problemas el día del Tenerife, casi no. Creo que se quedó en 8. Y hoy, pues, le está contando. No sé si. No sé qué estará pasando, si se ha notado un poco el cansancio de toda la pretemporada, que fue.
0: Puede ser.
6: Que jugó más o se le junta con la ansiedad de querer agradar, de meter puntos.
0: Crampela. Uy, va. Balón perdido.
6: Sí.
0: Bueno, le vamos a dar la opción a Manresa, termina el primer cuarto por delante del marcador, algo que no ha conseguido nunca.
6: Ha habido un intento ahí de conexión entre Crampel y Petrasek, pero.
4: Sí, sobre todo no veo que. Ahí Crampel tenía que tener el aro como. Como obsesión, yo creo que no hacía falta buscar asociación.
0: Pues. Cinco bueno. Faltas bueno, de equipo.
4: Debuta
0: Manex.
4: Manex, sí.
0: Vamos a ver,
6: Sí, así que como Petra se tiene una faltita, pues bueno, así se evita que haga la segunda, pues si en la defensa le sucede, ¿no? Entonces, bueno, emparejado aquí ya con el jugador de.
0: Pues ya está pista.
6: Sí, con Tamba.
0: 15 segundos.
6: Hay super. Tamba y Samba. Tamba sí. Y Samba en el Tenerife. Por comentar.
0: Lo soltaré algún día, ya sabes. A ver, balón fuera, lanzamiento de tres. No rebote.
6: ¿Se le han quitado?
0: ¿Quién lo queda? ¡Ahí va! Entre ellos han molestado, no vale. No vale, es fuera de.
6: Entre Hilliard y Kramper se lo han quitado.
0: Sí, pero bueno, termina el primer cuarto. Surre Bilbao 19, Manresa, aquí tenás 18.
5: Bueno, pues ese más uno ahora mismo en el Bilbao Arena. Termina el primer cuarto, tiempo muerto. 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Y vamos también rápidamente con tres mensajitos. Nos decían aquí, Arratsaldeon, el club podía tener un segundo de recuerdo para los abonados que nos faltan esta temporada. Otro dice, Weidman, creo que el árbitro ha hecho el gesto de que el atacante no pise la línea, pero no que ha pisado, ha hecho el gesto con la mano, pero no ha pitado. El base de Manresa, que estaba esperando el balón, nos ha quejado. Eso me ha parecido tras verlo 3 veces por televisión. Y otro pregunta directamente, ¿desaparece el 2+1?
0: No. 2+1, ¿cómo va a desaparecer? Sigue siendo exactamente lo mismo. Que te quería cortar porque tenemos a la tomatera en el Bilbao Arena.
5: Claro, si nos lo dijo Aitor el otro día.
0: Ay, la tomatera, aquí están sacando todas las banderas que han ganado este 8. Año. Y el ascenso a la ACT.
5: Y tanto, histórico.
0: 23, primera vez. Porque esto es histórico para Bilbao.
5: No, histórico, absolutamente. Ganando la Liga, la RC1, 8 banderas. Y el playoff, ganando las 2 jornadas. El sábado en Bermeo y el domingo en La Ría. Chapó y vamos, de 10.
6: Y Bilbao tiene trainera, por fin.
5: Y la curiosidad de las camisetas, la verdad. Ya visteis la camiseta que mostraron el día del ascenso, el domingo. Bilbao es ACT. Y nos contó el presidente el otro día que las tenían guardadas desde 2019, cuando quedaron terceros en aquel playoff tras Ares y Zarauz. Y ya ni se acordaban. Y dice, pensé que hay aquí unas camisetas. Oye, pues las llevamos. Sí. Aunque él tampoco estaba muy por la labor. Ya sabes que hay gente que dice, oye, y esto de tocar el trofeo antes de una final. Como
0: fario,
5: que no.
0: Ya,
5: claro, sí, estas sí. Cosas.
0: Sí. Bueno, pues fantástico. Y ahora, claro, que no se quieren ir. Mira, está la presidenta. ¡Venirse! Que empieza el partido.
3: Que estamos claro en pleno que... partido.
2: Sí, encantados. Oye, ya. Han dejado para el intermedio, digamos, de los pero, dos primeros partidos.
0: Prefiero que al descanso.
3: Ahora sí, tengo una imagen. La gente se va, que sí. Estábamos con publicidad en la tele.
6: Ya hubo un cantante en San Mamés que no se quería ir en descanso y le costó una multa.
3: Ya, y se lió.
6: Es un partido contra el Villarreal. Multa.
0: Bueno, aquí los de Bilbao que están, los de Manresa no. O sea que tampoco vamos a decir.
3: Era Gatibu, ¿no? O estoy equivocado.
6: Correcto.
3: Puede Gatibu ser, era, ¿no? Sí, sí, sí.
6: Sí, era el amigo
2: Alex.
6: Uh-huh. Alex Ardu, sí, sí. Se lo estaba gozando allí.
0: Claro. Ahora que hablamos de la tomatera, tienes que meter a alguien de Bermeo, ¿no?
6: ¿Es de
0: Guernica? Perdón. Perdón.
2: De Guernica.
0: De Urdaibai.
3: Sobre la zona, venga. Bueno, si quieres ampliarlo, pero sí, Guernica.
0: Sí. Sí. Venga, vamos ya con el segundo cuarto, 19-18. Y ahora en pista. Ay, balón.
6: Mal pase también.
0: ¿Por qué le tiran globos a Linas?
6: Estaban agarrando, pero un mal pase de Frey también, eso.
0: Sí, una cosa, yo entiendo que balona, ¿no? Después del pick and roll, pero claro, tiene dos tíos enganchados en el hombro.
2: Además, falta de ideas.
6: Es que además era lejísimo, o sea, un pase de ese estilo era muy lejos.
0: Bueno.
6: Quiere decir que bombeado se estaba viendo desde Manresa.
0: Sí. A ver, Giliar, no puede lanzar de tres. Uy, que pase por la espalda para Linason. Un paso, la saca fuera para el Giliar. Esta puede ser, buena, ¿no? Otro rebote. Estos cómo saltan, ¿eh? Madre mía.
2: Sí, físicamente igual no son tan altos, pero sí que son atletas atléticos para ir fuerte al rebote en el salto.
0: Sí, notáis que ¿no? Miran
6: muchos equipos ahora. Físico, gente que pueda cambiar, gente que pueda correr, ¿no? Uno contra uno.
0: Y nuevamente, pues claro, es que...
6: Mira, qué buena mano de Krampel, sí.
0: Ahí la ha tocado en la cabeza, sí. Fuera a favor de, bueno, de Manresa con 4 segundos.
6: Bien, Krampel ahí arremangándose, tirándose al suelo.
2: Sí, porque pasaba por ahí, ¿eh? Bueno. Él lo quería, pero ha visto un balón ahí y ha dicho, pues voy a ver si lo cazo.
0: A ver, venga, está Hugo Benítez, que quiere poner el balón en juego. A ver si
6: bien,
0: lo hace.
6: Hemos salido el bloqueo.
0: Ojo, los 5 segundos, cerca. Muy cerca, ¿eh? Ya estaba el árbitro aquí con el quinteto. El 5, ese triple no entra. Bueno, madre mía. A Linason le ha pegado en la cara. Ya sé que no es de agresividad.
6: Bueno,
0: nada.
6: Ahora sí que Benítez le ha pegado ahí un empellón a Frey.
2: Y le ha desplazado de su trayectoria.
0: No, es bastante bestia esto, ¿eh? Pero bueno, hola, bueno, Agilia se la pita. Porque claro, cuando le dan en la mano con el balón, sí. Pero todos los golpes adyacentes, no.
6: La falta de Benítez, que casi saca a Frey del campo, el empujón. Si llega a sacar del campo de verdad, no sé si hubiese invitado o no.
2: Una de las cosas, yo creo que ahí Frey tiene que tener mayor capacidad de absorber ese tipo de contactos.
6: Bueno,
2: porque se ha movido mucho.
6: Bueno, pero no se ha salido del campo. Igual ya, el primer año que estaba aquí, igual hubiese sacado del campo.
2: También puede ser.
0: Bueno, venga, Giliar dentro, tiro libre, 20-18.
2: Ahora a ver si mejora Giliar la estadística del tiro libre.
0: Sí, porque es que tenemos, lo vuelvo a decir, es un problema, ¿eh? 57% en tiros libres.
2: Sí, sobre todo porque hemos ido a la línea, entonces sí. Claro.
6: Claro, hay partidos en los que igual no vas a echar de menos, pero hay partidos en los que haces las cuentas y dices, me falta X, con esto igual habría estado en partido, hubiese ganado.
0: Sí, tienes que ir sumando, sí.
2: Claro, porque tú le estás dando la opción a la defensa que te va a mandar a la línea.
6: Claro, si ven que no sumas de ahí.
0: Venga, ataca Manresa, 13 segundos.
6: Bueno, juego en movimiento.
0: Sí, es que tengo justo el árbitro delante y sí, me está tapando con todo el rato.
6: Ha tocado un poco Linason el balón,
2: pero... Ha hecho una finta, una vuelta atrás, un reverso.
6: Ha tocado Linason, pero no ha conseguido desviar lo suficiente el balón como para que no evitara canasta.
0: Sí, pues Ongenda dando buenas sensaciones en este arranque de temporada. La bomba no, Linason captura rebote, se tiene que levantar, no hay falta. Sigan. Ya sé que no lo han tocado el brazo, ¿eh? Pero a todo alrededor a Linason, y Linason ha fallado
2: en
0: otra vez.
2: En una postura poco clara.
0: Sí, sí. Un poco extraño. Otro rebote.
6: Benítez tira de tres y coge su propio rebote.
2: No, claro, que si Krampel ha corrido el contraataque.
0: El ritmo de Manresa. ¡Uy, wow! Vaya golpe de Normantas.
2: Bueno, yo creo que no es falta, ¿eh? Sí. Ha pitado falta.
6: Pero
2: golpe doloroso la caída, pero...
6: Sí, pase el hispano. ¡Uy, pues está...!
2: Sí, claro, la caída de la cadera... Sí.
6: Se está ciscando en algo.
0: A ver.
6: Oh, perdón.
3: Y ahora lo voy a ver, porque tengo como unos 20 segundos de retardo.
6: Dice que está todo bien, pero ha sonado, ¿eh?
0: Sí, sí.
6: Con los cascos.
3: Ah, ahora lo he visto. ¡Buf!
0: No, el golpe ha sido tremendo.
3: ¡Buf! Ahí a la izquierda...
2: Y Krampel al banquillo después de... De un par de errores en relación al rebote.
6: De perseguir sombras ahí.
0: Sí, estamos el ritmo ahora mismo de Manresa, totalmente.
6: Y sobre todo es que lo que decía antes es el ataque. Es que el ataque no veo nada fluido, no veo nada, una idea clara de qué queremos hacer. Este movimiento lo repetimos mucho, juego a la mano por fuera, bloqueo y tal, pero no conseguimos
0: ahora
6: avanzar.
0: Otro balón, uf.
6: Otro balón muy bombeado, sí, que iba para Linason en continuación.
4: Sí, fijaros dónde estaba Frey a la hora de,
6: eso es, claro,
4: de asociarse con Linason, que estaba en una posición ganada, pero lejos de Frey. Frey estaba casi en la línea divisoria.
6: Lejísimos, casi en vertical, directamente.
0: Pues tenemos 11 segundos de posesión cuando saque Frey de fondo. Ahora Normantas, un paso hacia adelante o para atrás. Quiere jugarse uno contra uno, nada. 5 segundos, ahora sí, hay desplazamiento en ese tiro. 2 tiros libres tendrá, porque le ha pegado lateral. Se ha desplazado y era falta clara.
4: Hay que decir que estamos fallando acciones relativamente cercanas al aro. Yo creo que ahí nos falta un poco de finura, ¿no? Porque muchas veces se mezclan como dos cuestiones, ¿no? La falta de fluidez en el juego, sobre todo el posicional, y luego las finalizaciones cerca de dentro de la zona, pues están siendo erróneas.
6: Sí, lo de la manita, ¿no? Para acabar. Sí, que es cierto que están haciendo con contacto, ¿no? Y que un poco desplazados.
4: Sí, pero el contacto de ahora, sí. Yo creo que Normantas podía haber. Sí.
6: Fíjate, esto parece más partido de pretemporada que los, sí, que los partidos que hemos visto en pretemporada.
0: 1 de 7 en triples, Bilbao Basket. Sí. 1 de 7. 6 de 14 en tiros de 2. Es decir, tiros de campo son 7 de 21.
6: Eso. Ese podía ser más partido de pretemporada que los que hemos visto. Te lo cambian y dices, pues sí, me lo creo.
0: Venga, 23-21 tras los tiros libres. Ya están dentro. Y ataca nuevamente Manresa. Ferran Basas. Abriendo a la izquierda. Bloqueo por aquí. Ongenda encuentra nuevamente a Basas. Era Linason, que te tenga que volver para atrás y dejar, bueno, un poco de espacio. Hay mucho espacio y el alley-oop.
6: Claro. Hemos tenido un fallo grave ahí fuera en el exterior.
4: Una ayuda muy larga, la han encontrado a Villar con la grieta para penetrar.
0: Sí, sí. Y vendido Linason.
4: Claro.
0: Sí. Vendido Linason, claro.
4: Por ahí no hay que salir, hay que te la jueguen de fuera.
0: 23-22. Nate Darling, que de momento ni ha aparecido. Es Frey, o sea, para adentro.
6: Contacto,
0: nada. El rebote, otro para Basas, ellos.
6: Sí, y a correr.
0: Ahora mismo, el tempo del partido es rojo, es colorado.
6: Sí, aunque va ganando el Bilbao Basket por uno, sí, digamos que el ritmo y todo.
0: Villar.
6: Guión es de ellos.
0: Falta de Font.
6: Falta de Font, sí.
0: Está totalmente. Ahora mismo, si me dicen que. ¿Cómo lo dices? Si me dicen que está ganando Manresa, sí, fácil, me lo creo.
4: Sí, pero bueno, los primeros minutos del primer cuarto parecía al revés, que los que dominábamos fácilmente éramos nosotros, tanto en defensa como en ataque. Yo creo que esto es cuestión de, como las alubias buenas, puchero a fuego lento.
0: Exacto. Vamos, Basas, nuevamente para Ongenda. ¿Cómo saca el culo? Que tiene.
6: Uy, ha pisado fuera, sí, sí.
4: Hombre,
6: ha pisado fuera.
0: Ah. No lo toques. Lo toca el chaval. Sí.
4: Sí, sí, pero claro, pero es que.
0: Está mojado,
4: ha molestado. Vale. También ha molestado el jugador de Manresa, ha metido la mano y no ha podido controlar Berta Seca la primera.
6: Pila.
0: Venga, sacamos. Seguimos siempre por delante del marcador en este partido. Sí. 23-22.
4: Pero ahora con la distancia más corta.
0: Somboggi, a ver. La segunda intentona.
6: Segunda oportunidad.
0: Del Magiar. Balón en la esquina. Qué bien lo ha hecho Font. Ahora lanza. Falla. Ahora rebote para Bilbao Basket, otro de Font. Prepara la Mendy, sí. ¡Ratata! ¡Iruko!
5: Pues ahí está el segundo Iruko de los hombres de negro.
3: Oye, también Font, ¿pero qué es esto?
0: Y ahora nos han cazado otra vez para atrás.
6: Sí, pero.
0: Oye, Darling, corre para atrás, chaval.
6: En 4 segundos nos han hecho un 2+1 después del triple.
0: 2+1.
6: Sí, y luego en ataque, en Linas ha ido al rebote, pero se está pegando con 3 o 4 equipos contrarios, con lo cual no, las posibilidades que tiene son pocas.
4: Solo estaba Linason.
6: Con 3 o 4.
4: Nos ha pillado a todos abiertos, menos a Linason. Y luego encima es que han sido capaces de meter el contraataque,
6: sí,
4: y no llegar.
6: Pero es que esa es la historia, que si solamente vas Linason al rebote, luego cómo te pueden pillar en el contraataque. O sea, si vas 4, 5 o 3, todavía, pero si encima no vas al rebote y encima te pillan el contraataque, ¿no? O sea, es lo que no he entendido de esa movida.
0: 26-25, Font. Para adentro, nada. Uf, casi pasos. Somoji nuevamente, buen bloque ahora, sí, bien. Bien, Petra Sekara, bien. Lanzamiento de 3, falla. Bueno, es que no metemos una. Esto también influye en el.
4: Somoji no estaba mirando al aro, estaba más mirando por el retrovisor a Petrase que su propia jugada cuando tenía el camino a canasta.
0: Bueno, a ver, Nate Darling está con Ferran Basas. Bienvenido a la liga, le dice. Balón a la esquina, están los tres catalanes ahora en pista. Bueno, Villar intenta...
6: Se lo ha dejado Polenta detrás, ¿eh?
0: Sí, sí. Menos mal que hemos recuperado la bola. Y a ver, Somogyi. Otra es Villar, ahora le ha dejado un metro. Pero enseguida estará el perro de presa, que se metió en buen sentido.
6: Este es de los pesados, ¿eh?
0: Sí, sí.
6: Villar.
0: Digo, en el buen sentido, que nadie entienda que el perro de presa es algo malo. Lanzamiento de tres, no.
6: De Darling.
0: Darling. Y no vamos al rebote.
6: Y le dice...
0: Algo le ha pasado a Ferran Bassas, ¿eh?
6: Pues hombre, que se ha ido al suelo con el bloqueo de Linason.
4: Sí, claro, es que ha chocado fuerte con Linason.
6: Pero el árbitro le dice que
0: no, no, si no ha sido nada, pero estaba con el tema del hombro.
6: Sí, nada, pero el árbitro más bien está diciendo que no haga teatrillo, ¿eh?
3: Pues Darling lleva tres lanzamientos y tres nulos, ¿eh?
0: 26-25, 5-33 para llegar al descanso y se corta la pista.
3: Pues vamos a tener que poner mejor el punto de mira en esa canasta. 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Fiabilidad, compañeros, de momento, pues ahí andamos, sí, por delante en el marcador, pero en fin, un poco la sensación de que Manresa está mejor.
0: 2 de 10 en triples, 6 de 16 en tiros de 2. Menos mal que hemos mejorado los tiros libres. Nos han cazado. Bueno, a ver, el dato no es exagerado, ¿no? El rebote ofensivo de Manresa son solo 3.
6: Sí, pero es que hay balones que no los están cogiendo, pero los están tocando. Y nos están cargando y nos están retrasando constantemente el ataque. Encima, en posicional, nos está costando un mundo. Pues necesitaríamos llegar en transición, por lo menos. Igual no contraataque pudo, pero sí en transición, para poder jugar más rápido, y eso no nos lo están permitiendo. Cierto que no están cogiendo muchos rebotes, pero están tocando mucho, están cargando y no estamos teniendo opciones claras de llegar y jugar.
0: Claro, ¿cómo imponer el ritmo, no?
6: Claro, una forma sería hacerte más fuerte en el rebote, cogerlo más claro y sacarlo más rápido.
4: Sí, bueno, pero yo no creo estamos. Que también es normal, hay nervios, ¿eh? Sí. Y otra, la tensión de la competición, la finura,
6: casa.
4: Eso es, querer agradar, sí. Piensas de hacer una buena temporada, piensas que todo va a ir, que va a fluir en la onda de lo que ha sido la pretemporada y no está llegando. Vemos a Darling que después de la magnífica pretemporada, pues esto es otra cosa.
6: Bueno, el último partido ya se vio, ya le costó el día Tenerife, no sé si, porque claro, jugaron casi 2 días seguidos, ha jugado muchos minutos en pretemporada, el último día le costó ya Sol, que le hizo 8 puntos, me parece. A robo de ahí casi.
0: Sí, bueno, de momento, chaqueta verde para Nate Darling. Para los que siguen el golf saben a qué me refiero. Tiene menos 2 de valoración ahora mismo.
6: 2 bajo par, ¿no?
0: Sí, 2 bajo par. Y bueno, pues el partido es largo. Hay que ir conociéndose poco a poco.
6: Lo que decía, yo creo que eso, el partido es el último de Tenerife. Nos dijo que el tema del nivel físico, cuando nos defienden muy alto, nos va a costar otra vez, ¿eh? Entonces eso hay que solucionarlo.
0: Bueno, pues otro mate.
6: Oye, pues...
3: Y ahora sí.
0: Ahora sí.
6: Oye, como decías tú, el amigo Kenda está haciendo camino, ¿eh?
0: Sí, sí, está haciendo un partidazo, a mí me está gustando mucho.
6: Lleva 9 puntos.
4: Sí, pero yo que estoy viendo muy flojo. Nuestra pareja de bases, pero sobre todo Somogyi. Yo creo que en esa ayuda que había que hacerle ha sido muy blandito.
0: Otro balón perdido, en este caso de Krampel, y otro triple de Villar para... No.
6: Y rebote que le coge Ojenda a Otis, y tercera.
4: Le tenía abrazado.
0: Pero tercera de Junior,
6: tenemos
0: ¿eh?
6: Tenemos un problema.
0: De Junior, con el árbitro delante la agarra. O sea.
6: Sí.
4: Ha mantenido el abrazo.
0: Eso es, no exacto.
6: No tienes ninguna opción de jugarlo, es eso.
4: Porque tú le puedes agarrar un poquito y luego...
6: Ya, soltarle. Sí, pero no, eso es. Pues ahí tenemos un problema en el 5 de momento.
3: En serio, además.
4: Bueno, yo creo que tal y como está la composición hoy de Manresa,
0: Krampel
4: puede jugar de 5.
0: Tenemos un gravísimo problema en el 1.
6: Sí, pero...
4: A mí es más grave el problema del 1.
0: Llevamos un punto. Otro triple, tal vez de nada, fuera.
6: Agua de Vila, pero...
0: Menos mal.
6: A ver, no lo decía porque no tengamos gente para jugar, sino que Botier era el que...
4: Correcto.
3: Yo estaba también por ahí.
6: Sí. Claro, 8 puntos era el que había intentado, ¿no? Debajo, que dominaba un poco en ataque, ¿no?
4: El que generaba.
6: Que generaba un poco más en ataque, ¿no? Entonces, desde ese punto de vista lo decía.
0: A ver, Gilliard para Krampel con el triple... ¡Rapapa! ¡Irukoa!
3: Bueno, Irukoa Salvador de Krampel, tercero para los hombres de negro.
0: Bueno, otro balón arriba. Falta de Krampel.
6: Sí, la reconoce.
0: La reconoce porque la habrá agarrado, ¿no?
4: Pues eso es.
0: 29-27.
4: Yo estaba mirando balón. Sí, ha tocado limpio.
6: La primera de Krampel. Luego hay que recordar que los triples. El primer partido de Tenerife metió 4 o 5 triples. O sea, creo que fueron 4 o 5.
0: Sí, en el primer tiempo metimos todo.
6: Estuvo genial desde la primera línea hasta la línea 6-75. Entonces, bueno.
4: Pues como yo, ¿dónde estaba?
0: Sí, no, yo estoy un poco...
6: Otra vez la ayuda.
0: Y otro. Estoy ahora mismo estoy muy preocupado, ¿eh? Muy preocupado. Porque le ha dejado salir a Ferran, pasa que claro, que tiene el culo pelado.
4: Claro, ha cerrado la zona, pero...
0: Voy a haber tirado de tres, haber ido para adentro y 11, lo que ha hecho es una asistencia. Sí, me tiro iguales.
6: 11 points de Okenda ya.
0: Bueno, Gilliard contra el mundo pierde, sí. Pero esta línea creo que Rimpi ha hecho bien.
6: Sí, se ha tocado, le ha metido la mano abajo y bien.
0: Uy, ahí no sé si ha habido pasos. Ojo al triple de Basas, no rebote Vila.
6: Sí, largo.
0: Bueno, que se ha ido Vila Basket.
6: Sí, porque ahí encima acá nos han pillado todavía muy descolocados y...
0: Se ha ido, pero vamos, empate. A ver, Vila con el triple, tampoco.
6: Rebote Gilliard.
0: Venga, 3.45, nos va a venir muy bien el descanso.
4: Sí, bueno, está Frey... Pero eso es, yo creo que ahí tenemos una laguna.
6: Bueno, claro. Recordemos que hoy tendríamos una tercera bala en ese puesto, que es la de Duskak.
0: A ver, Linason, la saga para Gilliard.
6: Todo el tiempo del mundo.
0: ¡Rapatata! ¡Iruko!
5: Señor, ahí está Gilliard. Es el cuarto de los hombres de negro, tres arriba.
0: Y estaba en el otro lado, no ha tirado en mitad del segundo uno de milagro. A rebote Gilliard, otro más.
6: Claro, y es que lo que decía Jaume, yo me estaba preocupado por el balance, porque ellos han otra vez.
0: ¡Qué buena, Darling! Para el bate, Krampel, falta reservando tiros libres. Bueno, ahora se nos ha venido arriba Okenda, pero es su primera falta personal tan solo.
6: Pero eso, ojo lo que decíamos, triple adelante de Gilliard muy bien, que ellos otra vez en 3 segundos, 4 ya estaban aquí. Ya me estaba súper preocupado.
4: O dos.
6: Sí, para que hiciese el balance. Yo donde he mirado ya justo 4 y ya estaba recibiendo, o sea, el balón ya había atravesado el campo por completo.
4: Y no solamente estaba recibiendo el hombre balón, sino que tenía dos opciones de pase.
6: Eso es, había ya más jugadores de Manresa en campo contrario.
0: 2 de 15 ellos en triples, ¿eh?
6: De ahí,
0: o sea,
6: de
0: ahí, ahí está la clave, claro, porque van perdiendo.
6: Sí. De ahí que también la jugada anterior, cuando había un rebote largo, nos había muy descolocados porque hemos hecho el balance como hemos podido.
0: Martín, dentro del tiro libre.
4: Y yo voy a decir, no sé si lo ha podido ver Mendy, que para mí no me ha parecido falta a Granville, que yo creo que ahí hemos fallado por un mate que tenía que haber sido canasta.
3: Más bien puede ser eso, pero sí, yo creo que puede enfrentar alguna duda.
0: Bueno, lo bueno es que los dos tiros libres están dentro, que hemos cogido
6: otra vez. Después del tiro libre, otra vez estaban aquí y estamos en pano otra vez.
0: A ver, y están mal colocados aquí. Ahora, pero rápidamente gira al otro lado. Nos falta mucha cosa, ¿eh?
6: Bueno, nos hemos ajustado al final.
0: Sí, pero vamos a tardar 3 segundos.
4: Eso nos cuesta mucho.
0: Nuevamente para adentro, Villar.
6: Bueno, vaya canastón.
0: Ha sido de Villar, ¿no?
6: Sí, aro pasado.
0: Pero con B.
6: Aro pasado, con carambola.
4: Cómo ha escondido el balón.
0: Sí. Tremendo, 34-31.
4: Ha chocado con Linason, aro pasado.
0: Uy, Krampel.
6: La perdemos. Sí. Es que...
4: Bueno, la base de Gilliard, qué prisa.
6: Le ha pasado atrás.
4: Y a un enemigo.
6: Balón retrasado, abajo, pegado a la línea de banda. Joder, sí.
4: Y balón duro.
6: Lo tenía todo.
0: A ver, vamos a ver si le...
6: Lo tenía todo ese pase para acabar mal, tío.
0: Ah, que no podía hacer cambio. ¿No?
6: Pues lo han hecho.
0: Ha salido Javi Salgado como...
6: Pues al final se va...
0: Bastante enfadado. Y a ver qué... Vuelve para atrás, ¿no? Venga, van al juego. Bueno, cuando quieran. Ahora. Nuevamente Villar tiene 2.37 por jugar este primer tiempo, 34-31. Bilbao Basket siempre, menos un momentín, por delante en el marcador, pero sufriendo muchísimo hasta ante este Manresa de ritmo endiablado. Y bueno, este balón tiene que estar mojado porque nadie lo consigue domar. Y ahora nuevamente se va para adentro Okenda. No, el balón, bien. Darling se la da prácticamente en un pase.

0: a Torito Guapo.
1: Lo veíamos venir.
0: Sí. Lo lleva botín en Fantanata aquí.
2: No, no, va a salir. Se escapa del corral, ¿eh?
1: Va a salir.
2: Además lo ves, ¿eh? Vaya sí. Media cancha.
1: Mansorregues, segunda falta de Crampel, a protegerle y sale Manex. Mansorregues.
3: No solamente la falta, sino también oxigénate un poco.
2: Sí, y yo me la quedo mirando.
1: Pues que ya pues me llevo un ratito la banda, claro, pues muy, muy activo, descontento porque ve cosas que no acaban de salir.
2: Vamos a ver si la actitud defensiva de Manex Sansorriga, el que no le haya seguido la pretemporada, ha demostrado que está en la liga por derecho propio. Y vamos a ver si consigue tener también un poco de acierto, porque eso le podría dar mucha cosa, porque en defensa, vamos, va al rebote muy bien. Vamos a ver, ese lanzamiento de media distancia, no, sí, acaba entrando, nota un tiro después de tocar en el aro.
1: Sí, luego ha subido mucho, mucho en el tablero, casi en el pico de arriba, y por el efecto pack se ha quedado muerta y ha bajado.
2: 3-4-3-3.
1: Sí, Manex, lo que decías tú, en defensa aporta mucho entusiasmo, mucho físico, ha ido al rebote y luego también ha corrido mucho el contraataque, pero no, vaya faltón de Michel.
2: Es que ya era hora de que pitase alguna, ¿eh?
3: También la ha exagerado un poco.
1: Sí. Bueno, es que si no la pita.
3: Ahí se ha notado la veteranía de Gilead. Es.
1: Luego lo que decíamos de Manex, va a tener, en pretemporada vamos a tener esos tiros abiertos de fondo de las esquinitas.
3: Sí, de saber estar, de esperar su situación en el lado de Bill.
1: Ahí va a estar la clave, si consigue, ¿no? Hay un acierto de meterlas cuando
2: estaría
1: te lleguen,
2: muy bien,
1: pues. Ha tenido un poco de todo.
3: Importante que esté en rotación.
1: Sí, claro.
3: Que no se quede como espectador y que dé el primer partido. Tenga por lo menos una mínima rotación.
1: De momento hoy está entrando por necesidad, digamos, ¿no?
3: Sí, bueno.
1: Las piezas. A ver qué pasa. Y eso, de momento el que no ha entrado es Duskak. Suponemos que igual de momento no entra en plan de partido.
3: También es.
1: Ya veremos.
3: Ha tenido dificultades para completar la pretemporada. Sí. Bueno, yo creo que también en ese sentido.
2: Los dos tiros libres de. Bueno, llevamos 12 de 15 en tiros libres, 12 puntos de los 35. En tiros libres, ¿eh?
1: Bueno, eso, la línea que decía Xavi, que Duskak y Justak son los dos últimos de Filipinas del equipo.
2: Sí.
1: Y son los que van a tener que entrar ahí, claro, los que en principio van a tener más complicado para entrar en planes de partido.
2: Bueno, wow. Tres tiros libres.
3: Mea, pues estás de novato también, ¿eh?
1: Falta de Manex.
2: Dos tiros. Marca dos, ¿no?
1: Sí, ha marcado dos.
4: Y en tiros de campo, os recuerdo, 10 de 29 llevamos. Son 6 de 17 en tiros de 2 y 4 de 12 en Iruko As.
3: Pues esta Manex ha querido puntear, llegarle al tiro, y se ha metido debajo.
1: Ahora marca 3 este.
3: Sí, tiene que ser 3.
4: No, seguro, hombre.
2: Mira, otra de las cuestiones que estuvieron explicando los árbitros.
1: El de medio campo había marcado 2.
2: Sí, ¿no?
1: Pero estos dos marcan 3 y es lo que va a prevalecer.
2: Estuvieron explicando el por qué hay veces que es falta o no, si es técnicas o no son técnicas en el lanzamiento, si es alto, el salto es vertical, si es hacia adelante, si es una entrada. Claro. Todo este tipo de cuestiones, tratando de explicárnoslos a algunas acciones que igual pues no las compartes o no las compartimos en ocasiones, y otras que sí. Venga,
1: corto,
2: sí. Nos quedamos con 36-34.
1: Ha fallado, ha cambiado de la mecánica del primer tiro al segundo, ya ha elevado el punto de mira del segundo tercero. También ha cambiado la mecánica y eso es lo que le ha hecho que falle dos de los tres.
2: Giliar. Dos contra uno, se queda sin bote, la saca para Frey. Sí. ¡Ratatatata! ¡Iruko!
4: Y llega el quinto para los hombres de negro y queda un poquito más de un minuto, ¿eh? Así que vamos a ver si lo aprovechamos.
2: 39-34, otro Genda, otro mate.
1: Se está forrando.
2: Oh. Sí, está encontrando.
4: Vamos, bueno, el partido está haciendo.
3: Claramente.
1: Ya lleva 13 points.
3: Sí.
2: 39-36.
3: Un mini gesto para hacer la ayuda de Linason a Villar.
2: 40 segundos.
3: La suelta.
2: Ve Linason, tienes que acabarla mal dentro.
3: Sí. Uf. La falta de continuidad para hacer un mate.
2: Ya. Tiempo muerto. Claro, está todo el mundo diciendo el gesto, todos del mate. Todo. Pero ¿por qué no la machaca?
3: Porque la ha pillado con la mano izquierda.
2: Sí.
3: Sí, yo creo que llega a ser al revés con el otro lado.
2: Acabado dentro. 41-36, 33 segundos, tiempo muerto en la pista.
4: 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Bueno, pues nada, que vamos a llegar, espero, con ventaja en el marcador. Sí, con dudas y lo que queráis, pero bueno, por lo menos parece que hemos parado, ¿no? Esa pequeña sangría que teníamos.
2: Y ya sigo mirando el 11-28 en pista, Nate Darling, 0 puntos. Es algo que.
3: El que le haya puesto la supermanager.
2: Sí,
3: mira que. Se lo está comiendo.
2: Ya no estamos comparando, ¿no? Tranquilos, y con Jaworski hemos encontrado aquí un jugador y tal. Y dice, el primer partido, 0 puntos.
3: Hay que dar tiempo.

0: Hombre, que está clarísimo.
1: Porque cero tiempo, cero points en el segundo cuarto. Vamos a esperar a ver qué quedan los cuartos.
2: En la pretemporada ha sido un máximo anotador, ¿no? Del equipo, mostrando recursos que puede tirar dentro y penetrar muy bien.
0: Cuando te enseñan mucho, ¿no? Los ya contrarios digo, dicen,
2: Ya el último partido de Tenerife, no sé si igual por acumulación de cansancio, por scouting o por qué, pero ya le costó hacer puntos, ¿no? Y hoy está en esa misma línea. Tampoco ha tirado mucho.
1: No, es que la defensa de Manresa está siendo agresiva, sobre todo en la línea exterior.
2: Pero no le he visto un jugador egoísta en pretemporada, ¿eh? O sea, no es que haya hecho tiros de esos que quizás tiempo, se haya tirado hasta las zapatillas. No, él ha tirado más o menos cuando ha tenido posibilidades, ha ido para adentro, o sea, no ha elegido mal, ¿no? Sus tiros, sus penetraciones. Entonces,
1: vamos a pedir a esos 300 contos segundos que quedan, mantener la distancia.
0: Sí, hombre, podemos hacer una buena defensa y luego anotar nosotros, pues claro, sería fantástico el primer tiempo, pero...
1: Mantener.
0: A ver, saca Basas.
2: Bueno. Oh,
0: otra vez, no la ha cazado. Madre
2: mía. Se ha comido Normantas ahí.
0: Sí. Normanta la canasta.
2: Madre mía.
0: Muy sencilla de Colenda.
1: Y ya van varias hoy, ¿eh?
0: Pero el equipo solo debajo del aro.
2: Es que ha cruzado toda la zona, ha salido fuera, le ha hecho la finta como
1: una puerta, atrás.
2: Ya ha vuelto.
0: Y lo peor es que le va a quedar una posición a ellos.
2: Madre mía.
0: Es todavía lo peor. 9 segundos. Ahí estás, 5 segundos. Gilliard, el bloqueo de Linason, nada. Ahora 3. Sí, este es bueno. Lanzamiento de Gilliard. ¡Rata, tata! ¡Iruko! La roba Normantas. Sí, sí. No, la ha recuperado. Va a acabar el cuarto.
2: Lo ha parado.
0: Nada. No entra el triple.
1: Os hemos subido un punto.
0: Sí, bueno. Pues ni tan mal, ¿no?
1: No.
2: Normantas anda y...
0: Sí, el tobillo, ¿no?
2: No sé si es el tobillo.
1: Nah, yo creo que está dolido golpe. De la puerta atrás.
2: El costalazo de antes, la puerta atrás, todo un poco.
0: Van a estar ahí con el reflex este o como llamen ahora. Vamos, pero un montón. 44-38 de minuto primer tiempo.
3: Sí, señor, con un 25-20 en este parcial por el 19-18 del primer cuarto. Pues efectivamente, nos quedamos ya ahí con el análisis de nuestras pizarras, aunque te suele gustar, Weyman, dar los dos números. Y bueno, pues hay máximo anotador. Yo sí os digo que ha sido Hiller con 10.
0: Sí, y bueno, en datos así globales, yo creo que puede ser interesante el partido. Porque es que los datos son
3: 13 de 32 en tiros de campo.
0: Sí, porque Manresa tampoco es que esté excelente, pero tiene 16 de 35. Es decir, que ha tenido más posesiones para anotar. En tiros de dos es un 38%, 7 de 18. Ellos tienen un... bueno, porque nos han entre mates y bandejitas. 14 de 19, 73%. En triple sí está muy mal, 2 de 16, 12%. Y nosotros estamos mal, pero no tan mal. Un 6 de 14. Bueno, ahora con estos dos últimos triples hemos mejorado bastante. Eso sí, hemos metido 12 tiros libres, por eso estamos por delante del marcador. En rebotes defensivos, 14 por 10 ellos. Ofensivos, 6 nosotros, 4 ellos. Con la sensación a mí me da al revés. Y asistencias, estamos empatados. En la recuperación es 3 iguales, estamos con balones perdidos. 6 nosotros, 4 ellos. Tampoco son muchos. Así en general, ¿no? El porcentaje global es... Vale, estamos por delante en el marcador. Pero porque ellos también están teniendo muy mal el triple. Y ellos, claro, meten todo...
3: Sí, si vemos
0: solo
3: aquí...
0: Solo 3, es que fíjate, Alberto, mira. El dibujo.
2: La zona de calor, digamos,
0: la
2: ¿no?
0: zona de calor.
2: De canastas. Claro, ¿no?
3: ¿Desde dónde recibimos los puntos?
0: Todos sí. Dentro de la zona pintada, todos.
3: Sí, sí.
0: Hay 3 triples, o sea, 2 triples y un tiro de media distancia, nada más.
3: O sea, vemos que tenemos deberes que corregir a nivel defensivo.
2: Claro, ahí tenemos los 13 de Ogenda, esa canasta de Villar, alguna penetración que hay que
1: sí,
2: más que
1: bueno,
2: ha habido.
1: El saca de fondo también que nos
2: los,
1: han pillado.
2: Los saques de fondo que nos hemos comido ya mínimo uno de Villar y este era de Normandas también. Sí.
1: Son despistes de ajustes en condiciones de una defensa no bien, mejor trabajada. Y lo dijo Jaume en la rueda de prensa previa, que esto hay que hacerlo a través de la defensa, de pico y pala, de ponerse el buzo. Y que estamos fallando en dos líneas, ¿eh? Tanto en la línea colectiva, de cerrar conceptualmente entre los cinco, y luego la línea individual. Despistes individuales que nos están costando puntos.
2: Sí, no acabamos de ajustar, ¿no? Ese bloque y continuación que hacen ellos no lo acabamos de pillar, ¿no? El que hace la continuación, en este caso, que es Ogenda, el 14, pues está consiguiendo que le sueltan de balones, ¿no? Luego eso, hemos visto ayudas fuera de 6'75, que luego ya hay, que no lo hemos hecho bien o que ya nos han roto el sistema defensivo y a partir de ahí ellos han podido generar ya la ventaja. Y mirad que eso, pues por conceptos, ¿no? Está costando pillarlo. Luego también ellos generalmente, como juegan muy abiertos, salvo esa continuación que hacen con Ogenda, pues a veces luego nos cuesta no volver, hacer las ayudas, coger los rebotes defensivos. Es cierto que lo comentaba antes, ¿no? Ellos tampoco están cogiendo muchos rebotes ofensivos, pero sí están cargando, están ensuciando un poco nuestro rebote y eso no nos ha dejado correr, ¿no? Y entonces tenemos que atacar en posicional, y en posicional, pues ya hemos visto, metiendo balones a Lina son desde muy lejos, bombeados, que los han visto desde Manresa mismo, malos pases. A veces no hemos tenido fluidez, hemos hecho esos ochos por fuera, ¿no? De pase a la mano, pero sin conseguir absolutamente ninguna ventaja, y luego hemos tenido que ir para adentro. Bueno, y aún así, eso, pues bueno, 44-38, esos 6 puntitos. Bueno, vamos a ver si ajustamos un poquito ahí un par de conceptos, tanto adelante y atrás, y somos capaces de imponer un poco más nuestro criterio, porque ellos no es que estén jugando a una velocidad, digamos, endiablada, pero sí que nos pillan en momentos, ¿no? Esos contraataques después de tiro libre, después de triple, que ya estaban aquí. Entonces, hay cositas ahí que a Jaume, claramente la banda estaba mostrando que no están gustando.
0: No, sí, no están gustando.
1: Sí, yo quería...
0: ¿Soluciones?
1: Dos apuntes, ¿no? De sumar al comentario de Alberto. En relación al ataque, que no estamos teniendo mucha fluidez y... También por desmérito nuestro y mérito de la defensa, también hay que darle mérito a la defensa de Manresa, que no son muy, muy fuertes en cuanto a peso dentro de cerca del aro, pero sí que son atléticos en cuanto que llegan rápido a las posiciones exteriores. Y ahí, cuando hemos roto desde la línea de fuera, pues ya ahí estamos encontrando un poquito más de espacio. Y luego hay un apartado en el ataque de Manresa, es decir, en nuestra defensa, que ellos se mueven muy rápido sin balón. Y nos está costando, tanto en las transiciones, que nos está costando llegar, como ha dicho Alberto, pero también en estático, cuando hacen los cortes, lo hacen a una velocidad muy, o sea, extremadamente rápida, que nos pilla muy despistados y nos pilla casi siempre en desajuste. Yo creo que es lo que tenemos que mejorar. Claro, de que la segunda parte.
2: Luego hacemos lo obvio, ¿no? Claro, decía Xavi, si no tenemos de amenaza exterior,

0: Reyes Magos, pues que Darry meta puntos, que esperamos.
1: Espérate un poco.
0: Yo quiero que meta algún puntito.
1: Que estamos en septiembre.
0: Pero, a ver, que no es el americano.
1: Y primero viene el hinchero.
0: Ah, vale.
2: No, yo estaba pensando eso. Si hay que esperar a los Reyes para que mejore Darly, sí, pues yo creo mejor ya. Mira, sí, de hecho, aquí un oyente dice: peaje importante el que está pagando Darly, aprender lo que es la CB y a destrozarme el supermanager. Bueno, pues sí. Y otro dice que echa en falta un pivot móvil y más jugadores de color. Ah, y también nos escribe nuestro amigo Velás, que dice: ahora que ya estamos en plena temporada CB, una pregunta para Whiteman y sus colaboradores sobre las nuevas normas del básquet. ¿Estás muy enterado o te sigues perdiendo como yo?
0: No, de momento pues
2: poco a poco, ¿verdad?
1: Ningún perdido se pierde.
0: Sí, no.
2: Bueno,
0: yo no, estoy en
2: el durísimas camino, declaraciones,
0: Ale. No, yo creo que las explicaciones son, pues, están de acuerdo en alguna cuestión o no. Pero claro, la cuestión es de nomenclatura, la de disruptiva o no, antideportiva, flagrante,
3: y sí, las técnicas.
0: Pero en sí mismo sí, no cambia nada.
3: Yo eso
0: lo del tiro a mí me parece lo que más ha cambiado.
3: Yo
0: ¿no?
3: Lo tengo bastante controlado, solo el tiro de tu campo también, que no te van a dar tres tiros. Me falta revisar un poco lo que mandaste ayer también con toda la lista, con todo el tema de los chan y tal, que eso hay que estudiar un poco más. Sí. Pero lo
0: más gordo, replay cuando puedes
4: eso lo más gordo, yo creo que lo más tedioso es el tema de los challenges.
0: Sí.
4: Lo otro es que te penaliza para una posible expulsión, sí, o no.
3: Pero luego fijaros también, en pretemporada al final los partidos han ido muy largos, ¿eh? Partidos, todos han ido a las dos horas, mucho parón, sí, y eso que casi no había no había movidas, ¿eh? O sea que...
4: Pues hoy no.
0: Bueno, pues venga.
2: Bueno, ahora, un respiro y volvemos enseguida.
0: Volvemos enseguida.
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2: Tiempo de descanso en el Hilo Arena con ese resultado positivo para los hombres de negro. Surne Bilbao Basket 44, Manresa 38. Y lo dicho, con ese primer cuarto que ha terminado con un 19-18 por el 25-20 en el segundo cuarto. Vamos a revisar también los marcadores en el mundo del fútbol. Y ponemos antes que nada la atención en el partido de mañana en la Liga F, quinta jornada, las Leonas que juegan en Lezama a las 12 frente al Atlético de Madrid. Un Atlético que está con 7 puntos en la cuarta posición, 6 suma el conjunto madrileño que está octavo. Y se da la circunstancia de que Víctor Martín, técnico del Atlético, lo fue del Atlético de Madrid. Hablaba ayer en la previa y un poco pues exponía, ¿no?, su pizarra.
12: Bueno, es un equipo que te va a obligar a tener un ritmo muy alto, quieren recuperar rápido el balón, es un equipo luego también muy vertical y también con jugadoras con mucha capacidad para poder asociarse, entonces te va a obligar a dominar muy bien todas esas transiciones y esas situaciones de campo más abierto y en momentos pues sin balón mantener bien ese orden, mantener bien las referencias defensivas que queremos tener y luego con balón pues tener esa personalidad para poder generarles peligro y nosotras también tenemos grandes jugadoras y lo harán bien.
2: Pues vamos a confiar porque hay que recordar que comenzaba la temporada.

0: Con ese 3-1 frente al Badalona. Se ganaba en Logroño, al Logroño United, ahí en Las Gaunas, 0-1. 2-2 frente al Español en Lezama, la tercera jornada. Y el cuarto capítulo, pues ahí fue el que suponía el caos para las rojiblancas con ese 1-0 en Ipurúa frente al Eibar. Esto sabemos que es un camino de largo recorrido, además con algunas jugadoras nuevas, pero sobre todo, lo dicho, con un nuevo míster.
1: Bueno, pues con estabilidad, lo que decimos, lo llevamos recordando en todo momento, lo dijimos desde el principio, lo decimos ahora, lo seguiremos diciendo, independientemente de los marcadores, de los resultados que se vayan dando, pues tenemos que mantener un nivel de exigencia, de compromiso, de ambición muy, muy alto y para cuidar mucho el proceso del día a día, que es lo que nos va a marcar el conseguir cosas importantes.
0: Nos vamos a la primera ref con esta quinta jornada. Está en juego desde las 7 menos cuarto en Fadura el Arenas 0, Bilbao Athletic 0. Mañana a las 12 el turno para el tercer equipo vizcaíno, digo, en cuanto a orden cronológico este fin de semana. El Barakaldo, que juega, pues eso, en casa, en la Cesarre, mañana a las 12 frente al Avilés Industrial. Nos vamos, en este caso, a la segunda ref. Y la segunda ref, donde tenemos 5 equipos, Grupo 1. Y en este caso, llevamos una jornada menos, así que es la cuarta, la de este fin de semana. De momento, estamos en el minuto 33 en Las Llanas con el Sestao River 1, Atlético Astorga 0. Y la mala noticia llegaba por parte de la Morevieta, que ha perdido 0-1 frente al Ourense Club de Fútbol. Mañana a las 5, el duelo para los otros tres, esa misma hora, y los tres a domicilio. Tenemos al Baskonia jugando en el terreno del Marino del Luanco, al Portu en el del Bergantiños y el Guernica, que visita al Coruso. Y en cuanto a la tercera ref, con 6 equipos vizcaínos, ha empezado bien la jornada con el Aretxabaleta 1, Derio 2, el equipo de Nando Alonso, que se colocaba líder. Tenemos otra victoria, la de la Cultu en Beasain, 1-2, un campo siempre complicado, así que la Cultu, que estaba en la zona baja, como comentábamos el jueves en libre directo, 3 puntos absolutamente de oro. Y el Erandio, que también ha logrado los 3 puntos en ese compromiso en casa frente al Amurrio por 2-0. Tendremos datos también del Leioa frente al Eibar C, del Sodupe frente al Herrera de Vitoria, y mañana a las 11 y cuarto el Santurci, que recibe al Lagunonac. Hacemos una pausa, nada, de un poquito más de un minuto, y volvemos ya al Bilbao Arena con ese Surne Bilbao Basket 44, Manresa 38.
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0: Pues son las 7 y 7, así que tiempo ya para que arranque la segunda parte, tercer cuarto, en ese más 6 de Surne Bilbao Basket sobre Manresa. Whiteman, Alberto Sabi.
7: 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Aquí de soluciones alternativas, creo que ya me Ponsarnau ha dicho no. Sale en el segundo cuarto, Frey, Normantas, Giliar, Petrasek y Linasson.
8: La vieja guardia. Sí, bueno, con respecto a la primera parte, eso cambia juego interior. Ahora, han salido Krampel y Bautier la primera parte en el inicio y ahora salen Petrasek y Giliar.
9: Claro, Bautier con tres faltas pues estará un poco más en la recámara.
8: Sí.
7: Bueno, va a arrancar el segundo tiempo cuando DJ diga.
8: Pero bueno, también decíamos eso, ¿no? Que tener la base esto del año pasado te permite, ¿no? Pues agarrarte, ¿no? A tu gente de seguridad, ¿no? Si ves que para intentar encauzarlo, ¿no? De a menos de salida.
7: Venga, hoy casi la pierden. Ay, falta.
8: Faltita de Frey.
9: Ay, madre mía.
7: Claro, es que después de lo que se ha pitado en el primer tiempo.
8: Lo que decimos siempre, si luego
9: aquí,
8: pones el nivel
9: no ha
8: a un lado
9: ley de la ventaja,
7: Nada.
8: No, porque no lo había perjudicado en nada.
9: Nada, eso es.
7: Bueno, pues falta de Frey. Y vamos a ver qué cambia. O sea, para adentro, cómo ha usado el codo, Villar. Sí. Y anota la canasta con el 40 para hacerse el hueco.
9: El chico está haciendo un buen partido.
8: Es un tío duro.
7: Y supera el centro de la pista ya Harald Frey.
9: Ya lleva 14 de valoración, Villar.
8: Sí, lleva 8 puntos, ha dado buena asistencia.
9: Rebote.
8: Está defendiendo bien.
7: Pero vamos, que viene del Baskonia. Balón a la esquina para Normanta, solo al triple. ¡Rata, ta, ta! ¡Iruko!
0: Ahí está, Normantas. Es el séptimo Iruko de los hombres de negro.
7: Ahora sí que hemos cerrado mucho mejor a la parte de atrás para que no nos coja nuevamente Ogenda en esa posibilidad de Aliup. Venga. Nuevamente Villar se va para adentro, Linasson la toca, casi lo sube, tapón, sobre Ogenda, a ojo, rebote, nos han cogido, rebote ofensivo, 2 puntos.
9: Se le ha escapado a Normantas y ha estado rápido.
7: Y Tamba que anota.
8: Por lo menos la parte buena que estamos viendo es que sí que están cerrando ahora mejor ese movimiento, ¿no?, de continuación y de pase interior, estamos colapsando mejor la zona, ¿no?
7: Bien, Giliar para adentro, ataque.
9: No,
7: defensa. Ataque. Estaba convencido que iba a meter ataque.
9: Ha sido Giliar muy, muy listo porque le ha... La ha ido a buscar cuando no tenía la posición ganada la defensa, entonces...
7: Ha ido fuerte,
9: La ha buscado eso, La ha buscado el contacto.
8: Y luego cómo se ha quedado mirando a la grada ahí,
7: Sí.
8: Con la mirada ahí está...
7: Hombre, Giliar... Luego tenemos que votar el 3-2-1 de MVP, espíritu del Gran Bilbao. Ya sabéis, de momento...
9: 12 puntos, vamos. Giliar.
7: Y bueno, y en valoración también...
10: Lleva 17.
7: Y Linasson son los que han destacado, ¿no?
0: Son 17 de Giliar de valoración y 11 Linas.
7: Giliar está de bueno el 2-1. Pues no, pero el rebote es para
8: Giliar. El propio Giliar, sí, ha tocado un par de jugadores.
7: Sí, en medio. También. Giliar, que juega el 2 contra 2. Uy, alguien ha tocado con el pie eso, Venga. Bola para Linasson, 5 segundos, va a acabar sobre Ogenda. 2 para Linasson, 2 para Linasson.
8: Se van todos. Todos, no quería sacar nadie.
9: Claro, eso de correr.
8: Claro, correr. Sí. Y me he dado cuenta, ostras, el balón.
7: Si alguien tiene que sacar. 5-1, 4-2.
8: Y Colenda, que era el último que quedaba, y dice, bueno, pues ya saco yo.
7: Bueno, eso, creo que Ogenda, eso de los triples, no, le gusta más el vuelo sin motor. Ahí va Villar, Ogenda nuevamente con Linasson. ¿Quieres llevarte a tu tapón? Pues no, falla.
8: Su corbatilla y el balón.
7: Sí, Normantas, la pelota.
8: Vámonos.
7: Freno, marca jugada.
9: Calma.
8: No, pero primero pasar y ver si puedes jugar o no. Sí, y luego ya lo paras.
7: Estaba Petrasek.
8: Puerta atrás, que no se ha entendido.
9: Pero la ha marcado Normantas,
7: sí. Sí. Y no ha llegado. Bueno, ojo, Ferran Bassas en la esquina, triple.
8: Error, triple.
7: 5-1, 4-5.
9: Sí, Normantas ha estado vivo a la hora de coger el rebote, pero luego ha tenido un gesto ahí con el cuerpo que le ha marcado la puerta atrás, pero no.
7: 6 arriba Vila Basket.
8: Y ya también estaba ahí.
7: Petrasek, falta.
8: Ha caído bien.
9: Sí. Se lo falta arriba.
7: Qué importante saber tirarse, me refiero a la hora de cuando recibes un golpecito y luego caer bien para no hacerte daño. Bueno, pues ya 2 faltas ellos, es la tercera de Akbo.
9: Y luego, ¿cómo la ha visto Frey? Que estaba de espaldas a la jugada, al hombre solo.
7: Y ahora, en la gestión de roles, ya vemos a Arno llama a Somogyi.
8: Cambio de base.
7: Porque ve que el equipo ha arrancado bien y dice, vamos a ver si meto a este chico en dinámica.
9: Claro, porque es el tema de la ola a favor, ¿no? Si...
7: No meterle, sí.
9: Si estamos hablando de la tomatera, el patrón lo que hace es pillar la corriente, la ola, para ver si...
7: La calle buena.
9: Claro.
7: Eso es.
9: Entonces, bueno, pues los cuatro estaban encontrando el camino al aro, pues a ver si Somogyi se suma.
7: Bueno, Petrasek, que primero dentro. Oye, no podían ser más, más hay, rosas las zapatillas de Petras, ¿eh?
0: Sí, sí, es, vamos. Sí,
10: más brillantitas.
0: Impactantes.
11: Se lleva el rosa fluo.
0: Sí, sí. Fluo. Es muy intenso. Luces, color muy intenso.
7: Ojo, que esto ya Neirazo lo dijo el otro día.
10: Ojo, el pantone.
7: Sí, lo del fluor ese.
10: Ojo con el pantone. Vale.
7: Pero el fluor ese no era para los dientes. Eso.
0: Sí, creo que sí. Joder, es que es verdad que es intensísimo esa rosa.
7: Los dos.
10: Puntito.
7: Hombre. Venga, los dos, 5-3-4-5-8 arriba.
10: Que lo comentáis, hay gente que tiene más tino, que hay gente que pilla todas las olas. En la CT hay uno que pilla todas las olas.
0: Sí.
10: Uno que va de amarillo.
0: Uno que va de amarillo y que es, cuyas iniciales son GA, concretamente.
10: Lo pilla todo.
0: De todas maneras, ya sabéis que hay margen.
7: Uy, Baron Mantas en el bloqueo de Conongenda. Sigan. Balón a la esquina. Uy, Girinas, ¿cómo ha saltado? Nada, dos
10: se ha comido
7: puntos.
10: La finta de Colenda. Sí. Y...
9: claro, pero es que era normal que tirase.
7: Sí.
9: Pero lo ha hecho muy bien el jugador de Manresa.
7: 5-3-4-7. Gilia supera el centro de la pista. Se va a girar para adentro, sobre Colenda precisamente. ¡Gol! Porque.
10: Linasson lo ha matado al final.
7: Lo que hace Linasson es: va al segundo palo y lo meto para adentro de cabeza.
10: Pero Linasson ha hecho lo mismo.
7: A ver, que hemos robado la bola. A ver, Gilia abajo. Que...
10: falta.
7: Yo creo que no, ¿eh?
10: Oh.
7: Estoy de acuerdo con el con Ongenda.
10: Yo creo que ha podido meter la mano,
7: ha sido mano limpia,
10: bien,
7: ¿eh?
9: Yo por blandito no la pito. Yeah. O sea, por blandito no la pito, porque ha habido ahí ha ido
10: hay tiempo muerto.
7: Bueno, está bien lo de que Ongenda tiene dos faltas personales, casi se lleva el árbitro.
10: Sí.
7: Porque ha dejado justo el balón y no se da cuenta. Y caray. Bueno, Whiteman, calla lo que ibas a decir.
0: Sí, casi mejor, pero la imagen era de Ongenda, que no se creía que le habían pitado falta. A ver.
10: Sí, es que yo creo eso. Ha metido la mano rápido ahí.
0: Yo creo que a mí me da que si toca.
9: No. Bueno, pero que hay contactos que no se pitan ahí. Que
0: ya, bueno, eso es otra cosa.
10: Y hablando de contactos, fíjate, Gilia, en esta segunda penetración ha hecho lo mismo que en la otra. Ha metido todo el cuerpo, todo el hombro ahí, ha desplazado al defensor ahí en el aire y para acabar. O sea que, bueno, al final ha acabado. Acabo remachando Linasson, ¿no?
0: Bueno, pues nada, vamos a contar algunas cosas. 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
7: Sí, aquí un dato bien. Esto de play by play me tiene sorprendido. O sea, le suman la asistencia a Gilliard sin haber sido canasta. Pero esto se lo pasa si metes un tiro libre, ¿no?
10: Tienes que meter
7: si no,
10: tiro
7: libre. Se la restan. No sé yo de
9: le está anticipando.
7: Ya, no, es un poco.
9: Porque la falta recibida, pétase que está.
7: Sí. Bueno, y encima recuperación de Somogyi.
9: Bueno, y Gilliard va al banquillo y entra a darle. Otro que tiene que sumar a la ola de los amarillos, ¿no, Alberto?
10: Sí, sí, sí, pero bueno.
7: A ver, además, me estáis buscando, me vas a encontrar, ¿eh?
10: Y además.
7: ¡Como una ola!
0: Ya está. Sí, ya salió.
10: El dato es.
7: Me está buscando. Xavi, vamos. Que lleva 10 minutos esperando a ver cuándo sale aquí la.
0: Y ya salió.
7: La folclórica de Whiteman.
10: Y el otro dato es que eso, que Darling entra para jugar de 3, se supone, porque está Normantas de 2 y entra para jugar de 3.
7: Y creo que va a tener que arreglar un poco el...
10: Es una de las posibilidades que le da el cuerpo que tiene y la plantilla que hay, pues eso, con Font siendo el segundo 3, ¿no?, de la plantilla.
7: Anotó Luke Petras aquí el primer tiro libre, va del 4-60 nuevamente. Anota también. Y como digo, así está la red un poco, parece que algo sacado en uno.
10: No, está bien.
7: Ya veremos.
10: Aguanta ahí.
7: Venga, Somogyi ahora en la defensa.
9: Bueno, está apretando.
7: Ahí tienes que crecer,
9: está
7: bien.
9: Está apretando Ferran.
7: Con Ferran pasas, venga, va. Utilízalo, venga, va. Petra se vaya a golpe.
10: Ha habido cambio. Vete, ahora Somogyi está con Vila, ¿eh? Abajo. Sí. Y Petra se cae arriba con Basas.
7: Sí,
10: es claro, pues, le va a buscar ahí un poco las ahí, vueltas.
7: Le quiere sacar a bailar. No, el triple espada, bueno, Vila Basket, de rebote. ¡Night Darling!
10: Ha jugado algo que no tenía previsto, la jugada.
7: Sí, está perfecto. Aquí. Sí, ya. Venga, vamos a mover un poco la banda canadiense.
9: 10 arriba.
7: Vamos, ahí está Normantas para Iruko. ¡Arratatatata! ¡Iruko!
0: Sí. Es el segundo del lituano. El octavo para los hombres de negro.
7: Oye, hemos minimizado a Ongenda un poco.
10: Sí.
7: Y se ha deshecho de el Manresa. Bueno,
10: también estamos defendiendo un poco mejor fuera, un poco más intensos.
7: Falta de Normantas, yo creo que es.
9: No, pero no puede ser dos tiros.
7: No, hombre, no. ¿Dos?
0: Estamos.
7: Vale.
10: Es el número
7: 2 del Normandas. Sí, está. Pues ahora con el 2 para la estas cosas. Es
0: un parcial 16-9, lo que llevamos de cuarto. Y este más 13 es la máxima diferencia a favor de los hombres de negro.
10: Fíjate, un Normandas que en pretemporada le costó a los primeros partidos anotar. Ya en los últimos partidos ya estaba anotando con más facilidad desde el exterior. 10. Y parece que ya ha cogido esa onda de por lo menos hacer 10 puntos por partido, ¿no?
7: Bueno, otro triple que fallan, pero venga, ha sido un poco más. Uy. Más duro, ¿no? Minchev.
9: Claro, pero es que nos ha pillado el Lieso punteando el triple y no hemos cerrado bien el rebote.
7: Venga, Pifford va para adentro. Buah, se ha ido de Darling como.
9: Sí, se ha
7: fácil. Fácil. Dos
9: puntos. Y la habían trincado bien a una pantalla a Linason.
10: Marco también lo ha visto pasar a la como Wolf.
7: Sí. 60-49.
10: Falta.
0: Tenemos, por cierto, el dato de asistencia: 8.097.
9: ¿Qué ojo tiene el Weimann?
7: Sí, me daba la sensación de que estamos ahí, ¿eh? Porque sí que hay zonas arriba, la del
10: Diego
7: visitante.
10: Campo, Diego Campo protestando.
9: Diego Campo y Ferran. Ferran Basas que hace de funciones de veteranía, ¿eh?
10: Hombre.
7: Venga, sacamos de lateral, Somogyi. Cuando pueda, Linason. No entiendo estos pases. Bueno, recibe la falta.
9: Sí, claro. Con suerte.
7: La contundencia, pero se pasa.
10: Ya ha habido protestita ahí.
7: Y aviso, ¿no?
10: Aviso, sí. Yo creo. No, es que es de falta de es dos, falta del uno.
9: Dos tiros.
10: Ha pasado como antes. Ahora ha levantado el uno porque es falta del uno.
7: Vale. No sé. Que no os pongáis esos números, hombre.
9: Que pero ahora sí queda dos tiros.
10: Sí, claro. Porque estamos en bonus.
7: Bueno, el aplauso es para Normantas y Petras, que han estado muy bien en esta rotación. Sí.
10: Entonces ahora Darling va a pasar otra vez al 2 y Fond al 3.
7: Algo reunión de pastores.
10: Sí.
7: Vamos a ver.
10: Pues está hablando Campo con los árbitros. Y
7: nada, que sigamos. Venga, todo para acá.
10: Sí, pero ya se montaba ahí.
7: Sí.
10: Mini. ¿A la pizarra asado? ¿Le ha señalado con la pizarra?
9: Eso es un mini algo.
10: Sí, era un poco la confusión ahí, venir, mientras tanto venir y tal.
9: Pero bueno, también hay a Javi Salgado y a Jaume también.
10: Bueno, sí, claro, han ido también ahora mismo.
9: Ha aprovechado porque.
7: Y ahora va a entrar Botía, el que hemos visto.
9: Sí, estaba ahí dándole a la bicicleta. Como ha estado los 5 primeros minutos después del descanso inactivo,
10: claro,
9: pues
10: sí.
9: Bueno, pues para no entrar.
7: Es frío.
9: Para no entrar frío.
10: Esperando que Linason anote este segundo tiro libre para poder entrar.
7: Eso es, para haber metido el primero. Linason que ya tiene 8 puntitos. Ahí va con el segundo, el gigante islandés. La nota.
10: 9 y al banquillo.
7: Y ahora. Pues Linason a lo suyo, engordando estadística.
9: Tiene.
0: Estamos hablando de 18 de valoración.
9: Pero eso es. Y con este puntito 19.
0: 9, eso.
7: 9-7, 9.7 rebotes.
9: Le tengo la Superman.
7: Hombre, yo siempre. es obligado.
0: Es un valor seguro, ¿verdad?
7: Sí, Linason, sí. La verdad que. Que bueno, es una fortuna mantenerlo en el equipo.
0: Sí, de verdad que
7: porque
0: sí.
7: Para la estructura es bestial. Venga, Ifor. Balón a la esquina nuevamente para el lanzamiento de 3 de Colenda. No. Bueno, nada. Hay que protestarlo todo, pero ahí no había nada.
9: No, tiene la fortuna de que se ha salido muy lejos de la zona de influencia de nuestro pívot.
7: Y delante
9: de
7: Pifor se va para adentro sobre.
10: Sobre Darling y sobre la ayuda. Sobre
7: Darling.
9: Sí, la ayuda ha sido más bien un amago de ayuda.
7: Sí. Que tampoco había mucho espacio. Font. Para Somogyi, 16 el tiempo de posesión. Somogyi se va por izquierda, Grampe se pega. Somogyi para dentro, 2.
9: Mira, ahora bien, ahora sí.
7: Es que hay que volver.
10: Ahí tiene mucha fortaleza Darling, esas penetraciones.
7: ¡Ajo! ¡Tapón! Pero se encuentra. ¡Ay, qué pena! Rebote ofensivo Eric Vila. Sí. Lástima, había hecho tapón. Somogyi.
9: Sí, ha llegado por detrás a hacerle. Pero la ha tocado.
7: 6-4-5-3.
9: Ha llegado el balón a Vila con. Con ventaja sobre Crumble.
7: Somogyi, ve ahí pie de Vila.
9: Sí, muy bien.
7: Crumble estaba pegando ya para hacer el mate.
9: Sí, pero muy bien ha salido el primer bote, el primer paso de Fond ha sido muy rápido, que le ha sacado ventaja para darle a Crumble, pero ha metido el pie en defensa de Manresa.
7: Esperamos que Darling consiga meter una canasta, por favor. Todos queremos más. Venga,
9: primero objetivo, victoria,
7: Weimann. Sí, pero luego hay mini objetivos.
9: Vale, eso es. Pero primero hemos salido del vestuario bien y ahora sí. A mantener esa situación. Vale, colectiva.
7: Nate Darling, aquí lo tiene el primero. No.
0: Pues nada.
7: Rebote se lo queda Manresa.
9: Era un buen tiro, ¿eh?
7: Sí. Sí, pues además muy pues metible.
0: 0 de 4. Lo que pasa es que es verdad que ha llevado 2 rebotes, 2 asistencias y una recuperación.
7: Minchev mate, los han cazado.
9: Fíjate, mate porque Darlin ha ajustado mal. Desde el lado débil ha llegado muy tarde la ayuda.
7: Pues a ver, que es lógico que los nuevos. Aquí está Darlin, el primer triple. No, agua.
0: Pues nada, tampoco. 0 de 5. En total, sí. Tiros de campo.
8: Y la gente le aplaude, ¿eh?
7: Sí, sí, sí. Necesitamos a este jugador y ha demostrado que hombre, tiene que puntos. Sí, hombre, o sea que
9: va a llegar, lo único
7: seguro.
9: Que está pegando el peaje. Está pagando el peaje.
7: A ver, balón a la esquina. Otro más.
8: Bueno.
7: Polenda, tres tiros libres, ¿no?
8: Sí, porque luego se la lleva por el antefondo.
9: Estaba mirando la pelea que estaba teniendo para el rebote y no me he fijado en el balón.
7: Tres tiros.
9: En el hombre del tiro.
8: Claro, es que la rayada luego.
7: Claro, lo típico de que si ha sacado la pierna hacia la derecha, yo si veo la repetición no me voy a...
8: Pues Colenda también está haciendo su partidito, lleva 10 puntos ahí, está haciendo bueno. Amenaza desde los fondos, y luego también se va para... finta muchas veces y se va para adentro, y está dando problemitas ahí.
9: Bueno, esta segunda unidad ha bajado el nivel, yo creo que hay una brecha entre la vieja guardia y la nueva guardia.
8: Hombre, fíjate, estás ahora con Somog y con Darling, ¿no? Con Boutier, con Font, que no es la primera, ¿no? Nunca ha sido la primera unidad, pues.
9: Sí,
8: bueno.
9: Yo creo que nos está costando conectar ahora con Cramble y con Boutier. Yo creo que somos superiores a nivel físico y a nivel interior.
7: Bueno, pues los tres tiros están ya dentro. Y
8: a todo el campo.
7: Colienda ya lleva 12 puntitos. No la comemos, ¿no? Darling. Ahí está en el otro lado, Darling para adentro. Eurostep, nada.
8: Tampoco.
7: Tapón. Tapón a Nate Darling, sí, que increíble. Ha llegado sin... Sí,
8: increíble, en pretemporada sí. Que se ha caído los puntos.
7: Y a Minchev, otro no, con Eurostep, no, no, no, y envía el balón
9: claro,
7: al lateral.
9: Es que desde esa esquina tiene que haber alguien.
7: Sí.
9: De memoria
7: para ellos, sí.
9: Ha tirado el balón a la esquina, que tenía que haber alguien y no ha habido nadie.
8: Momento ahora de partidito, eso es un poco trancaos, ¿eh?
7: Sí.
8: Pero ellos también, ¿eh? Ellos tampoco están ahora...
7: 6, 4, 5, 8.
8: Bueno, sí.
7: Por detrás.
8: Le agarra el cuello. Pues... Dos tiritos para Darling.
7: Sí, después de ir a descansar, entrará Hilliard. Pues puede ser el debut en...
0: Esperemos. Hombre, creo que sí, ya, ¿no?
7: Aquí. Va a entrar en acta, ¿no?
0: A ver, sí. Lleva menos uno en valoración.
7: Hombre, no es su debut soñado, ¿eh?
0: No, eso seguro, pero bueno.
7: Ya está. Ya se ha quitado.
0: Ya está, la atención.
7: Ovación. Ha quitado la tapa que tenía en el aro.
0: Ya se ha estrenado y ahora
7: ya está,
0: todo seguido.
7: Ya está. Ya,
9: hombre, no le quites.
7: Ya. Los dos limpios, venga.
0: Esto ya está hecho.
7: A ver qué hace.
9: Le quitan en su mejor momento.
0: Sí. Pero ¿cómo puede ser esto?
8: Bueno, la gente aplaude, ¿eh?
7: Ya estaba previsto de antes, ¿eh?
8: Bueno, existen esas teorías, ¿no? Y muchas veces también de no quitar a un jugador cuando está un poco hundido,
0: claro,
8: porque te
0: claro.
8: Lo cargas más, y si quitar a uno que está un poco, ya, ¿no? Con un poco de flechita para arriba, y dices, bueno, se va... Y la rezongando, porque no quiere irse, pero se va con confianza, ¿no?
7: Bueno, la que nos claro. Ha hecho, ¿eh? Esto sí. Corriendo, nota, ¿eh?
9: Sí, sí, no.
8: Es que nos pillan, esas transiciones rápidas nos pillan.
9: Pero yo creo que son buenos en esa situación de juego, sí, uno contra claro. Uno.
7: Hombre, sabe,
8: ellos tienen lo que tienen,
9: sí,
8: o sea,
9: sí.
8: Ellos juegan a lo que tienen.
7: Boutier con Minchev, se la vea qué bien.
8: Por aquí, por allí,
7: ay, y se ha pasado todo mal.
9: Pero bueno, está bien, hemos jugado a eso.
7: Mal.
9: Juego interior y el toque de dedos.
8: Rozando los pasos también, ¿eh? Igual ahí.
7: Sí.
8: Aquí,
7: ya, en algún momento se lo van a pitar. Y ahora anota otra vez, que anota.
8: Anota.
9: Cuatro
8: anota,
9: arriba.
8: Anota, ¿eh?
7: 6-6-6-2.
8: Que no lo ponen fácil.
7: Es la segunda que lo hago.
8: Lo ponen ahí ya. Lo ponen ahí.
0: Y no será la última. Ya verás.
7: Espero que sí. Hilliard. ¡Iruko!
0: Esto es. Tercero de Darun Hilliard.
7: Ojo.
0: Bueno, esto sí.
7: Ojo con Hilliard. Que está.
8: Sí, que ha hecho una pretemporada regular. O sea,
7: sí.
8: Regular en sentido de buena, quiero decir. Que ha hecho buenos partidos.
7: Hombre, muchísimo mejor que la pasada.
8: Sí, sí.
7: Y por eso que él le iba a llegar en su momento. Pero
0: este son 15 puntos y 20 de valoración.
8: Bueno, se ha ido Somogi, entra Freddy otra vez. Ellos también. Se ha ido Polenda, que ha pedido el cambio él. Estaba ya un poco asfixiado el hombre. Con esos 13 puntos. Es el máximo anotador de Manresa junto con Ogueta.
7: Sí, los dos están haciéndonos más daño.
9: Fon está sufriendo en defensa con su par.
7: Muchísimo.
8: Claro, es más pequeño, otra vez, rápido, se le van.
7: A ver, ahora se queda solo Eric Vila para el triple.
8: Bien
7: no,
8: movido.
7: Bien, Font. Rebote para Alex Font. 1.30 para el final del tercer cuarto. 6-9-6-2.
9: Bien corrido por parte del francés.
7: Oh.
9: Boutier, que ha corrido
7: está
9: muy rápido
7: ahí, vamos. ¿A qué? Ha hecho hueco. ¡Catacro! Campbell. ¿Lo que ha hecho? ¿Qué ganas tenía, eh?
10: Pues arriba se la ha pedido, arriba se la ha dado, encima ha hecho el mate izquierda.
7: Mate, mano izquierda. Buah,
10: que es que muchos mates muy plástico. Muchos los hace con la izquierda, os habéis fijado, ¿no?
7: Rebote, yo creo que la agarra. Sí, sí, es sí, falta es ofensiva.
9: No, no,
7: sí,
9: no,
7: sí,
9: de ellos, de ellos. Sí.
7: En sí, ataque sí, me refiero.
9: Ah, vale.
10: Sí, falta de Manresa, sí.
7: Sí, son tiros libres además, ¿eh?
9: Sí, sí.
10: Claro, ya es otra acción pasada.
7: Es que muy claro, que le estaba agarrando. O sea,
9: es que eso es. Pero como, o sea, ha salido despedido.
7: Sí, pero pues, vamos.
10: Digo eso, que os habéis fijado que los mates de Crumple cuando se hace una mano son de la izquierda, él es diestro.
0: Pues ha sido una bestialidad este.
7: Sí, muy sí, guapo, ¿eh?
9: Y muy arriba, muy arriba.
0: Claro, sí. Muy, muy bonito.
10: Lo que decimos, también hace el último, no, el anterior europeo, que estuvo jugando con un tal Luka Doncic, pues también se lo ponía arriba el chavalito este que juega en los Lakers. Y este pues lo bajaba del techo.
7: Bueno, pues Gautier metió al principio los 8 puntos y se acabó la anotación.
0: Sí, ahí se ha quedado, sí.
7: Pero interesante las rotaciones, ¿eh?
10: O sea, que tampoco se ha fallado esta última, pero tampoco ha tenido muchas más ocasiones de tirar, ¿eh? O sea, no,
9: sí, no ha entrado en juego.
10: No ha entrado en juego.
9: Pero fíjate, este cambio que ahora entra en línea son por Gautier.
7: Y Gautier está arriba.
9: Luego la gestión de la falta. Y te queda un minuto, no vaya a ser que me hagas la cuarta.
10: Claro, sí.
9: Que todavía queda todavía un cuarto entero.
10: Sí, encima Lina solo tiene una.
9: Eso es.
10: Por un momento.
7: Ahí va Font con el segundo que entra también. Sí. 7-3,
9: pues esto va 6-2. De tirones.
10: Bueno, 8 puntos.
0: Sí, pero tirones, pero en ese filo de los 10 puntos, ¿no? A favor.
9: Ahora sí, ya... pero bueno, se ha puesto a 4.
0: Sí, pero ahora.
10: Hace un rato ya que hemos hecho eso. Ese break y más o menos eso es.
0: Sí, sí.
10: Lo estamos ahí manteniendo un poco.
7: Bueno, Vila nuevamente en Crumple, incomodando mucho. Nuevamente para Notae. Juego todo por fuera con Ogenda. Intenta meter nota, pero la ayuda llega. Así que moviendo por fuera, triple dentro. Bueno, pues lo ha movido bien. Han encontrado al hombre libre, Gakpo.
0: Claro, ¿sabéis a quién acaban de enfocar en la tele? A un tal Julen Guerrero.
7: Hombre.
0: Sí, sí. Han estado esta semana por aquí y entonces ha dicho, mira, voy a ver a los hombres de negro, a ver qué tal.
7: Balón perdido. Sí.
9: ¿Habrá venido con invitaciones?
10: Pérdida tonta de Crumple.
0: Xavi, te he visto ahí muy agudo, ¿eh?
10: Seguro,
7: ¿no? Venga, balón sigue. Ahora no me dejes respirar ya con estas cosas. Sí. Luego le voy a preguntar. Oye, Julen,
0: bien,
7: tú
0: sí,
7: me has invitado.
0: Tu pregunta.
10: 8 segundos.
7: La tiene, pide Iru, 5 segundos el bloqueo. No, no hay ningún bloqueo. Se la tiene que jugar Hilliard. 2, 1. ¿A dónde vas?
10: Con la espalda.
7: Lanzamiento de Frey.
9: ¡Sí!
7: ¡Ta, qué locura! ¡Ta, Iruko!
0: El segundo para Harald Frey. Y que nos vamos 11 arriba.
7: El pase de Hilliard.
10: Con la espalda, con la derecha.
7: Y quedando un segundo.
10: Sí, sí.
7: Pero esto no es tipo para más. Es triple de Frey, de los suyos.
10: Sí. De muy lejos, además. Sí, sí.
9: Decíamos todos, ¿no? ¿A dónde va Hilliard con ese pase?
7: Pues mira, ahí está. 7-6, 6-5, 11 arriba. Terminó el tercer cuarto.
0: Sí, señor. Y además, oye, pues fíjate, 32-27 es el parcial de este tercer periodo. Y estamos en tiempo de descanso, tiempo muerto. 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Bueno, pues chicos, 32-27. Un gran cuarto y 76-65, ¿no? El total. 32
7: quedamos con el
0: cuarto.
7: Sí. Con el 32, ¿no? Igual mejor.
9: Yo sobre todo me quedo con la salida del vestuario, que Jaume siempre nos ha dicho lo de hay que aprender durante el partido y en el descanso parece que ha habido los ajustes necesarios y luego ha venido el acierto. Yo creo que en ese sentido 32 puntos en ataque es una notición. Pero también ha habido mucho más ajustes o menos despistes defensivos. Entonces, la mezcla de las dos, pues bueno, pues estar 11 arriba en el marcador.
7: Y luego parar a Ogenda, ¿no? Estaba mirando a ver si tengo el del descanso. Ogenda, claro, llevaba los 13 puntos.
10: Los 13 puntos que llevaba.
7: Se ha quedado sin anotar en el cuarto.
10: Es que ese es el gran ajuste defensivo que ha hecho Vilas, que se ha visto desde el principio, que ya ese grifo lo ha cerrado bien. Se han cogido la zona, han llegado las ayudas antes, no han dejado recibir. Y ahora está jugando, teniendo que estar jugando por fuera, simplemente haciendo bloqueos, pero luego no tiene acceso a la pintura.
7: Y Colenda se ha quedado en 5 puntos en este cuarto, a pesar de seguir aquí en 13. Los dos tienen 13 puntos, pero claro, el resto no ha ido aportando lo que estaban aportando ellos. Venga, todo preparado para que arranque el último cuarto en el Vila Arena. Y ahora creo que ya podemos decir el dato, que lo leíamos el día y yo por esta mañana. Curioso, 4 temporadas con Jaime Ponsarnau, 3-1 en el primer partido. Es decir, balance positivo nos debuts en Liga. Y si hoy se puede conseguir, pues la verdad que crecería. Importante ganar el primer partido, ¿eh?
9: Bueno, yo creo que es importante, pero sobre todo lo que es importante es el balance final. Yo creo que hay que construir poco a poco.
7: ¡Normanta flotadora! ¡Ay! ¿No? Mira, pues,
9: ¿sí?
7: El rebote para ellos. Y ahora nos cazan. ¡Oh, tapón de Gil!
10: ¡Crapel!
7: ¡Ahí!
10: Bueno,
7: queremos correr demasiado.
10: Pero fíjate, ellos hacen muy bien eso, ¿eh? ¿Cómo corren el contraataque? Y te entran por la espalda del hombre que está corriendo por la banda, casi siempre, ¿eh? Por la espalda y un paso.
9: Eso está muy, muy bien trabajado.
10: Sí, eso lo tienen muy pillado, sí.
7: Ataca Manresa, 7-6-6-5. No se ha movido el marcador en este arranque de último cuarto. 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Y bueno, ahora sí que ha anotado. Rebote ofensivo, Onguenda.
9: Claro, porque ha ido Botella a dar la ayuda a cerrar la penetración.
7: Lo ha hecho bien, ¿eh?
9: Y ha barrido. Onguenda ha barrido en el balón.
7: Supera Normandas dentro de la pista. Baila agarrado entre Villar y Giliar. Ahora ya juega solo Giliar para él. ¡Ra! ¡Sí! ¡Ra! ¡Sí! ¡Ra! ¡Ta! ¡Ta! ¡Ta! ¡Iruko!
9: Pero ¿qué ha pasado ahí, Guayman? Un que sí y un que no. Sí. Pero bueno, déjalo firme.
10: Ahora campo
9: sí,
10: atrás. Campo atrás a la de Manresa.
7: Eso es. Quiero destacar el extraordinario partido. Extraordinario partido de Gilia. Ya los árbitros.
9: Lleva 4 Irucuas. Lleva 18 puntos, si 25 de valoración.
10: Bueno. ¿Ese campo atrás o no hay campo atrás? Lo han pitado, pero ahora.
7: ¿Qué dice? No, que pite ese. No, pita tú. Pero será el principal el que diga, ¿no?
9: A la vez,
10: sí, campo atrás. Y además, el triple de Giliar ha habido luego después miradita a
7: creo que esto no lo pueden mirar, ¿no? En eso que os he enviado una chuleta muy grande. Yo creo que solo se puede mirar los dos últimos minutos, ¿no?
9: Ya.
7: El campo atrás.
9: No hay challenge.
7: No. Son los dos últimos minutos.
9: Sí.
10: Y lo que os decía eso, Giliar está de miraditas hoy, ¿eh? Ha habido antes un análisis al público, ahora ha habido a Villar como diciendo dónde ibas. Porque ha hecho una especie de step back ahí, ¿no? Le ha dejado pasar.
0: Lo importante, Alberto, es que está mirando bien el tablero, el aro en concreto.
10: Sí.
0: Que lleva 18 puntos y os digo 25 de valoración.
10: Correcto, eso es lo más importante, que está con el punto de mira ahí bien ajustado.
7: Sí, sí. O sea que el año pasado decíamos que venía para.
10: Sí, para abril, mayo.
7: Abril, mayo.
0: No, de hecho, aquí un oyente.
7: Pronto.
0: Es que es exacto lo que dice un oyente. Dice, ¿qué pronto ha llegado abril?
7: Sí, ¿no? Bueno, por la temperatura, igual sí. A ver, Botín.
10: Otro pase.
7: ¡Ay, ha fallado el mate a la segunda! ¡Catacrop!
9: ¿Cómo gusta esto en Miribilla?
7: ¡Hombre!
10: Pues le ha fastidiado la asistencia a Giliar, ¿eh? Que era el que le había dado el pase.
7: Él se queda con 2 puntos y rebote ofensivo, ¿no?
10: Sí, claro.
7: A ver, Basas, para dentro.
10: Bombita. Bueno,
7: soltado la flotadora.
9: Y sigue anotando desde dentro de la zona.
7: Sí. 8-1-6-9.
10: Ahora con Somogui ahí, que le ha agarrado, pero.
7: Ya, no, paita. Estos. Bien, Botí hace muy buenos bloqueos, ¿eh? Para adentro. Ahí casi es en Juan.
10: Ahora sí que se han pillado, porque ha salido Onguenda a hacer la ayuda ahí al base muy larga, la punta de 6'75, y Botí se ha ido para adentro y Onguenda no ha llegado.
7: Me gusta que se enfade por fallar canasta. ¿Eh?
9: Ha sido al principio de ataque, ha sido los primeros segundos. Yo creo que a Onguenda le ha pillado un poco despistado.
10: La tercera, por cierto, del pivot de Manresa.
9: Sí, pero, no, bueno,
10: pero eso que ha salido a 6'75 a hacerle la ayuda para la defensa de Somogui y ahí se han encontrado bien.
7: Nick Onguenda, de Ciudad del Cabo, Sudáfrica.
9: Bueno, decíamos 2 puntos de Boutier, pues aquí les tenemos. El mate y ahora los tiros libres.
7: No recuerdo otros sudafricanos en la liga.
10: No, la verdad que no.
7: 82-69, va Boutier nuevamente con el tiro libre. Y dentro también.
0: Arranca ahora el Andorra-Obradoiro a las 9, Barça-Coruña, que ya sabéis que jugamos allí en Galicia el domingo.
7: Bueno, Giliar, la ovación del público, sí.
9: Hombre, es el jugador del partido.
10: El tercer jugador que llega a 10 puntos, que es Botier, lleva 12, 18 Giliar y 10 Normantas.
9: Nos faltan dos, ¿no?
8: Alberto. Sí, pues un par de ellos nos estaría bien que sí, que llegasen ahí.
9: Sí. Luego para
8: la falta de Somogui, sí.
7: Va a entrar Petras, ¿eh?
8: Hubo el día del Baskonia, hasta 6 jugadores de Bilbao Basket hicieron dobles dígitos en anotación.
9: Decimos, ¿no? Para tener cerca la victoria.
8: Y otros días de pretemporada se han quedado, más o menos han estado en 4, por ahí, bueno, una buena base.
9: Sí, bueno, momento, tenemos, ¿no?, 83 puntos a falta de 8 minutos.
7: Muy bien.
8: Sí, hay gente que lo roza. Elinason está con 9, Frey a un triplito de distancia, Font también. Bueno, tenemos jugadores que pueden llegar a. A los 5, ¿eh?
7: Ahí Botier roba la bola.
8: Sí, Basas ahí se ha sobrado un poco, sí, con ese pase por la espalda.
9: Está una batalla particular con, sí, Darling, sí, en la defensa.
7: Ah, qué buen pase para Normanta de Somogui, no. Falla el triple. Y bueno, protesta porque Ongenda se ha llevado por delante a Botier, protesta a todo el mundo. Bien, buena defensa. Ese balón recuperado por parte de Vila Basket. Excelente. Queremos correr. Ahí la va a tener Normantas. Cuidado, cuidado. 2 puntos para Normantas. Excelente, qué bien.
8: Tiempo muerto de Manresa.
7: 85-69.
0: Sí, ¿no? Estamos 85, hablando de subir. Sí, 9-4 en los casi 2 minutos que llevamos de último. Mira, oye, cuarto. Hoy vaya fiesta ahí en Mirivilla, ¿eh?
8: Que Gilliar está en plan ahí. Al público todo el rato pidiendo, sí, encarándose tal.
7: Y claro, el público lo agradece. Bueno,
8: a tope.
0: Sí, sí. 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Pues eso, que hemos obligado al señor Diego Campo a pedir tiempo muerto porque se le va el partido.
7: 102 de valoración Bilbao Basket, 102. Pues
0: fíjate tú.
7: Y 67 Manresa.
8: Sí, seguimos manteniendo esa base de equipo coral, ¿no? Mucha gente haciendo muchas cosas, ¿no? Porque si no, no nos daría, ¿no? Para los partidos. Siempre hay alguno que destaca un poco más, eso. Hoy, por ejemplo, puede ser Gillian, pero tenemos que ir sumando gente, ¿no? Viene el rebote, vienen asistencias. Gente haciendo muchas cosas, ¿no? Para poder sumar. Y ahí la valoración, claro.
7: Claro, es que fíjate, ya los triples son 11 de 21, es decir, que supera el 50% de Bilbao Basket.
8: Hemos mejor, joder, y fíjate qué diferencia.
7: Claro, es que no tiene nada que ver, y cercano al 50% ya el tiro de 2.
9: Pero fíjate, con ese dato tenemos a Linason con 19 de valoración y a Batir con 12. Es decir, que no solamente basamos nuestro juego en lo exterior, sino también que nuestros tipos hacen una gran labor.
7: Qué importante va a ser Somogui en este equipo, ¿eh? Me refiero al que tenga, que no tenga bajos muy grandes.
8: No, sobre todo, ya te digo, yo creo que cuando él se reconozca, cuando él ya domina esta acción y dé el paso adelante, pues el equipo
7: lo va a ganar. Por favor.
8: Faltita.
7: No. Por favor.
8: Faltita.
7: Por favor.
9: Eso a Frey no se la pita.
7: Es que es la del Junior. ¿Sabes? Es la típica de. Claro.
9: Bienvenido a la liga.
7: Ya, pero es que le han hecho dos así,
8: es,
7: ¿eh? Son dos seguidas.
8: Es porque es Somogui y es porque es Basas.
7: Sí, no hay más. No, pues nada.
9: Y porque vas con la diferencia de marcador.
7: Venga, se va nuevamente para adentro. Bifort falla. ¡Qué bien! Ahí sacando.
9: Se ha extendido de fuerza, igual.
7: Sí, yo, incluso hasta la podría haber agarrado, ¿eh? Porque ha saltado tanto. Buti. Buen debut.
9: 14 segundos para ellos.
7: El otro, ahora Vinchev para el triple. Bueno. No, rebote.
8: Bien, si nos lo tenemos que jugar con que Vinchev tire los triples, vale.
9: Sí, pero ahí vamos. Darley le ha pillado despistado el rebote. Sí.
7: Darley se coloca muy mal en el rebote.
9: Sí, sí.
7: Estas cosas yo creo que las irá mejorando el cuerpo técnico. Ahora, nuevamente con Bifor, ahí está Darley. Es que mira demasiado el balón. ¿No? Mira, qué buena recuperación de Bilbao Basket. Entre Normantas y Botier, la bola para Somogui, que ya supera el centro de la pista. Bien, ya disfrutando, bien, el Magiar, bien. Botier con Minchev. Media falta que no la pitan. Frente para Somogui, 9 segundos. Somogui, vete para adentro. Suelta la bandejita, falla, rebote. Botier, Bundier. Ahí la tiene Lur. Petrasek, no. Otro rebote para quién? Para ellos.
8: Para
7: no, la recupera, la vuelve a perder. La tiene Manresa, no. Y va para otro lado para Bifort. 8-9, 6-5, 6-9. 6-40 para el final del partido. 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Ferran Basas sobre Somogui. Basas, se queda de bloqueo Somogui. Buen movimiento, muy buen movimiento de Vinchev.
8: Sí,
7: y con esta canasta para el 8-5-7.
9: Sí, en el cuerpo a cuerpo igual pierde la batalla con Bautier, pero en media distancia pues la ha sacado.
10: Es más rápido que él. Es más rápido que él.
7: Normantas. La saca para Somogyi. ¡Ratatata! ¡Iruko!
0: Pues ha llegado otro, Somogyi, sí señor, porque son ya seis hombres de negro que han anotado al menos uno.
7: Siete puntitos para él.
9: Importante ese triple para Somogyi.
7: Si lo podemos mantener en ese perfil, claro, en esta conversión en jugador importante en la liga.
9: Poco a poco. Pues, después del primer tiempo más o menos negro.
7: Pues bien, chef, otro triple. Ahí, siete puntos para él. 8-8-7-4. 5-45.
10: Cinco seguidos de Minchev.
7: Normantas, que encuentra el hueco, dice, pues bandejita, Enguan. Faltaba esto, de Enguan.
0: Es verdad. Sí, hemos esperado el último cuarto.
9: No, ha habido.
0: Pero nuestro, sí.
9: Sí.
0: Vale, pues mira, yo también estaba
7: despistado. Sí, la de...
9: Ha habido dos.
10: Una de Petrasek, me parece.
7: ¿Y Bautier fue o no?
9: Bautier. Sí.
10: Bueno, pues el cambio ahí, se va Somogyi y entra Frey.
7: Muy bien, ¿eh? Mira cómo le aplaude el público.
10: Lo que decíamos, Peso, se va como antes, ¿no? Con flechita bien, digamos.
9: Como decíamos, lo de la ola, ¿no?
10: Gestión, sí.
9: Ha sabido entrar en la ola y...
10: Está buscando los momentos también, Jaume, yo creo.
9: Sí, yo creo que el tema de las sensaciones...
10: Ahí. Sí.
7: Normanta falla el tiro libre.
10: Lo que decimos siempre también, ¿no? Las rotaciones que no sean siempre tan matemáticas como mandan el baloncesto hoy en día, ¿no? Que estás con el reloj ahí.
7: Vas a estar haciendo una de flopinero, vamos.
10: Sí, bueno.
7: Pero es que va más, ¿eh? Mira, ahora podría haber sido 2-1. Por el cuerpo de Bautier, pero bueno, es canasta. Ahora pasa, es que encima, a ver qué pasa con Frey. 90-76.
9: Claro, el contacto que han pitado antes a Somogyi.
10: Y otro.
9: Claro. Sí.
7: Es que es eso.
10: Claro, es que decimos, bueno, puede ser, pero claro, si lo pones en comparación con otros.
7: Darling, bien para Petrasek. ¡Catacro!
9: ¡Ese era musculito!
7: Sí, perfecto. A ver, Gifford, bien. Bautier.
10: Falta de Bautier.
7: Falta, porque había que hacer falta.
10: Sí.
7: Esto es como marcho porque tengo que marchar, ¿eh?
9: Sí, contundente.
7: Ha sido falta porque tengo que hacer falta.
10: Entre comillas, eso es sacrificio por la causa mayor, que es el equipo, ¿no? Porque es la cuarta para él, yo creo.
7: Sí.
10: Pero bueno, oye.
7: Estaba esperando a Lina Son para entrar.
10: Hago eso, tengo a Lina Son también. Hay que,
7: la gente en pie, con los Mantas y Bautier.
10: Oye, fíjate lo que decía de Petrasek ahora. Yo, el entrenamiento que vi en pretemporada y la primera semana que ya tenía todos. El día que presentaron a Manex, a Petrasek le vi muy, muy bien. O sea, de tiro exterior, de forma física, o sea, claro, conociendo todo el sistema ya, pero le vi muy bien desde el primer día. Luego tuvo ese pequeño percance, ¿no?, en Burgos.
7: Sí.
10: Ya jugó en Tenerife, pero bueno, yo le veo bastante, bastante fino, ¿eh? Lleva 8 puntitos hoy también.
0: En el otro partido tenemos un Andorra 14, Obradoiro 2.
7: Oh.
10: Sí, fíjate. Todavía ahí seguimos con los tres jugadores con 10 puntos. Fijaos que tenemos a Ferri con 7, a Petrasek con 8, Juan con 8, Somogyi con 7, Linason con 9. O sea, ¿no? Tenemos muchos poquitos ahí sumando.
9: Sí, sí.
10: Y no son de 10, pero
9: que
10: mucha
9: tenemos
10: gente
9: artillería. Contribuyendo.
10: Hay mucha gente contribuyendo a la anotación.
7: Y bueno, ahora.
10: Curiosamente, Darling sigue con eso. Dos puntos de estilo libre.
7: Más allá no está y Freddy dice: voy a hacerle. ¡Mate! ¡Catacro de Linason! ¡Sí, sí! ¡Catacro!
10: Eso, venga, pues el cuarto ya tenemos.
7: Bueno, vaya chufa que se ha tirado.
10: Ya, si pensaba que le iban a pitar la falta, pero no.
9: Sí, estaba esperándolas.
7: Sí. Esperamos que no había nada. Venga, bola. Darling, no se ha atrevido a la
9: no,
7: primera.
9: No ha tirado. Uy. No.
7: Ahí.
10: La dudita.
9: La ha pesado.
10: La duda.
7: A ver, Frey, este sí. ¡Ey! No, parecía que iba mejor, ¿eh? Ha caído. Villar sí que ha caído mal. Está ahí haciendo gestos. Uy.
9: Oh.
7: Falta por aproximación de Font.
9: Oh.
7: Es de risa.
9: Este árbitro es muy malo. A mí este árbitro que me gusta.
10: Pero fíjate, la pita el que está en el otro costado, el que tiene de cara a la jugada, no pita nada.
9: Este árbitro acabó el año pasado, la temporada pasada, con errores graves.
10: La cuarta de Font.
9: Y siendo protagonista.
7: 9-4-7-7. La bola.
10: Ocampo se ha llevado las manos a la cabeza de la jugada que han hecho sus jugadores ahora.
7: Sí. Bueno, o sea,
10: acaba bien.
7: Con un triple de Minchev otra vez.
10: Con un triple de Minchev, pero Ocampo se ha llevado las manos a la cabeza diciendo: ¿qué estamos haciendo?
9: Sí. Alberto, yo creo que Minchev te ha escuchado.
7: Sí, llevaba 0 puntos.
9: Sí. ¿Te has dicho?
10: Sí.
7: No tira bien triples, dos triples.
10: Venga. No, a ver, yo no he dicho que no tiraba bien, he dicho que si nos teníamos que jugar a que nos ganase la triple.
7: ¡Darling!
10: No. Nada, mal tiro.
7: Sí. Mal posicionado, además, talonado, sí. Como dirían en
10: al tiempo, todo mal. Bueno.
7: Bueno, Villar.
10: Ya le va a caer a Font, con lo cual hasta luego.
7: No, a Frey.
10: No. Le cae a Font. Hasta luego, Lucas.
7: Lo que más divertido.
10: La quinta.
7: Sí. Lo más divertido es que Ocampo y el banquillo de Manresa están protestando como si el arbitraje fuese en contra.
10: Sí. Bueno.
7: 8 puntos, Font, ¿eh?
10: Al pianista, sí.
9: Sí, pero. A ver, claro, que le tenemos para que meta puntos. Está claro, ya ha metido puntos en la primera parte que
7: lo ha pasado mal. Parte. Sí,
9: lo ha pasado mal en defensa.
10: Sí, pues,
9: y ha generado ahí agujerillo.
10: Emparejamientos con gente más rápida que él en el perímetro y bueno.
7: Pero bueno. Como bien decís, al final aquí es una suma de.
10: Sí, hoy claro. Ha metido 2 triplitos.
7: Suma de individuos para que el colectivo salga ganando. Y en ese sentido.
10: Este equipo mantiene esa esencia. O sea, comparte el balón, comparte, ¿no?, el espíritu.
7: Y que el roto que nos hacía Onguenda ha desaparecido. El roto que nos hacía Calenda ha desaparecido.
10: Eso.
0: Y luego, en ataque, claro, aquí nos dice Javi Baez de Portugalete, que es lo mismo que estaba pensando yo, ¿no? Que vamos a pasar de los 100 puntos.
10: Sí, se supone que sí, eso.
7: Sí. Siendo un partido terminando lo normal, pasamos.
10: En temporada, salvo uno de los partidos de Burgos que nos quedamos en 79, el resto. Más o menos hemos hecho anotación, más o menos larga.
7: A ver, balón, que viene. Esa triangulación y Minchez se ve obligado a hacer la falta.
9: Es falta abajo y va a fondo.
7: Sí, además estaba mirando él. ¿Cuántas llevo? Es la cuarta y cuál es de equipo tercera. Dice
9: el pase ha sido un poquito bajo también para.
7: Sí.
9: Para
10: Ha tenido que bajarse al primer piso ahí, sí.
7: Sí. Saca de fondo Frey. Bien, para Darren, este sí es un buen tiro. Venga. Otro triple, que no.
9: No es el día.
7: Ha hecho una,
9: está bien, hoy se puede fallar.
7: Sí.
10: Bueno, pero oye, el tío sigue, tirando.
7: Ay, pero se duerme en defensa otra vez ahora. ¿Cómo se puede dormir de esa manera? Ha dejado de defender y Colenda otro triple.
10: Sí, 16 puntitos ya lleva.
7: Claro, y se ponen a 10.
9: 10.
7: Claro. Que es, hay que, es el límite, ¿no? De seguridad.
9: Sí, sobre todo el tema de las rachas, ¿no? De no darles vidilla al equipo, porque si no, Manresa va a poner toda la carne de asador.
7: Quedan 2:50 para el final. Damos 10 arriba. Frey, 2. Facilidad. Ala.
10: Sí, pues claro, pensaban que buscaba la continuación con
7: Linason.
10: Y claro, que es cierto, pero como han cerrado al islandés, pues lo han dejado solamente a Frey.
7: Y ahora cuarta ya de equipo.
10: Sí, falta de Villar sobre Frey. No nos dejan correr, pero bueno, por lo menos ya se meten en bonus malus.
9: Sí, como
10: tocan
9: todo.
7: Darle el aplauso al público.
10: Hombre.
7: Pues que va a acabar con 2 tiros libres, ¿eh?
0: Sí, porque 0 de 4 en tiros de 2, 0 de 4 en Iruguas.
10: Sí, caprichoso esto, a veces, ¿eh? Tu máximo anotador de pretemporada, con casi muchos días pasando de 20 puntos.
9: Pero ya decíamos que no vale.
10: Ya, pero bueno.
7: Ahora el fuego real está claro. Mira a Giliar cómo le está a Villar.
10: Lo hace la finta, se le va para adentro.
7: Pase.
10: 2 tiros.
7: Sí, yo me refiero a que ha hecho pase.
9: Pensaba que le iban a pitar en ataque porque.
10: Sí, ha rodeado un poquito con el brazo ahí, ha sacado, pero bueno.
7: Bueno, yo creo que ahora podemos decir que esto está ya bien encarrilado para conseguir la primera victoria.
10: Bueno, entra Crampelara por Petrasek.
9: Que está bien encarrilado, sí.
7: Encarrilado.
9: Pero yo. Eso es.
7: 9-6, 8-4, 2-20 para el final.
0: Aquí destacan también. Digo que uno destaca, dice, un montón de puntos de tiros libres. Es que llevamos 24 de 29 lanzados.
7: Sobre todo en el primer cuarto, mira, Gilia falló uno. En el primer cuarto hemos recibido muchos.
10: Eso también a veces da mucho debate, ¿no? Los equipos. Es que el equipo contrario ha tirado tantos tiros libres, yo tal. Pero claro, también depende de la forma de juego que tú tengas, ¿no? Y luego es que busca mucho pintura, ¿no? Entonces ahí.
7: Y más en un partido como hoy.
10: Sí. Que no tienes un gran acierto.
7: Balón perdido por parte de Manresa.
10: Sí, claro. Decíamos, no tienes un gran acierto exterior y tienes que buscar un poco otras fuentes, ¿no? Y claro, vas para adentro, metes más los dos pivot.
7: Crampel celebra con Iruku a la victoria.
10: Es que ha sido. Claro, ha sido el único que se ha quedado a presionar y sin embargo ha conseguido que el equipo contrario pierda la bola.
9: Sí, le ha pasado lo mismo. Yo creo que Ferran le ha marcado la puerta atrás y no.
7: ¡Crampel! ¡2!
10: Que podía haber sido más uno.
9: Sí.
7: No,
9: tranquilamente.
7: 99.
0: Sí, 84. Estamos a uno ya del 100.
7: Sí.
0: Vaya carita el amigo Diego Ocampo. La que le ha caído encima.
7: Es que no han podido estar, han estado cerca durante muchos minutos, pero nada.
0: Sí, un ratito por delante, pero ha sido nada. Yo creo que ha sido por un punto, una cosa así, ¿no?
7: Sí, a ver, Onguenda, mate. Va. La ha dejado, Marcin.
10: Es una vida, pero claro, los partidos duran 40 minutos Yo tuve un entrenador que decía eso, que al contrario, era como combate boxeo, ¿no? Igual no tienes que tumbarlo en el primer minuto, el primer asalto, pero que hay que ir pegando, pegando, pegando hasta que consigas que vaya a la lona, ¿no?
7: Eric Vila falta, pero es que...
9: Se ha pegado mucho a Crumble.
7: No, estaba agarrando. Claro.
9: Sobre el bloqueo entre pivots. Yo voy a decir una cosa. Yo creo que Manresa, desde el triple recibido de Frey para finalizar antes del descanso, la ha dejado tocado.
7: Sí.
9: Porque ya le costaba producir puntos. No ha encontrado las vías de generación de puntos que estaban encontrando hasta entonces. Y bueno, pues buena respuesta del de Bosque de la segunda parte.
7: Bueno, Martín el primer tiro libre dentro.
10: Y otro que llega a 10 puntos. Ya tenemos los 5 que pedíamos.
9: Sí,
10: ya
9: sí. Está. Y tenemos a Frey con 9.
10: Tenemos varios
9: a Fonk, que no va a volver a jugar, pero tenemos con 8.
10: Sí, tenemos a varios ahí.
9: Y a Petase con 8.
10: En la sala espera.
7: Bueno, pues anota los dos. Ya estamos 101 puntos. Mira la Bosque. 101-86. 1-41.
9: Ahora, ya tenemos puntos. Sí. Tenemos puntos este año.
10: Pues va a hacer falta, porque eso no, todo pinta que...
7: ¡Holo!
10: Todo vaya. Pinta que las anotaciones van a ir largas, se supone.
7: Martín ahora se ríe porque no, sí. No, no, va, que no vaya más estos enfrentamientos.
9: Ha salido despedido el bloqueo.
7: Sí. Olenda.
10: Bueno, la gente la celebra ya, ¿no?
0: Hombre, ya digo yo que sí. Ya, ¿no? Fíjate que Niangus aparece ya por ahí, o sea que esto está hecho.
7: No, el partido ha sido...
9: Niangus ha dicho... Hace dos minutos que estaba hecho.
0: Por eso, sí. Por eso digo que ya no hay.
7: Quedan solución. Tres minutos y, hombre, salvo catástrofe.
0: Hombre, pero mucha catástrofe. Era, 22-11, Andorra-Obradoiro.
10: No, hombre, no. Primer cuarto. Ahora sé que está hecho, hombre.
7: O sea, Normanta la saca para Frey. Frey está ahí. Voy a hacer un slalom. ¡Oh, qué bonito! ¿Cómo lo ha hecho? A tabla, la canasta.
9: Claro, que quería pasar de 10, Alberto.
10: El sexto.
7: El sexto hombre.
10: Sí, sí. El sexto que pasa de 10.
7: Ahí. Y otro ganchito, rebote para Linasol.
10: Como el día de Baskonia.
0: Y todo esto sin un concurso correcto de Darling, ¿eh? Os recuerdo.
10: Oye, hay que darle el balón ahora aquí, a Petras, que se lo chuta. No, que no está. que no está.
7: Este Somoyo un triple, ¿no?
10: Somoyo un triple, sí. Esta gente.
0: Ah, pues sí,
10: que vuelva Darling. Sí. Vamos a quedar Linton.
0: No, pero Darling está a 8 de llegar a 10.
7: No, no, sí, Darling sí. Me parece que no.
10: Los que están justo en la sala de espera serían Petrasek y,
0: claro.
10: Y Somovi.
7: A ver.
10: Que yo creo que ya no van a volver.
7: Normantas, Linason. Oh. Ah. Pero este ha hecho lo contrario, ha pitado antes. Sí.
10: No, además.
7: Son dos tiros libres para Linason, pero.
10: Aquo es la quinta, pero este ha hecho la falta del que ya no quería más. Porque ha sido totalmente vago en la jugada, sí, ha hecho la falta sin más. Ha hecho, sí, me voy, no quiero estar más aquí. Sí, sí, literal, os había visto qué defensa ha hecho.
7: Sí. Ya dan por perdido el partido, desde esa cultura, ¿no? De Estados Unidos, muchas veces cuando sí. Los partidos están perdidos dejan de jugar.
10: Bueno, se va Crumple entre aplausos y entra Manex.
7: Con la Peña Iruka, vamos, que lo tienen ahí.
10: Bueno, ¿hay alguna duda de que luego se va a subir ahí o no?
7: No,
0: hombre.
7: Es que más, le da igual. Un día contaré.
10: Pero si lo hizo Laredo ya el primer partido, sí. El amistoso. Ya se subió a la grada, a tirar agua ahí.
7: Y en Vitoria otra vez también los mojaron, sí, a todos.
9: Sí. En Vitoria había título.
7: Sí. A ver. Linasol, sí. 104-86. Y Linasol, pues nada, hay 12 puntos. 12 puntos que ha metido Linasol.
0: 24 de valoración para el islandés.
7: No está mal.
10: Y eso que tampoco ha hecho hoy en día de que digas, joder, qué impacto ha tenido, ¿no? Pero...
7: Bueno, ahora sí, triple por parte de Notae nuevamente.
10: Volvió a Notae.
7: 104.
9: Hay que seguir, ¿eh? Que aquí 89. Las diferencias pueden ser importantes.
10: Hombre, todavía nos queda una posesión entera, o sea...
9: Por eso digo que no hay que...
10: Ellos verán luego la última si la juegan o no la juegan.
7: ¡Hala! Frey, otra más. ¡Venga, va! ¡Ratatata! ¡Iruko!
0: ¿Qué es esto? Tercero ya para el noruego. 107.
7: Venga, 18 segundos. Otra vez Notai, no. Ahora sí, la segunda va a lanzar de tres. Otro triple. Que lo devuelve. 107-92.
10: Y ahora veremos si jugamos o no jugamos.
9: Para que jugar.
7: Sí, sí. Esto
0: hay aquí que ya. Siempre. Claro, claro.
7: Siempre. Sí, sí.
0: Aquí cuenta todo, amigo.
7: Y para la copa también, ¿eh?
10: Todo, cuenta todo. Giliar. Sobre Notai, que es más pequeño.
7: Bueno, le ha tocado.
10: Fidaway, no entra.
7: Linason, Ansorregui, se acaba el partido. Y Ansorregui. Que se queda con ese último rebote. 107-92. Victoria de Bilbao Basket, un partido que sabíamos que iba a ser largo. Casi dos horas. Vamos a tener que acostumbrarnos a esto. Casi sí, dos horas.
10: Porque en pretemporada han ido así y parece que va a ser así.
7: Y esto es histórico.
10: Y sin mucho challenge, sin mucho nada.
7: No ha habido ningún challenge.
0: Oye, otra cosa os digo, la segunda parte ha terminado con 63 puntos Bilbao Basket. 63-54 ha sido el resultado de la segunda parte.
7: 107 puntos ha metido Bilbao Basket, de 92 por parte de Quintenas Manresa. Pues buen arranque, ¿no? Ya el martes analizaremos más cosas, pero...
9: Sí, bueno, muy buen arranque, sobre todo el buen sabor de boca que nos deja el equipo en la segunda parte. No sé si de tres puntos de la anotación de la segunda parte es una clara muestra.
7: Más. Sí, ya sí. Me pide más.
9: Claro.
7: Va a venir más.
9: Lang
7: Etalán. Lang
9: Etalán, pues ya ha empezado pico y pala este grupo.

0: aportación de Darling, ¿no? Pero bueno, yo creo que se va a convertir en una anécdota. Y a mí más me preocupan los despistes defensivos que ha tenido, porque yo creo que son de falta de lectura, porque puntos tiene y yo creo que tiene que aportar puntos, pero también trabajo defensivo.
1: Sí, eso es un quizás no sea un igual parece contrasentido lo que va a decir. 107 puntos no es un partido, digamos, brillante, ¿no? No, tampoco ha tenido Bilbao en esos momentos de explosión que suele tener, ¿no? Que en 5 minutos te llevan por delante.
0: Sí.
1: Pero ha sido constante. Todo el partido pico y pala, pico y pala, pico y pala. Como decía Xavi, con despistes, que igual también, también me preocupa, sobre todo esos momentos que nos han corrido el contraataque, el balance defensivo, nos han pillado incluso después de tiro libre, después de triple, después de la otra canasta. Y en ataque y luego en defensa algunas puertas atrás que nos hemos comido. Bueno, eso también hay que ajustarlo. Pero sí que el equipo demuestra eso, pues compromiso, trabajo, que ha cerrado sobre todo esa vía interior, ¿no? La primera parte, que es ese ajuste de juego y continuación que teníamos, ha corregido eso. Y bueno, y eso, que se mantiene como equipo, ¿no? Que comparte el balón, que si uno está mal, el otro le tapa. Y bueno, yo creo que es un debut eso. También a ponerlo de momento entre comillas, el rival eso, pues ha cambiado mucho también de arriba abajo, también está en construcción. Pero sí que hemos visto algunas cosas, ¿no? Tiene un juego muy rápido con los exteriores, que ahí no vamos a tener que adaptar, para eso nos viene bien, para saber un poco de dónde va a venir. Pero bueno, yo creo que eso va a quedar partido por bueno, 6 tíos metiendo más de 10 puntos, y bueno, eso, lo de Darwin, ¿no? Yo creo que esperemos que sea una curiosidad y pues se podía...
2: Pues, sí. En Coruña, hombre, ya está.
3: En Coruña, pero puede ser un buen sitio. Bueno,
2: los puntos.
3: No había duda, los jugadores que se van dando la vuelta... Que se ha ido bastante gente, pero claro, han ido a donde la Peña Irujua y el resto también quería que fuesen. Bueno, pues Victoria, que va a tener los siguientes 3 puntos por parte del MVP Spirit Hotel Gran Bilbao, que claro, por estadística es bastante sencillo. Dar un Gilliard 3, yo.
1: Estadística sí, porque yo creo que ha sostenido el equipo bastante tiempo, ¿no? De cuando le ha hecho más falta, estaba ahí.
0: Y en las dos mitades.
1: Ha estado ahí, eso. Ha estado ahí para sostener el equipo en momentos, ¿no?
0: Digo, porque yo voy a dar, creo que los. El 3 y el 2 está claro.
2: Sí, yo creo que están claros.
0: Las palinas son.
2: Sí.
0: Pero yo voy a dar una Frey al el punto que queda, que puede ser el que podemos discutir, porque sí que me ha parecido que la segunda parte se ha echado un poco con el control del partido, porque en la primera parte decía Guayman que estábamos jugando al ritmo que quería Manresa, pero ya desde el inicio del tercer cuarto el ritmo ha sido nuestro y también tiene que ver con cómo ha aportado Frey en el juego del equipo. Para mí 3 Gilliard, 2 Linasson y 1 Frey.
2: Alberto.
1: Pues yo voy a darle los 3 a Gilliard, voy a darle 2 a Frey, por las razones que ha dado Xavi, pero eso yo le doy 2. Y le voy a dar un puntito al francés, a Bautier.
3: Muy bien.
1: Porque ha demostrado...
0: Nos hemos acostumbrado a Linasson.
1: Me ha parecido que Linasson, como siempre...
0: Un día más en la oficina.
1: Es más finalizador de jugadas y bueno, Bautier ha demostrado que... Que solito se puede hacer cosas, ¿no? Vamos a el puntito de confianza, ¿no?
2: Bueno, Wendman, ¿qué?
3: Sí, yo tengo 3 Linasson, 2 Frey y 1 Linasson, pero...
2: No, 3 Gilliard.
1: ¿Cómo?
3: Gilliard.
1: Linasson 3 y 1.
2: Sí, no, o sea, le da 4 puntos a Linasson.
1: Le da 3 y 1.
3: No, Gilliard, 3.
1: Vale.
3: Frey, 2.
1: Vale.
3: Y Linasson 1.
2: Yo, igual que Xavi.
3: Y me quedaría Bautier porque no se le...
2: Y yo también estaba pensando, Bautier, sí, Frey, pero bueno, Frey.
1: A mí me quedaría Linasson en el accesi también de ese más 1, pero bueno.
2: Ya le damos nosotros, no te preocupes, Alberto. Puedes dormir tranquilo esta noche.
1: Buah, iba a dormir igual,
2: Bueno,
1: vino de mal, no sé lo que tocará hoy, pero iba a dormir igual, vino de mal.
2: Vale. Muy bien, pues nada, cerramos ahí. Si os parece, os escuchamos el martes desde el Bar Isar La Quinta Estrella, donde Pepe, ¿verdad que sí? Exacto. Así que abrazo fuerte, Xavi, Alberto. Hasta la próxima.
0: Un abrazo.
2: Agur, agur.
1: Hasta el martes.
2: Y Whiteman, hasta dentro un ratito.
3: Sí, enseguida estoy.
2: Vamos. Perfecto. Agur, agur. Pues nada, 8 y 2 minutos han ganado los hombres de negro y además con unos números ciertamente muy, muy interesantes, ¿eh? Y ese global, que es lo que importa, 107-92, primera jornada frente a Manresa.
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0: Vamos a revisar los números. En cuanto a la anotación, 19 Darwin Giliar, con 14 han terminado Frey y Normantas, 12 en los casos de Bautier y Linason, 11 Krampel, 8 para Petrasek y Alex Fon, 7 Somogyi, 2 Darlin, y ha jugado 3-21, pero no ha anotado Anso Regui. Los números globales, hay que hablar en tiros de 2, 20 de 40, así que sale una cuenta clara, 50%, que baja un poquito al 48% concretamente en los Irukoas, 13 de 27, y sube al 80% en los tiros libres, 28 de 35. Nos vamos a los rebotes, 34 en total, 22 en defensa, 12 en ataque, con 25 asistencias, 11 pérdidas, 7 recuperaciones, 2 tapones. Y en cuanto a la valoración, pues sí, han estado ahí muy cerquita de empatar, pero bueno, Giliar ha terminado con 25 y Linason 24. Para el Frey, el siguiente en valoración, 19, 15 Normantas, 13 Bautier, 11 Krampel, tanto Somogyi como Petrasek, 6 de valoración, 4 Leish Fon, 1 Darlin y menos 1 Anso Regui. El Manresa, el máximo anotador, Onguena con 17 puntos. Y luego esos parciales que hemos comentado, el 19-18 en el primer cuarto, 25-20 ha sido el parcial del segundo, 32-27 el del tercero y casi idéntico el último, 31-27. Así que pone una segunda parte en la que Bilbao Basket ha anotado 63 puntos por los 44 en la primera mitad. Y esto hace que los hombres de negro pues arranquen con buenas sensaciones y con esa primera victoria la temporada. Está en juego el Andorra 29, Obradoiro 22, 9 de la noche tenemos el encuentro entre el Barça y Coruña. Y recordamos que jugamos el próximo domingo a las 12 precisamente ante Coruña, allí en tierras gallegas. Una jornada, la de hoy, o la de este fin de semana, mejor dicho, la primera que se completa mañana domingo con estos partidos: el Breogán-Juventud a las 12, Burgos-Baskonia a 12 y media, Tenerife-Zaragoza a la 1, a las 5 Girona-UCAM-Murcia, 6 de la tarde Valencia-Lleida y el Real Madrid-Unicaja previsto para las 7. Nos vamos ahora también al mundo del fútbol con... Recuerden, partido mañana en Lezama, quinta jornada de la Liga F con un Athletic que tiene 7 puntos en la cuarta plaza, octavo con 6, el Atlético de Madrid. Y en cuanto a la Primera Federación, está en juego en estos momentos el derbi en Fadura y por ahora con un 2 en la quiniela, con ese Arenas 0, Bilbao Athletic 2, minuto 62, con doblete de Chus Vizcay. El otro día en la Gabarra, bueno, otro día no, ayer mismo, en Bilbao Urban Sagardotegui, pues también, ¿no?, salió el tema de delantero para el futuro más inmediato, ¿eh?, porque aquí hacen falta bacalaos ya. Y este es un nombre, desde luego, muy interesante, el de Chus Vizcay, que ya el año pasado y el anterior también, pues ofreció buenos números en el Baskonia y ahora en el Bilbao Athletic, pues con los dos de hoy lleva 4, ¿eh?, porque anotó en el 1-3 en Pontevedra, concretamente anotó el segundo de los cachorros, y en el 2-2 del pasado fin de semana en casa frente al Deportivo Fabril, el filial del Deport, pues marcó el primero. Con lo cual, bueno, pues también parece que ahí tenemos a un jugador, no solo él, pero bueno, como salieron nombres o esas posibilidades, ¿no?, de nombres a futuro, pues ahí tenemos a Chus Vizcay. Y mañana recordamos que también dentro de esta quinta jornada en el grupo 1 de la primera ref se juega, en este caso en la Cesarre, mañana a las 12, Baracaldo Avilés Industrial. Segunda ref con dos partidos que estaban previstos para esta jornada de sábado. El primero no ha salido bien porque en Urriche ha caído en la Morevieta 0-1 ante el Ourense Club de Fútbol. Pero cierto es que ahora están yendo mejor las cosas. De hecho, minuto 80, cerquita del final, en Las Llanas gana el Sestao River 2-0 al Atlético Astorga. Para mañana a las 5 tenemos el Coruso Guernica, Bergantiños Portu y Marino del Banco Baskonia. Y en tercera ref ya habíamos dado algunos resultados, por ejemplo esa gran victoria del Derio en Arechavaleta por 1-2, la Cultu que también, un gran triunfo en Beasain por 1-2, el Erandio se había impuesto 2-0 al Amurrio, Y luego hemos tenido, de los dos partidos que quedaban, una buena noticia y una mala. Nos quitamos ya, así, mejor de primeras la mala, el Sodupe, que ha perdido en casa 0-3 ante la Aurora de Vitoria, y el Leioa, que se ha impuesto en Sarriena 2-1 al Eibar. Mañana se cierra esta jornada, la cuarta en tercera ref, 11:15, Santurtzi Lagunonak. A las 8:10 seguimos en Iruko Bizkaian con ese más 15. Resultado final en el Bilbao Arena: Surne Bilbao Basket 107, Manresa 92. Pausa. Vamos a ver si buscamos ya protagonistas en la sala de prensa.
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0: Volvemos ya al Bilbao Arena, nos vamos a la sala de prensa. Tenemos ya a Diego Ocampo, técnico del Manresa.
5: Final del segundo cuarto. Creo que hemos jugado bastante bien en ataque en la primera parte, atacando bien su defensa. Hemos fallado algún tiro cómodo de 3 puntos que nos ha desmoralizado. De hecho, llevamos creo que 4 o 3 o 4 de 15 o 17 en la primera parte. Y eso ya nos preocupaba un poco, porque moralmente, cuando haces algún tiro fácil, pues te vienes abajo. Pero sin embargo, hemos defendido bien, excepto las dos últimas defensas del bloqueo directo del segundo cuarto, que Minchev hace la tercera falta en una ayuda que no estaba para nada preparada, y después en el último bloqueo directo, que anota un triple Frey, estábamos mal colocados. Creo que esos 5 o 6 puntos gratis que hemos dado, pues nos han fastidiado bastante. Tercer y cuarto nos hemos venido abajo físicamente y moralmente. Está claro que puedo y se pueden encontrar muchas excusas, pero no hay ninguna excusa para seguir compitiendo y sobre todo ser autodisciplinados. Con autodisciplina quiero decir, si tenemos un plan, una serie de cosas a realizar, pues metas o no metas, vayas 10 abajo, 12 abajo, hay que seguir el plan. Y ahí es un poco lo que más me preocupa, porque hemos perdido el Oremus, pues respetando los emparejamientos correctos en el balance defensivo, con falta de comunicación, haciendo faltas que no venían a cuento. Y bueno, es un Bilbao, pues un equipo experimentado, ha visto la sangre y se ha llevado el partido enseguida. Para terminar, me gustaría destacar que no nos hemos rendido, cosa que me importa mucho, y hemos seguido jugando y luchando hasta el final, y creo que es algo importante de cara a construir.
6: Vamos con el turno de preguntas.
7: Carlos Odal, gancho en directa. Diego, estamos preocupados un poco por lo del tema de Hugo Benítez, que no ha jugado en la segunda parte. ¿Qué ha pasado? Y si nos puedes explicar un poco.
5: Ha recibido un golpe en la costilla y, bueno, se ha hecho alguna prueba ahora aquí, gracias a los servicios médicos del Bilbao Basket. Estamos muy agradecidos, pero ahora hay que seguir haciendo pruebas en el hospital. No quiero decir parece nada. Él le cuesta respirar y se ha ido recuperando un poco, pero vamos a ver ahora esta noche cuando hagamos más pruebas. Ahora mismo está bien, pero no, ahí pasa algo que hay que averiguar qué es.
7: ¿Ha sido la jugada aquella del rebote largo?
5: Creo que sí, pero a priori parecía nada. Me pidió el cambio porque no podía respirar, pero luego he ido empeorando.
7: Sí, si me permites, Sí. En todo caso, también del partido de hoy, ¿qué es lo que te llevas de positivo para poder sumar en esta construcción de la que has hablado?
5: Bueno, rendirse, por supuesto. Hemos jugado minutos bien. Ha habido jugadores que evidentemente tienen que ir mejorando y hoy han dado pasos adelante, como Onguenda, creo que hoy ha ido progresando respecto a la pretemporada. El propio Notae en la segunda parte ha ido evolucionando, mejorando con los minutos. Bueno, hay aspectos individuales que sí veo que vamos por buen camino mejorando. Pero aquí no hay tiempo. Esto no es preparar una posición para dentro de 2 años. Es que la posición es cada 2 días en nuestro caso, con lo cual tenemos que ponernos las pilas y, como siempre digo, primero yo, para que los jugadores aprendan y compitan muy bien cada día.
8: Sí, creo que no estoy equivocado, pero en el quinteto de los dos equipos había 4 jugadores de Bilbao que repetían de la temporada pasada, y de Quintanas Manresa eran 5 nuevos. Eso también puede explicar en cierta forma, no sé si el tema físico de la segunda mitad, pero sí el cambio de roles, ¿no? Que parece que Bielasket en este primer partido lo tenía un poco más sencillo, ¿no? Por el hecho, simple y llanamente, de que había más jugadores del año pasado.
5: Sí, sin lugar a dudas, tener continuidad y sobre todo un equipo que ya lleva tiempo construyéndose y que tiene éxito y juega con mucha confianza y con mucho orden, evidentemente es una ventaja. En nuestro caso, nuestro club, pues desgraciadamente no lo podemos hacer así, pero para nada puede ser una excusa, ni la excusa a nivel general de qué pena que no se puede hacer, porque eso hay que aceptar y admitir y definir la realidad que tenemos, y la que tenemos a nivel de medios económicos es la que hay, y después tampoco podemos, ni voy a buscar ninguna excusa, es que como faltaba, es que como tenemos, no. Y vuelvo a insistir, no es ninguna excusa ni los nuevos ni las lesiones. La responsabilidad es mía y yo soy el entrenador, que estoy aquí y quiero estar aquí, y soy el encargado de que juguemos mejor. En este caso hemos jugado, yo creo que 19 minutos bien, pero los partidos hay que jugar 40.
8: La última por mi parte, el tema de los pivots. La temporada pasada que ganaste los 2 partidos a Bilbao Basket, Uriola pues fue un jugador clave. Hoy no estaba, y parece que Jaume, que también, como todos los entrenadores, sabe encontrar los huecos, la lucha de los pivots, tanto de Linason como de Boti en su debut, parece, sobre todo en el segundo tiempo, que ha hecho que Bilbao Basket tuviera ese bajo continuo de meter puntos, rebotes, etcétera.
5: Sí, ahora mismo los 2 jugadores interiores creo que son muy determinantes en la liga. Y después también no es fichar gente determinada y determinante, sino saber aprovecharlos. Y el Bilbao los ha aprovechado muy bien en defensa y en ataque en la segunda parte, pues mucho más, ¿no? Metiendo los balones interiores cuando teníamos faltas.
7: Sí, Diego, decías que esto ya está vivo, el miércoles vuelve a haber partido. ¿Cómo están los jugadores que hoy no han podido jugar, aparte de Hugo, de su lesión, de cara ya al miércoles?
5: Bueno, Allen llegaba muy justo y vamos a ver si todo va bien. Creo que el miércoles ya podrá jugar, pero si todo va bien significa que debe entrenar con el equipo lunes y martes. Pierre no tiene ninguna lesión, como he dicho anteriormente, ni vascular ni muscular, pero el golpe le ha hecho mucho daño en la pierna y tiene un derrame muy grande. Entonces, hasta que ese derrame no se vaya drenando, y queremos que drene por sí mismo para no hacer nada raro, ahí sí que no puedo decir. Espero y deseo que durante la semana vaya mejorando, pero va poco a poco, por eso tiene que drenar y lleva su tiempo.
9: Si no hay más preguntas.
5: Gracias. Muchas gracias.
9: Mucha suerte.
8: Bueno, pues está aquí la comparecencia del técnico del Quintanas Manresa. Y bueno, está claro, ¿no? Es que es un equipo totalmente nuevo y no, lógicamente claro. El físico, las situaciones de mejoría de Bilbao en el segundo tiempo le ha colocado en ese prisma, ¿no? De poder remontar, bueno, no remontar, sino mantenerte arriba en el marcador, sí. De esa forma tan... yo creo que hemos ganado casi con tranquilidad, ¿no? Incluso podríamos decir.
0: Pues sí, ciertamente. Mira, aquí uno dice: hoy mis 3 puntos son para Jaume. Creo que cambió el bloqueo que teníamos en la primera parte y encontró el antídoto. Aupa Surne Bilbao. Bueno, pues oye, para eso está también, ¿no? La pizarra, saber cambiarla a su debido tiempo. Me dice aquí uno, Mendy, Álvaro Marín ha marcado hoy también con el Celta B en segunda. También podría ser otra opción con Vizcay, con Chus Vizcay. A Pobilo Vázquez, buena victoria. Sí, ciertamente, ha anotado para el Celta B, Celta Fortuna. Y sí, pues otro nombre también que apareció, ¿no? En la gabarra, creo. O alguien nos lo preguntaba en algún mensaje o algo así me suena. Que no sé si fue en la gabarra o el libre y todo el otro día. Pero bueno, en fin, algún oyente sí que nos lo comentó. Y por cierto, llega el tercero para el Bilbao Athletic. Eñaut Lete, el de Zarauz, marca el tercero en Fadura. Arenas 0, Bilbao Athletic 3. Llama todavía no, ¿verdad, Weidman?
8: No, de hecho, no sé si te han ido a buscarle o no, porque sabes, todavía no sabemos, pero bueno, aquí esperando estamos que llegue el técnico de Tárrega.
0: Pues volvemos ahora mismo. Eso, una pausita y volvemos ya.
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0: Pues seguimos en Iruka Vizcaya y seguimos, Guayman, esperando a Ponsarnau.
8: Sí, aquí estamos en la concurrida en el día de hoy, sala de prensa. Es el debut de la temporada de los Hombres de Negro y evidentemente, pues aparte eso de los más de 8.000 espectadores que recordamos, sí, que sigue siendo una muy buena cifra, sí, ¿no? Sí, para arrancar la temporada. Buen ambiente y luego pues el final del partido, que los jugadores la verdad que han agradecido el apoyo de la afición. Ha estado muy bien el ambiente, siendo, como digo, un sábado por la tarde, que a veces que tiene un poco menos de ruido y estas cosas, pero encima, pues, el tema de arbitraje, que nos puede gustar más o menos donde ponen el listón a la hora de la señalización de las faltas, pero bueno, no ha tenido ningún tipo de influencia en el resultado del partido. Y yo creo que hemos salido todos satisfechos con una victoria que en 5 temporadas con Jaime Ponsarnau, 4 victorias en la primera jornada, pues no está nada mal, ¿no? Ya podemos firmar y empezar ganando. Le tiene que dar confianza al equipo. Recuperando las sensaciones después de que Somogyi no estuviera, pues, acertado o demasiado sobrepasado quizás por el rival, por la circunstancia, por el momento, y ha terminado bien Adán Somogyi para coger ese momento mucha confianza de cara a los siguientes compromisos, porque si nos quedamos exclusivamente con los números, pues vamos a decir, no, nuestro americano metió 2 puntos, sí, pero bueno, esto es global y aquí gana todo el equipo y pierde y pierde todo el equipo. O sea que hoy victoria muy coral, podemos decir, con sí, evidentemente 3-4 jugadores, podemos decir, con muy buenos números, con estas 6 jugadores por encima de los 10 puntos. La verdad que es que ha estado muy bien la situación. Y bueno, pues ya está tomando asiento
0: muy bien, pues
8: Arnau, con él. Y nos quedamos ya, sí, vamos, sí, a enganchar el sonido directamente de la mesa. Que justo en este tramo nos lo han subido mucho el volumen.
0: Ya, eso parece, sí.
13: Bueno, disculpad por los problemas con el audio de la sala, ya están solventados. Tenemos ya con nosotros a Jaume Ponsarnau. Jaume, ¿cómo has visto este partido inaugural de la temporada?
14: Durísimo, súper exigente. Manresa, a pesar de las dificultades de tener 2 jugadores lesionados importantes y perder a otro jugador muy importante durante el partido, agarrados, siempre con un ritmo altísimo, exigiéndonos, castigándonos cada acción en la que no estábamos al 100%, castigándonos también la acción que estábamos al 100%, porque a partir de cosas que tienen muy bien trabajadas y muy bien entrenadas, y bueno, pues ellos iban encontrando desde el ritmo y desde todo este juego en el que nos costaba muchísimo controlar, estar en el partido, pero nosotros lo bueno es que hemos tenido siempre la iniciativa, y en cuanto a sensaciones, a pesar de que había momentos de goma, no la perdíamos la iniciativa, ¿no? No había ningún momento en el que hemos perdido el control de lo que pasaba, ni nada. Ha habido parciales, pero no pérdidas de control. Satisfecho, porque esto es lo más difícil para nosotros ahora, ¿no? Y hemos jugado contra un rival que sabíamos que esto nos lo iba a exigir muchísimo. Y nos hemos ido agarrando a calidades de jugadores que creo que han estado muy bien, ¿no? Harry, Darron, están muy bien, y todo sumando.
15: Ya, Soriona, lo primero.
14: Es que ricasco.
15: 4 de 5 en 5 temporadas, 4 victorias, está bien. Esto coge como costumbre. Te quería preguntar por esos matices que habéis solucionado en el tiempo de descanso. Sueles decir mucho de aprender en los partidos, y hoy parece que ha sido una de las claves para tener un final, entre comillas, cómodo.
14: Sí, ellos tienen una propuesta de jugadores buscando polivalencias y en cosas que no estábamos acostumbrados, pues ellos han sacado puntos, ¿no? Rafa Villar ha jugado muy bien y nos ha hecho mucho daño en penetraciones. También ellos castigan nuestra intensidad, ¿no? Es un equipo que todo lo que sea presionar líneas de pase, pues lo castiga muy bien, ¿no? En este sentido, la segunda parte hemos bajado un poquito nuestra tensión sobre las líneas de pase para controlar un poquito más lo que era su juego sin balón, que nos estaba haciendo bastante daño. Y bueno, luego pues eso, las cosas que ya sabíamos, ¿no? Que se trataba de hacerlo un poquito mejor. Creo que lo hemos hecho un poquito mejor, pero sobre todo, la verdad, hemos encontrado ser sólidos en ataque, hemos leído mejor cómo adaptarnos a las diferentes defensas que recibían diferentes jugadores, y lo hemos puesto al servicio del equipo y hemos empezado a encontrar buenos tiros y buenas penetraciones.
16: Sí, Yoma, ha habido brillo personal con Hilliard, con Linason, con Frey, pero sobre todo ha sido un triunfo colectivo del equipo.
14: Sí.
16: Ha faltado que se uniera a Arlic, pero ha sido un triunfo colectivo.
14: Sí, sin ninguna. Y te diré una cosa, creo que he hecho un error en poner nombres, porque claramente ha sido, ¿no? Lo que pasa es que sí que es cierto que el colectivo, la segunda parte sobre todo, ha aprendido a aprovechar la atención que recibían estos jugadores. Darron creo que ha hecho 7 asistencias, Harry 6, ¿no? Adam 5, bueno, pues que de lo que es toda su atención a la generación, que estaban muy bien, pues la segunda parte hemos encontrado la forma de jugarla colectivamente.
16: Sí, hola, Yoma. Hola. Enhorabuena por el triunfo. Sí, pero para pasar si se calma. Lo acabas de comentar, pero estos 107 puntos es la cuarta marca, el cuarto mejor registro. Tengo que mirar además si los anteriores se han convertido en la prórroga, pero en los 40 minutos el 107 marca que es un equipo con muchos puntos, que ya lo sabíamos, pero tiene muchas maneras diferentes de llegar a ellos. No solamente con los nombres propios, sino las maneras de llegar a esos 107 puntos.
14: Sí, sí. Yo creo que hemos sumado en posibilidades, quizá en capacidades, ¿no? Para anotar, de poder tener poder de anotación de diferentes maneras. Hoy ha habido un componente, y es que Manresa acelera el ritmo, y eso suma opciones de hacer canasta y de recibir canasta, ¿no? Pero que en toda esta idea hemos estado solos. Yo solo recuerdo de balance defensivo, de error, recuerdo dos errores, ¿no? Y cuando, pues, es que todo el rato lo han intentado. Y algún pick and roll llegando que nos ha hecho. O sea, que el equipo en este sentido ha tenido muy buena mentalidad desde atrás, también para hacia adelante, ¿no? Encontrar también ritmo. No hemos renunciado a ningún tiro rápido, ¿no? Y bueno, y si no, hemos elaborado y al final hemos encontrado algún bueno, casi siempre buenos tiros, y cuando no han sido tan buenos, alguno de la calidad de nuestros jugadores se lo ha inventado.
17: De Nate, bueno, ya va conociendo la liga, ¿no? Que se supone que irá, que él también irá conociéndolo todo y demostrando lo que ha demostrado en pretemporada, ¿no?
14: Sí, vosotros ya tenéis en este sentido tanta experiencia como nosotros y sabéis que los jugadores nuevos en la liga tienen que pasar, ¿no? Y él un poquito la pretemporada ya ha enseñado sus grandes capacidades y evidentemente los equipos ya hace tiempo que están buscando la forma de defenderle. Manresa creo que ha hecho un buen trabajo y él no ha encontrado pues el 100% de inspiración, ¿no? Reprenderá como un tal Jaworski el año pasado, como un tal que también empezó mal, como un tal, seguro que es, a la cabeza se vienen más nombres que en esta liga pues necesitan su tiempo para entrar.
18: Hola, Jaime. No solo como entrenador, sino como incluso gestor de grupo, de vestuario, ¿qué es lo que le da a un equipo el empezar una temporada que va a ser eterna, pues con esta solvencia en casa, con ese marcador tan, tan alto? ¿Qué os va a dar esto para lo que viene?
14: Bueno, erróneamente no buscas una confianza, erróneamente lo digo porque no es justo buscarla solo con este primer partido, pero llevamos unas cuantas semanas, ¿no?, trabajando juntos, no al principio todos, después al final, después de la selección, de la participación de los jugadores con la selección, podemos estar juntos, ¿no?, y hemos crecido, ¿no?, y ahora un poquito la prueba, ¿no?, el primer examen, ¿no?, que era el partido, a ver si estábamos preparados, a ver si habíamos estudiado bien, a ver si habíamos tenido una buena metodología de estudiar lo que te tocaba estudiar y trabajar, y esa es la gran duda, ¿no? Creo que lo hemos hecho, creo que esta victoria nos da esta confianza, digo erróneamente, ¿eh?, porque si no hubiese llegado, pero el trabajo nos llevase a prepararnos y a crecer, porque al final se trata de ganar el máximo de partidos posibles, pero bueno, da tranquilidad.
17: ¿Más preguntas? Es que recasco hostia hoy.
8: Pues hasta aquí la comparecencia de Jaime Ponsarnau después de la victoria de nuevamente arrancamos la temporada con victoria. Esperemos que sea, sí, un buen presagio de lo que podemos tener a partir de este momento, y el domingo por la mañana nos toca la cancha de un recién ascendido como Coruña.
0: Sí, luego otro viaje, ¿no?, a Bosnia, que esto no para ya, ¿eh? Domingo, sí, sí. Y martes Coruña y Gokea.
8: Sí, sí, pues el baloncesto, men.
0: Ya, no, si es lo que tenemos, calendario. Oye, y encantados de estar en Europa, sí. Que además ya me lo dijiste un día que estuvimos hablando y que, claro, esto está muy bien, el pasito que damos en Europa, pero la dificultad, lógicamente, va en proporción.
8: Sí, yo creo que el equipo ha hecho buen trabajo de pretemporada, de preparación, y yo creo que se ha visto hoy, ¿eh?
0: Sí.
8: Un equipo mucho más solvente que Manresa, que claro, han cambiado de jugadores, que sería ilógico que estuviera más preparado que Villalabasquet, a eso me refiero.
0: Sí.
8: Pero bueno, que el equipo ha estado correcto, una buena victoria, y a pensar en trabajar durante la semana, y que bueno, pues que tengamos más fortuna, por ejemplo, Nate Darling, en algunos tiros que le entren, aunque estén mal tirados, para que le dé confianza, porque es un puntos, y seguro que lo va a hacer. Y bueno, estoy satisfecho pues por el debut de Botiel, ha sido muy buen debut. Ha estado también muy bien, creo yo, Somogyi en el tramo de la segunda mitad, porque teníamos ahí un poco de respeto, no sé si miedo, respeto o qué palabra utilizar, decir en la posición de segundo base tenemos un problema, y bueno, al final lo ha resuelto y ha estado más que correcto, así que en el día de hoy podemos estar satisfechos, yo creo yo, por el trabajo del equipo, con una victoria para empezar y sin saltar ahora con objetivos que puedan parecernos imposibles, pero oye, primer paso dado, quedan para el objetivo que yo tengo a mitad de temporada, quedan 8 victorias, que son unas cuantas, ¿eh? O
0: sea, son unas cuantas, pero oye, has empezado, ¿no? Ya el camino, el equipo lo ha empezado perfectamente bien, o sea que, bueno, es lo que nos llevamos, más 15 contra Manresa, y que llegue el siguiente, que va a ser el domingo a las 12, y ahí estaremos para contarlo.
8: Eso es, siempre. Así que nos despedimos ya de sala de prensa, que aquí ya poquito a poco es una buena hora, porque la gente va buscando tomar algo antes de la cena y estas cosas, un sábado por la noche. Bueno, bien, buen ambiente, victoria, y lo hemos contado, como siempre.
0: Eso, y en un rato lo leemos.
8: ¿Eh? Sí,
0: ahí está. De contarlo a leerlo.
8: a leer y bueno, con las puntuaciones, un poco con
0: eso,
8: con
0: es, todo, un poquito de todo. Abrazo fuerte, amigo.
8: Igualmente,
0: agur. Hasta ahora, agur.

0: Pues nada, ahí dejábamos a Whiteman, 9 menos 25. Por cierto, ya tenemos el 11 que presenta De La Fuente para ese partido ante Inglaterra en Wembley, que arranca en 10 minutos y, como ya más o menos podíamos suponernos, los tres leones son de la partida. Unai Simón, Laporte y Nico Williams. Sigue 0-3, a punto de terminar el partido en Fadura entre Arenas y Bilbao Athletic, y ha terminado con ese 2-0 en las Llanas el Sestao River Atlético Astorga. De todo esto ya saben que hablaremos el lunes en Libre Directo, y también hacemos lo propio los jueves. Y con ese gran resultado, en la primera cita de los Men in Black, en la ACB 107-92, lo dicho, siguiente jornada, domingo a las 12, en Coruña. Un Coruña que en 25 minutos visita el Palau para medirse al Barça. 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Nos marchamos, les dejamos ahora con el resto de nuestra programación en Radio Popular Herri Irratia. Agur, Gabón.
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3: En la escena internacional hay mucha clase. Ese riff de guitarra es pesado e icónico. Alex Turner y los Arctic Monkeys bajaron las revoluciones para sonar más cool que nadie. Es una canción para escuchar de noche, caminando con estilo. Rock moderno con aroma a clásico instantáneo. La respuesta a todas las preguntas es subir el volumen con este Do I Wanna Know de Arctic Monkeys.

El ska rock vasco evolucionó con bandas como Sky Ketan, Energía Reivindicativa y Sección de Vientos Potente. Una canción que te carga las pilas al instante. Además, con la colaboración de Isaro, de Setac o de Dupla, entre otros. Disfrutamos de este España Tan Odola de Sky Ketan.

Sirenas es un hit innegable. Tiene esa melodía melancólica y fiestera a la vez, perfecta para cantar abrazado con una copa en la mano. Pop rock suave con letras sobre la noche y el arrepentimiento. Se ha convertido en un clásico moderno de las fiestas universitarias, incluso de las discotecas. Hablamos de Sirenas, Taburete.

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1: Cuando Amaral endureció su sonido, salió esta maravilla, con guitarras más oscuras y una Eva Amaral invitándonos a volver a la naturaleza, a lo instintivo. Hacia lo salvaje es una canción de huida hacia adelante. Tiene una fuerza hipnótica que te atrapa. Deja la ciudad atrás y corre hacia lo salvaje.

Natalia Lacunza le dio una vuelta al pop sintetizado con tintes ochenteros. Cuestión de Suerte es elegante, nocturna y tiene una vibra muy internacional. Habla de ese amor que parece un milagro. Una canción que fluye, que no agobia, perfecta para conducir de noche o para bailar suavemente. Hablamos de pop sofisticado de nueva generación. Cuestión de Suerte, de Natalia Lacunza.

Ay, esos coros iniciales. Basil creó un hit mundial hablando de la destrucción de Pompeya. ¿Quién lo diría? Es pop épico, es percusión y una melodía que te envuelve. Tiene un toque nostálgico, pero muy rítmico. Una canción sobre el cambio, sobre ver cómo todo se derrumba y aún así seguir cantando.

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Egunon, bienvenidos, bienvenidas a esta edición 1533, edición menos 46 de La Flor de la Canela. Bienvenidos al estudio central de Radio Popular Herri Ratia, aquí en Torre Mazarredo, cuando son las 10 horas 9 minutos 30 segundos, para ser exactos, y tenemos ya 20 grados de temperatura media en el centro de Bilbao. No luce el sol, pero una temperatura muy agradable para bajar a por el pan en manga corta. Hoy un programa especial en el que no sabremos muy bien a qué hora conectaremos, pero haremos conexiones con el Wasen 2026 que se celebra en Durango. Ahí está nuestro compañero Juanma Jubera. Haremos dos, tres conexiones para hablar del ambiente que ahí se respira. Es ya algo tradicional y hay que decir que son cientos de personas los que hoy se reúnen para charlar, para festejar, para comer juntos e iniciar así el año pastoral, el año que al final recibirá la visita de Monseñor Joseba Segura, de nuestro obispo. Nada, conectaremos con él en 3-4 minutos. Le vamos a dejar que se coma el pincho de tortilla y vamos con él. Egunon sabatinos, ya está. Ya ha llegado el otoño y esta semana se nos acabó el verano de tanto

0: cultivarlo. Ya caen las hojas de nuestros árboles, se caen poco a poco las fiestas de nuestro calendario, se caen los atardeceres en 3-4 horas. Ahora anochece antes y se hunden los ánimos con la rutina todavía acalorada. Lo dicho, 24 grados es lo que está previsto haga cuando acabemos el programa. Dicen que lo bueno, si es breve, es doblemente bueno. Nosotros pensamos que lo bueno debe ser duradero e intenso para ser verdaderamente bueno. Lo bueno que dure. Y aquí en Lo Popu estamos acompañándote, ya sabes, en Onda Media, frecuencia modulada en la app radiopopular.com, y bienvenidos todos los sábados al Mundo Canela. Les voy a preguntar si están dispuestos a acompañarnos, porque nos pueden dejar su mensaje de WhatsApp en un número de teléfono. Iker Torres Cruza, Egunon.
1: Iñaki Astigarraga, Egunon, ¿qué tal?
0: Pues aquí andamos.
1: Otro programa más, ¿eh? Menos 46,
0: con
1: ¿no?
0: la miseria que nos rodea. ¿Qué teléfono al cual pueden enviar los mensajes?
1: El 688-88-77-88. Wow, ahí podéis luego mandarle los mensajes a Lendakari John Fano, podéis adivinar la palabra de Conchi Hernández, podéis mandarnos los mensajes de ánimo, sobre todo a mi persona, por el hecho de tener que aguantarte cada sábado. Y no, bueno, os damos otra vía de contacto, que es Alameda Mazarredo, 47.
0: La Mari, que me llama todo. Todos los sábados, cuídame al niño, cuídame. Ay, estoy aquí yo en plan guardería.
1: Que la otra vía de contacto es mandarnos algo a Alameda Mazarredo 47, séptima planta, para desayunar, claro.
0: No, pero no me has dicho que no te traiga nada, que estás de régimen.
1: Claro, pero me pueden traer algo sano.
0: Sí, como que comes tú algo. El hombre de las hamburguesas, la madre que te... Vamos a publicidad y ya después directamente a hablar con Juanma Jubera, esa primera conexión con Durango, donde se está celebrando Wasen 2026.
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0: Estamos en ruta, llegando a ese lugar que congrega a cientos de personas, muchas de ellas, la mayoría quizás, jóvenes, que van a celebrar este inicio de temporada. Jubera, egunon.
1: Egunon, Iñaki, egunon también, Iker. Que y un saludo a todos los oyentes, y egunon a todos los oyentes de vuestro programa.
0: No, no, es un programa, bueno, sí, no era de Radio Popular, de Riga, tía. Es nuestro, que buen dinero nos ha costado, ¿verdad, Iker? Decía que estoy explicando todo lo que va a ocurrir o lo que actualmente está ocurriendo en Durango, pero digo, pero si tenemos ahí al Juberita, cuéntanos.
1: Pues os lo cuento, a esta hora hay mucho ambiente, sobre todo en el pórtico de la Basílica de Durango, de Santa María de Uribarri de Durango, donde ahora mismo hay unas filas de las que vamos a hablar con nuestro invitado, que nos lo va a explicar mucho mejor, y también hay muchas personas que están entrando en la Basílica de Durango. Una temperatura en torno a 18 grados, cielo cubierto, hay un ambientazo tremendo, y como muy bien apuntas, Iñaki, pues es el inicio del curso pastoral 2026-2027. Es todo un clásico, el Wasen 2026, pistoletazo de la tarea de la diócesis.
0: ¿Con quién estás? Está...
1: Espera,
0: rápido.
1: Poco a poco, déjame terminar la crónica.
0: Al marmitaco ya me han dicho que te has apuntado, ¿eh?
1: Por supuesto, ya, y me han comentado a ver si te das una vuelta por aquí, te da tiempo a acercarte hasta Durango.
0: Joder, si me guardas un plato, venga.
1: Pues vale, venga, pues vamos a saludar ya directamente a Kerman López, vicario general Kerman de la diócesis de Bilbao. Kerman, egunon.
2: Egunon, en Chuleok. No sabéis el ambientazo que hay aquí, os lo describo. El amplio pórtico de esta iglesia, Santa María de Uribarri, lleno de gente, un ambiente de fiesta, grupitos comiendo bollitos, tomando café, todavía dos filas bastante grandes de gente en espera de que les llegue el turno de tomar el café, de que le den la taza, etcétera. Estamos así para iniciar, o iniciando ya con este ambiente, el Goasen 2026, la fiesta con la que empieza la iglesia en Vizcaya el curso pastoral.
1: Nos haces, Kerman, una descripción también, una foto para que la veamos de esta basílica y también del extraordinario pórtico de la Basílica de Durango.
2: Bueno, es uno de los pórticos más amplios de toda Euskal Herria. Es, de hecho, un lugar de encuentro, como todos los pórticos, pero este es especial. Quien viene y lo ve por primera vez se queda maravillado. ¿Cómo es posible un espacio tan diáfano, tan grande? Bueno, el artesonado que tiene, las columnas, es impresionante.
1: La jornada también va a ser impresionante, lo es desde hace un buen rato, con este desayuno, este tente en pie a estas horas, y vamos a ir describiendo también el programa, que tiene distintos tiempos, que mejor que yo nos los cuente también Kerman López. A ver, ¿cómo va la jornada?
2: La jornada va con este ambiente de acogida, porque lo importante es encontrarnos. Hemos venido desde muchos sitios distintos de Vizcaya, de un pueblo 4, de otros 20, depende también el ánimo y el número de habitantes de cada pueblo, pero he visto gente de La Nestosa, he visto gente de Ermua, he visto gente de Ceanuri. En fin, esto es un ambientazo de encuentro de la comunidad cristiana de Vizcaya. Poquitos en cada pueblo, muchos cuando nos juntamos en un solo lugar.
1: Y además bajo un lema que lo define absolutamente todo y las intenciones del propio Wasen y de la tarea de la diócesis antes y durante este curso. Alkartuta.
2: Alkartuta, Wasen, vamos todos juntos. De esto se trata, de saber que en cada pueblo, en cada lugar en los que vivimos, somos gente que estamos para juntar, para hacer convivencia, no para separar, sino para juntar. Alkartuta, juntos.
1: Además, en ese recorrido de la Iglesia de Vizcaya, de hacer recorrido, ya que vamos juntos y juntas, sinodal.
2: Sinodal, eso es, corresponsabilidad. De hecho, la participación de hoy es enorme, pero quienes lo han preparado son jóvenes. Es decir, no solo hay gente mayor, que a veces es la imagen que tenemos cuando entramos en una iglesia para una misa. Aquí hay mucha juventud también muchas personas mayores.
1: Y además, también como protagonistas, los jóvenes, ellos no solamente están aquí, sino que se han encargado, Kerman, de elaborar el Wasen, que es lo que les da especial protagonismo. La idea es que la Iglesia de Vizcaya necesita también de los jóvenes.
2: Efectivamente, por eso ellos han sido los protagonistas en la preparación. Enseguida habrá una oración del estilo de Tessé. Unos jóvenes, esto ya lleva muchos años, jóvenes que van una semana a Tessé, un pueblo cerquita de los Alpes, en Francia, donde hay una comunidad de monjes ecuménica, de varias religiones cristianas. Y allí los jóvenes cargan pilas, vienen con ideas, con aquella música que es muy especial para sosegarse. Así vamos a empezar.
0: Bueno, y así, sosegarse y animarse.
1: Y porque, animarse.
0: Después, si tenemos oportunidad de hablar con Monseñor Segura, le preguntaremos esos encuentros con los jóvenes, porque, como decía nuestro vicario Germán López, son los verdaderos protagonistas, lo que indica bien a las claras que tenemos un futuro lleno de entusiasmo, y la música tiene que ser el telón de fondo. ¿Vamos acabando o cómo?
1: Sí, vamos acabando. Venga. Iñaki, un último comentario. Bueno, a partir de aquí, con el Wasen, a continuar haciendo la tarea, ahora mismo con los talleres en distintos puntos, ¿no? Además que estamos aquí centralizando en la Basílica, pero va a haber distintos puntos de Durango.
2: Efectivamente, la Basílica es un lugar de encuentro, pero luego vamos a ir al Cine Zugaza, a la Iglesia Santa Ana, al Colegio de los Jesuitas, al Monasterio de San Francisco. Vamos a caminar por todo Durango, vamos a sentir que Durango también es parte de la Iglesia en Vizcaya.
1: Pues con toda esta ficha técnica, con todos los detalles del Wasen 2026, desde Durango le damos las gracias a Germán López, un buen interlocutor, siempre está con nosotros, es casa común. Germán López, vicario general de la diócesis de Bilbao, muchas gracias y hasta la próxima. A disfrutar, porque hay que disfrutar del día.
2: Claro que sí, ¡aurrera!
0: Aurrera, Juanma, un hombre que dice que hay que compartir el entusiasmo, yo y la casa común, yo con él comparto ordenador y muy contento, aunque tenga que cambiar la contraseña cada dos por tres. Volvemos dentro de una hora aproximadamente, Juanma, que ya habrás aterrizado convenientemente sobre todas las actividades que hay en este Wasen 2026. ¿Te parece?
1: Me parece estupendo, Iñaki. Hasta dentro de un ratito, también Iker y toda la audiencia.
2: Hasta ahora,
0: vamos a dar el salto como lo dio en su día Van Halen, saltando aquí en esta edición 1533 de La Flor de la Canela. Ya hemos recibido algunos mensajes y algunos no me gustan nada.
2: A ver, ¿qué han dicho por aquí? Iker, tranquilo, estamos muchos contigo, sí.
0: Sí, qué pesado. ¡Hala! Van Halen.

0: Aunque no luzca el sol, os quiero a todos activos ya, ¿eh? Activos. Activados ya a estas horas, porque hay alguno que está aterrizando en este sábado después de una noche alegre a la que siempre sigue una mañana triste. Pues vamos a alegrarnos, vamos a seguir hasta la una del mediodía en esta edición de La Flor de la Canela. Saludos de Iñaki Astigarraga y de Iker Torrescusa, que mueve las orejitas. Que tenemos algo de agenda, después repetiremos, porque queremos ilustraros de alguna forma sobre todas las cosas que pueden suceder. Por ejemplo, en unas jornadas, en un festival trigésimo ya de flamenco en Baracaldo, y tenemos por ejemplo el próximo viernes día 2 a las 8 de la tarde Ángeles Toledano con el espectáculo Sangre Sucia, acompañada, Ángeles Toledano es la cantadora, del guitarrista Benito Bernal, y vienen desde Andalucía para dejarnos lo mejor, desde Bilbao, Arangoiti, creo. Viene Juanjo Navas para presentarnos su flamenco villano con versiones en flamenco de temas de no sé si Mocedades, pero hay temas de Fito y Fitipaldi, de Doctor Deseo. Estará aquí con nosotros. También hablaremos de Zarzuela, la que se está representando actualmente en el Palacio Euskalduna, el Euskalduna Bilbao. Hoy, última función, a las 7:30, está todo vendido, vendrán 3 de sus impulsores y para hablar de ello. Y en la agenda tenemos que, bueno, muchas cosas, vamos con ellas después. Si quieres echamos unos anuncios.
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0: compromiso para celebrarlo. Le vamos a dar un poco más de tiempo a John Fano.
1: Ah, mira.
0: Porque el chaval siempre anda regateando. O sea que, como iba a decir a... No, hay 40 o así, ya le dejamos el espacio.
1: Igual hasta antes hoy.
2: Me parece formidable, buenos días a todos.
0: Onguie, Torri,
1: 10 minutos te vas a...
2: Ah, idiomas, querido.
0: Ya te digo. ¿Saba bien?
2: Perfectly.
0: Eso es inglés,
2: claro.
0: Muy bien. Y
2: porque es que yo no sé.
0: Ahora solo falta Iker, que sabe alemán, que nos diga en alemán.
2: Venga,
0: algo.
2: ¿Cómo se dice algo en alemán?
1: Algo.
2: ¿En alemán algo es algo?
1: Algon.
2: ¿Cómo se dice?
1: Algon.
2: ¿Cómo?
1: ¿Eh?
2: Que no te
1: esto
2: entendido.
1: Que es diálogo de besugos.
0: Totalmente. Sí. Ala, venga. Que en el Teatro Arriaga se representa hoy sábado, día 26, y mañana domingo a las 7. Un espectáculo, es un doble programa, 13 y 14, del Tao Dance Theater, que es una de las grandes compañías de danza del mundo, fundada en el 2008 por dos coreógrafos, como son Tao Ye Duani, y les produjo Wang Hao. Es una compañía que destaca, son piezas muy, muy especiales, y lo tienes hoy y mañana a las 7 de la tarde en el Arriaga Tao Dance Theater. Pero en el Teatro Arriaga el próximo miércoles día 30 se representa Rigor Mortis a las 7:30. Es una obra seleccionada en el programa de dramaturgias imputado por Alcherquis, y la tienes con Dorleta Urreta Vizcaya, Garasi Urcola, Aispe Aguenaga, Joseba Paolaza, que son quienes componen el reparto. ¿Tú tienes algo más, Iker? Iker.
2: No se te escucha.
0: No, porque está hablando.
2: Ah, vale.
0: Está hablando.
2: ¿Te cuento un chiste corto?
0: No.
2: ¿Por qué no? Que es muy corto. Son dos frases. Es para mientras Iker está disponible. Se ha muerto Pinocho. Vaya palo.
0: Vale. Álvaro, que nos manda un mensaje a través de nuestro WhatsApp, que dice: tres bien, John Fano, se dice tres bien.
2: Très bien. Sí, eso sé, pero por escucharlo, ¿eh? Pero eso es, ¿qué significa? ¿Estoy bien?
0: Muy bien.
2: Ah, muy bien. Vale, pero ves, no tengo ni idea.
0: Très bien, bien es bien, y
2: de hecho,
0: y es mucho.
2: Francia es un país que me apasiona, entre otras cosas por lo bien que se come.
0: Hala.
2: Panes,
0: en la fundición se pasteles. Representa hoy sábado día 26 a las 8 y mañana domingo a las 7. Hoy a las 8, mañana a las 7 en la fundición Frágil. 15 euros tiene la culpa. Es la compañía Nómada que estrena en Euskadi Frágil, un espectáculo de danza interpretado por Roberto Torres y Diego Reinfeld. Y el otro día estuvimos con mucho bailarín, mucha bailarina. Estuvimos con Luque Tagua, con Laura Echevarría, antiguos gestores de la fundición. Ellos la fundaron y bueno, hacía tiempo que no les veía. Y hablamos con Germán porque se presentó en la Sala Recalde esta nueva edición de Danchaldia, que él presentó en la Flor de la Canela hace un sábado. Decía Iker que si quieres decir algo, lo diga, porque estás ahí como un pasmarote.
1: No,
0: si
1: no, quieres, no, estaba atendiendo porque hoy, ya lo hemos dicho, es un programa complicado y estaba haciendo producción mientras hago el control técnico.
0: Sí,
2: explica
0: sí.
2: A los oyentes lo que significa hacer producción.
1: Bueno, pues que estaba gestionando la...
0: Oye, te puedes callar, otra vez no entras aquí.
1: Estaba
0: hasta
1: gestionando la próxima conexión.
0: Después
1: de
0: quieres
1: Juanma
0: tener
1: Jubera.
0: Ahí mucho tiempo, que no.
2: Pero
0: no,
2: que
0: me
2: los oyentes no saben
0: chiquillo.
2: Lo que significa hacer producción.
1: Desde ayer estamos en fiesta Saint Jurreta. Desde ayer 25 hasta el 27 habrá propuestas para todas las edades, con Porroche, Tamar y Motoch, la 15ª Mendi Marcha, Pelota, música, conciertos de Rumbo Tijuana, Seker, Sedientos de Cumbia y Eusko Princes. Y la celebración va a continuar desde el lunes 28 con el levantamiento del tradicional Doniel Hacha y antesala del Día de San Miguel del 29 de septiembre, que va a estar marcado por las actuaciones de Yurreta Kodantzariak. Además, en clave musical, pues te cuento, por ejemplo, que hoy a las 9 está León Benavente, la banda de pop, rock e indie, pues que va a acompañarnos en nuestra villa, en la Gran Vía Bilbaína, a partir de las 9, precisamente en esa sala BBK. Y bueno, que uno de los conciertos que tenía ganas yo, que iba a ir uno de nuestros compañeros, Beñat Gutiérrez,
2: el ¿y ya no tienes ganas?
1: El de Sidecar se ha tenido que cancelar por lesión de rodilla de...
2: Vaya, no, no. Pero tenías ganas y ya no tienes ganas. Se te han pasado las ganas.
1: Hombre, pues al final...
0: O sea, te puedes se callar, me estás entreteniendo y después querrás tu sección con tu tiempo adecuado.
2: Claro.
1: ¿Qué más te puedo
0: oye,
1: contar?
0: En el Café Anchoqui, hoy sábado a las 9:30 hay un concierto, bueno, están las entradas agotadas, no sé si queda alguna, con un espectáculo que se ha dado en titular Esto no es rock radical vasco. Es un festival homenaje, por ejemplo, a La Polla Record, que lo hace un grupo hasta La Polla, Escorbuto, lo hacen los demenciales chicos.
1: Podría ser yo el protagonista.
0: Y Cortatu Aizu. Bueno, pues...
1: Podría ser el líder de esa
0: banda. Lo tienes en el Anchoqui de Bilbao hoy sábado a las 9. Que no digáis tonterías, de verdad, que vamos muy mal de tiempo.
1: Vamos maravillosamente, mejor que nunca.
0: Ya, venga, dime.
1: No, ¿qué te tengo que decir?
0: Ah, por ejemplo, viene el próximo viernes 2 de octubre un grupo que seguro que ha entrevistado John Fano.
2: ¿Qué son?
0: Tan Tan Go.
2: ¿Vienen a dónde?
0: Al Teatro Campos Elíseos.
1: Y a Radio Popular Erri Ratia, porque van a ser entrevistados en el Egunon Bizkaia.
2: ¿Qué me dices?
0: Sí, así te lo digo.
2: Somos amiguetes, hace mucho que no los veo, pues, pero nos llevamos estupendamente bien.
0: Teatro Campos Elíseos.
2: El día 2 de octubre.
0: Si quieres ir, próximo viernes 2 de octubre a las 8 de la tarde. Los hermanos Campillo, la banda, recordando temas de la época en la que, vamos, eran esplendorosos. En la sala de jazz, Jason, de Urazurrutia, actúa RS4, Play the Great Trumpets, hoy mismo a las 8 de la tarde. Está Rubén Salvador a la trompeta, Coldo Uriarte al piano, Josu Izaguirre al contrabajo y Aitor Bravo a la batería. Es puro ritmo y melodía para dar suelta a la improvisación. Y lo hacen todo homenajeando, rindiendo homenaje con los sonidos de la trompeta a grandes como Freddie Hubbard, Buddy Shaw, Clifford Brown, etcétera, etcétera. Hoy en Jason. Y en Pabellón 6, hoy sábado a las 7:30 y mañana a las 7 se representa Taxidermia de una alondra. Pabellón 6. Hoy sábado, 7:30, mañana domingo a las 7. Es una obra de Iván López Ortega que con esta obra ha ganado el Max a la mejor autoría relevante de este año. De
1: muy
0: este
1: joven
0: año.
1: El director, 24 años.
2: Sí, ¡ostras!
0: Tiene...
2: Sí.
0: Qué y barbaridad. Yo diría que merece la pena ir a Pabellón 6 a disfrutar de su protagonista, Macarena Sanz, la dirige Sergio Iglesias. Y es una de las cosas que te recomendamos. También te recomendamos irte de farra. ¿Qué te parece, Iker?
1: Me parece perfecto.
0: ¿Y dónde hay que ir para ir de farra?
1: Pues más allá de Yurreta, poca fiesta tenemos este fin de semana. Pero, por ejemplo, en Baracaldo tenemos el Udazkena Rock.
0: No.
1: ¿A dónde quieres que te... ¿A dónde me vas a llevar?
0: Si yo quiero farra, sí. ¿Dónde tengo que ir?
1: Pues no lo sé. ¿A dónde tienes que ir? ¿Qué te pasa?
0: Le doy un impreso con todo apuntadito. Quiero hacer aquí un pasar de mí a él un poco. Y le pregunto...
1: Esto hay que prepararlo.
0: ¿Dónde tenemos hoy farra?
1: No sé dónde tenemos hoy farra, la verdad.
0: ¿En Musique Barri?
1: Pues no lo veo.
0: ¿En Algorta?
1: No lo tienes aquí apuntado. Sí. Ah, aquí, claro. Yo estaba pensando en la música. Estamos en la agenda cultural teatral, claro. Es que me lo tienes que traer ordenadito. Pues hay que hablarlo.
2: Yo.
0: Perdona, está en su sitio, ¿eh? No es nada musical. Es una producción de la compañía Lucas Escobedo y el Centro Dramático Nacional. y además también ganó, como el anterior, el premio Max, en este caso al mejor espectáculo musical o lírico del año pasado, 2025. Musique Barri de Algorta presenta Farra hoy sábado 26 a las 7 de la tarde. Y mira, voy a hacer una cosa que seguramente no te esperas. Dentro de tu torpeza,
1: ¿sí?,
0: tienes tiempo para la reacción cuando digo que quiero adelantarme. Vete comprando entradas porque en la sala Santana 27,
1: hombre, eso sí lo
0: en la sala Gold, actúa el grupo favorito de mi niño en la gira El Último Verso. Será el próximo sábado 3 de octubre a las 7:30. Me gustaría que mi niño se lo currara y consiguiera una entrevista con Love o Lesbian. Esta es su música y estarán, como comentaba, en la sala Santana 27 el próximo viernes 3 de octubre, 7:30. ¿Te gustan, no?
1: No mucho, la verdad.
0: A mí me han dicho,
2: ya está metiendo la pata,
0: tus compañeros, que te gustas mucho de ello.
1: No, de hecho, yo la semana que viene voy a otro concierto que también tienes aquí apuntado en la agenda musical.
0: ¿A cuál?
1: Pues el de Dani Martín.
0: ¿Y qué vas a ir, con la Mari?
1: No, voy con el que antes nos acompañaba aquí en Vizcaya Irratia, con Goncha.
0: A mí me han dicho la Mari y el Isidoro que han sacado 3 entradas, van ellos dos y su único hijo a ver a Julio Iglesias Jr.
1: Sí, cantando los éxitos de su padre.
0: Sí. O sea,
2: ¿eso es cierto?
0: A mí se me caería la cara de vergüenza. Love for Lesbian.

0: Quizás sea el líder mundial de la impertinencia, de la corrección. Él es incorrecto, inaguantable, pero le queremos. ¿Qué vamos a hacer?
1: Con lo poquito
0: que habéis querido a un hombre o a una mujer que no se lo merecía, que os daba achares. Pues
2: achares.
0: Sí. Busca achares en ese móvil y te pondrá que son celos. Que no te convenía esa mujer, que no te convenía ese hombre, y sin embargo tú hay. Bueno, pues eso nos pasa a nosotros con John Fano, que se ha pasado por la librería. Hoy solo ha comprado un libro.
1: Y un sacapuntas.
0: Y un sacapuntas.
1: ¿Quieres ver el sacapuntas?
0: Hay veces que coge más.
1: ¿Tiene algo especial
0: el libro?
1: Sí.
0: Y hoy se ha comprado 100 de 100 las mejores películas. Un libro escrito por José Luis Garci. ¿Por qué lo has cogido? ¿Qué interés puede tener esto?
1: Porque son listados de películas. A mí me apasionan.
0: Es simplemente listado, ¿no?
1: Sí, son solo listados de actores, directores, escritores. Incluso he visto que no era dermatóloga, entre otras cosas, que hacen su lista de las 15 películas mudas, las 15 películas de tal época, tal época, tal año,
0: pero
1: tal año.
0: Solo pone 15 películas del siglo XXI. El Caballero Oscuro, de Dark Knight, 2008, de Christopher Nolan.
1: ¿Quién dice eso?
0: Y no dice nada más.
1: Ya, claro, son listados. ¿A ti no te gustan los listados?
0: A mí me
1: apasionan los listados.
0: Lo que no me gustan son los listos como tú. Vamos a publicidad.
1: Pues es una pena.
0: Recordando el concierto de Love for Lesbian, que será el... ¿cuándo hemos dicho? El próximo viernes, día...
3: Sábado 3.
0: Y el sábado 3. En la sala Santana 27, en la sala Gold. Y también viene Manuel Fuentes el próximo sábado 3 de octubre al Teatro Social de Basauri con la leyenda de Bruce Springsteen. ¿Por qué le llaman el Boss? Es el espectáculo donde, acompañado de un pianista, él tiene una banda que remeda los temas del Boss, y esta vez con una guitarra y un piano van a repasar toda la historia. Algo muy interesante. El niño me irá el próximo viernes, día 2.
3: Voy el sábado.
0: Ah, el sábado 3, a las 9
3: de
0: la noche.
3: El viernes no puedo ir porque madrugo al día siguiente para venir a hacer
0: muy
3: el
0: bien.
3: Contigo.
0: En el Vizcaya Arena del BEC, en Baracaldo, Dani Martín, que va a ir con su aita y su ama.
3: Que no, que voy con
0: y
3: Concha.
0: Y John Fano, que le voy a inducir la curiosidad para que vaya el próximo viernes 2 a las 8 de la tarde a disfrutar del concierto que dan los hermanos Campillo y compañía bajo el nombre, te sonará, Tan Tan Go.
1: ¿Hay una canción de ellos?
0: Anuncios y volvemos. A ver, que no vamos a poner.
1: No, yo sí, solo te preguntaba si había una canción
0: yo, si
1: que iba
0: quieres,
1: a sonar.
0: Te facilito el pase para que vayas a ver a Tan Tan Go.
1: Pues facilítame.
0: Bien.
1: Por favor.
0: Pásame una nota, yo muevo los hilos.
1: Vale.
4: Perfecto. 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
4: Do, re, mi, fa, sol, la, si. ¿Sí? Sí, mi sol, si.
5: Siempre dando la nota.
4: Siempre dando la nota.
5: Ahí está. Iker, ¿qué número tiene nuestro WhatsApp?
6: 688-88-7788.
5: Bien, pues nos ha escrito Itxaso. Y dice que son fiestas de San Miguel en Derio este finde y el siguiente. Tomamos nota. Por cierto, Itxaso, tienes una muy bonita sonrisa. Egunon Caneleros, la flor de la canela es hoy una guardería. Y Iñaki, la flor de la canela es hoy una guardería. Iñaki, el maestro, pierde el mando día a día. Iker, ¿lleva el control o el descontrol de la escaleta? Y John, el más rebelde cuando habla, menuda jeta. Sí, sí, sí, ahí le has dado. Tú eres Juan Car, porque el sol... tenemos un poeta entre la audiencia, mucho... Y dice Manel Fentes, en vez de hacer imitaciones ridículas del Bruce, debería hacer algún cursillo sobre empatía y sobre cómo se trata a personas que están trabajando a sus órdenes. Esto lo dice Álvaro y no sé por qué lo dice. Explicas en el mismo WhatsApp. Y no hace imitación, en este caso Bruce Springsteen, ha subido al escenario, se conocen, tiene una banda que rinde tributo y en este caso viene con un pianista, él a la guitarra, hablando, interpretando canciones, versiones de las canciones de Bruce Springsteen y hablando sobre la vida. Es un docu, de alguna forma, un documental. Iker, ¿vamos con la sintonía?
6: Vamos, venga, le había puesto un poco de tanta...
5: ¿Has visto el sacapuntas
7: de mojadas
5: del tonto lava este?
7: Sí, sí lo ha visto, se lo he enseñado. Mira el saca, qué chulo.
5: O sea, eres como un niño.
6: ¿Es de la Patrulla Canina?
7: ¿Cómo que la Patrulla Canina? Es Playmobil.
6: Ah, es Playmobil.
7: ¿Qué te está pasando con la vista?
5: Jo, de verdad.
7: Madre.
5: Puedes meterle la sintonía para que esté del cante.
7: Espaldas mojadas, la canción que daba. Perdón.
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6: Cada vez la cantamos,
5: bueno, ya está, yo sí que estoy quebrado. Hello,
6: quemado.
5: Nos dice Javi, que ya está en antena, seguramente para participar en esos ridículos juegos que organiza aquí mi niño.
7: ¿Ridículos?
5: A ver, por favor, hay que adivinar qué quiere decir.
7: ¿Qué quiere decir? No, que...
5: Esta semana tienes que intentar adivinar una palabra en una canción muy popular, una palabra, a ver.
7: Sí.
5: Y además intentar saber qué dos canciones popularísimas suenan en unas versiones requete chulas.
7: Es que
5: esto
7: vas
5: es
7: a flipar,
5: lo que me ha mandado. por
7: claro,
5: en
7: fin. Vas a flipar con las versiones. La canción que escuchamos a continuación, no te digo cuál es exactamente, porque si no tú te vas a poner a buscar, sí, porque eres tramposo, la letra de la canción. Entonces escuchamos el fragmento que corresponde e intentamos, tanto, bueno, yo no porque ya me lo sé, intentan los oyentes, intentáis vosotros saber cuál es la palabra que dice de manera rara y nunca jamás llegaré a entender el porqué.
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5: Este no es el de Semenar.
9: Más allá.
5: Sí.
7: ¿Qué te ha pasado, Iker?
6: Pues ahí.
5: Este es el cantante de Semenar.
7: Ostras, lo he hecho yo fatal.
6: Sí. 31-040 me has puesto, ¿no?
5: Claro.
7: ¿Qué ha pasado?
5: Nos podemos reír un poco de él, que se ha equivocado,
7: por favor.
5: Por fin.
7: Vale.
5: A ver.
7: No, vete al 231, perdón. Ostras.
5: Este es el de Seven Up, ¿no?
7: Sí.
6: Venga, al 231.
5: Está en Amistades Peligrosas.
7: Vale.
5: Que con la chica esta, con la que después amancebose.
7: Sí.
5: Que se conocieron en una entrevista.
7: Correcto, entonces.
5: Ella le llamó chulo en la televisión gallega.
7: Muy bien.
5: Porque los dos.
7: Pero bueno, ¿sabes por qué se lo sabe, no? Porque lleva chisme incorporado. Cuando hay un chisme, claro, le interesa todo.
5: A mí.
7: Al hombre.
5: Me lo contaron ellos.
7: Ya, ala, pero por eso, como hay
5: vamos
7: chisme.
5: Vamos con el
6: 231,
5: tema.
6: Entonces.
5: Tenéis que adivinar una palabra en la canción. ¿Qué palabra? Porque habrá muchas palabras.
7: Bueno, pues ya verás la que no se entiende.
5: A ver, venga, dale.

0: ya. En la última frase es donde de repente dice algo que dices, ¿qué ha dicho?
1: Ya.
0: ¿Y tú lo has entendido?
1: No.
0: Pues lo volvemos a escuchar.
1: Espera, no te vayas, vete a casa y tráeme una camiseta y el disco nuevo. Que tienes un morro que te lo pisas. Largo, largo, largo, largo, que estoy en la sección de ellos.
0: ¿Con quién hablas?
1: Pues con un fantasma.
0: Ah. Pero, ya, pero.
1: ¿Qué palabra?
0: Los oyentes no saben con quién hablas. Pueden pensar que hablas
1: bueno,
0: conmigo.
1: Lo quiero mantener así para crear.
0: Vale,
1: una,
0: vale. ¿Cómo te gusta
1: una expectación? Yo soy muy expectorante. ¡Hala!
0: Muy mocoso.
1: Sí, dime, ¿qué?
0: Que escuchamos de nuevo para ver si eres capaz de entender. En la última frase hay una palabra que yo
1: en
0: siempre.
1: En la última frase.
0: Decía, ¿qué dicen? Lo tuve que mirar en el cuadernillo.
1: Por solo la última frase.

0: ¿Ya sabes cómo?
1: Eso es lo que
0: se
1: quiero
0: abolla.
1: Que...
0: Se abolla, no. ¿Eh? Se abolla mi piel, ¿cómo se va a abollar la piel?
1: Claro, por eso. ¿Por qué lo canta así de mal? Es lo que no entiendo.
0: ¿Qué dice realmente?
2: Que se abolla cuando tú tocas la piel con algo duro, o sea, montas un hoyuelo.
1: Pues no, ¿los oyentes aportan algo?
2: No. No, porque es muy difícil, es un juego absurdo y...
1: Bueno, pero...
2: Y la gente tendrá... La
0: canción es... mira, hay alguien que manda un mensaje que creo que es...
2: A ver.
0: Ya sabes cómo sabe ya mi piel.
1: Efectivamente, pero a que no parece que dice sabe. No,
0: ya sabes cómo se abolla mi piel, es lo que había entendido.
1: Por eso, yo ya en su momento...
2: A ver, Polo, ya sabes cómo sabe mi
1: piel. Ya mi piel.
2: Pon la frase.
0: A ver...
3: Ya sabes cómo mantener la hoguera, ya sabes cómo sabe ya mi piel, que tú me quemas.
0: Buah, sí, pues lo canta muy mal.
1: ¿A que sí?
0: Muy mal.
1: Pero pues bueno, son esas cosas que nunca llego a entender. ¿Por qué?
2: Javi dice que ya... Yo lo oigo claro desde siempre. Y a mí me ha parecido ahora que... Claro, una vez que ya sabes la frase...
1: No, pero yo aún sabiéndola no lo entiendo.
0: Hala. Otra vez.
1: Venga.
2: Que no, que hay más palabras.
3: Tú pides más nivel. Ya sabes cómo mantener la hoguera, ya sabes cómo sabe ya mi piel, que tú me...
0: O sea, es que
1: yo entendía en su momento cuando la escuché por primera vez en la radio, ya sabes cómo esa huella mi piel, pero no tenía ningún sentido, esa huella mi piel. ¿Pero por qué? Hay veces que lo cantan tan mal.
2: A ver, ya está. Y además intentar saber qué dos canciones popularísimas suenan en unas versiones requete chulas, pues será, me imagino, fácil, son dos versiones.
1: Muy fácil, vamos, hasta tú las puedes saber. Primera. Otra cosa es que luego digas el título como es debido y el intérprete va a decir, ay, esta es pica pica.
0: Vamos, venga, vamos.
1: Vamos a por la primera.
2: Esa chula, canción de los
1: te van a gustar,
2: todo el mundo la llama la canción del pica pica.
1: No será
2: venga, tira millas.

0: pues canción ahí que popularizaron las Spy Girls.
1: Esta ¿y cómo se llama?
0: Que es la que más popular se hizo. ¿Sí? Y no sé si incluso la interpretaron en el Wembley Stadium, donde hoy juega España contra Inglaterra. La cantaron allí, es la canción, y no sé cómo se titula.
1: ¿Tú sabes cómo se titula?
0: Las chicas son guerreras.
2: Javi sí sabe cómo se titula.
1: ¿Cómo se titula?
2: Wannabe.
1: Efectivamente. Sí. No me digáis que es chulísima esta versión.
2: Que vamos a escuchar un poquito más.
1: Vamos a escuchar, Javi, el estribillo.
0: Lo he dicho antes que tú, Wannabe. Pasa que no, Wannabe.
1: No me digas que no es una chulada esta versión.
0: A ver.

0: curiosa, desde luego.
1: Sí, Javi, que dice que yo soy la sexta Spice. Lo dice con mucha pimienta negra y un poco de
2: perro
1: de Tabasco. Bueno, pues era una versión.
2: Era una versión y hace así con los hombros.
1: No, era una versión.
2: No es chula,
1: de este,
2: ¿no te parece Wannabe, chula?
1: De la Spice Girl.
2: Que se ha quedado en curiosa. Que
1: se,
2: no me
1: fue muy
2: todo,
1: popular,
2: todo
1: un grupo
2: decir.
1: Que.
2: En 1996, sí, precisamente.
1: Por ahí.
2: Debutaron con esta canción que hizo que su primer álbum vendiera millones y millones.
1: Sí, sí, sí.
2: Acá, allá y en todos los sitios.
0: Es que viendo el videoclip, es curioso, desde luego.
2: Correcto, por la vestimenta que llevan ellas y lo bien
1: sí,
2: que lo hacen.
1: Sí, yo soy la deportista. Yo soy la pija y yo soy la esto.
2: ¿Tú quién serías dentro de un grupo, una boy band?
1: El que lleva, el que monta y desmonta los instrumentos en el escenario.
2: No, te lo digo cantando.
1: Con mi oído.
2: ¿Qué?
1: Con mi oído.
2: ¿Tú si hubieras formado parte, por ejemplo, de los Village Ala, People, quién hubieras sido?
1: El mudito.
2: No había mudito.
1: Vamos con la siguiente versión.
2: Bueno, perdón, he de decir que no sé exactamente quiénes cantan porque es Vintage Andrews Sisters, está el cover.
1: Hombre, las Andrews Sisters.
2: Entonces, sí. La versión que vamos a escuchar es una Peggy Lee style cover y Loren DeMarco es alguien que está ahí dentro de esta formación que hace una versión de otro tema súper, súper, súper conocido
1: que tenemos que adivinar.
2: Que confío en que seas
1: y
2: capaz de
1: saber cuál es. Y enviar la respuesta a Iker, ¿a dónde?
0: Al 688 88 77 88.
2: Ya verás qué bueno.
1: Perfecto.
0: Así.

0: A ver un poco más, no sé.
1: No, porque ya llega el estribillo y entonces te dicen el título directamente.
0: Pues vuelve a poner esta
1: es
0: parte.
1: Es una canción súper, súper, súper conocida.
0: Súper, súper... ¿Eh? La de Ava. A ver, súper, ¿qué? Venga.
1: Vuélvela a poner.
2: Vale.
1: Que casi el don nos ha
2: enterado. Por cierto, ¿quién tiene por ahí el móvil con volumen que esta venga a sonar?
1: Pues... No, es mi reloj, que no sé cómo se quita. Ah, lo del reloj no
0: tengo. Oye, ¿puedes poner otra vez el tema? A ver si...
1: Ponlo.
0: Nadie lo ha dicho. 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Esta es muy popular, pero claro. Ah, también a ritmo lento.
1: Claro.
0: Este es un clásico. Ya hay una respuesta, no la vamos a decir.
1: Perfecto.
0: Porque yo creo que estoy de acuerdo.
1: Calla. Aquí está la pista.
0: Pues hay una respuesta.
2: Y ha puesto Give Me a Man.
1: Bueno, van por ahí los tiros.
0: Sí, por ahí.
1: ¿Qué?
0: Me parece un clásico.
1: ¿Pero cuál es? ¿Qué clásico? ¿De quién?
0: Yo qué sé.
1: ¿Cómo que me parece un clásico?
0: Yo te digo que estoy de acuerdo con Javi. Give Me a Man de ABBA.
1: ¿Ah?
0: Por eso he dicho súper, súper, súper.
1: Yo te estaba dando esa pista, pero no es súper trupa.
0: No, te la he dado yo a ti.
1: No, cuando yo te decía súper, súper, súper...
0: No tienes ni idea de versiones.
1: Porque esto es...
0: El que sabe de versiones...
1: Give me,
0: que ha venido con un guitarrista y que nos va después del informativo.
1: ¿Dónde está el guitarrista?
0: Está afinando. Déjate de bobadas, no preguntes chorradas.
2: Que te lo... No lo veo.
0: Y él nos va a presentar un disco que lleva versiones muy curiosas. Por ejemplo, versiones de Julio Iglesias, de Hombres G...
1: Está pica.
0: Egunon, ¿de qué grupos?
3: Pues mira, hemos presionado Fito, Doctor Deseo, Escorbuto, Los Cinco Bilbaínos, Mocedades.
1: ¿Ah?
3: Ahí es nada.
1: ¿Ah?
0: Flamenco villano.
1: ¿Cuál vamos a escuchar aquí?
3: Pues la que quiera el jefe.
1: ¿Cuál vamos
0: yo a escuchar? Yo ya las tengo seleccionadas, por supuesto.
1: Vale.
0: Empiezo con una canción que me gusta mucho, de Doctor Deseo.
1: La chica del bachoque.
0: Y muy mal, no nos has traído el disco.
3: No está el disco hasta el día 2, no está físicamente.
0: Hablaremos de la presentación del disco próximamente y de la poca delicadeza que has tenido al no traerme una camiseta, un disco.
3: Te he traído una chapa súper guapa.
0: No, si la chapa me la das, eso sí, ya...
3: Os he traído una chapa.
0: Es lo único que me da Juanjo Navas, la chapa. Después del informativo, más chapa.
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0: Radio Popular Herri Ratia en esta edición 1533 de la Flor de la Canela con 22 grados. Hemos bajado antes.
1: Con 3, 22,3.
0: 22,3, tú eres más exacto, o sea, sí, ya la media. Siempre. Y siempre nos baja la media Arangoiti. Arangoiti es un barrio en el
1: hasta,
0: que siempre.
1: Hasta los tobillos.
0: Por ejemplo, si aquí en la en Dauchu, Abando, andamos entre los 24 y los 25, en Aranguiti, a los 21, como está en alto,
1: claro,
0: sopla el viento. ¿Tú conoces Aranguiti?
2: Conozco muy bien.
0: Ya te digo.
2: Todos los días estoy allí barriendo. Es más, pasa una cosa muy curiosa, cuando llueve.
0: Si yo tuviera una escoba.
2: Cuando
0: se
2: llueve.
0: Se lo cantaban los Sirex.
1: ¡Hola!
0: Ahí está, Juanjo Navas, Egunon.
2: Egunon.
0: Ongi etorri. Ahí está el maestro David Barbero.
3: Hola,
0: Egunon.
3: Hola, ¿qué tal?
0: Pues bien, que viene el chiquillo a presentar un nuevo disco que no me ha traído, con unas camisetas que no me ha traído, que se titula Flamenco Villano, un disco de versiones.
3: Perfecto.
0: Pasa temas de grupos de aquí, de ahí lo de Villano, que son gente que se mueve por la villa.
2: Exactamente.
0: Mocedades, Doctor Deseo, etcétera. Pero en flamenco, y lo vamos a escuchar porque yo he escuchado y.
2: ¿Y te ha gustado?
0: No es flamenco hondo en muchas canciones.
2: Exactamente.
0: Es un flamenquito guapo en las versiones.
1: Dice que. Y no. Y pensaba que ibas a decir que no te había gustado. Y no es un flamenco. ¿Me has entendido, Casildo?
0: No, a mí me parece muy agradable. A mí me parece
1: no,
0: que
1: no
0: Juanjo Navas.
1: Que él te ha preguntado, ¿y te ha gustado?
0: Un trabajador
1: dices, y no.
0: Nato, de nacimiento, porque compatibilizas tu trabajo. Enhorabuena a todos tus compañeros.
2: Gracias.
0: Te lo hago a ti, porque sobre todo en fiestas, o sea, actuáis como un ejército, dejando una indecente plaza de la Riega. Como una patena después del chupinazo, después de una noche de juerga en la chonda, y toda mi enhorabuena.
2: Se lo trasladaré.
0: Y después buscándose la vida en conciertos, en discos.
2: Así
0: que me podrías adelantar si es un disco libro o es
2: no,
0: disco.
2: Disco. Esta vez ya hemos.
0: Porque editaste disco libro con.
2: Editamos disco libro, pero esta vez.
0: Con nuestro poeta.
2: Con Beñat Arbizoni.
0: No.
2: Y con Blas de Otero.
0: Blas de Otero.
2: Exactamente.
0: Que era otro villano. Bueno, pues aquí continuamos. Dentro de unos momentos conectaremos con nuestro compañero Juanma Jubera, que continúa en Durango en este comienzo, fiesta de inicio de una de nueva temporada episcopal. Ya hemos hablado de hoy ballet en el Teatro Arriaga.
3: Extraordinario.
0: Algo que no haya. Ah, mira,
3: extraordinario.
0: A ver, ¿puedo
3: el
0: 13 seguir?
3: Y el 14.
0: Que te lanzas enseguida.
3: Pero es que.
0: Va. Yo te he pedido opinión.
3: No, pero la doy por si acaso.
0: Ah, bueno.
3: Las piezas 13 y 14, excepcionales.
0: Sí, señor. En el Teatro Arriaga hemos dicho, es un ballet chino, bueno, del Tao Dance Theater. Tiene sede en Pekín, en Beijing, según ellos, que tienen razón. Y se fundó en el 2008, decíamos antes, por Tao Ye y Duan Ni, y después el productor Wang Hao, que es quien la ha sacado por todo el mundo.
1: Qué bien, bueno, se te da el japonés.
3: Pero es un acontecimiento,
0: gustote, ¿no?
3: Es un acontecimiento extraordinario, ¿eh? Con una, lo conozco todavía de oídas, nada más, no de vista. Yo voy a ir esta tarde a verlo, pero me parece que establecen un sistema de comunicación de emociones a través de la danza extraordinario.
0: Sí, y además tiene y además con mucha sencillez, no,
3: ¿sí?
0: Son rebuscados.
3: Sí, sí. Tienen la curiosidad de que las piezas no las ponen por nombre, sino por número. Las que vamos a ver aquí van a ser el número 13 y el número 14.
0: Sí.
3: Entre otras características, cada una de las piezas tienen el número de participantes, de bailarines y bailarinas, que dice el número, así, 13 y 14.
0: Pero, o sea, en uno bailan 13 y en otro baila 14.
3: Pero no solamente eso, la idea de Tao es que no quiere poner nombres a las piezas para no condicionar. Quiere que la gente que vaya de espectador no tenga idea de los sentimientos que
1: muy
3: le
1: bien
3: van a exponer.
1: Me parece muy
3: y
1: bien.
3: Entonces muy pone
0: bien
3: un número y a eso va.
0: Muy bien.
3: Apasionadamente, ya ves que lo he defendido apasionadamente.
0: Titulan una obra muerte de la madre y entonces
3: ya sabes
0: que claro, la gente viene llorada de casa. No.
3: Efectivamente.
0: Número 24, vete a saber tú. Va, pues lo tienes. Lo que te acaba de decir ya es una pista. El maestro David Barbero, la tienes hoy o mañana a las 7 de la tarde en el Teatro Arriaga. Hay una cosa muy divertida en el Teatro Campos Elíseos. Saeteros,

0: Me perdería Teatro Campos Elíseos mañana domingo a las 12:30. Después te vas a tomar unos jarigües con unas rabas y tan ricamente. Y hoy en Durango, que se celebra el Wasset 2026, que da comienzo al curso pastoral. Dentro de un momento hablaremos con nuestro obispo Santiago Segura. Santiago Segura, mira que estoy yo. Joseba Segura. Se va a enfadar, monseñor. Monseñor Joseba Segura. Bueno, pues en Durango, hoy sábado a las 7 de la tarde, desde 9 euros, precio muy asequible. Es un espectáculo 52 hercios que está dirigido por nuestra amiga, la que nos gustamos mucho de ella, Garbi Losada.
1: Sí, sí, sí, extraordinaria directora, autora.
0: Y es una obra muy especial que habla de frecuencias, habla de diálogo, habla del canto de una ballena azul. En fin, lo tienes en la Casa de Cultura San Agustín de Durango. 52 hercios es el título. Y yo por aquí tengo una agenda musical en la que se anuncia que el Carapocha actúa el próximo sábado 3 de octubre a las 8 de la tarde presentando Flamenco Villano. Y se lleva a 6 acompañantes, ¿no?
2: Me llevo un bandón esta vez. Llevo 3 palmeros y coros, un violín, un bajo, 2 guitarras.
0: No sigas si está todo vendido, ¿eh?
2: Está todo vendido.
3: O Casildo, tú tenías que ir un día de palmero.
2: Sí, estaría bien.
3: ¿A que sí?
0: Sí, a visitar a Joaquín González.
2: Vente.
0: Antiguo a la compañero palma. Querido. Que
3: palmero,
0: la...
3: si viene a la palma.
2: Ala, venga. Si vienes, te doy la camiseta oficial para que subas.
3: Buah, por favor.
0: Eso has hecho con todos para que llenen.
2: Claro.
0: Bueno, pues hablaremos de ello. Antes vamos con un poco de música para hablar de una noticia musical importante, ya que U2 lanza un nuevo disco. Lo curioso es que tiene título en castellano, U2. Después de una década lanza un disco titulado Carnaval de Luz, tal cual, en castellano.
3: ¿Y el motivo, los motivos?
0: Se va a publicar el 13 de noviembre y lo que estáis escuchando es un adelanto que hizo el grupo U2, este obituario americano, norteamericano, estadounidense.
1: ¿Obituario?
0: Es American Obituary, o sea, un obituario americano, estadounidense, porque ya dan por muerto a Estados Unidos de Norteamérica después del paso de Trump. El 13 de noviembre sale al mercado y fue muy curioso porque presentaron el disco en el patio del colegio donde el batería
1: había
0: estudiaba.
3: Wow.
0: Y puso un anuncio diciendo: busco compañeros para un grupo. Y así nació U2. Y fueron al mismo patio,
1: sí,
0: al mismo
1: patio.
0: Lugar del patio donde se reunieron, atraídos por el anuncio. Una cosa curiosa, ahí está un adelanto de Carnaval de Luz, U2.

0: Iremos repasando los temas de este Carnaval de Lul. Nos gusta el grupo U2, nos gustan sus canciones y también, como no, su directo. Hasta Madrid fui yo a escuchar en directo a U2.
1: ¿Y en Nueva York lo viste?
0: Había una personita que estaba en Madrid que también me interesó.
1: ¿Personita? ¿Porque era después, un niño o no, una niña?
0: Hombre, personita, era
1: no sé.
0: Una persona adulta. No de, no.

0: des más pistas.
1: ¿Por qué dices
0: que no des más pistas? No caigas en la provocación.
2: No, es un provocador.
3: Bueno, nos vamos a publicidad y nos vamos a hablar con Juanjo Navas sobre la presentación de su próximo disco, Flamenco Villano. Qué bien suenan U2, me gusta.
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0: Este es el primer tema de ese repaso que hacemos a un disco que no me ha traído porque dice que no ha salido y yo ya tengo los temas. Corazón de Tango Tengo, una versión del tema archiconocidísimo de Doctor Deseo, del que han hecho versiones hasta Rosalén.
1: Ya, pues por ahí nos dio.
0: Ya te digo.
1: Por hacer una versión de hombre, con el título que tiene, teníamos que hacer una versión por tangos flamencos. Ya, ya. No habían hecho nada.
0: Dice el gran crítico. Tengo que darme un poco de empatía, ¿no? El gran crítico artístico John Fano, que la portada del disco con esa caricatura que pretende ser tú y tal, que está muy bien hecha.
2: Sí.
0: Que tiene un punto de canalla de,
1: sí, es,
0: de villano, que no de que estás en la villa.
1: Exactamente, era un poco, queríamos jugar con eso, ¿no? Del villano y canalla, y que sería algo relacionado con Bilbao. Por eso también está el ascensor de Mayona, que es algo que los bilbaínos de toda la vida reconocen fácilmente.
3: Sí. Y añoran.
1: Sí, exactamente.
4: ¿Tú fumas, bueno, por cierto, Juanjo, que aquí aparece
1: con
4: un cigarrillo en la mano y con un humo?
1: No fumo. Vale. Pero, entonces, bueno, y ahí un día en el balcón, buscando el título, pues entre mi mujer y yo, pues nos surgió lo de flamenco villano. Por ese doble sentido de la villa, también, ¿no? De la gente de a pie, como es el flamenco, ¿no?
0: Un tito canalla.
1: Exacto. Entonces, bueno, ya entonces hablamos con Selledos Ilustración, que es un Álvaro, es una maravilla de tío y de cómo dibuja, que dibuja cosas de flamenco, y que tenía amistad con él, y bueno, enseguida se ofreció a. Le pareció muy bonita la idea y, oye, aquí hemos sacado una burzada muy chula.
0: Vamos a ver, estabas en Arangoiti, en labores propias de tu sexo y condición, y te vino la idea, o fue a levantarte una mañana,
1: no, pues,
0: otras una noche de farra. ¿Cómo surge la idea de voy a hacer un disco con versiones de gente de aquí?
1: Pues mira, la idea surge en clase de... Yo ahora me apunté a clases de canto y esas cosas para cuidarme la voz. Y yo voy a clase de canto donde va Fito. Entonces, con Nuria Orbea, es mi profesora, que yo la conozco toda la vida del barrio de Ocharcuaga, estudiaba con mi hermana, siempre estamos vacilando. Entonces empezó a... Oye, pues podías hacer una versión de Fito, tal, no sé qué. Y con el vacile, pues hice una versión. Y entonces ya, pues dije, pues ya que he hecho una, pues vamos a hacer de todos la gente de Bilbao.
0: Después la escuchamos porque me gusta. Es

0: me gusta.
1: Estreno universal. Esto no suena en ningún lado, nada más que hoy aquí la primera vez.
0: Perdona.
1: Ojo.
0: Aquí en este programa se han hecho inauguraciones. Por ejemplo, la hija de Carmen Altuna, que la bautizó radiofónicamente Boris Izaguirre. Sí, sí, no estabas tú.
2: No estoy
0: la cogió, que estaba Boris Izaguirre en el programa y la primera aparición pública de la hija de Carmen Altuna fue tal, y la cogió en brazos y ya quedó inaugurada como niña radiofónica. Y hombre, Austiñé, la niña de
2: la Roba Manchina, Carteras.
0: De la Roba Cartera, estuvo también. Esto es un lugar de estreno. ¿Se te ocurre la idea? Vacilando con la profesora.
1: Exacto.
0: Pero esto es muy serio, porque hay que invertir, hay que coger una...
1: Invertir,
0: a ver,
1: mucho,
0: escuchar
1: mucho
0: muchos
1: tiempo.
0: Temas
1: muchos
0: para
1: temas.
0: Decir, este tiene su versión, este no se puede... ¿Cómo va la cosa?
1: Pues mira, primero intentar buscar financiación, claro, porque todo sacarlo yo de mi bolsillo. De hecho, no tenemos ni distribuidora ni nada. Sí que es verdad que el ayuntamiento y la sala y la Fundación BBK han apoyado el proyecto, y luego lo demás hemos hecho todos nosotros. Y la verdad que sí que es buscar temas y primero buscar grupos de Bilbao, ¿no?
0: Porque hemos nombrado, perdona que te interrumpa, a Doctor Deseo, pero están los cinco bilbaínos, Fito y Fitipaldis, Doctor Deseo, el consorcio Escorbuto, que no es
1: de Bilbao.
0: No es Bilbao, es margen izquierda.
1: Exacto, pero sí que es verdad que tuvo una influencia muy grande su música en Bilbao, entonces sí que teníamos que meterlos porque...
0: Ah, mira, el próximo sábado metemos algo de Juanjo Navas versioneando a...
1: Escorbuto.
0: Sí.
1: Pues ahí lo tienes, te lo mando también, tú no te preocupes, ya tendrás todo ya.
0: Menos la camiseta y el...
1: La camiseta también, la camiseta también te la mandaré. Pero tienes que subir...
2: ¿Qué pedigüeño?
1: Sí, pero tiene que subir a dar las palmas, esto es obligado.
2: No, por favor.
1: Si no, no hay camiseta.
0: Soy arrítmico.
2: No, precisamente por eso, no tengo oído. Eso va a ser lo
0: siempre
2: bueno.
0: Siempre digo que cuando me lanzo a cantar algo, siempre es lo mismo. Es el yesterday a distintas velocidades.
1: Bueno, pues también,
0: si es heavy, voy rapidito.
1: También podemos hacer una cosa. Tú puedes hacer playback.
0: Que muy bien, flamenco boliviano.
1: Los demás están allí, te acompañan, entonces como que tocas.
0: Oye, eso es. ¿De dónde sacas tú la pasta? Porque tienes un trabajo que nadie quiere. Porque se cobra poco, aunque tú no sé lo que cobras.
1: Bueno, yo llevo muchos años, ya llevo 30 años ya. Entonces al final, hombre, un poquito de
2: ¿se
1: antigüedad
2: cobra poco?
1: Ya cobro.
2: Es la pregunta, ¿se cobra poco?
1: Se cobra bien, se cobra bien. Un sueldo digno.
2: No,
1: es un sueldo digno. Se podría cobrar más, seguramente.
0: Hombre,
1: sí.
0: ¿A qué hora empiezas tú a trabajar?
1: Yo empiezo a las 7 de la mañana, de 7 a 2.
0: ¿En la calle?
1: En la calle todo el día. Entonces,
0: ¿llueva o nieve?
1: Exactamente, o haga 40 grados.
0: Quiero decirte que entonces, si no está bien pagado es como...
1: Exacto.
0: Bueno, lo presentas, este disco, que te ha costado una pasta.
1: Me ha costado pasta y mucho estrés. Porque...
0: ¿Cuántas veces ha pedido el divorcio tu mujer y lo has podido parar?
1: No lo ha pedido, pero yo creo que por no hundirme más durante todo el proceso de...
0: Yo estuve hablando con tu mujer.
1: De estrés.
0: Y me dijo que no podía contigo. Que mira que ha roto la ropa de los niños.
1: El cielo ganado se
0: nos
1: tiene.
0: Nos tiene desnutridos para que salgan a recibirte a la puerta, papá, queremos dinero.
1: El cielo ganado. Se tienen,
0: ya,
1: pero...
0: Ya, porque es apostar fuerte,
1: sí.
0: No eres... te lo haces tú todo.
1: Todo.
0: En fin...
1: Pero bueno, pero mira, ha pasado una cosa muy bonita en este disco, que es que, bueno, pues en todas estas cosas ya sabes que se van pasando cosas, siempre, ahora uno no puede, ahora la corista no puede venir a hacer los coros porque tal, y en ese momento de ya, al final del todo, de estrés, pues me dijo Arancha, mi mujer, pues ya bajo yo a ver lo que se puede hacer, y han grabado coros mi mujer y mi hija.
2: ¡Ah, qué bueno!
1: Sí, entonces, bueno, pues ya es un disco como, dices, qué guay, ¿no? Que hemos cerrado un círculo ahí con ellos. Basta que
2: muy bueno,
1: han aguantado todo, pues mira, ahí están.
0: Ahí así que le puedes sacar a dar palmas y rendir la homenaje el próximo sábado.
1: Sí.
0: 3 de octubre en la sala Bilbo Roca a las 8 de la tarde, presentación de Flamenco Villano. Hablábamos, vienes acompañado, y lo vamos a decir, de Antonia Jiménez, que es guitarrista del Puerto de Santa María.
1: Eso es.
0: Juan Pérez Mena, guitarrista. Gabriel Arjona, percusiones, Elizabeth López, violín, Víctor Gómez, bajo eléctrico, y estás acompañado de Ivón Orrillo, José Manuel Palacios, Raquel Ruiz e Iñaki Astigarraga, palmas y coros.
1: Exactamente.
0: Ahí está todo. Pues yo me preguntaba, ¿cómo puede sonar el tema A Quemarropa de Fito y Fitipaldi en flamenco?
3: Vamos a escuchar, vamos, por favor.

0: buen letrista, Fito.
1: Joder. Desde Fito y Carlos Raya.
0: Pero las letras.
2: No estamos hablando de Fito, estamos hablando de su canción que le ha quedado súper chula.
0: Te puedes callar.
2: No.
0: Joder, ¿verdad? Fito hace muy buenas letras.
1: Muy buenas.
0: Y para el flamenco, esas frases, esos juegos de palabras son magníficos.
1: Sí, mira, yo por ejemplo cuando hablé con Fito, porque ellos han escuchado las canciones.
0: Sí, que estudiáis juntos.
1: Sí, entonces bueno, pero también Francis ha escuchado las canciones, Iñaki Uranga ha escuchado el Tómame o Déjame. Entonces, sí que es verdad que yo lo que le dije a Fito es que, por ejemplo, Fito, por la métrica que lleva él en sus canciones, todo puede entrar por rumba. Entonces, bueno, sería en principio fácil. Pero bueno, no quería eso, no quería lo fácil. Quería una letra suya que me transmita algo, meterla por donde a mí me transmita, ¿no?
0: Pues buen letrista de un compañero de clase. Vamos, nos vamos hasta Durango. Estamos esperando las conexiones con Juanma Jubera en ese Wasen 2026. Y entramos con la música de Juanjo.
3: Sí, está directamente. Sí. Vamos, ¿para qué perder tiempo?
0: Hola, compañero, ¿qué tal estás?
4: Muy bien, Iñaki, muy bien.
0: No me digas que estás con Monseñor.
4: Estoy con Joseba Segura, obispo de Bilbao.
0: Sí, señor.
4: Justo acaban de salir de una celebración que prácticamente daba comienzo a este Wasen 2026. De nuevo, seguimos en el pórtico de la Basílica de Durango, de Santa María de Uribarri.
0: Muchos jóvenes, Juanma.
4: Muchos jóvenes. Le vamos a preguntar...
0: No sé si me está escuchando Joseba Segura. ¿Me está escuchando?
4: Ahora te le paso, pero déjame hacerle alguna pregunta a Joseba. Egunon, perdona Iñaki, Egunon.
5: Egunon a todos los oyentes.
4: Bueno, el Wasen 2026, hemos asistido al primer acto de una jornada muy intensa. El Wasen, el pistoletazo, el inicio del curso pastoral 2026-2027 de la Iglesia de Vizcaya.
5: Y el inicio del Wasen, como no puede ser de otra forma, pues rezando y pidiendo a Dios que nos ayude, que nos acompañe en este curso, y unidos y celebrando contentos el hecho de que mayores, jóvenes, gente de aquí, gente que viene de fuera y que cambia el rostro, transforma el rostro en nuestra iglesia, pues todos tenemos una fe compartida, y eso es una gran cosa para empezar.
4: Precisamente los jóvenes, los protagonistas de este Wasen son los jóvenes, la juventud, una juventud que tiene también que acercarse a la Iglesia de Vizcaya.
5: Bueno, hay mucha gente ya en la Iglesia de Vizcaya, y hay sectores que efectivamente por un motivo u otro no la conocen o se sienten un poco alejados, ¿no? Pero yo creo que cada vez está más claro que tenemos algo importante también que ofrecer a la gente joven, la gente que está buscando, la gente que necesita darle un sentido un poco más profundo a su vida, y la gente que necesita vínculos importantes, la gente que valora, digamos, la importancia del amor, del respeto, del afecto, del cariño, que no es solamente flor de un día, sino que se sostiene y que es la fuente de la felicidad para las personas. La gente vive feliz cuando tiene relaciones que son buenas, y cuando está construyendo cosas con otros, y cuando tiene la experiencia de compartir amistad, de compartir muchas cosas con otras personas. La gente que vive sola, la gente que porque está mayor, la gente que porque está joven y prefiere no relacionarse con nadie, pues esos o solamente se interactúa a través de pantallas, pues la verdad ese no es proyecto de vida para un ser humano.
4: Hay, Joseba Segura, un repunte de la religiosidad, se está hablando mucho últimamente de ello.
5: Sí, hay algunos síntomas de que algo está cambiando. Ahora, yo no diría que estadísticamente a nivel como muy de mucho impacto en muchas personas, pero hay ambientes en los que antes realmente se veíais el tema religioso como algo trasnochado, y ahora hay más y más personas, especialmente en el mundo juvenil, que no tienen tantos prejuicios y que dicen, bueno, pues aquí puede haber una propuesta interesante, me gustaría escuchar lo que el Evangelio tiene que decir para mi vida, lo que la comunidad cristiana tiene que decir, qué experiencias está habiendo a nivel de trabajo, de integración con gente migrante, tantas cosas que son importantes para el presente y el futuro de Europa.
4: Ha mencionado en algún momento las pantallas, los jóvenes, la inteligencia artificial. Ahora también se habla y está en ese debate de ralentizar o echar un poco hacia atrás lo que que es la evolución de todo esto de lo tecnológico. Bueno, y no digamos nada en el aspecto educación, el informe PISA 2025 que pesa sobremanera aquí en Euskadi.
5: Sí, es que me pones unos temas que podríamos estar aquí hablando, y además son dos cosas que sí tienen relación, pero no tanto. Yo creo que son dos cuestiones. Primero, el cambio cultural, que de alguna forma hace que también en la educación, en los procesos educativos, la gente valore menos o se le exija menos lo que es responsabilidad, lo que es trabajo, y estemos un poco acostumbrados a hacer las cosas cada vez más fáciles. Eso tiene que ver con la inteligencia artificial. La inteligencia artificial en sí mismo es un dilema enorme, porque por un lado ahí va a estar y no va a caerse, no va a desaparecer, va a estar con nosotros. Por otro lado, está ya planteando problemas muy gordos estas dos últimas semanas. Estamos escuchando cómo efectivamente cuando tú le das una tarea a una máquina, esa tarea empieza a tomar iniciativas y empieza a actuar hackeando, etcétera, para cumplir la misión que te están dando, sin que haya controles suficientes para que efectivamente ellos no hagan lo que no se puede hacer, lo que no se debe hacer. Estamos hablando de que en un año esto se ha transformado radicalmente. La gente no hablaba de inteligencia artificial hace dos años, pero es que ahora tiene un... todo el mundo puede acceder a máquinas que realmente tienen una gran capacidad. Eso ha sido prácticamente en dos años. Por supuesto, se preparaba antes, pero hemos visto los resultados en dos años. ¿Qué va a pasar dentro de 10 años? Es una gran pregunta. Nadie tiene respuestas para esto. Lo único que sabemos es que realmente va a ser un elemento crítico del desarrollo humano en el que nos jugamos muchísimo.
4: Y también todo este proceso pasa por las aulas. Estamos hablando de un genérico del informe PISA 2025. Las autoridades tendrán que darle una, dos o tres vueltas. Nosotros, la Iglesia de Vizcaya, tiene una red educativa, la red EBI, Elis Barrutiko Ikastetxeak, que se pusieron hace ya bastante tiempo las pilas, y también uno de los retos y desafíos del proceso educativo es ese, ¿no?
5: Sí, tenemos más de 12.000 alumnos, tenemos 19 centros educativos, es una red ya muy importante, y por supuesto, o sea, estamos preocupados también por interpretar y entender qué es lo que significan esos datos, que la verdad llaman la atención y que, bueno, pues que nos ponen a pensar a todos.
4: Y después hay temas de debate político, temas muy generales también y que preocupan. La Iglesia de Vizcaya como iglesia debe ser acogida, debe acompañar. Estamos hablando de los procesos migratorios, los flujos migratorios. Bueno, llevamos desde julio hablando de la situación compleja en Ceuta, con esa entrada masiva de población migrante de Marruecos a Ceuta, y el debate sigue ahí, ¿no? Especialmente político. ¿Qué tiene que decir la Iglesia?
5: Ceuta es muy llamativo, porque hay muchísima gente y ha sido una crisis muy fuerte, pero en realidad en la historia de lo que viene y sobre todo a dónde vamos, Ceuta es sencillamente un momento, una experiencia. Es decir, Europa se está transformando y está transformando y viendo transformada su identidad. ¿Por qué? Porque la gente en Europa no tiene muchos niños y la gente de fuera, sobre todo en África, va a haber una presión migratoria cada vez mayor. Este siglo ya es muy fuerte, pero es que no se ve exactamente cuándo o cómo va a acabar, porque vamos a acabar con el siglo con 4.000 millones de personas en un continente que entró en el siglo XXI con 800 millones, es decir, un cambio radical. La presión migratoria de Europa, de África sobre Europa, va a ser fortísima. Entonces, bueno, pues efectivamente, lo que ha pasado en Ceuta, bueno, es una situación muy delicada, una situación muy compleja de analizar, pero el tema fundamental es lo que está sucediendo en Europa, está cambiando su identidad e inevitablemente esto, que Europa va a transformarse en las próximas décadas de una manera, vamos, que pronto va a ser irreconocible.
4: Y un último comentario también de estos debates gordos, que es la vivienda. Repunta otra vez, bueno, el problema existe, y ahora, y estos últimos días estamos hablando, se está hablando mucho de desahucios, se está hablando mucho de los llamados fondos buitre, y el problema de la juventud a un acceso digno a la vivienda. Un asunto también que preocupa a la Iglesia.
5: Bueno, no solo preocupa, sino que nos ocupa. Es decir, nosotros tenemos un grupo de viviendas que tradicionalmente han sido la vivienda de los curas, ahora en este momento en las que hay menos sacerdotes, pues esas viviendas las hemos puesto al servicio de lo que son los proyectos y los programas sociales. Y ya tenemos un grupo interesante de viviendas, 140 que están en eso. Pero claro, esto es una gota en un problema en el que la Iglesia puede hacer un aporte o puede hacer un signo para ver qué es lo que se podría hacer, pero a la gente no se le puede pedir que ceda su vivienda o que la rente muy por debajo de los precios del mercado para poder, de alguna forma, abrir viviendas a las personas. Eso se puede pedir en teoría, pero en la práctica nadie lo va a hacer. Lo puede hacer una institución como la Iglesia, que claro, tiene esa convicción social y ese deseo de integrar también a las personas que llegan. Pero es un tema enormemente complicado. Yo no estoy viendo que efectivamente se aborde con la creatividad de nuevas soluciones y nuevas propuestas, que creo que habría que plantearlo. Creo que hay espacio para poder plantear cambios en la legislación, no solamente que afecten a las viviendas tal y como se están en este momento alquilando, sino también hay un montón de locales, hay un montón de sitios que se pueden recalificar, se pueden considerar de otra forma y se pueden convertir en vivienda. Yo sé que eso tiene muchos problemas, pero me imagino y creo que están pensando los políticos en todo esto y que poco a poco habrá soluciones que sean significativas, porque es que si no, esto va a ser un problema tremendo.
4: Sí, sí, asistiremos a ese debate en los próximos meses, como venimos de ellos en los anteriores. Iñaki, yo no sé si quieres hacerle alguna pregunta a Joseba Segura o quieres saludarle especialmente.
0: Bueno, quería comentarle que he visto en muchas fotografías como en mangas de camisa o en manga de Kleckman, ha estado rodeado de jóvenes en multitud de charlas y eso me ha parecido un indicio de una iglesia viva, de que hay una juventud que apuesta por el Evangelio. Yo no sé cómo lo ve él.
5: Bueno, pues efectivamente, pues está cambiando, lo he dicho antes, y aunque no es muy significativo a nivel de números, realmente ya te encuentras en muchas comunidades pues un grupo de gente que quiere vivir el Evangelio, que quiere rezar, que quiere vivir en un poco invitando, o sea, siguiendo un poco el proyecto de Jesús, y bueno, eso se va notando. Y yo hago un esfuerzo también de estar con esta gente, de apoyarles, de que se sientan realmente no solo reconocidos, sino protagonistas de los cambios que se están produciendo. Ese, el tema de la juventud, es un elemento muy importante, y luego el tema de la migración. El otro día me decían que hay comunidades ya que están cambiadas totalmente, ya no son los mayores que había hace 10 años, sino que es gente de Latinoamérica, gente de África, que son jóvenes y que están participando. Eso poco a poco va a ir transformando nuestra iglesia.
0: Eso es el futuro. Hoy en día, ese comienzo de WASEN 2026 desde Durango, ese comienzo del curso pastoral. Eskerrik asko, obispo Monseñor Joseba Segura. Nos vemos pronto.
5: Venga, pues, ahí le damos.
0: Bye, Gerarte. Y Juanma Juvera, volvemos dentro de un rato, que ahora tenemos guitarra flamenca. Con eso ya te lo he dicho todo.
4: Vale, gracias, Iñaki. Vale. Un saludo a toda la audiencia, también a Iker. Y nada más, despedimos a Joseba Segura, obispo de Bilbao. Gracias, Egunon.
0: Un abrazo. Pues yo le he preguntado a Juanjo, oye, y el tío este que lo tienes ahí en Morrao, que lo tienes escondido, secuestrado, y abro la puerta, un tío tocando la guitarra, joder, te has traído un guitarrista y no me dices nada.
1: Era sorpresa, Iñaki.
0: Vamos con un tema en directo, acerca bien el micro, que se escucha la guitarra. Después estos dos micrófonos los maneja Iker. El tema es...
1: Vamos a hacer un cachito del Tómame o Déjame.
0: Tómame.
4: Casi no vas a dar las palmas.
1: ¿Eh? Puedes ir practicando.
3: No, sí, como no. Carra Lejalde, en ocho apellidos vascos.
0: Venga.

0: Nos escriben los oyentes en nuestro WhatsApp, eso, el y en riguroso directo, lo cual tiene más mérito, buena música, y si hay quien me dice que va a ir a Bilbo Rock, ya está todo vendido.
1: Está todo vendido, la verdad que, o sea, que en 10 días se vendió, pero bueno.
0: La única oportunidad es llamar por teléfono a Juanjo y os puede situar en el escenario, pero como palmeros. Número
2: o tú cedes tu silla
0: hasta los
1: días. Bueno, pero si lo
0: que... Oye, que no nos has presentado al guitarrista. Bueno,
1: guitarrista que me acompaña en los últimos tiempos, Juan Pérez Mena.
0: Que vas a estar el próximo
3: sábado. Vale,
1: vale, exactamente. Más te vale que venga, pues si no, lo leamos, gorda.
3: Eso es.
1: Hay dos que no pueden fallar, que es él y soy yo. Los demás
0: pues
1: ya...
0: Aquí acaba todo. No, no, no expliques más, porque si hubieras traído una camiseta, un disco...
2: Ya, uy, qué
1: pues, pero bueno, ya haré llegar.
0: Llegábamos hasta las 12, pero mira, te has portado como un rácano y no
1: bueno,
0: tiene más tiempo.
1: Decir... Que bueno, que gracias por estar, por traernos y para hablar.
0: Pero que te lo mereces. Este programa tiene las puertas abiertas a la gente que curra con pocos medios y encima que salen de su bolsillo. Ese esfuerzo, esa gente que además hace las cosas bien, merece una silla.
4: Sin duda, sin duda. Es decir, y además que con ese esfuerzo el resultado es extraordinario. Y también reconocido. Yo creo que tienes que estar reconocido. Tienes que estar contento, ¿no?
1: Sí, no, estoy muy contento. Sí. Estoy muy contento. Y además creo que, de verdad, creo que
4: estáis... Te lo has ganado, pero realmente has recibido la respuesta.
1: Y yo creo que además este disco va a gustar mucho, la verdad.
0: Sí, sí. Entonces, ala, fuera.
1: Bueno, decir que...
0: Claro, has agotado...
4: Pero déjale decir.
0: Ya, que hubiera traído una camiseta.
1: Que saldrán más fechas poco a poco. Entonces, que la gente que se ha quedado sin entradas, que pronto tendremos más fechas, pues puedes ir en mi página web, juanjonavas.com, o en Instagram, Juanjo Navas Flamenco.
2: Bueno, Juanjo, tú haz una cosa, le llamas a Casildo y le dices, oye, que tengo nuevas fechas, y dice que voy.
0: Hala, quedáis despedidos. En nuestro WhatsApp, nuestra madrina Berta ha escrito, qué bonito, Juanjo Navas.
2: ¿A que sí?
0: Es la presidenta del Teatro Social de Basauri. Ahí lo dejo.
2: ¿Tú no conoces a Berta, Juan?
1: Sí, he hablado más veces.
0: Ahí puede haber un apaño.
1: Oye, pues cuando ella quiera...
0: Qué bonito, Juanjo Navas.
1: Lo apañamos.
0: Y ella también nos decía esta mañana, Egunon Carneleros, vaya ambientazo que tenéis esta mañana, disfrutar del día a tope, que enseguida nos llega el frío. Por buscar algo positivo, nos abrazaremos más buscando calorcitos. Y esto me va a guardar. Un abrazo enorme. Cualquier día me paso para llevarle a Iker a Maiketako.
2: Muy Iker, bueno. Bien.
0: Miquel,
2: Iker, ¿has escuchado? No, no lo he escuchado.
0: No repito. Ah, por cierto, el programa se repite a las 9 de esta noche. O sea,
2: mira,
0: hay
2: bien.
0: Que tener ganas para de escuchar el programa y repetirlo. Buah. Pero tenéis a Juanjo Navas y así.
4: Merece la pena, ¿eh? Merece la pena volver a
0: Y además de que cualquier día se pasa por aquí, Berta, para traerle la Maiketako a Iker. Dice, sigo siendo la fan más entusiasta.
2: Ah, que la Maiketako me lo va a traer Berta.
0: Gracias, Berta.
2: Berta, es que ricasco.
0: Tenemos 10 minutos para una sección en la que participan tanto Iker como John, como nuestra querida Conchi Hernández. O sea que que tiene que sentarse Conchi.
5: Pues ala. 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

0: Horas 53 minutos, está a mi derecha un animal, se llama Conchi, pitas.
1: A la derecha
0: pitas.
1: Del padre.
0: Tú has dicho, lo acabas de decir, que la audiencia te ha escuchado, que ha abierto el micrófono y se te ha oído decir que eres un animal. Oye, que traes una palabra debajo del brazo, de Egunon,
2: una palabra.
0: Y vamos con Tarrero, la palabra de hoy, datos.
1: Egunon a todos los oyentes maravillosos de la flor de la canela, y la palabra es, pues es una palabra que es un sustantivo femenino. Que tiene tres sílabas, seis letras, empieza por la letra
0: ¿Cuántas letras?
1: M. Y termina por la letra A, de Aleluya, por ejemplo.
0: Son seis letras, ¿no?
1: Sí, sí.
0: Tres sílabas.
1: Un sustantivo femenino.
0: Una pista.
1: Hoy, pues todos necesitamos una.
0: Todos necesitamos una mañana. Pues,
1: por ejemplo.
0: Puede ser mañana.
1: Sí.
0: Vale, pues tenéis que enviarnos vuestros mensajes a nuestro teléfono de WhatsApp, que es el 688-887788, y es que no te lo puede decir con su voz de Iker Torrescusa, porque tengo que hacer algo. Ya sé lo que tienes que hacer tú. Ay, pelota. Vamos con la
3: rápido,
0: serie
3: que pero ya verás que bien os lo cuento todo.
0: Hoy.
3: El Nos problema final.
0: Has adelantado que la serie es El problema final.
3: Te he adelantado a ti y a Iker, a nadie más.
0: Ya.
3: Dice, nos has adelantado. El problema final, que es una novela de Arturo Pérez Reverte. Claro, es que luego es normal que el informe PISA diga lo de la compresión lectora.
2: ¿Por qué?
0: Te estás...
3: No te preocupes, que ya me lo sé.
0: Hasta luego, John.
3: El problema final es una novela de Arturo Pérez Reverte. Que en este caso, Félix Vizcarret, que es un director que a mí me gusta mucho. Félix Vizcarret ha hecho, entre otras cosas, el director. Formó parte de la dirección de la serie Patria, No mires a los ojos, que es una película que a mí me gusta muchísimo, o Una vida no tan simple. Bueno, pues es quien se encarga de estar detrás de esta miniserie de 5 capítulos. El primero tiene 57 minutos de duración, pero aquí me pone que la media es de 45. Lo he visto, el primero, me lo vi ayer, porque se estrenó ayer precisamente en Netflix. ¿Quiénes son los protagonistas? José Coronado, Maribel Verdú, Martiño Rivas, María Valverde, que está, por cierto, de rubia total y absoluta, y luego aparece un amigo, no amigo, una cosa de estas raras que tiene Casildo, que es Pepón Nieto, que hace de doctor.
0: Que estuvo en el programa hace
3: telefónicamente hablando, y también está, entre otros, Gonzalo de Castro. ¿De qué va la cosa? Como Iker está atareado, os la cuento yo. Durante la primavera de 1959, 13 personas quedan aisladas por un temporal en un islote próximo a Mallorca. Un islote, ¿eh? Están ahí ellos solos porque no hay más que ese hotel. Nadie imagina lo que está a punto de suceder en el pequeño hotel en el que se alojan. Elisa Mander, una discreta turista de origen inglés, aparece muerta. Lo que en un principio parece ser un suicidio, pronto comienza a dar señales de ser algo más que inquietante. Un asesinato. Basil, un actor retirado que en otro tiempo encarnó en la gran pantalla al mismísimo Sherlock Holmes, se verá convertido, casi sin pretenderlo, en el encargado de desentrañar lo ocurrido. Basil es José Coronado, y por cierto hay que decir que Maribel Verdú está guapísima, hay un cuidado máximo en la ambientación, en el vestuario, total y absoluto, es una
0: hicieron
3: cosa
0: una película juntos, por eso cuando habla de Maribel Verdú se deshace.
3: Bueno, yo
0: como la mantequilla.
3: Un segundito de
0: estuvo,
3: nada.
0: Que vino a una comida al cartón que estuve con ella y otra gran actriz.
3: Efectivamente,
0: pues, además, que le llevó un colgante.
2: Fíjate, recuerdo que allí había como una especie de feeling.
3: Sí, verdad. Y cuando nos encontramos después de la obra, después de la obra me dijo cómo
0: yo
3: me gusta
0: creo
3: verte.
0: Que ahí hubo amanzamiento.
2: Bueno, casi tanto no, yo
3: bueno, un poquito del tema Contigo en la distancia, el clásico bolero en la voz de Maribel Verdú, un disco que ella grabó para la película Tres palabras, del que reniega total y absolutamente. No me lo quiso ni firmar, no digo más. No canta bien, todo hay que decirlo, pero ahí está. No hay que...

0: con este fondo nos vamos despidiendo de la hora y recordando.
1: Es un tanto especial.
2: Me está gustando la serie, por
0: ¿puedo,
2: cierto, ¿puedo el primer
0: decir
2: capítulo.
0: Algo? ¿Eh? No, no, porque
1: pero
0: si quieres...
1: piénsatelo antes. Piénsatelo antes,
0: lo que, sí, lo que estás diciendo es importante, yo me callo.
3: Era súper importante, pero no tanto como lo que vas a decir tú. Adelante, capitán.
0: Pues que tenemos 23 grados de temperatura media en el centro y lo que estamos a punto de alcanzar las 12 y que la palabra...
3: Pues la palabra es una palabra que, como he dicho antes, como pista, es que todos necesitamos una. Empieza por la letra M, termina por la letra A, es un sustantivo femenino, 3 sílabas, 6 letras y ya está. Es muy fácil.
0: Y todos necesitamos una.
3: Todos, una incluso
1: pista.
3: El señor.
1: Yo voy a dar una pista, perdóname. No, además de sustantivo puede ser un adjetivo.
0: Vale.
3: Oh. También, es cierto.
2: ¿Es sí?
3: Mi elección,
2: ¿lo corroboras?
3: Mi elección es su
0: Berta,
3: acepción como sustantivo.
0: Estoy harto,
3: pero es cierto que funciona
0: de sufrir
3: como un
0: en el
3: adjetivo.
0: Programa y que cuando vengas aquí le traigas el amaiquetaco al tontolaba este que nos está pegando un palo al agua
3: por el amor
0: en
3: de Dios.
0: Toda la mañana y después le hagas las gracias a John Fano que
2: envidioso,
0: está
2: envidioso
0: totalmente
2: por partida doble.
3: Eres un poquito
0: celoso. O sea, no merezco este
2: mucho,
0: trato.
3: Eres
2: mucho.
3: Un poquito celoso.
0: Recuerda,
3: un poquito
0: bombones de arrese de los blancos.
2: Ya está, ya,
0: y hablamos de las fiestas de Basauri.
2: Que son trufas, que son trufas.
0: Vale, no hay que hacer ahora.
3: Pero estás
0: noticias.
3: Un poco alterado, ¿no tendrías?
0: Totalmente.
3: Pues estate un poco en la paz de Dios.
4: Hoy, en Bilbao, todos, absolutamente todos, se despertaron con flor de canela espolvoreada en los labios. Pero solo se dieron cuenta los que al levantarse se besaron.
0: Doce horas, siete minutos de este sábado 26 de septiembre, en el que estamos celebrando jubilosos la edición 1533 de la Flor de la Canela, es decir, la menos 46. 24 grados de temperatura y estamos alrededor de una mesa que está bien surtida y más que lo va a estar, gente respondiendo a la palabra que ha traído bajo el brazo Conchi Hernández, repetimos.
3: Repetimos, es un sustantivo femenino, tiene 3 sílabas, 6 letras, empieza por la letra M, termina por la letra A. Y como pista, además de la que ha dado antes David, no repito más,
0: no,
3: es
0: no.
3: Que todos necesitamos una.
0: Que os calléis, porque todos han dicho cosas que no eran, pero barbaridades. Ha hecho un comentario David Barbero y todos han ido a la misma palabra. No des pistas.
3: No ala. Damos más pistas. Es que lo ponemos tan fácil.
0: Iker Torrescusa, ¿cuál es nuestro WhatsApp?
5: 688-88-7788.
0: Repite, por favor.
5: 688-88-7788.
0: Y no me mires así porque te tengo cruzado. O sea que la concejala... Ay, le voy a llevar a Maiquetaco a...
3: Qué celoso.
0: Ay, que
1: bueno,
0: anda.
1: Bueno, está explicadísimo. Está explicadísimo.
0: Que abre por lo menos la puerta, que falta una invitada. Ahora te das cuenta. Ay, Dios mío. Bueno, pues vamos a hablar con personas que han llevado a cabo esa labor de poner en el escenario una de nuestras... zarzuelas más conocidas, las del maestro Jesús Guridi, el caserío. Mira que he visto yo el caserío en representaciones. Es un...
1: Bueno, en los últimos años, yo al menos los que tengo aquí en memoria relativos a Bilbao, fue la primera representación con Iturri, otra en el Arriaga, otra en el Arriaga también dirigida por Viar. Y esta tercera, yo igual la memoria ya me falla, pero esas son las tres que
0: en la Arriaga quiso imponer una costumbre que la llevó durante algunos años, que era en Navidad. Un año se representaba el caserío, al año siguiente los sobrinos del capitán Grant, que fue la primera vez que mis hijos fueron a la Arriaga. Al año siguiente caserío, después los sobrinos, es decir, poner esta... Y después en el Teatro Campos, también con la Sociedad Filarmónica, no, con la Sociedad Coral, o no sé quién, pero varios años, tengo hasta fotos en el decorado.
6: Sí, vosotros la hicisteis, ¿no? La más acabada de la ensanche.
7: Nos hemos hecho nosotros muchos años desde que...
3: Espera, a ver si te acercas a alguno de los micrófonos. Perdón. En el Teatro Campos
1: anualmente, ¿no?
8: La coral del Ensanche lo ha hecho varias veces desde que se volvió a inaugurar y bueno, pues siempre hemos tenido un exitazo porque es una obra que gusta a todo el mundo.
0: Sí, va a llenar. Pues ¿sabes qué va a llenar?
8: A ver, representa nuestro folclore, nuestras costumbres.
3: Es un éxito seguro.
8: Siempre es colorido y es...
1: Bueno, pero todas las que ponéis, incluso otras.
8: Sí, por supuesto.
1: También, todas se llenan.
8: Por supuesto.
0: Esto es el introito, no se habla más de la zarzuela hasta que hable con Juanma Júbera. Por cierto, hay un curso de iniciación en Bilbao de cajón peruano, que descubrió para el flamenco Paco de Lucía, el jueves de 11:30 a 1 en la Escuela de Flamenco La Canela, en José María Escuza 25, y en Deusto de 10 a 9 en la terminal. Si no tienes cajón, te dejan uno. Y esto venía por lo de Juanjo Navas, que presenta el disco y que ya está confirmado, no voy a salir a tocar palmas. Juanma Júbera, ¿estás por ahí?
9: Estamos por aquí, Iñaki.
0: Ya para despediros, ¿no?
9: Sí, bueno, y lo hacemos que mejor que contando también con otro invitado. Vamos a dar el saludo de Egunón a Carlos Vargo, secretario general de la Diócesis de Bilbao. Carlos, Egunón.
10: Egunón.
9: Un placer, compartir también este rato de conversación en esta nueva conexión. ¿Cómo va la mañana?
10: Pues muy bien, la gente la hemos distribuido, ese millar de gente que teníamos en la Basílica, en 4 talleres. Están los jóvenes liderando esos talleres y explicando cómo el cristiano joven también tiene su espacio y están dando razones, ¿no?, a la comunidad más adulta y de esa necesidad de complicidad en el camino común. Bueno, estamos ahí en 4 sitios distintos. Enseguida nos volvemos a juntar a 1 en la Basílica. Habrá un espectáculo de arena que haga el relato de todo lo que hemos ido contando, una especie como de sorpresa. Cantaremos con Juanjo Lezcano el Arca de Tuaguasén y luego pues compartiremos un marmitaco. En el Colegio San Antonio casi 800 personas se han apuntado a un marmitaco comunitario que junto a una romería y bailables, el que quiera, pues nos hará disfrutar de un día de principio de curso pues muy potente.
9: Muy potente, sin duda, lo hemos comprobado en las conexiones que hemos ido realizando y también viendo el ambientazo que habéis ido marcando, tanto Kerman como el propio Joseba Segura, como Carlos Vargos, nuestro invitado. Siendo esta edición, este Wasen 2026 especial, todos son especiales, pero especial porque cobran especial protagonismo los jóvenes, la juventud.
10: Sí, necesitábamos visibilizar esa complicidad, como decía antes, entre la comunidad adulta y la comunidad joven, que a veces tiene circuitos eclesiales diferentes y la verdad es que no nos vemos, ¿no? No nos vemos, no existimos, y sí, no existimos, tenemos a veces circuitos de compromiso, de acción, de actividad, de locales distintos, y esta es una manera de eso, de vernos, de entender los argumentos de la comunidad adulta y de la comunidad joven y eso, buscar un pacto de futuro en el que juntos nos veamos, nos reconozcamos como comunidad cristiana en Vizcaya y demos un avance a todos nuestros proyectos y planes comunes.
9: Y todos juntos y juntas caminar en ese recorrido sinodal al Cartuta, que es el lema, el paraguas genérico del Wasen.
10: Exactamente, así vamos a acabar además con esa canción famosa de Wasen al Carturik, ¿no?, de Juanjo Lezcano, que lo va a tocar él mismo y nos va a invitar a todos a ir saliendo de la propia Basílica. Pues habrá que imaginar casi 1000 personas cantando Wasen al Carturik, saliendo de la Basílica en romería casi también por las calles de Durango hacia el lugar donde vamos a compartir marmitaco. Y creemos que va a ser un acto también público, visible, en el que la ciudadanía también pues vea, ¿no?, que la Iglesia sigue en movimiento y que esto tiene mucho futuro.
9: Y que la Iglesia sigue haciendo eso, acogida y acompañamiento, que son dos conceptos para entender la tarea en estos momentos.
10: Sí, la pluralidad que estamos viendo hoy mismo en personas de nacionalidades, de colores, de edades, ¿no?, esta intergeneracional, interculturalidad, este 1000 colores, ¿no?, que nos caracteriza como Iglesia y que va a ser el futuro también de nuestra Iglesia a corto y a largo plazo, ¿no? Bueno, pues eso lo estamos disfrutando, es todo valor, es todo... Y de esa diversidad, pues vamos caminando juntos.
9: Esta es la crónica que nos hace una radiografía y una foto general de esta mañana en Durango. Carlos Vargos, secretario general de la diócesis, un placer como siempre compartir. Nos irá acercando esta tarea en sucesivas conversaciones ya en estudios centrales de Rey Ratia Radio Popular. Un saludo.
10: Es que ricas que sube
9: ahí. Y nosotros, pues, si os parece...
0: Nosotros aquí... estamos centrados en el estudio central. Tú estás en Durango, has demostrado tu mala educación, porque cuando una persona como yo se esfuerza en su trabajo, hay que invitarle, en este caso al Marmitaco.
11: Al Marmitaco.
0: Y no has tenido el detalle de... pero bueno, que te aproveche.
11: No, bueno, el Marmitaco es sobre las...
10: Sobre las 2:30, sí, os esperamos.
11: Sí, sí, que Carlos dice que os vengáis, pero sí. Tenéis que llegar puntuales.
0: No me gusta la venganza. La venganza no es cristiana.
11: Ya, no, venganza no. Yo daba por hecho que estabais invitados y que ibais a venir, lo habíamos dicho en la primera comunicación, o sea que...
0: Bueno, que un abrazo fuerte, gracias por tu labor y que disfrutes con la muchachada, que es mayoría hoy en Durango, en esa apertura de año. Un abrazo y hasta siempre, Juanma.
11: Hasta siempre, Iñaki.
0: Y limpia el ordenador.
10: Agur.
11: Sí, agur.
0: Que compartimos ordenador, lo tiene hecho una guarrada. Pues yo me iría a Iker ¿Con qué?
2: Con lo que quieras, con la 9 si quieres, si te apetece.
0: No, porque ya estoy metido en harina. Yo metería 78, prólogo de algo muy bonito del caserío. ¿Te parece?
2: Si te parece, antes unos consejitos.
0: Publicidad, sí, que a ver si cobramos este mes, que vamos a ver una temporada que...
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0: Estábamos comentando que este preludio del Caserío del maestro Jesús Guridi es descriptivo, David. O sea, los prados, los caseríos, es...
1: Qué bonito.
0: Es para mí una de las partes más bonitas, es la entrada, son los entremeses, el aperitivo, y ya es muy ilustrativo. Hablando del Caserío, una zarzuela que tiene hoy su última representación, hoy sábado a las 7:30 de la tarde. Ignacio Goitia, es una petición personal de David Barbero, que decía, ¿qué hace Ignacio Goitia ahí? ¿Qué pinta ahí? Digo, joder, pues
2: lo
0: pinta.
2: De pintar está bien, ¿qué pinta ahí?
0: Hay una pregunta, ¿había jirafas en el escenario?
2: Preguntaría a él.
3: Esta vez no había.
0: Ah, porque tú eres...
3: Hubo una pequeña sugerencia, pero decidimos que no, que íbamos a meter elementos o animales, otro tipo de animales, que, bueno, los que han estado en la primera representación ya han visto, pero... son más de aquí. Con otros...
1: La jirafa parecía un poquito, quizás.
3: Eso, pero
0: no, porque el dibuja, diseña, bueno, jirafas en pañuelos de seda y todas estas cosas. Y bueno, ¿qué te pareció la escenografía, David?
2: Bueno, a mí me pareció... yo estuve expectante a ver lo que había, interesado, muy interesado. Y además... no solamente de pintura, hay un pensamiento por debajo.
3: Por supuesto, sí.
2: Ya está, ¿no?
3: Sí, fue un reto maravilloso cuando me hizo la...

0: forma, con jugando con los elementos como los arijas o chailes y demás, transformados un poco en dioses romanos o a la vasca, pero romano, pero a mi aire, en fin, una cosa muy personal.
1: Bueno, yo creo que es un
2: elemento... me pareció importante, me pareció que en el conjunto aportaba una visión, una manera, una, de lo mismo que tú dices, cuando entras ya la música te sitúa, también te aporta además en la comunicación emocional, ¿no? Indudablemente, que es lo que no hay que pensar no todo racionalmente, sino las emociones que te vayan produciendo.
3: El caserío no tiene... yo recuerdo un caserío, no sé si era de Sagi, me acabo de acordar ahora, que era muy a la griega.
0: Así.
3: No os quedéis muy así, porque era un frontón donde la mitad iban de rojo y la mitad iban de azul, como los coros griegos interpretaban esto. Y la escenografía en ese momento, después se cambiaba, era un frontón, juego de pelota que...
2: Yo creo que era la de Biar, la...
3: Puede ser, ahora no sé si... Ah, es verdad, el hijo de
2: Biar, el hijo de
3: del que fuera director del Museo de Bellas Artes de Bilbao, y era una curiosidad, ¿no? Hay que seguir un poco... Bueno, pasamos por orden, quiero hablar con Nieves Fernández, que no es Nieves Fernández de Sevilla, de la que hemos hablado antes.
4: Que
3: lleva una compañía de zarzuela, venía habitualmente al Teatro Baracaldo, que tenía temporada de zarzuela, venía a la Euskalduna, que en agosto tenía zarzuela, y han desaparecido las dos, la zarzuela en Euskalduna en Semana Grande y en el Teatro Baracaldo, que había un ciclo.
4: ¡Qué pena!
3: Y ahora de repente, pum, después de Semana Grande...
4: Sí, un boom, ¿no? Un boom, no sé. Venimos o queremos, nosotros la Masa Coral del Ensanche, lo que hemos pretendido. Llevamos ya un año y medio trabajando en este proyecto, con mucha ilusión. Aunque ahora estamos un poco con el corazón en un puño.
3: ¿Por qué?
4: Pues por lo que ocurrió el jueves, un imprevisto que nos sobresaltó a todos. Tú date cuenta que somos una asociación sin ánimo de lucro y después de todo este tiempo preparándolo con una ilusión enorme. Y para celebrar como se merece el centenario de esta obra.
3: A ver, es normal que una vez que escribes un libro o terminas un cuadro ya no te perteneces, del público. Yo reconozco haber pateado en una ópera, porque creí tener razón, en una ópera, en Euskalduna, dentro de la temporada de Abao, y estaba con David no se atrevió a patear.
2: Yo no pateé, pero no es que no me atreviera, yo no pateé. Yeah. Diferente, no atreverse,
3: no, pero no.
0: Totalmente de acuerdo.
3: Lo hizo Joaquín, lo hizo más gente de entre el público. Yo creo que ya nos pertenece, que es parte del público. ¿Tiene razón el público o no? Hay gente que quedó maravillada y hay gente que silbó.
4: Iñaki, el público siempre tiene razón.
3: Por eso, ya nos siempre pertenece, ya es...
4: Pero claro, para los artistas que estábamos en el escenario, ¿no? Pues fue algo totalmente inesperado. Entonces, fíjate que habíamos tenido todas las pruebas previas de sonido con las voces individuales y también en el propio ensayo general. Y por parte de los técnicos de sonido del Palacio de Euskalduna no se había detectado ningún tipo de fallo o problema. Pero al arrancar la función... Chico, los diálogos hablados no llegaban bien a parte del auditorio. Menudo susto.
3: Sí, fue un problema...
5: Pero es un problema técnico, entendemos.
3: Técnico.
5: Que no es tanto del hacer de las personas que están sobre el escenario, sino un problema técnico.
3: La gente que va...
5: No es lo mismo protestar porque algo no te gusta la labor que...
3: La gente que va perdida por la calle sin... Bueno, escucha este programa para encontrar el Oremus, encontrar el norte, obviamente. Pero en Facebook lee a David Barbero, que hace desde la fila 3 del patio Butacas un comentario de cada una de las obras, ya sea danza, ya sea ópera, zarzuela, teatro y tal. Y la opinión es que la versión estrenada esta tarde en Euskalduna, con ocasión de su centenario, ha resultado la más emotiva, entre otras causas, por las connotaciones de esa celebración. ¿Te ha gustado? Y ha habido momentos importantes, ¿no?
2: Yo no pretendo...
3: A pesar de los fallos, porque los fallos existen.
2: Sí, yo no pretendo crear cátedra de nada, y menos de las cosas que tampoco domino especialmente.
3: No, pero
2: es lo que yo sentí. Y es

0: lo que yo he reflejado y además vamos a ver lo que sucedió es lo que has explicado. Yo lo que estaba pensando es el gran trabajo que desde ese momento se hizo de modo inmediato para solucionar eso y el producto que salió a mí me emocionó.
1: Gracias.
0: A mí sí. Yo lo viví así y es lo que he expresado. Es decir, ¿qué labor han hecho? Sobre todo, supongo, es decir, la directora de escena, el director de música, encajar todo. Vamos sí, a reordenarlo sí, para que eso salió adelante. Y lo que salió.
1: Al final hubo 14 minutos de aplausos.
0: Que sí, claro.
1: Y bueno, pues. Y para los que se quedaron, que muchos se marcharon. Sí, sí.
2: Pero eso, la pena de tener que interrumpir la representación en un momento dado ante, claro, ese público que protestó con razón, que no oían. Entonces, claro, ese problema, y acudieron también los técnicos a ver si se podía solventar en directo, pero al no conseguirlo, pues hubo que interrumpirlo. Interrumpir la actuación, pues bueno, siempre, fíjate que disgusto para todos, pero supimos levantar eso y decir, bueno, con este público ánimo. Merece es que, toda la calidad que podamos ofrecerles.
3: Es que me hace gracia.
2: Y ahí
3: porque,
2: nos fuimos.
3: Muchas veces lo decimos, pero no creo que realmente se valore la
2: dificultad,
3: cualquier representación en directo. Que puede ocurrir que se vaya la luz. He visto varias obras de teatro y en mitad se ha cortado la luz. He visto cantidad de cosas, incluso en una ópera de Abao, que un cantante no pueda interpretar, salga alguien y diga, ¿hay algún barítono que se sepa esto? Y salió un gran barítono a representar el papel de un compañero que no podía y salió en vaqueros. Quiero decir, puede pasar cualquier cosa, lo importante es que hayáis tomado nota y habéis tomado una solución.
0: Al final
1: fue bonito, la verdad, porque fue un momento durísimo cuando empezaron todos los gritos que no se oía y tal. Pero con razón, como dices, porque realmente.
4: Pero también es cierto que eso es ajeno a la voluntad del artista.
1: Exacto,
4: que está sobre
1: ahí nosotros, después de lo que
4: del
1: dice
4: trabajo
1: ella,
4: previo y de los ensayos.
1: Después del año, es que la curva es tan enorme, el trabajo que hay detrás es tan increíble, además con pocos medios, ¿no? Se ha hecho, magia, yo creo.
3: Que sí,
1: ¿no?
3: Es que lo decimos, pero.
1: Y que veas todo esa catástrofe y todo el mundo grita. Digo, por favor, ¿qué es esto?
3: Insisto, lo decimos siempre, es un equilibrio. Cualquier representación de ópera, de zarzuela, cualquiera, tiene una orquesta sinfónica, puede tener 60 maestros, todos conjuntados, que nadie se desmaye, que todo suene bien, que no se rompa una silla, que no se rompa una cuerda en la ópera, en la zarzuela, que el regidor se vuelve loco, que no. Es decir, hay miles de problemas, a ver si sabemos valorar el directo. Hay un compañero que siempre defendía el disco sobre el directo y yo, bueno, no lo entendía. Decía, a mí dame el directo.
1: El directo es la historia de todo, ¿no?
3: El vértigo.
1: Se creó para el directo.
3: ¿Y la música qué?
5: Bueno, yo es que a mí sí me gustaría el hacer esa reflexión de que cuando vas a ver una obra, eso es un conjunto. Es un conjunto de trabajo de muchos elementos distintos, como es el coro, como es cada solista, los cómicos, los actores, la escenografía.
0: En este caso el ballet.
5: También. El ballet, por supuesto, que es maravilloso y que da un color increíble. Todos esos elementos nosotros los hemos trabajado durante muchísimo tiempo. Nosotros estamos acostumbrados a trabajar en teatros de otra capacidad, como el Arriaga o el Teatro Campos.
3: A la italiana.
5: En los que no hace falta amplificar las voces habladas. Esto lo aclaro por. Algunas dudas de la gente, porque
1: las cantadas van siempre.
5: Evidentemente, los cantantes.
4: Para que puedas proyectar la voz, claro, y se escuche sin problema.
5: Los cantantes
3: ya
5: trabajan.
3: Ya está dicho. Es decir, pero, un problema técnico. Claro. El Palacio Euskalduna no es un teatro a la italiana, que es más recogido y con otro tipo de acústica. Es una salvajada de 2.200 localidades y en algunas representaciones a viva voz, por ejemplo, teatro, no se escucha. Cuando se ha hecho teatro ahí ha habido que microfonar, poner un micrófono a los actores,
4: pues tomará nota quien corresponda
3: de musicales,
4: para que esto no
3: teatro,
4: se repita, espero,
3: etcétera, etcétera. Pues ahí, como decía David Barbero, unos micrófonos de ambiente, pero bueno, esa es otra cuestión. Oye, hablando de música, toda la partitura, todo completo con era la apuesta que habéis tenido en esta, en este montaje, en esta producción, con ballet incluido, Aurrescu, o sea, todo lo que escribió.
1: Y las patadanchas, que no se suele incluir.
5: Sí,
1: ¿no?
5: Sí. Sí, lo que hemos pretendido, como era el centenario, era hacer la obra íntegra. Generalmente se hacen unos cortes porque ya veis que tiene una duración muy larga. De hecho, yo creo que la gente cuando entra está mirando a ver a qué hora tengo el último tranvía o el último metro, y eso, lo que nosotros queríamos era, pues por encima de todo, en el centenario dar a la gente la obra completa. Y bueno, pues eso es lo que hemos trabajado y lo que creo que el jueves, a pesar de este fallo que ocurrió técnico, pues es lo que hicimos. La obra musical la hicimos íntegra. Y yo creo que la gente, bueno, claro, hay que el público, todo lo que yo he recibido ha sido,
3: hay
5: bueno,
3: que
5: maravillas.
3: Preguntarse cosas como esas, ¿no? Cuando es una versión, es la obra, pero según los ojos. En este caso, habéis apostado por todo completo, claro, incluido los ballets. Ana Begoña, ¿qué pasa cuando te enfrentas a un coro, a una orquesta, a un movimiento escénico de cantantes? ¿Cómo llevas todo eso?
5: Pues
3: ¿una jaula de grillos en el primer ensayo y se va afinando? ¿O?
5: Bueno, yo la verdad es que para esto tengo paciencia, creo, ¿verdad?
3: Ay, yo también, yo
1: paciencia y muy buena mano.
3: Tenemos que hablar porque yo también tengo mucha paciencia con esto, que son unos
4: siempre. Bueno, damos fe, ¿verdad,
0: eso es
4: David?
0: Absoluta mentira.
5: Sobre todo, yo creo que lo importante es cuando amas lo que haces, yo creo que tienes que saber de antemano que todo el esfuerzo que tengas que hacer, que todas las veces que tengas que repetir, que tu papel es llegar a la persona que se aprende la última, esa nota que falla, a la persona que más le cuesta hacer todo, esa es la que tienes que llegar. Yeah. Porque al final tú lo que quieres es llevar un equipo entero,
4: claro,
5: a una representación, y que además el mismo coro disfrute cuando sale a hacerlo, a pesar de las tensiones y de esos nervios que tienes, ¿no?, cada vez que sale esa escena. Pero yo creo que lo más importante es eso, es transmitir a las personas que tienes delante esa ilusión por la música, y el que cualquiera, desde el más, el más débil que está dentro del coro hasta el primero, todos tenemos que salir a escena, todos somos importantes.
3: Es un equipo. Cada,
5: exacto.
3: Si en una obra de este tipo coral no te mentalizas de que eres un cable de entre 128, y la importancia que tiene ser un puto cable entre 120, pero claro, si falla tu cable, si fallas tú, falla todo. Es algo de mucho ensayo. A mí hay una parte del caserío que me gusta, que es escuchado el preludio, que decía un oyente que, si mal no recuerda, era Sintonía Radio Nacional de España en la época de Franco, efectivamente, de uno de sus programas. Bueno, pero hay una parte que me encanta, que es esta que vamos a escuchar.

No es esta. Esto significa 11 en cualquier país. Esto, 11 de otra forma. Vamos a escuchar.

0: Yo creo que esta es una de las partes más representativas, porque se juega con el Versolari, los Versolari. Exacto.
1: Supuestamente están improvisando.
0: Lanzando, sí, pues lo improvisan siempre lo mismo. No, que son Versolari, están improvisando, efectivamente, tío y sobrino. Ahí está la historia. Bueno, esta tarde, última oportunidad. No sé si David, como público, quiere indicar algo sobre lo que vais a poder ver.
2: Me está pareciendo que, lógicamente, con los nervios, pues han creado una situación en vosotras de cierta tensión y así. Yo lo que diría es, la vi el jueves, ¿no? Y la vi, y quedé contento, lo he expresado, quedé contento. Yo lo que diría es, los que vayáis a ir hoy, estad seguros de que va a ser una sesión emocionante, que lo vais a pasar muy bien, e incluso haya o no haya las partes recitadas, el espectáculo va a emocionar, el espectáculo va a conectar de modo especial. La visión de todo el conjunto, decíamos, es de una ópera, una zarzuela o incluso una obra de teatro, es una cosa de conjunto. Todos los elementos suman y todos los elementos comunican emociones, y esa suma es la que hay que ir a ver. Y yo, sinceramente, dirigiéndome a las personas que nos estéis escuchando, si es que os parece bien mi interpretación, y seguras o seguros de que va a ser una experiencia muy interesante y un centenario de Zubiri como se merece. Esa es mi impresión. Soy sincero, no voy a enganchar. Esa pues es mi manera de verlo, ¿no?
3: El jueves, no sé si lo habéis comentado, que tuvimos la suerte de tener con nosotros a Julia Guridi.
2: Sí, efectivamente.
3: Y a María, la nieta de Fernández Show. Sí. O sea que, y Julia me decía, ay cariño, a mí me ha encantado, yo me he emocionado, y qué bonito todo, y qué bien lo hacéis, y qué bien suena el coro, y qué bien suena la orquesta. Estaba emocionada, y María lo mismo, y nos contó además María una anécdota, que cuando se estrenó El Caserío, la gente aplaudía y pedía que saliesen los autores a saludar. Dice, y resulta que no podían salir a saludar porque estaban los dos sujetando los decorados, porque se les caían en medio de la representación, y entonces ellos que estaban allí, pues a sujetar el decorado. Entonces fijaos lo que pasó en el estreno, y esto lo contaba ella como una anécdota, diciendo, bueno, es que en el directo pasa de todo, pero creo que lo importante es que ellas, fijaos que han estado en mil representaciones, estaban encantadas, y se habían quedado con lo que realmente hemos hecho, que ha sido buena música, y es lo que vamos a ver hoy. Eso seguro.
0: Si la gente supiera que muchas veces todo con imperdibles, y tú lo ves, pero por detrás están sujetando, como tú decías, los autores, es muy dificultoso llevar un espectáculo, y en vivo hay que saborearlo y apreciarlo. Y dejamos ya este tema porque me parece una sinsorgada. Hoy, representación del Caserío del Vitoriano Alavés, Jesús Guridi, que tenía por costumbre estrenar zarzuelas y alguna amago de ópera en el Teatro Campos Elíseos, por su acústica. Bueno, pues ahora en el Euskalduna. Son 150 minutos de espectáculo con dos descansos de 15 minutos para la gente que quiera coger el metro o no. Pero bueno, estaba ya todo vendido, casi todo vendido.
4: Todo, absolutamente todo, Iñaki. Bueno, pues, David, muchísimas gracias por tus palabras y confianza.
0: No, deja el móvil, apágalo.
4: Quiero decir algo.
0: Me da igual, quiero palabras sinceras, no que leas lo que viene ahí.
4: ¿Sabes lo que pasa? Que tengo la responsabilidad de transmitir...
0: ¿Tú tienes algo que ver con Toño?
4: ¿Yo con Toño? Pues no, que es amigo mío y que le quiero mucho.
0: Igual que Toño. Sigue. Que tenemos que seguir.
4: Pero hay que saber que estamos aquí y estamos hablando, tenemos la fortuna de hablar para esta audiencia en nombre de la coral, ¿no? Entonces, que no se nos olviden matices y cosas importantes. Esta tarde el espectáculo va a ser maravilloso. va a salir todo el mundo emocionado, igual que salió el jueves, como tú dices, sí, David. Sí. Entonces, una cosa es que si hay algún problema técnico con los diálogos, eso habrá que solventarlo y están toda la mañana trabajando en ello. Y si no nos garantiza en un momento determinado que un diálogo en una esquina no se va a oír, lo quitamos. En eso están trabajando ya la tarde, pero todo el espectáculo va a tener un hilo continuo, va a ser muy satisfactorio y la gente va a salir
0: igual
4: con el alma
0: en
4: vilo.
0: La gente que vaya a ver el caserío, repetimos hoy.
4: Hoy orgullosa de que me compares con Toño, ¿eh?
0: Euskalduna Bilbao a las 7:30. Gracias a Ignacio.
1: Gracias a vosotros.
0: No va a haber jirafas.
1: Pero hay vacas volando.
0: Sí, efectivamente, ¿eh? Paso todos los días por doctora Chucarro y me quedo mirando.
1: Pues entra, te invitamos.
0: Compré una vez un pañuelo, tenía un compromiso y me acordé.
1: ¿Y le gustó?
0: Sí. Y había jirafas. Ana Begoña Hernández y a Nieves Fernández por estar aquí, directora musical y vicepresidenta de la Coral del Ensanche. Que ya está, ya hemos vendido todo el bacalao.
2: Y que vayan a disfrutar.
0: Sí,
2: que vayan a disfrutar.
0: Y que sigan
1: disfrutando
0: en la Coral del Ensanche de Zarzuela. Nos vamos a publicidad y después nos vamos hasta el cine. No sé qué tenemos ya.
2: Bueno, claro, hay cosas interesantes de cine.
0: Ya.
5: ¿Quieres ir al cine para desestresarte?
0: Pues no lo sé. Quería comentar unas cosas con Iker y igual eso. Pegamos un rato de agenda y ya está. Publicidad.
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0: Últimas notas en nuestra agenda. Sugerencias, tentaciones, con la intención de que caigáis en ella. Ha estado con nosotros hace un momento Juanjo Navas, que presenta disco el próximo sábado 3 de octubre a las 8 de la tarde. Un disco con versiones de cantantes y grupos bilbaínos, vizcaínos, como era el caso de Escorbuto, titulado Flamenco Villano. Y recordábamos que en el Teatro Social de Basauri, Manel Fuentes presenta el espectáculo Porque le llaman de voz, la leyenda de Bruce Springsteen, el próximo sábado a las 8. Una guitarra, un piano y la explicación de por qué es el voz Bruce Springsteen, con su repertorio y hablando de su vida. Y había un oyente, Álvaro, que nos decía: ay, lo que he dicho antes, me arrepiento, que no tenía ni idea de que decía que había gente que no aguantaba a Bruce y tal. Yo no conozco a nadie, o sea que ha dicho algo que no. Tan Tan Go, John, el sí. Próximo viernes a las 8, recuérdamelo.
1: Vale, oye, Berta, no sé si nos está escuchando. Berta, ¿te apetece venir conmigo a ver Tan Tan Go el viernes?
0: No sé, ella es de otro teatro.
1: Bueno, pero igual le apetece Tan Tan Go.
0: Actúa mañana en el Café Anchoquia de Bilbao, mañana domingo 27 a las 7 de la tarde. Ellas son unas argentinas, Dolores Aguirre, la llaman Lola, lógicamente, y Julia Ortiz. ¿Tú tienes algo, Iker?
2: Sí, vamos a repasar esa agenda teatral también para este fin de semana. Recordamos el doble programa 13 y 14 en el Teatro Arriaga de Tao Dance Theater, hoy sábado a las 7 de la tarde, y mañana domingo repetimos en este caso a la misma hora con ese doble programa. En el Teatro Arriaga ya, pero mirando de cara a mitad de semana, Rigor Mortis será el miércoles a las 7:30, y si nos vamos a la fundición nos encontramos con Frágil, hoy sábado a las 8 de la tarde, y mañana la función adelanta un poquito el horario, a las 7 de la tarde.
0: Recordar, queríamos hablar con ellos, pero no deben saber leer, el Sicily Festivala, que es un festival que realizan en Bermeo tanto el viernes 2 de octubre como el sábado 3 de octubre. Lo digo porque si mandas mogollón de emails y ni tan siquiera te contestan, igual creen que son señales del cielo. En fin, que hay gente para todo. Y quería hablar de que en el Café Anchoquia de Bilbao, hoy sábado a las 9:30, yo no sé si queda alguna entrada, no lo sé. Hay un festival, esto no es rock radical vasco, digo festival porque son tres grupos. A partir de las 9:30, homenaje a La Polla Record con un grupo, Hasta La Polla, Escorbuto, que actúan los
2: agotadas,
0: chicos acelerados, y Cortatu, que hacen su música el grupo Aizú. Y con Cortatu nos vamos, este yo creo que es el tema más conocido, ¿no? ¿Y qué?
2: Será, seguramente.
0: Hablando sobre la fuga de Sarri Hernandía. Sarri, Sarri, ¿quién no lo ha bailado en Choznas?

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1: Señoras y señores escuchantes, ahora en La Flor de la Canela vamos a hablar del cine. Pero como me ha dicho Iñaki, que no tiene mucho más tiempo, no me voy a enrollar más. Así que adelante con el cine.
2: Deja de interrumpir, Carapocha.
3: No, que yo coincido con Ignacio Goitia en la carrera. 12
2: horas, 50 minutos. Tenemos 10 minutos escasos. Tenemos que dar el resumen de la palabra. Hemos dicho que empezaba por M, terminaba por A, que eran seis letras.
4: Ah, lo dices tú.
2: Seis letras, tres sílabas. Y nos han contestado en nuestro WhatsApp.
5: ¿Cuáles han dicho? A ver.
2: Han dicho mejora,
4: bien,
2: médula, maleta y después de un comentario del sinsorgo de David, morada. ¿Cuál es?
4: Ah, tengo que decir ya, o sea, nos pilla siempre fuera de juego, Iker, o sea, da gusto.
6: Menos mal que ha dicho que iba a ser al final
4: del programa. Acaba de decir que va a ser al final del programa, pues la palabra
2: yo
4: es...
2: Yo no pillo a nadie, espera. Él está escribiendo en el ordenador algo sobre lo del Wasen, hora y media,
5: no perdáis tiempo,
2: descuidando su labor. Venga,
3: la palabra. Pero si no para...
2: No para.
4: Allá voy, ¿eh?
6: Ala, venga, va.
4: Venga, la palabra es... Morada. Morada, que quiere decir que
2: sinónimo de casa.
3: No, claro, lo hubiera acertado
4: morada,
3: nunca.
4: Morada como sinónimo de vivienda y de casa, porque todos tenemos que tener una morada, tenemos derecho
2: de
4: a una morada digna.
2: Total.
4: Y está.
2: Que por cierto, hablando del desahucio de Madrid, habría que puntualizar, es un desahucio, todos se vuelcan, pero al día se efectúan cientos de...
5: Claro. Bueno, pero de, vamos a ver.
2: Entonces,
4: pero que es una
2: me
4: morada.
2: Parece muy bien focalizar para que después todo tal, pero recordemos que hay mucha gente en nuestro entorno a la cual no salen los medios y que está sufriendo. Apaguemos la televisión y miremos en nuestro entorno, porque quizás en nuestro barrio alguien lo esté pasando mal. Víctor Villanueva, Egunon.
7: Egunon.
4: Egunon,
2: Víctor. Le he cortado a David porque se iba a enrollar con eso.
4: Bienvenido a nuestra humilde morada radiofónica.
2: Tú sí que estás morada.
5: Bueno, Víctor, hoy termina el festival. Tú sí, que lo has seguido detenidamente, danos pistas, que ha sido cosas interesantes, qué propuestas han destacado más. Que
7: sí,
5: ¿Tú qué crees que pueden ser los premiados o no? ¿Cuál es tu visión?
2: Tú diriges el programa y has decidido que eso.
4: Ha hecho una pregunta, pone, no seas celoso.
2: Víctor Villanueva.
4: Habla Iñaki con él, sí, pues no.
2: Se ha estrenado ya en salas una obra que se presentó en San Sebastián.
3: ¿Una obra?
2: Igual, una obra.
5: ¿Cuál?
4: Un film.
5: ¿Cuál?
2: A ver, un es filme. Una obra de cinematográfica, pero es un trabajo.
3: Ah, perdón.
2: Una obra.
4: Sácanos de aquí, Víctor.
2: Cállate un poco.
7: Sí, sí.
3: Que yo he preguntado.
2: La bola negra.
5: Pero la bola
2: y
5: negra...
2: Y hemos dicho que era primordial.
5: La bola negra no es del festival. Se ha presentado en el festival, pero viene ya con una trayectoria.
2: Se ha presentado el festival y opta a premio.
4: Por favor, Víctor, tú que sabes...
5: Que no está premio.
4: ¿Puedes dejar de discutir?
2: Negro me tienes.
7: Como participa en el festival, tiene acceso al premio del público.
2: Amigo,
7: que parece que es el que se lo va a llevar.
2: Se lo va a llevar, listo. Eres un listo.
4: Bueno,
2: ¿cuál ha sido el impacto en salas en su primer día de proyección?
7: Pues es la que ha llevado en su primer día más de 175.000 espectadores a las salas, o sea que...
3: ¡Qué está bien! Muy bien, sí. Qué
4: ahora viene Filmafinity con John.
2: Habrá pocas películas que hayan llegado a esa cifra, ¿no?
7: Es un comienzo. Para una película española es posible que sea de las más altas, si no la más alta. Uh-huh. O sea que...
2: Me ha levantado el dedo el listillo de John.
4: Venga, que nos des el dato de Filmafinity.
3: No, yo quiero decir que empezó en Filmafinity con una nota de 7,4. Que ahora tiene un 8,1, que normalmente no pasa eso, sino que las películas van descendiendo, y hay unos cuantos unos, o sea, me refiero a que hay muchos dieces, muchos nueves, que es lo que más hay, pero hay gente a la que no le gusta nada, y han votado ya, por cierto, salvo los que lo habían visto ya previamente, 1.596 personas. O sea, sé que no es un baremo de lo han visto 40, no, ya ha votado un montón de gente.
4: ¿Tú la has visto?
3: Y la nota es notaza.
4: ¿Víctor?
7: No he tenido no oportunidad visto. Todavía de verlo.
3: Pero, bueno, ¿has escuchado a gente a la que dice no me ha gustado nada?
7: Hay gente que sí, que bueno, es que, claro, el mundo es un mundo particular, el mundo de los Javis, sobre todo, ¿no? En su obra, o sea, su obra es un poco propia y muy de dentro de su propio mundo, el mundo queer, en fin. Bueno, estas cosas ahora, lo que pasa es que se pone también de moda en contra con el mundo woke, del
2: joder, compañía, ¿no? Woke, queer, amor fluido, sexo.
3: Con lo que gracioso, tú sabes de idiomas y lo que te gustan. Por cierto, Glenn Close aprendió a hablar castellano para la película. Ella estaba rodando los Juegos del Hambre en Alemania y los Javis dijeron, pues no te preocupes que te vamos a mandar a una profesora de español. Y así fue. Sí. Impactado.
5: Bueno, yo la verdad es que estoy... Yo tengo una expectación muy notable para ver esta película.
2: Que hay expectación.
5: Sí, en cuanto pueda la voy a ver.
2: No necesita más promoción, está en los cines, ya hemos dado los datos.
4: A ver, tiene el peso añadido.
2: Decir una vez. Que hayan ido a verlo, 100,000+ personas en su primer
3: 175,000
2: día, en un solo día, pues ya me parece. Y los Javis lo que tienen, para mí, benéfico, es que te mantiene durante toda su obra, la serie y tal, atento. Pasan cosas y lo cuentan francamente bien. Pues ya está, La Bola Negra,
4: pero
2: con Guitarrica de la Fuente, Penélope Cruz, Glenn Close,
4: Miguel Bernardo.
5: Vamos a ver, Víctor, de todos modos, ¿hay detrás una campaña de publicidad extraordinariamente bien hecha?
2: Hombre, no.
4: Eso es.
7: Sí, desde luego.
4: Hombre, y está el deseo, ¿no? Bueno, está el deseo de la productora de Almodóvar detrás.
7: Como productora, sí.
2: ¿Tú ves la tele? ¿Tú ves la tele, David?
5: Siempre vamos
2: a... ¿Tú ves la tele?
5: Perdóname, te has reído de un modo estúpido.
2: ¡No!
5: ¡Cállate! Déjame hablar.
4: Lagundo,
5: te has reído de un modo, estúpido. Lo que yo quería resaltar es que hay muchos acontecimientos culturales de gran calidad, pero que la publicidad que se hace es determinante. Eso es lo que quería decir. Y ese pensamiento no es estúpido como para reírse.
3: Muy de acuerdo contigo.
5: No es estúpido
3: David.
5: Como para reírse.
2: Todas las cadenas de televisión.
4: Vamos a cantarlo de soldadito español de un momento a otro.
2: ¿Qué he visto?
5: No me desclases de tonto.
2: Aparecen escenas.
5: Que me das clases de tonto.
2: No.
5: Con tu risa te has demostrado que pareces un ingenuo.
2: No, que me hace gracia.
5: Pues no te debe hacer gracia.
2: A mí me está.
5: No te debe hacer gracia.
2: Inundando la película, que me parece muy bien que la promociones, pero ya está.
5: Mi pregunta era perfectamente...
3: Totalmente de acuerdo,
5: oportuna,
3: David.
5: En este momento. Y tú te has reído de modo,
2: no,
5: repito,
2: pero no
5: estúpido.
2: De la pregunta.
5: De estúpido, nada.
2: De que está hiper promocionada.
4: Puedes contestar.
2: Y hay otra película que me interesa mucho porque ha estado en Donostia, ha causado sensación, Brad Pitt, y no sé si la película En el corazón de la bestia.
7: Sí, bueno, la película es una película comercial que aprovecha precisamente lo que decía David, el mundo de toda la repercusión mediática que tiene el Festival de San Sebastián para hacer su lanzamiento ahora, cosa que iba a jugar en su contra con el lanzamiento de La Bola Negra. O sea que sí, que todo tiene su porqué, su importancia. Y bueno, lo dicho, es una película de naturaleza, de la mayor gloria de Brad Pitt, de
2: ya me imagino,
7: 60 y no sé cuántos cumpleaños, y 63. Con un perro que siempre tiene su atractivo para llevar a los chavales al cine, o sea que bien.
2: Pues bien. Yo creo que han sido las dos películas, nos queda minuto y medio, yo no sé si hay alguna otra película.
3: Lo que quiero decir es que Brad Pitt se pasó casi 2 horas firmando autógrafos a todo aquel que estaba pendiente de esa alfombra roja.
5: Y que serían muchísimos.
3: Pues claro, que es Brad Pitt. Ya, pero tú, ¿cuánto tiempo has estado firmando autógrafos la vez que más?
2: Pues 30 segundos, que me dejó Iker Torres Cusa un talón y me dijo, fírmalo.
3: Pero alguien como Brad Pitt, que se pase casi 2 horas firmando autógrafos.
6: 60 segundos.
3: A mí es para quitarme y ponerme el sombrero.
2: Nos quedan 60 segundos. Víctor Villanueva.
7: Déjame decir que hay un documental que es Chicho mientras el cuerpo aguante, que fue la segunda película que hizo Fernando Trueba y que merece mucho la pena porque es un tipo que escribió canciones para Víctor Jara, para Sabina, para, en fin, para un montón de gente.
4: Está muy
7: cosa
4: bien.
7: Que se desconoce. O sea que...
2: Por cierto, ahora me toca a mí, que ha estrenado una película Guy Ritchie, que es mi director favorito. Me he visto todas sus películas,
5: ¿Cuál estrena?
2: Y presenta Vengadores Endgame, fin de juego. Guy Ritchie. Vengadores Endgame. Y ya está. David, que no me he reído de ti. ¿Cómo me vas a reír de ti? Si te ríes. No, te estás riendo tú de mí.
5: Ahora sí.
2: Y yo me río con Conchi Hernández y sus palabras.
4: Me habéis preocupado hoy un poco, ¿eh?
2: Hoy se ha puesto
4: que la paz esté con vosotros.
8: Y con tu espíritu.
2: Morada.
4: Gracias, Iker. Porque, a ver, Víctor.
2: John Fano.
4: En el cinemaldi hay algo
2: correcto,
4: pacífico.
2: Correcto.
3: Efectivamente.
2: Gracias, Iker Torrescusa, por haberme olvidado durante hora y media.
4: Gracias, Víctor, siempre.
2: Para hacer otra cosa en paralelo. Pero te perdono.
8: Hala.
2: Saludos todos de Jackie Astigarraga. Quedáis todos
8: despedidos.
2: Despedidos.
8: Adiós.

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2: Fito Robles y Xavi Roth han encontrado la fórmula mágica: coger la sensibilidad de la canción de autor y vestirla con trajes de electrónica y épica de estadio. Todos los besos es una explosión de energía positiva. Habla de esa necesidad urgente de recuperar el tiempo perdido y de dar todo lo que nos guardamos. Es un tema que crece y crece hasta que no te cabe en el pecho. De Valladolid al cielo, sí lo es con este Todos los besos.

0: Arde Bogotá nos ha demostrado que también sabe bajar al barro emocional. La salvación es un tema desgarrador, oscuro y profundo. La voz de Antonio se rompe buscando redención y la instrumentación acompaña ese dolor con una intensidad brutal. No es una canción fácil, es una canción que duele, pero que es necesaria para sanar las heridas. Pelos de punta con la salvación.
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Esta canción fue la banda sonora de un verano entero. Álvaro de Luna, con su voz rasgada, nos regaló este medio tiempo que explota en un estribillo lleno de promesas. Hablamos del que fuera vocalista de Cincinnati. Habla de amor, de playa y de juramentos que ojalá duren siempre. Tiene una vibra muy especial, muy de atardecer frente al mar. Si quieres ponerte romántico, pero con ritmo, este es tu momento.

Si Marlena ya nos conquistó con Me sabe mal, aquí vuelven con más ritmo. Baila Morena es pop fresco, es descaro y son ganas de verano. Ana y Karol tienen la fórmula perfecta para que no puedas dejar de mover los pies. Tiene ese punto adictivo de las canciones que suenan en los chiringuitos y que no te puedes quitar de la cabeza. A la pista con Baila Morena.

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Irreverentes, jóvenes y brutales. 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

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Buenas tardes, amigas, amigos, bienvenidos una tarde más a la encantadora sintonía de Radio Popular, Bilbo Herratia. Los libros, la literatura, el ensayo, todo lo que sea el espíritu crítico, junto con la cultura, la música, nos acompañan en nuestro programa para estar contigo. Hablar de mujeres pioneras. 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Como Matilde Gómez Camus. Nacida en Santander, un 26 de septiembre de 1919. Escritora, investigadora, articulista, poeta, gran viajera. Muchos de sus poemas los dedicó a su tierra, obviamente. El padre era hijo de labradores. Salió de monte, donde procedían todos sus ancestros, hasta instalarse en Santander. Y bueno, hay que decir que la relación con su padre fue muy profunda. Él le dedicó su primer poema a la edad de 9 años, vivió junto a ella hasta su muerte. Siempre tuvo una estrecha vinculación con el lugar de Monte. Monte, esa localidad donde pasaba los veranos y vivía su familia paterna. Una gran lectora desde pequeña, se carteaba con Celia, el personaje creado por Elena Fortún, y con otros jóvenes lectores, mediante el suplemento infantil de Blanco y Negro, Gente Menuda. Bueno, fue sus primeros años en el Colegio San José de las Hijas de la Caridad, curso bachiller también. Antes eran 7 años en su época en el Instituto de Santa Clara. Hizo su examen de estado en Valladolid en el 39 y su condición de hija única le dificultaron seguir sus estudios. En el 36 conoce a Justo Guisández García, madrileño, estudiante de Bellas Artes y de bachiller, al que la guerra encuentra veraneando en Santander. Coinciden ambos en el Instituto de Santa Clara, comparten sus inquietudes artísticas y con él, como delegado de prensa y propaganda del Sindicato Español Universitario, comienza a publicar en el periódico. Ya Matilde se hermana con la poesía para expresar sus sentimientos en estos tiempos llenos de ideales, de paz, justicia. Firmará con el nombre con el que todos la conocen, Mati. En el 43 se casan en la iglesia parroquial del Monte, preside la celebración el profesor de ambos, padre Carballo, especialista en geología e historia. Se instalan también ahí en Santander, allá donde nació y vivía hasta los 40 años. Se ha colocado ahí también una placa hoy en día en el edificio que pertenece a la Ruta de los Ilustres de Santander. Y bueno, pues tuvieron al final pues varios hijos, Justo, Francisco, Matilde, Miguel Ángel, que bueno, le dieron también 10 nietos y 18 bisnietos. Luego se incorporará al Ateneo de Santander. Su primer libro es Voces, en 1869. El último de poesía supervisado por ella. En el año 2000 tiene por título Prisma de Emociones, aunque posteriormente se han editado 3 libros más de poesía. En el 2006 el Ayuntamiento de Santander le publica también su obra de investigación Historia de la Iglesia Evangélica Española del Santander. Bueno, pues esta es la mujer que hoy tenemos, a Matilde Camus, poesía.

0: Investigación, estas mujeres también, como decimos, pioneras también en el mundo de la literatura. Bueno, pues nosotros hoy nos iremos también por otros derroteros, que va a ser la literatura creada aquí, por gente de aquí. Y bueno, estamos con Andoni Uriarte, y tendremos la oportunidad de pasearnos por Mundaka, Bermeo, etcétera, y irnos con Fraicho de paseo hasta la isla de Ízaro. Desde Vitoria hasta Ízaro veremos el tema de la expulsión de los judíos, la visita de la reina Isabel allí, a Bermeo, a Ízaro, supuestamente. Y habrá muchas tramas históricas en esta novela, Fraicho, aquí en El Encantador de Palabras. Una tarde más en El Encantador de Palabras. Nuestros encantadores, hoy repite con nosotros, porque es un gran escritor con muchas obras. Hablamos la última vez de un tema de Canala, a raíz de un homenaje a don Jesús, que es el cura de párroco de Canala, que también en esta novela de la que hoy hablaremos también tiene cierta parte de protagonismo, porque va a celebrar también un funeral con nuestros protagonistas, que son dos frailes franciscanos, un fraile y un hijo, medio hijo adoptado, que va a ser el protagonista de la novela, llamado David, y que va a ir de fray por la vida. Y así que el título de la novela de nuestro invitado, de Andoni Uriarte Arana, que es nuestro invitado y que ya tiene ya una larga historia de libros, hablamos también de 100 años de en favor del pueblo de Canala, un urte canaleco herrial en Alde, sobre aquellas escuelas femeninas que hoy en día son justo la casa social, donde está el bar, etcétera, de Canala. Y bueno, y ha escrito también más de una docena de novelas nuestro invitado. Y hoy hablaremos de Fraicho. Y como no, del Chose, seguramente suena mucho de Bermeo. Y entonces, como lo mejor es a veces es explicar, como lo hacen ellos en la contraportada, dice que se trata de un pequeño experimento dentro del realismo mágico que él describe como un chapoteo en el fluir de aguas calmas tras el paso de una galerna nombrada Marc Legaz, en recuerdo de aquel singular y denostado anarco nacionalista vasco. Se desarrolla la novela, según su autor, en los estertores del siglo XV, convergiendo realidad y fantasía, en connivencia con Isabel I de Castilla, los franciscanos de Ízaro, intrigantes gentes del Mossad, sexo, amor, divergencias de credos y clases, durante una travesía que va desde Álava a Terceira, allí a las Islas Azores, de este personaje de David, un joven huérfano natural de la Aljama de Vitoria. Andoni Uriarte Arana, arratsaldeon, buenas tardes, gracias por estar con nosotros.
1: ¿Qué ha hecho así de arratsaldeon?
0: Bueno, ¿cómo se te ocurre, dónde te surge la idea del franciscano? ¿Tiene algo que ver con la historia de la isla de Ízaro, tan, tan maravillosa, que nosotros que somos ahí de Urdaibai la tenemos ahí, aunque también se ven al comienzo de muchas películas, la isla de Ízaro, y siempre habíamos oído que había ahí un convento con frailes franciscanos? ¿Cómo te surge a ti esta idea en esta novela en concreto?
1: Bueno, creo que, y al igual que te pasa a ti, así, a mí, yo siempre he tenido curiosidad por lo de Ízaro, y hemos leído pues y artículos, por ejemplo, la gente de Urdaibai, de Dominica, suele escribir sobre ello, el Sato y estos, y yo, bueno, tenía curiosidad. Entonces me fueron surgiendo. Me gusta la historia en general, y bueno, como Ízaro es algo atrayente, sabemos que hubo una congregación allí de franciscanos, sabíamos lo de la reina Isabel, que subió allí y luego les regaló unas escaleras, o les pagó, les financió también unos trajes, y sabíamos eso, pero poco más realmente. Que bueno, que estuvieron y luego se fueron. Incluso cuentan historias de que si el pirata Drake, que no es coetáneo, además con aquellos, pero bueno, es lo que había. Y tenía curiosidad, y bueno, apunta un poco a poco se fue conformando toda la novela.
0: Y lo de partir desde Gasteiz, donde existe una aljema, para llegar andando hasta Bermeo y acabar en Portugal, en Terceira, en esos estertores del siglo XV, bueno, pues te lleva a escribir de una manera, de una clave histórica, bueno, pues marcadas también con un humor actual y realista, mezcla de personajes vascos, de los que hablaremos también posteriormente, esos personajes de relevancia histórica. Y claro, hacer todo ese viaje andando navegando, luego ya coger el barco para ir desde Bermeo hasta las Islas Azores, pero cuéntanos, uno nos puede decir, bueno, salió de Vitoria y claro, caminando, pero eso es un viaje, eterno, ¿no? ¿Cómo te sitúas tú a nivel histórico para hacer este relato?
1: Bueno, no es la primera novela historia, llevo ya una buena temporada, unos añitos, trabajando con la historia. Como te he dicho, tengo curiosidad y entonces cuando me pongo a escribir sobre algo, suelo leer y leer, buscar información al respecto. Entonces te vas situando y metiéndote en el tema, en el contexto de la época, ¿no? Y cuando empezamos con lo de Ízaro, pues se relaciona luego pues con la reina Isabel, se relaciona con los, no sé, van coincidiendo fechas. Sí. Yo recuerdo que hace años atrás, en el Guggenheim, cuando creo fueron las primeras exposiciones, una que había allí de coches, yo recuerdo, había un cartel colgando por las paredes y ponía relacionar a cada vehículo con el año en que se trataba. Bueno, Revolución Cubana, no sé qué, caída del petróleo, no sé, era mezclar las referencias. Y yo cuando escribo de historia, que no es el primero, hombre, solamente decirte que en el último año he escrito otras 5 novelas más, sí. Y todas son juegos con la historia real, y para hacerla menos, para poder compartirla, digamos, pues le vas introduciendo personajes y te vas metiendo. De esos personajes que van surgiendo, son personajes reales, y que en algunos momentos, en vez de llamarle Juan Félix Naveranza Cona, pues pones Juan Felipe, para que no puedas molestar a la familia, ¿no? Pero bueno, es una forma de relatar las cosas y paso muchas horas disfrutando de la historia, ¿no?
0: Hay que hablar de los credos, obviamente, porque claro, hay sobre todo pues esa divergencia, es uno de los temas principales de la novela. Nuestro protagonista, David, de hecho participará del judaísmo, como así de cristianismo, pues sea nuevo cristiano, al final vamos a decir que hay un abuelo y un niño que salen desde esa aljaima de Vitoria y van camino y de repente pues les atacan unos malhechores en el camino, el abuelo fallece y bueno, pues el niño está allí y viste nuestro franciscano llamado Tasio, que va a hacer una peregrinación desde Vitoria hasta Bermeo, pues se encuentra con este problema en la carretera y dice, bueno, hemos quedado en el camino, y dice, bueno, ¿qué vamos a hacer? Pues entierran al señor mayor, que se llama Salomón, y pues coge al niño, que es David, y bueno, pues intenta pues dejarlo en algún lado, en algún convento, algo, bueno, nadie se lo acepta, y bueno, de hecho, pues se hace pues su amigo, y su protector, y llegará con él a Bermeo y a Ízaro. Claro, el Salomón era una especie de curandero, un médico con muchos conocimientos de hierbas, etcétera, que también había transmitido también a este joven chaval, que encima pues lo has hecho, bueno, con muchos conocimientos, tanto a ese nivel del curanderismo como del conocimiento del latín, de la lectura, de la escritura, incluso sabía 4 palabras en euskera. Lo has hecho un chico realmente especial para poder quizás luego entornar dentro de la novela, ¿no?
1: Sí, eso es un poco el asunto. Si hablásemos de una persona normal que pasa por el mundo indiferente, no sabe de ello, pues de poco nos valdría como protagonista, o por lo menos darle la importancia. Que conste que cuando inicié la novela, yo le iba a dar tanto más importancia realmente a Fray Tasio, que era el personaje original, pero la novela va cogiendo sus formas y al final no solo soy los que escribo bajo un guión prefabricado, es decir, yo no me escribo un guión, a mí me van surgiendo las ideas y voy ligándolas. Entonces, pues según le ves la mecha y te encuentras a gusto, porque no es que solamente encuentres allí un camino, sino que ese camino pues te interese, te guste y vas profundizando sobre ese camino, ¿no? Y entonces lo del chaval que sea un judío, que camina realmente con su tío abuelo, Salomón este, que es médico, y él, pues bueno, pues él va de pinche, vamos, digamos, pinche o como quieras, ayudante, le ayuda porque el tío tiene problemas de visión. Y él, pues claro, va aprendiendo. Si es un chaval que está el acompañado durante 5 años a un médico a todos los sitios, pues eso, que la está agarrando las pócimas, cogiendo las plantas, y él ha aprendido lo que podía aprender un chaval todavía, ¿no? Pero bueno, es un chaval espabilado, y eso es lo que le da margen a que poco a poco, pues eso. Y luego lo que sí diferenciamos es el total de diferencia entre la cultura que podían transmitir aquellos médicos judíos o aquella gente sabia judía a los descendientes, a la gente allegada, en relación a lo que podía haber en la tierra llana, en la gente nuestra normal, ¿no? Otra cuestión es que Fray Tracio es un cura ilustrado, es un cura de convento que se ha pasado la infancia dentro de un convento. O sea, no estamos hablando de una persona que no sabía escribir, estamos una persona que había estudiado y había estudiado un montón de años, ¿no? Pero antes de salir del convento. Lo que sí era curioso, y es una cosa que sí me interesaba marcar, la diferenciación entre el franciscano de convento, que se pasaba la vida allí encerrado, vamos, tras en clausura, con los franciscanos esos que más o menos hemos llegado a conocer, que andan, pues, que salen al exterior y que, mejor no, pues ellos se hacen
0: a predicar,
1: con la gente, predican a la gente y viven de lo que les dan. Y es lo que quería diferenciar entre un tipo. Entonces, es el juego que me da Tracio en ese sentido. Es un personaje también entrañable, me gustó, por lo menos una buena persona, y nos acerca, pues es más mayor que el otro y él le va enseñando hasta que el otro ya, pues desde el chaval, pues ya se David se separa, ¿no? Pero bueno, era esa la diferencia.
0: Claro, lo que pasa es que es curioso que en ese predicamento de Tracio, que sale de Vitoria y va a Bermeo, claro, se va a encontrar que, claro, va a llegar a una zona en la que es euskófona y la gente habla euskera y él no sabe euskera. Y claro, entonces los caseros en la novela se ve que bueno, pues un poco ahuyentan al extranjero, entre comillas, que no habla euskera y no quiere saber nada con él. Ahí el chaval, pues también en algún capítulo, pues le salva de alguna manera al decirle cuatro palabras al casero, para que les da aunque sea un trozo de pan, porque van en una especie de mendicidad, ¿no?, en el trayecto, porque ellos no tienen nada de dónde comer ni de cómo vivir, tanto Tracio como el joven David, ¿no?, en ese andar, en ese deambular. Entonces la importancia también de las lenguas, también luego en la novela, porque también terminará hablando en portugués, porque también lo vas a llevar hasta Terceira, hasta las Islas Azores. Pero bueno, el tema de la euskera aquí en los caseríos es prácticamente la gente no sabía castellano y tampoco sabía leer ni escribir. Obviamente en el siglo XV había un analfabetismo terrible.
1: Sí, eso es exactamente. Y algo que había que recalcar, ¿no? Porque tenemos una idea de que el cristianismo aquí estaba fuerte, bueno, más o menos estamos un poco liados a Yangulcoa y tal de Pizarra, famoso, ¿no? Entonces, pero en el siglo XV ni incluso gente que fue con Colón era cristiana. O sea, vamos, andemos así de realidades. Y luego en los caseríos que andaban por aquí, pues eran euskaldones, con lo cual una persona que le fuese hablando de imponiendo una religión que no era la suya en un idioma que no era el suyo. Y eso era una lucha, el fraile o cura que tenía que acercarse a explicarle a aquella gente, era una auténtica lucha. Y si no era un fraile como los, por ejemplo, los que están en Ízaro, eran de la zona de Guernica y eran euskaldunes. El jefe Martín de Arteaga es un euskaldún, o sea, euskaldún, y la gente, por lo menos los iniciales, eran euskaldunes, ¿no?
0: Quería preguntarte si esos personajes que aparecen, estos franciscanos que aparecen en la novela, como Martín de Arteaga, que es un poco, digamos, el prior, como Juan de Undabarrena, el frailino, etcétera, ¿esos son personajes reales, históricos, o son inventados en la novela?
1: No, son existieron. Los originarios, porque, bueno, el Martín de Arteaga, este tío era originario de Guernica, era de una familia pudiente, evidentemente, era un cura con carrera, vamos, no era un fraile de carrera, no era un fraile de a pie, y este consigue que el ayuntamiento de Bermeo les ceda la posibilidad de vivir, o sea, de montar el monasterio de Ízar, vamos, o sea, no es inventado, existe media docena de nombres que hoy en día se recogen en los archivos en Bermeo, los puedes encontrar, incluso entras en internet y después de estar media mañana luchando los vas a encontrar seguro.
0: Bueno, pues da la impresión, según la novela, que estos frailes que vivían en Ízaro tienen su pequeño convento, tenían un huerto, etcétera, pero claro, parece que había una pobreza terrible cuando los pescadores como ofrenda llevaban algo de pescado, etcétera, pero era tan pobre, tan necesitada la vida de estos que se dedicaban a la oración, obviamente, de estos personajes que serán visitados también por la reina Isabel en la novela, ¿no? Bueno, pero era así, de pobre, de miserable la vida de estos franciscanos.
1: Sí, eso es cierto. Aquella gente era quizá el voto de pobreza, bueno, creo que en la misma novela ya explico lo de los nudos que hacen, los bustos que tienen ellos en el cordón, ¿no? Sí. El voto de pobreza para los franciscanos era una cosa importante, era muy importante. Entonces, los que viven en Ízaro subsisten con un pequeño huerto. Fíjate lo que llueve en Ízaro y cómo recoges agua allí, ¿no? No vas a encontrar agua tan fácil corriente. y subsisten en unas condiciones, incluso es más, cuando Isabel iba allí con todos los nobles y prebostas de Vizcaya al convento para estos señores, cuando les reconocían como beatos, gente importante, santísima, casi casi, les ven con las ropajes, la ropa que tienen, es tan desgastada que incluso los mismos vizcaínos, nobles vizcaínos, ponen dinero para que le compren ropa nueva. Es curioso, aquellos señores vivían en la provincia, pero con las ideas de San Francisco claramente asumidas. O sea, no eran gente que le decía, no, pobreza y tal, castidad, y luego se lo pasaban todo. No, aquella gente era ferviente y devota totalmente en ese sentido.
0: Has titulado Fray Cho. El Cho es una figura tan importante y se ha hecho tan famosa, sobre todo desde que hay regatas y están, Urdaibai, Bermeo y los Chos, etcétera. Explícanos un poco esa figura del Cho, ¿verdad? Pues esos jóvenes, lo más joven, que van al barco, etcétera, y este pobre chaval que va de franciscano con una ropa medio franciscana, vestido el pobre con lo que había, que no tenía para nada, bueno, pues al final le ponen ese mote, ese nombre, ese sobrenombre de Fray Cho. Era el Cho, de ahí viene, ¿no? De ese joven que va a trabajar al barco, el más joven de todos, que es un poco el que hace los recados, ¿no?
1: Sí. Bueno, lo de hecho yo, bueno, cualquiera que ande en la zona de Urdaibai ha estado en bebé o tomando vino sabe que es una palabra, santa vida. Es más, tú estás en la mitad de Argentina, en Brasil, en México, ves a dos tíos, oye, chao. Sí. Joder, se dan la vuelta fijo, o sea, si claro. Son de zona. Los que, si son guipuzcoanos, igual no saben de lo que estás hablando. Pero cualquiera de nuestra zona, yo realmente era cuando la gente, en la época anteriores, los mismas cofradías de pescadores o los hijos huérfanos de los pescadores o gente que se iniciaba en esto de la mar, era la primera fase que hacían. Es decir, era el chaval, el grumete, seguía en un barco mercante más o menos, pero esta gente les enseñaban las artes de la pesca y los llevaban con ellos. Y hasta que llegaban a una edad en que ya pues ya tenían más edad y más experiencia y ya empezaban a cobrar. Y el show ha sido así. No es una contracción de muchachos, es show. Yo digo, pues, en Bermeo es súper usada esa expresión. Supongo en el que show también,
0: Bueno, pues ese Fray Cho es el título de la novela de Andoni Uriarte Arana, con el que estamos hablando. Y vamos a todos los temas fundamentales de la novela. Y leemos así. La cosa quizá no hubiera pasado de ahí de no haberse divulgado la pronta prohibición de residencia en el señorío de Vizcaya, de quien no pudiera demostrar los orígenes de sus padres y abuelos, adelantando en 2 años la expulsión de los judíos que en el edicto de Granada la reina Isabel I de Castilla proclamaría finalizando marzo del 92, aunque los motivos de esto en Vizcaya y los que pudieran tener los castellanos no fueran en realidad totalmente coincidentes. La pureza de sangre era algo que a los vizcaínos les llenaba de orgullo por haber sido uno de los contados, sino el único de los territorios peninsulares en donde los musulmanes no llegaron a instalarse, aunque por detrás de aquellas proclamas antisemitas se hallaban intereses comerciales al estar el tráfico de mercancías con Castilla controlado mayormente por comerciantes de origen hebreo y había quienes querían apropiarse del mismo. Llama mucho la atención este dato que aportas en la novela de que en Vizcaya ya 2 años antes del edicto, de la proclama de Isabel la Castilla, ya estaba la prohibición de los judíos.
1: Sí, bueno, a mí también me llamó la atención. Yo sí sabía que había habido judíos y que había Isabel en Balmaseda, concretamente había habido bastante congregación. Y bueno, y empiezas a leer sobre esa época y de repente aparecen los datos, incluso en Bilbao, cuando la reina Isabel vino a jurar los fueros aquí a Vizcaya, y ya esto ya estaba promulgado. Entonces no dejaban que se hicieran ciudadanos de Bilbao, residentes en Bilbao, a los judíos. Antes incluso de que las juntas generales de Guernica, hablándose no en el fuero de esa época, sino en el anterior, que proclamasen la extensión. A mí me llamó la atención también, fue un dato. Que bueno, pero hay más datos sobre eso, de la expulsión de los judíos, que bueno, posteriormente de que les hablamos, y relacionado con esta la red católica, ¿no? Si estarás estarás al corriente que en Portugal pasaría posteriormente lo mismo,
0: sí,
1: ¿no?
0: Sí, sí.
1: Pero, y además relacionada curiosamente con la hija Isabel, con Isabel, que es la hija que en la novela también aparece, que acompaña a Isabel la católica, su hija mayor. Sí. Isa, cuando primero se casa con el rey de Portugal, fallece el rey de Portugal, y luego su primo, que es el Manuel el Afortunado, que le llaman, quien quiere volver a casarse, y para casarse con la viuda de su primo, diríamos, sí. Los reyes católicos lo obligan a expulsar primeramente a los judíos de Portugal, y eso es pues, 4 años o 5 después de lo que estamos hablando. Es curiosa la historia, ¿no? Más sí. Por el medio, para narices, que es lo más curioso, y perdona, es que mientras la van a acompañar a casarse justo a la misma frontera, la muga entre Portugal y España, y en Extremadura, cuando le van a acompañar a Isabel, la hija, la que estará Isabel de Castilla y Aragón, no era Isabel de Castilla, era la hija, que iba a ser reina de España, tarde o temprano, no, realmente iba a ser reina, iba a ser su hermano Juan, pero mientras se va a casar, y justo en el mismo fin de semana muere su hermano, que era el príncipe heredero, que era Juan, el príncipe heredero. Es más, Fernando el Católico tiene que volver y iba acompañando a la comitiva a la hija y se vuelve para acompañar a su hija y se le muere el hijo. Y no le quieren decir cuando se va a casar lo que ha sucedido. Escuchas, es una historia que luego da para más novelas, vamos.
0: Sí. Oye, hablando de esas historias, una que se repite todos los años con la fiesta de la Magdalena, pues esa ida y venida de embarcaciones a Bermeo y La Teja, ¿no? Que también aquí aparece. Pero claro, aquí se le da otro contenido, como es pues con Nicolás, que es el que está, un vigía que está viendo allí, se pasaban las ballenas para avisar del avistamiento de ballenas allí en la isla de Izaro, y que lo echaban La Teja, y allí, pues bueno, pues si esto creaba unos pulpos o mojojones o lo que fuera, y valía un poco como de nido, ¿no?, para pesca de estos bichos. Claro, ¿de dónde viene lo de La Teja? ¿Tiene algún otro sentido el tema de La Teja?
1: Bueno, una cosa es el hecho real. El hecho real es que se repite, ¿no? Se repite año tras año. Y otra cuestión es de dónde llega realmente, ¿no? Sí. Porque lo de la regata entre bermeanos y de los de Mundaca, siendo el juez, los marqueses, no existía el anchove, porque sería Barranguelo. El anchove era el puerto de Barranguelo. O sea, es que en aquella época ni existía, ¿no? Entonces, hay una regata, eso es parte de una leyenda, hay una parte de una historia, pero bastante irreal. Como dato es irreal. Otra cuestión es, pues, sería costumbre, como ir a ver los mojones que hacen los alas. A veces, ¿no? Que suelen ir los de Gasteiz, suelen ir a ver los mojones todos los años, ¿no? Para decir que el territorio es suyo. Lo de tirar la teja y meter con el pulpo y todo lo demás es parte de la novela, pero es una gracia dentro de esto de como hemos dicho, del realismo mágico, ¿no? Digamos, no sé, darle un poquitín de alegría a la novela no tiene más, o sea, no tiene un fundamento histórico para nada.
0: Pues vamos a ver ese realismo con esta canción.

0: Bueno, pues nuestro fraile verá a este personaje barbudo cantando esta canción en la novela. Nos traes a Iparraguirre, nos traes a Sabino Arana, nos traes a Simón Bolívar, personajes vascos históricos en esta novela, que bueno, obviamente no estaban en esa época cruzando por Bermeo ni por Mundaka. Personajes vascos históricos que son también referencia en esta novela. Cuéntanos por qué.
1: Bueno, a la hora de escribir o redacer, contar historias más que la historia. Y aquí quiero, sí, me gustaría indicar una cosa. No, he escrito libros de historia para estas alturas, de historia con mayúscula o con H mayúscula, de estos en las que no te puedes desviar nada, todos los datos tienen que ser fehacientes, tienen que estar comprobados, y al final ese tipo de libros son realmente muy agotadores. Son agotadores, y sí, porque si no es una persona que amas la historia o ese momento tienes algún interés, ya sea familiar, sobre ello, pues no son tan agradables, son pesados, hablando entre nosotros. Uh-huh. Después de escribir eso, por hace un año, ya más o menos a finales del año pasado, es decir, del 2025, pegué un pequeño salto y empecé a jugar con la historia novelada, que ya no es novela histórica, es historia novelada en la, uh-huh, que puedes conjugar tanto personajes reales como con otros, como en este caso es, sí, nuestro chaval, el David o el Tasio, sí, vas conjugando. Y ahora, de eso se ha escrito, estoy jugando con temas sobre las guerras carlistas, sobre la expulsión de los jesuitas, sí, sobre en diferentes ámbitos, incluso los guerrilleros contra napoleónicos, uh-huh, y tal, vizcaínos, que hubo un ejército de gente, sí, aquí, sí, pegando tiros. Y entonces, ahora con lo del realismo mágico, te da ese salto, esa oportunidad de ya irte un poquitín más arriba. Por eso me puedo permitir el lujo en esta novela, que es un experimento realmente, de introducirle a, pues, desde luego al bardo, al gran bardo de Iparraguirre, a hablar de Sabino, porque Sabino Arana, todos sabemos que se casó allí en su carreta, o sea, de Simón Bolívar. Es simplemente, pues, a poder aprovechar ese tipo, esa forma de escritura, que sí, igual que lo ha hecho García Márquez o la gente que está hablando por ahí, de Harry Potter, o sea que no es más así, ¿no?
0: Uh-huh. La reina Isabel se había acercado a Vizcaya aquel 5 de septiembre de 1483 para afianzar aliados, obtener mayores ingresos y el poder disponer de una flota naval de la que Castilla carecía y en aquellos momentos requería. Juró entendería junto al portal de Zamudio la carta Puebla de la Villa antes de partir a Portugalete, a donde llegó el día 8, y no fue solo fue a jurar el fuero portugalujo, sino en búsqueda de aliados y armadores. Los Salazar eran sin duda una familia importante en aquel puerto villa, con los que era apropiado hallarse en buenas relaciones. Los banderizos vizcaínos hacía años que andaban en gresca entre ellos, cometiendo incontables desmanes y tropelías que dificultaban el comercio y la consiguiente obtención de unos ingresos que le eran vitales a la monarca castellana para poder abonar los gastos generados en su lucha con el reino de Granada y expulsar definitivamente a los infieles de la península. Vemos en la novela que visita Bilbao, pero también visita Bermeo, también se va a Guernica, a Mújica, etcétera, con los jaunchos, ¿no? De alguna manera. Esto históricamente es probado que pasó por todas esas, por Durango, etcétera, por todas esas poblaciones que están en la novela.
1: Sí, incluso es algo que teníamos, seguro que todos hemos oído hablar de las juras de los reyes y tal, y tenía curiosidad, realmente curiosidad, y bueno, pues investigando sobre la jura de Isabel me dio oportunidad de conocer que había más de un camino real, cómo fue el tránsito de cuando ella concretamente se viene a jurar, antes ya había estado Fernando unos años antes sin su representación, y lo de Portugalete, que fuera Portugalete en aquel momento era un sitio bastante potente, que tenían barcos, era un sitio fuerte, porque salía el hierro, salía la lana, era un sitio muy fuerte, y entonces les interesaba, y sobre todo eso, les interesaba tener relación y comercio a la hora de sacar dinero y aliados allí. Pero bueno, sí habla, igual que fueron a Durango, jugar también los fueros del duranguesado, o sea, son cosas que toda la vida, oye, sí, vienen a jurar, y tenía concreción. Y bueno, me molesté pasar una semana, unos cuantos días, pues eso, leyendo, buscando las rutas, y es divertido cuando te pones a ello si realmente te interesa, ¿no? Entonces, lo que sí quería era, pues, dejarlo reflejado, una forma de que la gente lo lea así, y dice, mira, ¿por dónde? Entonces, sabes que ha existido, pero hay, por lo menos en la novela, pues vas introduciendo. Mi mujer, perdona, mira que se llama sí. Mi mujer, pues que es la que suele pues corregirme los acentos o leer sí. Los libros antes de que los publique ya para el ISBM y esto, pues me decía, joder, en la novela que tenía que explayarme más, ¿no? Porque muchas cosas sabemos, pero igual el lector no sabe. Cuando estamos hablando del Danchalecu, al lado de San Pedro de la Charre, si no eres de la zona no lo vas a conocer, claro, ¿no? Claro. Así, ¿no? Y claro, decía, expláyate más, porque claro, tú sabrás, pero el que lo lee igual no sabe, ¿no?
0: Claro,
1: de qué estás hablando, ¿no? Entonces, hablamos de la jura, de los reyes, de los jurados, sí, que queda muy bien, como las guerras de banderizos, sí, muy bien, queda muy bonito, pero ¿qué sabemos realmente de ello, no? Entonces, esto es facilitar un poquitín a la gente, pues que tenga pues, un poco más de conocimiento tengamos, porque yo he tenido que leerlo para poder reflejarlo ahí, ¿no?
0: Bueno, pues esta es Fray Cho, que también tiene bastante sexo en la novela, que para ser vascos, bueno, se explayan bastante bien, y el David termina siendo un buen amante, y ahí está también el Mossad y todas esas historias, esas aventuras que los oyentes, nuestros oyentes, podrán gozar en esta obra, en Fray Cho. Andoni Uriarte Arana es el autor. Andoni, también a través de internet pueden encontrar el libro, ¿no? Cuéntanos.
1: Bueno, hace ya... yo trabajo con la editorial, se llama Bookmundo. Bookmundo, sí. Como suena, lo de inglés, B-O-O-K, sí. Y mundo. Y entonces accedes allí en Bookmundo y puedes tú mismo puedes publicar tus libros, tú mismo puedes cargarte la venta y hacer... Los de Bookmundo, entras, ellos tienen el shop, que es la tienda general. Estos trabajan vía Holanda normalmente, pero bueno, te envían el libro de un día para otro, no tienen problema. Y pones Bookmundo, pones Andoni Uriarte y te saldrán los libros que, bueno, que he escrito más o menos en los últimos seis libros, ya creo que salen allí. Y es una forma de que te haces un... Además, en el libro pues suelen tener pues la introducción de qué va cada temática, ¿no? Para no tener sorpresas, ¿no?
0: Bueno, pues la sorpresa ha sido deleitarnos con esta magnífica novela Fray Cho, de Andoni Uriarte Arana, y pasearnos por Urdaibai en otra época y conociendo y con el sentido del humor, porque tendrá un capitán del barco también que tendrá mucho que ver con el nombre de un famoso Donald Trump, pues muy parecido, no recordará el del barco, o el del Mossad, que también se llamará Netanyahu, y nos sacará también además la sonrisa mientras leemos esta intrigante novela de Andoni Uriarte Arana. Andoni, es que ricasco, hasta siempre.
1: Un abrazo, hasta siempre. Agurba.
2: El encantador de palabras.

0: Una tarde más con nosotros nuestro querido guernicés Ramón Isasola, que siempre nos trae magníficas obras literarias y seguramente que hoy también nos sorprenderá. Ramón, arratsaldeon.
1: Arratsaldeon.
0: ¿Qué has pensado para hoy? Cuéntanos.
1: El libro se titula Heike Monogatari, que es un anónimo del siglo XIII japonés. Está publicado en la editorial Gredos y la versión que tengo es del año 2009. De la introducción, notas y la traducción se encargan Rumi Tani Moratalla y Carlos Rubio. Rumi Tani Moratalla nació en Aix-en-Provence 1970, pero se crió en Japón. Es doctora por la Universidad Autónoma de Madrid. Desde 1998 ha trabajado como profesora de español en diversas universidades de Japón, como la de Tokio, así como en los institutos Cervantes de Amán y Budapest. También le interesa la literatura árabe. Es profesora de lengua y literatura japonesas en el grado de estudios de Asia y África de la Universidad Autónoma de Madrid y forma parte del equipo de investigadores del Centro de Estudios del Asia Oriental. Otras traducciones que tiene hechas son La historia de los hermanos Soga o El Kojiki, que son las crónicas de los antiguos hechos de Japón. Carlos Rubio nació en Cazalegas, Toledo, en 1951, aunque se crió en Talavera de la Reina. Es doctor en lingüística aplicada por la Universidad de California, Berkeley, y profesor de la Universidad Complutense de Madrid y de la Casa Asia. Entre 1985 y 1990 fue profesor de español en la Universidad de Tokio. Por su fomento de la enseñanza de la lengua y la cultura japonesa, recibió en 2014 la Orden del Sol Naciente. Obras que tiene escritas, por ejemplo, Claves y textos de la literatura japonesa y los mitos de Japón, entre más. Y otras traducciones, Kokoro, Natsume Soseki, o Confesiones de una máscara de Yukio Mishima. Bueno, ¿qué nos vamos a encontrar en el Heike Monogatari? Es lo que podríamos llamar un cantar de gesta, como el mío Cid, pero no es exactamente eso. Un cantar de gesta europeo, como el mío Cid o la Chanson de Roland, sería una obra en verso. Esta es una obra en prosa, aunque también contiene poemas. ¿Qué obra japonesa no contiene poemas? Pero lo que nos va a explicar necesita primero unos antecedentes históricos. Hay que hablar de ellos antes. Estamos en la época Heian, que duró de 789 al 1185. Y en la introducción nos cuenta cómo la estabilidad sociopolítica se basaba en el ejercicio secular de un sistema administrativo y legislativo de origen chino llamado Ritsuryo, en el prestigio social de la casa imperial japonesa y en un orden económico cimentado en una tributación centralizada y en la explotación de las grandes heredades privadas o shōen. Esto dará lugar a grandes conflictos. La sociedad japonesa, minuciosamente jerarquizada, formaba un triángulo cuyo vértice rozaba las nubes. En la cúspide estaría ocupada por la familia imperial, de origen celestial, para la historiografía oficial, en obras del siglo VIII como el Kojiki y el Nihon Shoki. En torno al divinizado soberano celeste, que es como debería llamarse y que está mal traducido como emperador, había una corte subdividida en rangos hereditarios. Los miembros de esta aristocracia cortesana, ociosa y culta, van a poder entregarse al ejercicio patrocinio de las artes y las letras. Esto, unido a la centralización administrativa, va a favorecer la potente irradiación cultural de la capital del imperio, la vieja Heian-kyō, que es la actual Kioto. Tanto es así que ser enviado a la provincia para ocupar un cargo administrativo, por alto que fuera, poseía el estigma de un exilio. Además, era una forma de sacar a miembros de la nobleza de la órbita del poder. Estos antiguos nobles, en regiones frecuentemente ásperas, en las que para medrar había que ganar territorios a los bárbaros, bárbaros llamaban, a los emishi del este, las islas más al este del archipiélago, o roturar nuevas tierras, van a adquirir el vigor marcial necesario para sobrevivir y lentamente acumular una fuerza militar y estratégica, que por sus alianzas con familias guerreras. Estas alianzas basadas en la reciprocidad de servicios y en un estricto código de lealtad, el Bushido, ya conocerás, van a permitirles fortalecer su posición con el paso de las generaciones, a lo largo de los siglos IX y X, que es el caldo de cultivo de los futuros samuráis, que son los criados armados, o saburai, los servidores de la nueva literatura. En la versión original del Heike Monogatari debe usarse solo la palabra saburai. En la traducción pone como samurai a los que son guerreros, a los saburais, restantes los llama sirvientes. En la corte, el sistema Ritsuryō se resquebraja. Nobles templos budistas y santuarios sintoístas competían por los shoin, por los latifundios de carácter privado, pero procedentes del patrimonio público, y pertrechándose militarmente para protegerlos. Tras el fracaso del sistema militar centralizado, las familias provinciales se militarizan, los samuráis. En el siglo X, la casa imperial ya utilizaba a estos jefes militares para sofocar revueltas o mantener a raya a los belicosos ejércitos de bonzos guerreros. Sí que también existían monasterios, pero con bonzos guerreros. De los grandes complejos monásticos budistas como Enryaku-ji o Todai-ji. Pero esta ayuda pronto se convertía en amenaza para el poder político, como pasó con los guerreros germanos en el Imperio Romano, que poco a poco fue la infiltración, no fue una invasión, ya estaban dentro. Dos de los clanes militares que en el siglo XII ambicionaran el poder serán el de los Minamoto, conocidos como Genji, y el de los Taira, que serán los Heike, los grandes antagonistas de la obra. Con 100 años antes se había producido una fractura en la política matrimonial endogámica. De la familia Fujiwara, que sobrevivía haciendo relaciones matrimoniales para conseguir estar ellos en el poder. Con el nuevo sistema político, los emperadores retirados o claustrales, ¿qué hacían? Cuando ya adquirían una edad, se les obligaba a abdicar y se hacían monjes tonsurados, los cuales abdicaban a favor de hijos menores de edad. Menores, pero podían ser hasta de 6 años de edad, que necesitaban un regente. Pero los emperadores retirados conservaban cargos gubernamentales, por lo que actuaban con más libertad en la política. Actuaban por abajo. El gabinete del emperador retirado va a tener capacidad para promulgar edictos imperiales y otorgar títulos y cargos. Los servidores íntimos del emperador retirado van a protagonizar la conspiración de Shishi no Tani, narrada en el libro segundo del Heike. En la obra el protagonismo corresponde a Goshirakawa, que vivió entre 1127 y 1192, el emperador monje, el mayor bribón de todo Japón, como lo calificará Miramoto no Yoritomo, que aparece una imagen suya en la portada del libro, vestido de samurái a caballo. Este emperador, y con él la corte, va a intentar debilitar a los dos clanes más poderosos, enfrentándolos entre sí. El clan Heike había apoyado antes a Goshirakawa, frente a su hermanastro Sutoku, que era entonces el emperador y había abdicado en su hijo. Goshirakawa envió al emperador Sutoku al exilio, donde murió miserablemente. Dicen que su alma en pena y la necesidad de aplacarla van a merecer frecuentes menciones en el Heike Monogatari, lo que sería el karma budista, que lo que les ocurre es por lo que habían hecho. Incluso el destino final del clan Heike se interpretó como una terrible venganza póstuma de Sutoku. Pero el poder quedó en manos del jefe del clan Heike, Kiyomori, uno de los protagonistas de la historia, que aplastará las insurrecciones que broten contra él y detentará el poder a sus anchas, entrando en un momento de prosperidad. El punto álgido de su poder llegará cuando case a su hija, Kenreimon In, con el emperador reinante, Takakura, y su nieto, Antoku, sea por poco tiempo emperador, tras la abdicación de su padre. Su final será trágico. Cuando sean derrotados y en una batalla naval, se suicidará. Bueno, le arrojarán al mar para morir. Heike Monogatari narrará la guerra de 5 años entre los Heike y los Genji, promovida por Goshirakawa y sus cortesanos, que terminará con la caída y destrucción del clan Heike, casi por completo. En fin, ¿qué es el Heike Monogatari literariamente hablando? Ya te he dicho un poco, que no es un cantar de gesta, pero podría estar en el género de cantar de gesta. Estaría más bien en el género de la literatura de bonzos, o bonjoshi, ejercida por los biwa, joshi o bonzos del laúd. Biwa es el laúd, un laúd japonés parecido al europeo, pero de 5 cuerdas. Generalmente eran cantores ciegos, que recitaban obras literarias con el acompañamiento del laúd, instrumento de 5 cuerdas con sonido plañidero que había sido importado con el budismo de China siglos atrás. La influencia de China y Japón es grandísima hasta la dinastía Tang. Estos religiosos budistas, legos y de cabezas rapadas, llevaban hábitos de monje, aunque no solían haber recibido las órdenes religiosas. Estarían emparentados con los juglares de gesta castellanos cristianos de los siglos X al XII y los poetas andalíes musulmanes. Los biwagosi tenían a su favor la creencia popular de que su ceguera implicaba una sensibilidad religiosa especial y que la música de cuerda podía aplacar las almas en pena de los difuntos. Gracias a estos poderes realizaban exorcismos y rezaban los espíritus de los guerreros caídos en combate y ensalzaban el espíritu militar. El Heike Monogatari es la primera obra que se sale de los círculos de la corte, donde aparecen personajes populares ajenos a la literatura cortesana, como pescadores, criados, cocheros, boyeros, casi todos se transportan en carros de bueyes, nodrizas, bailarinas, además de los cortesanos religiosos y emperadores. Aunque la autoría pasa por anónima, está unánimemente asociada a un monje letrado y a un músico iletrado, ciego. Hasta la fijación definitiva del texto en 1371, la autoría fue múltiple, a juzgar por el número de repeticiones, regresiones narrativas y contradicciones. La teoría de un autor conocido de un texto primigenio es comúnmente aceptada desde que el monje Yoshida Kenko, que vivió en el siglo 1382-1350, en su obra Ocurrencias de un ocioso, escribiera. Yukinaga escribió el Heike Monogatari y se lo enseñó un ciego llamado Sobutsu, que lo recitaba. Los maestros del Wiwa todavía hoy imitan el acento oriental de la voz y el canto de Sobutsu. Parece más plausible que Yukinaga partiera de un material recogido de transmisión oral, que Sobutsu y otros de su oficio ya recitaban dentro y fuera de la capital, lo que sería una unión del mestre de clerecía y el de jugularía. Aunque es una obra tremenda de garras, combates, decapitaciones, cosas muy sangrientas, también tiene muchos sentimientos y muchas poesías. Algunas son como la despedida de uno de los personajes que te voy a leer rápidamente.
0: Vale.
1: Sigehara es el protagonista, hijo de Kiyomori. Se despide de su esposa con estos versos. De mi tristeza estas lágrimas salen, que los impregnan. Ah, estos mis vestidos que en recuerdo te entrego, porque le da el último kimono que lleva puesto.
0: Bueno, pues ahí está el cantar de Heike.
1: Un momento. Y su esposa le contesta con estos dos versos. Pobre consuelo me dan estos vestidos, si considero que son recuerdo último de nuestra despedida.
0: Ay. Qué bonito. Heike Monogatari, traducido como Cantar de Heike, considerado clásico de la literatura japonesa que hoy nos ha brindado, como siempre, nuestro querido Ramón Isasola. Eskerrik asko, Ramón, agur.
1: Agur, sí.

Bueno, pues tenemos tiempo para hablar de una obra de Manuel Jabois, este nacido en San Sencho, tan famoso, a cuenta de un señor que tuvo corona, que se pasea por ahí. Empezó su carrera como periodista en Diario de Pontevedra, pasó luego por El Mundo, también en País, tiene un espacio también en el programa Hora 25, en la cadena SER. También como escritor ha publicado la novela Estación Violenta, las recopilaciones de artículos Irse a Madrid, En más cuernos, En unas buenas noches, en el 22, Grupo Salvaje, Unas breves memorias sentimentales sobre el Real Madrid, Manu, 2013, un largo trabajo sobre el 11M, titulado Nos vemos en esta vida o en la otra. También publicó también temas de éxitos, sobre todo en crítica, en la primera novela, Mala Hierba, que vino aquí a presentar a Bilbao con nosotros, que le siguieron luego Miss Marte en el 21 o Mirafiori en el 24. Hablamos de La Víspera, que es como novela, su última novela, que es entre la fascinante relación entre una madre y un hijo, un viaje sin límites hacia el corazón de la institución más compleja de todas, que es la familia. De eso habla en su novela Jabois. Entre una pistola de imitación y una de verdad, la diferencia es la bala. Solo apretando el gatillo puede saberse la verdad. Y lo mismo pensó Amalia Constenla en tantas cosas en la vida. Amalia cumple 65 años mañana, pero hoy todavía es la víspera. Se encierra en casa a preparar comida y a limpiar para que todo brille mientras espera a sus hijos. Fuera, policías y periodistas ocupan el pueblo a causa de un suceso que paraliza durante 24 horas el país. En esta perturbadora historia que transcurre en un solo día, una protagonista inolvidable, Amalia Constenla, mueve los límites morales y arrastra a la lectora, al lector, a un viaje de sacrificio, de culpa, de redención también. Jabois construye en torno a una madre y su hijo una indagación incómoda, diríamos, sobre el origen y sobre el destino de la primera institución de todas, que es la familia, como comentábamos. Hay familias que llevan años empapadas en gasolina, bailando sobre un lecho de plásticos y papeles viejos, sin que nadie, por pudor o por piedad, se anime a tirarles una cerilla encendida, dice en uno de los comentarios. La familia, según Simone Beauvoir, dice Antonio Lucas, es, entre otras certezas, el primer estadio humano de la corrupción. Y entonces Manuel Jabois le da tres vueltas a la idea y arma una novela estupenda sobre eso mismo de lo que hablamos, una familia extraña, como todas observadas de cerca, lo dice el crítico literario, o la historia novelesca de este libro oscuro, amargo, muy duro y tiznado de humorismo cáustico es demoledora, o que una historia que solo necesita un día para enganchar al lector por medio de una trama familiar aliñada con un humor negro, retranca y un nivel de detalle que en ocasiones puede rozar lo incómodo, que Jabois busca con la que muchos catalogan como su mejor novela, huir de los aprendizajes y las moralejas y provocar a los lectores más curiosos, o que vuelve a aparecer ese territorio suyo de hombres rotos, que hay también fútbol, fracaso, deseo, culpa, alcohol, nostalgia y aquella manera tan gallega y tan jaboisiana de convertir la tristeza en una conversación de madrugada mientras alguien fuma junto a una ventana. Eso es que las familias no solo se componen de los afectos y los vínculos que comparten, que también lo hacen de aquellos que se ocultan y de las heridas que se heredan. De todo eso habla Jabois en esta su última novela.

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0: Pres ya para una nueva edición de la alfombra mágica, aquí todos los sábados, sabadetes.
1: La Magic Carpet está lista para volar, pero hasta los espacios...
0: Siderales.
1: Espacios siderales y a los espacios infinitos, si es que los hay.
0: Los espacios infinitos...
1: Antes que nada, Gabón Danori, no lo hemos dicho, pero lo decimos.
0: No lo
1: Gabón
0: dicho,
1: Danori.
0: No lo habrás dicho
1: Será por hecho, pero en fin, para que nadie se moleste. Bueno, pues aquí estamos de nuevo en la alfombra mágica, las ondas de Radio Popular, la radio sin cadenas, ni aunque haya nieve, esta radio no tiene cadenas, no lleva cadenas, y la alfombra mágica tampoco.
0: No, o sea que
1: sobrevuela, entonces no necesita cadenas.
0: Si hay nieve, vas sobre esquís o algún otro artilugio.
1: Si hay nieve, tanto si hay nieve como si no hay nieve, yo patino. Bastante.
0: Bueno, aunque no haya nieve también.
1: Por eso digo, tanto si hay nieve como si no. Okay. Es que no escuchas.
0: Lo tuyo es el patinaje.
1: Patinaje, sí.
0: Bien.
1: No artístico, sino lo
0: bastante
1: contrario. Digamos que el patinaje catastrófico, podríamos decir, o ridículo.
0: Modalidad olímpica, tal vez.
1: No sé si llega a tanto.
0: Bueno.
1: Bueno, lo que sí va a ser olímpico es el programa que tenemos hoy preparado. Este sí que es olímpico.
0: Esto es un escándalo absoluto.
1: Esto es tremendo.
0: O sea que, como decíamos en la presentación, ya podéis estar atentos porque, como es tan cortito, pues bueno, una hora pasa chum, si estuvisean, que se dice. Y claro, hay que estar un poco al loro porque si no, se me ha escapado ahí una canción de la alfombra.
1: Bueno, pues para que no se nos escape nada, vamos a empezar ya. Vamos a arrancar el programa de hoy con una mujer espectacular. Lillian Briggs, una de las rockeras o rockabileras o músicas de... No sé qué, cómo definirla, porque en muchos sitios dicen que era una explosiva mujer del mundo del rockabilly, pero bueno, yo más la pondría dentro del swing, el rock and roll swing, o no sé cómo llamarla. Además, una trombonista espectacular,
0: sí, sí.
1: Una mujer que tocaba con orquestas, que acompañando a otros grupos también, y que también su discografía como cantante, pues a mí me parece estupenda, aunque no es muy amplia, desgraciadamente, no grabó demasiados discos, porque se retiró más bien pronto del mundo de la canción activa, pero ahí han quedado las grabaciones que hizo en sus primeros momentos, en los años 50 fundamentalmente. Esta mujer nació en el año 1932. No sabemos muy bien si nació en Allentown, Pensilvania, o simplemente se crió en Allentown, Pensilvania.
0: Sí, bueno, yo creo que nació en Atlanta, por algunas notas que he podido leer estos días.
1: Pero parece que creció física y musicalmente en esa localidad que decimos de Pensilvania, en Allentown. Y bueno, pues... ahí se hizo músico fundamentalmente, pues eso, de intérprete de trombón, era su especialidad.
0: Empezó a tocarlo en la banda del instituto, en la high school.
1: Como tantos y tantos.
0: Esas bandas que acompañan, sobre todo en los partidos de rugby y todo eso, de fútbol americano, ya sabes, pues con las cheerleaders y todo eso, pues ella ahí tocando el trombón hasta que se convirtió casi en una virtuosa de este instrumento. O sea, nada menos.
1: De hecho, empezó a tocar, bueno, aparte de la banda del instituto, luego ya un poco más semi-profesionalmente, vamos a decir, en una banda de mujeres, una banda de chicas, la famosa All Girl Orchestra de Joyce Cuyler, orquestina formada toda por mujeres, y ahí destacaba ella desde luego en primer plano con el trombón y como cantante. Bueno, pues en el año 54 fue descubierta por el gran Alan Freed, un hombre del cual ya hemos hablado en otras ocasiones, un descubridor de talentos, un personaje imprescindible en la música rock and roll norteamericana, y se la llevó a Nueva York y para que iniciase una carrera ya más seria como intérprete, ¿no? Y ahí empezó todo. Ahí empezó todo.
0: Bueno.
1: Y ahí va a empezar la música de Lillian Briggs en este programa.
0: Sí, tenemos una canción además ahora trepidante, como eran casi todas las interpretaciones de Lillian Briggs, que es una canción que se titula Follow the Leader, o sea, sigue al jefe.
1: Sigue al líder.
0: Pues detrás hay como los...
1: Como dicen ahora, al notas.
0: Como los caracoles hay detrás del líder todo el mundo, a ver lo que hace.
1: Bueno, a ver qué pasa. Lillian Briggs.

0: Follow the Leader, Lillian Briggs, con este tremendo tema que acabamos de oír ahora, como decíamos, pues en la línea del rhythm and blues o swing, como queráis llamarlo, pero rock and roll también se le puede llamar, rockabilly incluso, pero bueno, al ser más orquestal que con grupo rockero, pues tiene esas otras características, ¿no? Pero bueno, ella es una intérprete sobresaliente, es una mujer con un dinamismo, con una categoría, con un ritmo que, en fin, digno de mejor causa. Digo digno de mejor causa porque nos hubiera gustado que su carrera hubiese sido mucho más extensa, que hubiese grabado muchísimos más discos para que pudiéramos hablar de una artista ya de primerísima línea. En este caso es una de esas que podríamos encuadrar dentro del grupo de los malditos.
1: Sí, de hecho, fuera de Estados Unidos es muy difícil encontrar los discos de Lillian Briggs porque no ha habido reediciones ni recopilatorios esto en Europa más que, pues, como mucho uno o así, que sepamos.
0: Sí, bueno, y en los Estados Unidos tampoco ha tenido mejor suerte, ¿no? ¿Crees que allí es un icono ni nada por el estilo? Es un personaje casi de culto para algunos buscadores, sí, bueno, de rarezas, ¿no?
1: En su época tuvo algún éxito, ¿verdad? Como es la canción que vamos a escuchar precisamente a continuación, la que más éxito le dio, tanto es así que entró en las listas, concretamente en el número 14 de las listas de Billboard, la prestigiosa revista norteamericana. Estar en el 14 del Billboard no está nada mal, ¿eh? O sea, para una mujer no muy conocida hasta entonces.
0: Hombre, pues sí, era un comienzo muy prometedor.
1: Y en todas las jukebox del país, maravillosas, Burlice, Rocola, etcétera, etcétera, sonaba esta canción de Lillian Briggs.
0: Concretamente, el tema se titula I Want You to Be My Baby.
1: Un clásico,
0: o sea,
1: también.
0: Quiero que seas mi chico, o sí, mi niño, o mi nene, mi coleguilla, mi amiguete.
1: Sí, sí,
0: en definitiva, una canción compuesta por John Hendrix y Louis Jordan, el famoso Louis Jordan.
1: Louis Jordan le puso la letra.
0: Maestro de rock and roll orquestal también, importante, que algún día
1: uno
0: traeremos aquí, sin duda.
1: De los padres del rock and roll, casi
0: uno
1: yo diría,
0: padres, sí, sí.
1: Yo diría más bien abuelo del rock and roll. De ahí surgió todo, de Louis,
0: bueno,
1: Jordan.
0: La canción se había compuesto en el año 53, y en el año 55 la grabó Lillian Briggs, y fue, como tú decías antes, un éxito importante que se calcula que llegó más o menos a la venta del millón de discos, lo cual para esa época
1: no estaba nada mal.
0: Bueno, pues vamos a comprobar cómo esto es así, esto que decimos. Vamos a oír la canción I Want You to Be My Baby, Lillian Briggs.

0: Pues sí, señor, Lillian Briggs con este I Want You to Be My Baby. Fue un éxito rotundo en Estados Unidos en aquellos años 50. Este éxito, pues, le proporcionó una serie de contratos en televisión, programas de televisión varios, incluso actuaciones en Las Vegas, donde se hizo muy popular, concretamente el Hotel Sands. Incluso triunfó en Las Vegas antes que Elvis. Bastante antes, ¿eh? Mira, porque Elvis fue en el 68, por ahí, 69, y ella ya a principios de los 60 o finales de los 50 ya estaba ahí dejando boquiabiertos a todo el público de los casinos y todo esto, que por aquel entonces ya sabes, había muchos famosos, sobre todo actores de Hollywood y todo eso, y se hizo bastante amiga de muchos de ellos, ¿no? Concretamente de Frank Sinatra, de Humphrey Bogart, de Lauren Bacall.
1: Sí, parecía que su carrera iba a ser imparable, pero bueno, desgraciadamente no fue así. Las previsiones
0: y sobre todo,
1: no se cumplieron.
0: La gran Judy Garland dijo de ella que esta era la mejor cantante que había oído en toda su vida sobre un escenario, una cosa tremenda.
1: Pues mira.
0: O sea, si lo decía Judy Garland, algo tendría el agua, ¿no?
1: Bueno, pues vamos a seguir oyendo música de Lillian Briggs. Tenemos aquí todavía otra canción tan buena como las dos que llevamos hasta ahora, sí, que se titula Rock and Roll y Polly Santa Claus. O sea, sí, fíjate tú, nunca me habrá dicho. O sea, esto es un rock and roll, de verdad. Así se titula, además.
0: Pero con espíritu navideño,
1: claro,
0: de Santa Claus.
1: Para que se vea que el rock and roll llega incluso hasta las Navidades.
0: Claro,
1: o sea,
0: sí,
1: es que es así, la realidad. El rock and roll lo invade todo, ¿eh? El rock and roll es for all seasons, como el famoso santo. Es un nombre para todas las estaciones. Pues el rock and roll también es una música para todas las estaciones.
0: El santo, ¿no? ¿El santo qué santo?
1: El santo, el famoso santo.
0: ¿Simón Templar?
1: No, hombre, santo. Tomás Moro.
0: Ah, me has dicho Tomás el santo, Moro. Yo creo que...
1: No me lo quería decir el nombre y el apellido. El santo ese famoso que se le llamó así, el nombre para todas las estaciones.
0: Vale, pues nada, me has sacado del error.
1: Estábamos con el Moro y seguimos con la Mora.
0: Nos bajamos al Moro.
1: Ahora, Lillian Briggs.

0: Rock and Roll y Poli Santa Claus.
1: Lillian Briggs.
0: Qué tremenda.
1: Enfundada en unos ajustadísimos vestidos de lamé, que eran espectaculares, está a decir, basta. Esto era ya la imagen y con el trombón. Y ta, ta.
0: Sí, sí. Bueno. Musicalmente era una artista muy atractiva. Desde el punto de vista visual, en escena, era un auténtico torbellino, como tú decías, siempre con esos vestidos ajustados hasta el máximo,
1: hasta
0: ya
1: el máximo,
0: a punto de reventar las costuras, pero que hacía las delicias. Y encima una mujer tocando el trombón de varas, un instrumento no muy frecuente en mujeres.
1: Era algo muy distinto a lo que se había visto hasta entonces.
0: La verdad es que no me extraña que se quedaran todos con la boca abierta ahí en Las Vegas, todos los de Hollywood. Y dicen, oh, qué sé, ¿dónde hemos venido?
1: Bueno, pues después de un tiempo no demasiado dilatado, la carrera de Lillian Briggs pues se fue diluyendo, se fue atascando un poquito. Ahí no se renovaron los éxitos de esas canciones que hemos comentado y todo eso. Se fue quedando ahí la cosa un poco fría y después de algún tiempo pues ella se fue alejando un poco a poco de los escenarios, viendo que el éxito ya no le sonreía de esa manera, pues se fue, digamos que enfriando un poco su vocación musical. Se afincó en Miami Beach y, como tú comentabas aquí a micrófono cerrado, se dedicó a los negocios inmobiliarios fundamentalmente. Parece ser que la cosa le fue muy bien y se cubrió el riñón, como quien dice. O sea, se hizo de oro. Se convirtió en una millonaria sorprendente. Una mujer que había estado en su momento, cuando decíamos que empezó su carrera como músico,
0: conduciendo camiones.
1: Había estado conduciendo un camión de una lavandería, hasta que fue descubierta por Alan Freed, como mencionábamos antes.
0: Sí, lamentablemente no le duró mucho esos años de esplendor económico, porque murió bastante joven, ¿eh? Murió a los 64 años, víctima de un cáncer.
1: 65,
0: víctima de un cáncer de pulmón.
1: Murió en el 98.
0: Y
1: allí mismo, en Miami Beach.
0: Estaba montada en la pasta porque tenía un pedazo yate, de aquí te espero.
1: Tenía un yate que tiene su anécdota también.
0: Tiene su historia, sí, porque ahí prácticamente sucumbió el bueno de Gary Hart, el senador demócrata que aspiraba a la presidencia en aquellos años.
1: Sí.
0: Y bueno, descubrieron ahí con su amante, la famosa Donna Rice.
1: Donna Rice, le prestó el yate Lillian Briggs, que era la dueña, y allí tuvo sus festejos el Gary Hart con esa, no sé si era actriz o que era modelo, no sé lo que era, Donna Rice, y fue descubierto por la prensa. Bueno, yo no sé si aquello fue toda una trampa también, en fin, esas trampas electorales que se organizan en Estados Unidos, porque allí hay mucho en juego cada vez que vienen unas elecciones, y entonces ahí lo mismo te ponen una chica de alquiler para que te comprometa, que te ponen unos detectives que te sacan la foto en el momento más inoportuno, etcétera, etcétera. Bueno, eso ocurrió con Gary Hart, perdió ahí todas sus posibilidades como futuro posible presidente de los Estados Unidos.
0: Según las encuestas, hubiera llegado a presidente.
1: Parece que sí, parece que estaba todo a su favor, pero ahí se quedó, en el famoso yate
0: de Lillian Briggs.
1: Bueno, y Lillian Briggs, como decimos, pues desapareció en el año 98, murió, como decíamos, de un cáncer de pulmón en Miami Beach, que era donde vivían entonces, ¿no? Ya lo hemos comentado. Bueno, pues ahí termina un poco la historia que hemos querido contar hoy a través de su música, de Lillian Briggs, una precursora del rock and roll en su época, yo diría que no más genuina, porque todas las épocas del rock and roll pueden ser buenas y de hecho hay buenos intérpretes en todas ellas, pero esta época primeriza pues tiene esa gracia, ¿no? Esa especial significación, porque bueno, la cosa no era tan fácil entrar en el mundillo.
0: Sí, siendo mujer además,
1: intérprete de trombón, pues con esas grandes orquestas, frente a grandes artistas ya consagrados que existían entonces, el rock and roll, que era algo que estaba rompiendo moldes, pues tenía una dificultad añadida, lógicamente. Tenía más valor, el valor del precursor, ¿no?
0: De hecho, yo creo que fue la primera mujer que se abrió camino en el rock and roll, incluso antes que Brenda Lee y Wanda Jackson y todas estas.
1: Pues sí, probablemente, no sé, salvo que haya por ahí alguna otra artista desconocida que se nos escape.
0: Sí, igual hay unas 3.000 o 4.000,
1: sí,
0: pero bueno.
1: Que nos perdonen, pero
0: no las conocemos.
1: De las que tenemos más o menos controladas, Lillian Briggs yo creo que es una casi una protomártir, podríamos decir, del mundo del rock and roll. Bueno, pues cerramos este pequeño mini espacio y entramos en el hueco reservado a las versiones, de canciones famosas, que no es la primera vez que vamos a hablar de esta canción, de La Bamba. Ya lo hemos hecho en algún otro programa y seguimos con las versiones de La Bamba. La Bamba es un tema tan popular que no podíamos dejarlo pasar así, pues con dos o tres versiones, hay que oír unas cuantas, porque tienen su gracia, tienen su significado. y tiene su trascendencia, porque como decíamos, es una canción que casi todo el mundo ha cantado alguna vez y a casi todo el mundo le suena, por lo menos, ¿no? Pues hoy tenemos dos versiones aquí muy diferentes, yo diría que dispares, podríamos casi decir. Ambas se refieren a La Bamba, evidentemente, pero le dan un aire muy particular cada una de ellas. La primera que tenemos para oír es la que hizo el bueno de Harry Belafonte, un cantante pues importante en el mundo del folk norteamericano, un hombre nacido en Estados Unidos, pero de origen jamaicano, de origen caribeño, un hombre que popularizó un ritmo de su país de origen muy popular, que fue el calipso.
0: La Banana Boat y todo aquello.
1: Banana Boat, todo aquello.
0: Bueno, se hizo de oro con el Banana Boat.
1: Sí, sí, sí.
0: Estuvo un montón de tiempo en el número uno, en el ranking, en las listas.
1: Un hombre que ha hecho también un montón de películas, un montón de intervenciones en el cine, algunas de ellas como protagonista, otras con canciones, sin canciones, de todo un poco. Un hombre siempre comprometido con la lucha por los derechos civiles, ha estado en todas las manifestaciones, había, si por haber, todas las demostraciones públicas de este tipo de reivindicaciones. Ahí ha estado Harry Belafonte siempre poniendo su rostro y su voluntad al, digamos que al servicio de estas causas. Bueno, un personaje imprescindible en la cultura progresista de los Estados Unidos en los últimos 40 años, que todavía sigue, todavía hace poco nos estuvo en, bueno, está en algún tema de UNICEF o de no
0: bueno,
1: sé qué.
0: Es embajador.
1: Es embajador de UNICEF.
0: Embajador de UNICEF,
1: o sea,
0: sí.
1: En fin, un personaje.
0: Fue el creador, bueno, uno de los creadores, pero casi yo diría el más, el principal de aquella, de aquel evento que fue lo del We Are the World.
1: Sí, estuvo
0: aquello,
1: allí,
0: ¿no?
1: Sí, desde luego.
0: Sí, sí,
1: bueno, pues aquí le tenemos para interpretar La Bamba, en una versión...
0: ¿Con ritmo
1: pues,
0: de calipso o...?
1: No, no, esta es una cosa bastante personal. Es una versión de La Bamba, pues yo diría que muy interesante, muy interesante, muy bonita y en fin, que se aparta bastante de la mayor parte de las versiones que hay de esta gran canción. Harry Belafonte.

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0: Espectacular versión de La Bamba a cargo de Harry Belafonte y todos sus acompañantes. Ahí en el
1: aquel festejo
0: Carnegie Hall.
1: Carnegie Hall en el año 1960.
0: Eso sí que es una catedral también, de la
1: acompañado
0: música.
1: Acompañado por dos cantantes insignes, Odetta, también cantante folk afroamericana, y Miriam Makeba, cantante sudafricana.
0: Sí.
1: En fin, un acontecimiento aquella actuación en el Carnegie Hall.
0: Con una versión con una introducción muy sensual, muy
1: barroca,
0: muy lenta, muy
1: un grupo de cuerda,
0: muy agradable, hasta que ya se transforma en lo que es La Bamba, ese guapango jarocho maravilloso del que ya hablábamos en pasadas ediciones de La Alfombra Mágica y que estamos aquí recreando en distintas versiones, a cuál más sabrosa, la de Belafontes. Bueno, pues como casi todo lo que hacía este hombre, ¿no?
1: De lo mejorcito, de lo mejorcito que hemos oído en las varias versiones de La Bamba que tenemos entre manos. Pero ahora vamos a oír...
0: Pues espérate, la que tenemos ahora.
1: Sí, ahora vamos a oír una que...
0: que rompe.
1: Poco o casi nada tiene que ver con
0: esta versión
1: de Harry Belafonte que acabamos de oír.
0: Antagónica.
1: Porque ahora vamos a oír un grupo punk,
0: ¿Grupo qué?
1: Punk.
0: ¿Punk?
1: Punk.
0: Punk.
1: Punk.
0: Punk.
1: Punk and Roses.
0: Punk.
1: Este es el grupo Punk con Chorizo.
0: Sí, sí.
1: El grupo Rancid, un grupo de California que en los años 80 hizo furor.
0: 90 más bien.
1: O 90 más bien. Su carrera tampoco fue demasiado larga. Bueno, larga en cuanto a la fama que adquirió en los primeros momentos. No sé si actualmente siguen dando guerra.
0: No tengo ni idea. Pero si son punks auténticos, ya habrán desaparecido hace mucho.
1: Bueno, no sé qué decirte. Hay punks también resistentes.
0: Bueno, bueno.
1: También los hay.
0: No, por lo menos con el nombre de Rancid. Ellos empezaron a triunfar, como decíamos, en los 90. Al rebufo de otros grupos que surgieron en aquella época, una especie de remake del punk, neopunk.
1: Una reactivación de un poco del punk
0: todos
1: que había empezado en los 70.
0: Bajo la sombra de Bad Religion, que era el grupo referencia en aquel entonces, y del sello discográfico Epitaph, que era propiedad de uno de los guitarristas de Bad Religion, y ahí se juntaron pues un montón de grupos. En los años 90 pues tuvieron ahí mucha repercusión, desde Green Day con su éxito comercial, y estos Rancid, también Offspring, SNFU,
1: sí,
0: etcétera.
1: Digamos que fue un segundo coletazo
0: de
1: estética punk.
0: De todos aquellos, Rancid es el que más fielmente reflejaba el espíritu de los 70, el espíritu de los Clash, de Sex Pistols, etcétera. Incluso desde el punto de vista estético, lucían unas crestas de mohicano. Bien,
1: Hombre, yo creo que no llegaban al nivel de esos grupos pioneros que tú señalas. Bueno, estos son una pálida imitación, bastante afortunada, vamos a decir, pero no pasan de ser eso, una especie de fotocopia.
0: Hombre, es que estamos hablando ya de palabras mayores.
1: Claro,
0: Clash,
1: estamos
0: Sex
1: hablando
0: Pistols.
1: De Clash, Sex Pistols, o mejor dicho, Sex Pistols, después Clash, etcétera, etcétera.
0: Uh-huh.
1: Eso ya son, en fin, estamos entrando en el Olimpo del punk o del punk. Y vamos a oír la versión de Rancid, que también la tienen, de La Bamba, en una actuación en directo, yo creo que es la grabación. No sé exactamente en qué año se hizo esta versión de La Bamba por Rancid.

0: Rancid. Directos y a la yugular, ¿eh? Rancid, despidiéndose en francés, lo cual nos hace creer
1: que la actuación era en Francia.
0: Era en Francia,
1: sí.
0: ¿No? A la prochaine, merci beaucoup.
1: Sí, decir merci beaucoup, lo han dicho varias veces. Bueno, bueno. Hasta ahí se habían aprendido, por lo menos.
0: Tremendos los chicos de Lars Fredriksen, que es un poco el líder de esta banda californiana. Magnífica, ¿eh? Patrocinados o apadrinados por el insigne Brett Gurewitz, guitarrista de los Bad Religion.
1: Bueno, pues por hoy dejamos La Bamba y sus múltiples versiones para entrar en el tercer capítulo de la música y las aventuras de Sylvie Vartan.
0: Tercero, o sea, ya.
1: Tercero ya.
0: Uy, ¿cómo se pasa el tiempo?
1: Grandísima cantante, grandísima actriz, líder de revista, de espectáculos musicales de todo tipo, en fin, la mujer...
0: La novia de Francia.
1: La novia de Francia en su momento, hasta que se fue a Estados
0: Unidos.
1: Bueno,
0: más que de Francia, de Johnny Holiday, pero bueno, es una forma genérica
1: de
0: hablar.
1: De decir que duró poco lo de la novia de Francia porque se casó con Johnny en el año 65, o sea, con 21 añitos, así que lo del noviazgo de todo el resto de Francia fue corto. Porque Johnny se la llevó rápidamente a sus posesiones, a su tienda particular, como
0: los causando indios, ¿no? la envidia malsana de todos los jóvenes franceses.
1: Y de media Europa,
0: sí,
1: de media Europa.
0: Prácticamente.
1: Bueno, entre ellos, como decíamos otro día, nuestros abuelos y tal y cual. Bueno, estábamos con Sylvie Vartan, esa mujer que ya dijimos, nacida en Bulgaria, hija de armenio y de húngara, el padre no sé si era nacido en Armenia, pero era de origen armenio porque el apellido completo era Vartanian, no era Vartan, era Vartanian. Y su madre se llamaba Ilona Meyer, o sea, de origen húngaro. Entonces ya ves que hay una mezcolanza ahí de etnias, ella, nacida en Bulgaria, pero hija de armenio y de húngara. Uh-huh. Bueno, y después... afincada en Francia, pues desde su más tierna infancia, porque fue con 8 añitos, me parece, se afincaron ya en París esta familia. Bueno, pues estamos con su historia, estamos con sus canciones, esas canciones tan agradables que ella siempre ha cantado, esas versiones de temas norteamericanos, de rock and rolls, el Twist, el Madison, todo eso se le dio fenomenalmente, las canciones románticas también, las baladas, las canciones sencillas, algunas con instrumentación más cuidada, de todo un poco había en el repertorio de Sylvie Vartan. Vamos a oír ahora un tema que fue también de los que más influyeron en su carrera, de las que más hicieron que Sylvie Vartan fuese conocida en toda Europa y en el mundo quizá, ¿no? Una canción compuesta por Garbarents y Charles Aznavour, nada menos.
0: Otro armenio,
1: Aznavourian. Esta canción se la hicieron para ella, el letrista, el músico Garbarents, la letra es de Garbarents y la música de Charles Aznavour. La canción es preciosa, se titulaba La más bella para ir al baile o para ir a bailar. La plus belle pour aller danser, una canción que se oyó muchísimo en la época, una canción que ha tenido versiones también muy distintas a lo largo de los años. Ella la mantiene en su repertorio, hasta en las últimas actuaciones en directo sigue sacando esa canción porque el público se la pide, el público la corea, se la sabe todo el mundo. En fin, es también un verdadero emblema de esta gran cantante, Sylvie Vartan.

0: Bueno, la más hermosa para ir a bailar, ¿no? La plus belle pour aller danser. Sylvie Vartan, acompañándonos un día sí y otro también aquí en la alfombra mágica. Y espérate, que este es el tercer capítulo. Y aquí, yo creo que con Sylvie Vartan vamos a hacer indómito. Bueno, hasta que lleguemos a su ex marido, claro.
1: Fíjate, esta canción que la grabó en el año 64 con 20 tiernos años de edad, pues la grabó ya en Estados Unidos. O sea, ni más ni menos que cuando en Francia su éxito todavía estaba, como quien dice, empezando, estaba creciendo en esto de la música, pues ya se decidió a ir a Estados Unidos a grabar, se plantó en Nashville y con los músicos de sesión de toda la vida de Nashville, los que habían acompañado a Elvis Presley en la mayor parte de sus canciones y en sus grabaciones y con los mismos coros y todo, allí se grabó un álbum ya que se tituló Sylvie Vartan in Nashville.
0: Bueno, ya sabes que Johnny Holiday iba por Nashville como Pedro por su casa también. Sí, grabó un montón de discos.
1: Pero 10 años más tarde. 10 años más tarde que Sylvie Vartan.
0: Así que
1: este disco del 64 ya se grabó en Nashville y tiene, entre otras, esta canción, la Plus Belle pour aller danser, y la que vamos a oír ahora.
0: Sí, sí, precisamente. O sea, cuando fue Johnny Holiday le dijeron, hombre, tú eres el marido de la rubia aquella que estuvo aquí, ¿eh?
1: Tú eres un amigo de una gran estrella que vino por aquí. Sí,
0: el
1: secretario de aquella chica que vino tan guapa.
0: Sí, bueno, de hecho, no muy lejos de la realidad lo que dices, porque no le debieron tratar nada bien, según comenta el propio Johnny Holiday.
1: Pues bueno, a Sylvie Vartan yo creo que sí.
0: Ya contaremos esa historia cuando le llegue el turno.
1: La trataron bien, ¿eh? Tanto es así que grabó, ya digo, algunas de las canciones más bonitas que ella ha hecho en su vida.
0: Hombre,
1: es
0: que en cuanto la vieron entrar por la puerta del estudio...
1: Pasa, maja. Pasa
0: vete
1: aquí.
0: Poniéndote
1: no,
0: ahí.
1: No sé si sabría inglés todavía mucho, pero bueno.
0: Sí, haz lo que puedas, que nosotros haremos lo que nos dé la gana.
1: La Plus Belle pour aller danser, bueno, allí no hay problema porque los músicos aquellos tocan solos. O sea, ellos te dices, oye, ¿quién viene aquí? Sylvie Vartan. Ah, pues que hay que tocar. Las canciones de esta chica, ah, ven, venga, ¿cómo así? Chin, chin, chin, va, ya está, perfecto.
0: Sí, de oficio.
1: Aunque nunca hayan oído música de Sylvie Vartan,
0: ni
1: por asomo.
0: No hace falta.
1: Bueno, pues también en ese álbum, grabado en el 64, como digo, en Nashville, aparecía esta canción, ya en inglés, ya empezaba ella a cantar también en inglés. Ha tenido siempre, lo comentamos creo que otro día, una facilidad para los idiomas.
0: Lo del don de lenguas que se dice, ¿no? Como, desde el búlgaro hasta...
1: Como todos los eslavos, no estamos descubriendo nada. Es algo que va en su origen, o sea, todos aprenden idiomas con una facilidad pasmosa.
0: En el ADN.
1: Bueno, pues ahí tenía esta canción también muy bonita que se titulaba Love Has Laid His Hand on Me. O sea, el amor ha posado su mano sobre mí.
0: Tú eres eslavo también.
1: ¿Eh?
0: ¿Eres eslavo?
1: Eslavo. Digo, hubiese sido eslavo de esta chica si me lo hubiese propuesto.
0: Sí, bien, ya
1: quiero
0: empezamos.
1: Ser su eslavo. Digo, ah, no, no,
0: ya,
1: su esclavo.
0: Tema de dominación y esto, ¿no?
1: Sí.
0: Bondage.
1: Vamos ya. Sylvie Vartan.

0: Yeah. Un final comilfo.
1: Como se debe hacer, con categoría, con profesionalidad de esta propia de Nashville y de otros lugares.
0: Lo que decíamos de antes de los músicos de ahí. Andaría de Charlie McCoy, seguramente.
1: Seguro.
0: Y su cuadrilla y sus
1: Bueno, la canción era un tema compuesto por grandes músicos country, nada menos, por Don Gibson. Don Gibson, Jerry Kennedy y Margie Singleton, también cantante y compositora country. En la versión de Sylvie Vartan no quedaba nada mal. Se atrevía con todo. Fíjate, ya te digo, con 20 añitos que tenía. Entonces, bueno, no, 19, porque cuando fue a grabar el disco era el año 63 todavía. Luego se publicó en el 64.
0: Y lo hacía estupendamente. Bueno, de hecho, ya lo dijimos, que lleva ya muchos años afincada Estados Unidos.
1: Una historia.
0: Parece que Francia
1: consolidada, se estableció en Estados Unidos muchos años después.
0: Francia se la quedó pequeña, al parecer.
1: Sí,
0: y como su relación con Johnny Holiday no duró demasiado tiempo.
1: Bueno,
0: pues.
1: Bueno 15 añitos. 15
0: eso,
1: añitos.
0: Eso es muy poco.
1: Bueno, muy poco, según para los artistas,
0: bueno,
1: es bastante.
0: En Estados Unidos hubieran durado menos, pero
1: claro,
0: bueno, 15 días, 15, como mucho.
1: 15 meses.
0: Como mucho, meses. Horas.
1: Pues seguimos con Sylvie Vartan.
0: Bueno, seguimos ya hasta el final de la alfombra mágica de hoy.
1: Hasta el final de los tiempos.
0: Porque esto, pues ponemos una cinta sin fin y podéis estar toda la noche escuchando a Sylvie Vartan. ¿Qué te parece?
1: De momento vamos a oír una canción también muy representativa de la música de Sylvie Vartan. Una canción ya de unos años después, del año 68. Me parece que es cuando apareció un tema llamado La Maritza, un tema que dio mucho que hablar. No sé si comentamos un poquito la historia de esta canción o es mejor oírla y después.
0: ¿Tenemos mucho para hablar de ella?
1: No, bueno, su pequeña historia, digamos, intramusical, vamos a decir.
0: Si,
1: ¿no?
0: Si hay que hablar, se habla.
1: Se habla, sí, es una canción que fue compuesta por dos compositores de oficio para muchas canciones de cantantes pop franceses. Uno era Pierre Delanoë era el letrista. Y Jean Renard, que era el músico, o viceversa, la verdad tengo mi duda.
0: Era la chanson de Renard.
1: En todo caso, el problema fue que esta canción tuvo una demanda por plagio por parte de un compositor histórico francés, el famoso Joseph Cosma, un compositor de origen húngaro, que había hecho canciones para la mayor parte de las buenísimas películas de Jean Renoir y de tantos y tantos directores de cine franceses. Había compuesto muchas canciones también para Yves Montand, para Juliette Gréco, para grandes cantantes del music hall francés. Y parece ser que una canción suya, muy famosa, muy histórica, la recordaremos aquí otro día para podemos hacer comparaciones, que se titulaba Las hojas muertas, Le feuille morte, pues él, digamos que argumentaba que era claramente inspiradora de esta canción La Maritza que cantó Sylvie Vartan. Claro, Sylvie Vartan no tenía nada que ver, no sabía nada de la historia. A ella le gustó la canción que le prepararon esos dos compositores y dijo, pues
0: no
1: me gusta.
0: ¿No será un tema, sí, entre húngaros y búlgaros haya sido un tipo de envidia o de rencilla?
1: No, pues no sé, yo.
0: No, es el que digo, hasta ahora me la cargo yo.
1: Pues de hecho, el juicio que se celebró en el año 72, pues dio la razón a Joseph Cosma y se le atribuyó desde entonces la autoría de la canción.
0: Bueno, y
1: la
0: supongo
1: Maritza.
0: Que le tendrían que apoquinar.
1: Los otros la retiraron, claro, tuvieron que los derechos. Lo que pasa es que luego, en pleno proceso, falleció el bueno de Joseph Cosma.
0: Vaya.
1: O sea, que luego fueron sus familiares los que continuaron con el juicio adelante y finalmente con esa resolución que decimos. Aunque se dice que al final sus herederos, su viuda concretamente, cedieron los derechos para fines benéficos. Esos derechos que le asignó el juez.
0: Bueno, sí, eso dicen todos, pero es mentira.
1: Se ofreció a una entidad benéfica de Niza, me parece, un orfanato. Ese ya el final de la historia, pero en concreto el problema fuese que luego además tuvo una segunda parte, porque bueno, primero vamos a oír la canción para que apreciemos un poquito de qué va la cosa. Es una canción que le gustó mucho a Sylvie Vartan porque le recordaba su tierra. Era una especie de homenaje a su Bulgaria natal. Dice que su padre, cuando oyó esta canción, que se le saltaron las lágrimas porque tiene unas tonalidades muy, muy eslavas, muy características de aquella zona. Ya lo vamos a ver. Y bueno, pues ahí está la historia.
0: Es que Bulgaria tira mucho, ya sabes.
1: Ahí está la intrahistoria de esta curiosa canción, La Maritza, de Sylvie Vartan.

0: ido cogiendo ritmo,
1: aire,
0: marcha.
1: Aire.
0: Silvio Bactán, y nos ha dejado aquí, ¡buf! Lo ha cortado así de repente, ¿eh? Ha dicho ¡pum! Interruptus.
1: La Maritza.
0: La Maritza, una grandísima canción, versión fantástica a cargo de Silvio Bactán. La canción está de los pleitos de los que hablábamos, no sé quién tendría razón, si el señor Cosma o...
1: Cosma, y hay que decir que la letra de la canción esta original, de Las hojas muertas, era del gran poeta Jacques Prévert, sí, que era solía bueno, hacer las canciones con Cosma.
0: Sea como fuere, nos da absolutamente igual, porque la canción está ahí y la hemos podido disfrutar aquí en la alfombra mágica.
1: Por cierto, que la Maritza es el nombre de un río de Bulgaria, que claro, por eso ella pues tiene ese cariño especial a esta
0: canción.
1: El
0: río Maritza, hombre, uno de los más importantes de Bulgaria.
1: Bueno, pues vamos a tener que ir cerrando el programa de hoy con la música de Silvio Bactán. Tenemos una canción preparada todavía de esta mujer para cerrar el programa de hoy.
0: Vamos si es que nos da tiempo, porque
1: además
0: aquí nos liamos con...
1: Vamos a cerrar el programa irresistiblemente, porque la canción se titula así.
0: Así, ah, más ni irresistible.
1: Es que lo de Silvio Bactán es irresistible. ¿Qué
0: bueno,
1: vamos a decir?
0: Eso ya no hace falta incidir en ello.
1: Bueno, pues
0: está todo dicho.
1: Vamos que nos vamos.
0: Vamos que nos vamos. 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